la armadura de Dios para que podáis resistir en el día malo y, habiendo acabado todo, estar firme. Dile a alguien: después de este proceso estaré más firme. Después de estos ataques estaré más firme. Entonces dice: está pues firme, ceñido vuestros lomos con la verdad, vestidos con la coraza de justicia y calzado los pies con el apresto del evangelio de la paz, y sobre todo tomad el escudo de la fe con que podáis apagar todos los dardos de fuego del maligno, y tomad el yelmo de la salvación y la espada del Espíritu, que es la palabra de Dios. Volvamos al verso 16. Sobre todo tomad el escudo de la fe con que podáis apagar todos los dardos de fuego del maligno. ¿Cuánto dan un aplauso a Dios? Yo me voy a centrar en el verso 16, pero quiero leerlo como está en una versión más al griego original. Dice: finalmente dejen que el gran poder de Cristo les dé las fuerzas necesarias. Protéjanse con la armadura que Dios les ha dado. Di conmigo: la tengo. Así podrán resistir los ataques del diablo. ¿Cómo? Con las armaduras. Porque no tenemos lucha contra gente como nosotros, sino contra espíritus malvados que actúan en los cielos. Ellos imponen su autoridad y su poder en el mundo actual. ¿Me está siguiendo? Ellos imponen su autoridad y su dominio en el mundo actual. El mundo entero que no conoce a Cristo, no importa lo rico que sea la persona que usted ve en internet o los políticos que sea, todos están bajo el dominio del príncipe de este mundo. No se confunda, hay una guerra en el aire. Y dice: en los cielos. Sigo paro. Por lo tanto, protéjanse con la armadura completa. Di conmigo: todo el mundo está bajo el poder del maligno, menos la iglesia lavada con la sangre de Jesucristo. ¿Cuánto dicen amén? ¿Cuánto dicen amén? La guerra espiritual es real. La Biblia habla de seres espirituales que operan en legión, en la región celeste, en el cielo. Entre el cielo de Dios y la tierra hay una guerra espiritual. ¿Cuánto dicen amén? Hay una guerra espiritual. La gente se actualiza, las cosas se modernizan, pero no se puede negar la existencia de seres malvados cuya intención es destruir al mundo. Satanás vino a matar, a hurtar y a robar. Así que él va a hacer todo lo necesario, y para eso tiene un ejército sumamente ordenado, organizado bajo autoridad diabólica, para poder llevar a cabo la función de Satanás y traer la destrucción al hombre. Es una realidad. Y el apóstol Pablo, bajo la inspiración del Espíritu Santo, nos hace ver una realidad espiritual que no la podemos captar ni percibir con los ojos naturales, sino con los ojos espirituales. Amén. Jesús fue tentado por Satanás. Satanás existe. Luzbel, quien se rebeló contra Dios porque quiso ser igual a Dios. Satanás era uno de los seres más ungidos. La traducción dice que sepas tú ungido, que te paseaba en el fuego. Uno de los seres más ungidos. Y se cree que cuando Satanás se reveló en los cielos, afectó el cosmos y el universo entero. Hubo una eternidad donde todo era perfecto. Quien lleva la corrupción al cielo es Satanás, cuando se encontró en él maldad, porque se llenó de orgullo.
Y el primer pecado de Satanás fue tratar de hacer algo independiente de Dios. Porque digo, subiré, seré, haré. Y nunca involucra a Dios en sus acciones. Dile a alguien, ten cuidado. No te independices de Dios, porque puede ser que corra el mismo camino de Satanás. De hecho, el universo está corrompido. Según la ciencia, miles de estrellas que hoy estamos viendo, le estamos viendo ya en el futuro, porque en el pasado ya no existen. Fueron corrompidas. Toda la creación sufrió una corrupción por medio del pecado que hizo Satanás. Entonces Satanás fue derribado y vino a destruir. Y hay mucho que hablar de esto, pero el tiempo no me va a alcanzar. Solo una pequeña introducción. Satanás quiere destruir, y por eso quiso destruir a Cristo, y se levantará contra la iglesia. Pero la iglesia está llena del poder del Espíritu Santo de Dios. Ahora, el apóstol Pablo describe 3-4 niveles de demonios o de rangos, que es importante que usted lo pueda entender, para que comience a entender la guerra espiritual y contra qué estamos peleando. Quiero hablar del son número 16, pero quiero como introducción hablar de lo que dice el apóstol Pablo, de los 4 rangos espirituales que él presenta en Efesios 6:10. Porque no tenemos lucha contra sangre y carne, sino contra principados. Di conmigo, principado. Contra potestades, contra los gobernadores de las tinieblas de este siglo. Oiga bien, de las tinieblas de este siglo. Y luego contra huestes espirituales de maldad en las regiones celestes. Las huestes, el rango más bajo, son las que están bajo la autoridad del gobernador y de las potestades y del príncipe. Son los seres más bajos que cumplen la misión de los principados. ¿Quién es o qué es un principado? Un principado, le voy a dar todos datos importantes. Un principado es una persona que tiene un reino, que gobierna un país, que gobierna un estado, que tiene autoridad y dominio y ejerce el poder sobre toda la ciudad y el país entero. Los principados están por encima de los gobernadores y por encima de las potestades y las huestes espirituales. Un principado, ¿sigo paro? Sí. Tiene la autoridad de dirigir un reino o un país. En Estados Unidos hay un principado diabólico. En México hay otro principado diabólico. En El Salvador hay otro principado. Y ese principado tiene gobernadores por debajo. Y ese gobernador tiene potestades. Y estas potestades tienen huestes espirituales de maldad. Y los principados se reúnen y comienzan a calcular cómo van a atacar la iglesia cada año. Y hacen reuniones en lugares celestes. ¿Habrá alguien que pueda alabar a Dios? Jesús dijo que el reino de Satanás no está dividido, está unido. ¿Sigo paro? Así que tiene el dominio dado por el diablo. Recuerden que el diablo no vive en la tierra. El diablo vive en el aire. Él es el príncipe del aire. Él baja a la tierra, hace lo que tiene que hacer. Pero la tierra es muy... La tierra no tiene poder. El poder está en el que está en el aire. El que controla el aire controla la tierra. Y esa es la guerra que Satanás quiere gobernar desde el aire. Por eso es que la guerra más grande que tenemos es tener una radio, tener una televisión, un canal de televisión, tener una frecuencia, porque viaja por el aire y Satanás opera en el aire. ¿Sigo paro? Entonces un principado gobierna un país, como en el caso del príncipe de Persia, o como Satanás, que la Biblia dice que él es el príncipe del mundo. Y él tiene príncipe bajo su autoridad. Cuando Daniel enfrenta, el ángel Gabriel y Miguel enfrentan los principados, dice: yo soy el príncipe de Persia. Era un príncipe que gobernaba toda la región de Persia.
¿Alguien está aquí todavía? Y en Juan 14:30 nos habla, Jesús le dice: ya no hablaré mucho con vosotros, porque viene el príncipe de este mundo y él nada tiene que ver conmigo. ¿Sigo paro? El príncipe tiene la autoridad y el poder para controlar toda persona que esté bajo su dominio y su territorio. Toda persona que no tiene a Cristo en su corazón es controlada por el príncipe que gobierna ese territorio. Por eso es que cuando vamos a plantar una iglesia, antes de hablarle a la gente que vive allí, hay que hacer guerra espiritual con los demonios territoriales que gobiernan la región. Así que un príncipe gobierna un país. En República Dominicana hay un príncipe. En Puerto Rico hay un príncipe diabólico. En Nicaragua hay un príncipe. Y se refleja en el gobierno. Habrá alguien, porque el príncipe trata de gobernar el gobierno físico, para de ahí poder influenciar toda la nación. ¿Quiénes son las potestades? Príncipe, potestades. ¿Sigo paro? La potestad está por encima del gobernador. Las potestades toman parte de la segunda jerarquía, son las que mantienen el equilibrio cósmico, controlan la atmósfera, quieren controlar el clima, las leyes físicas. Se le han denominado a ellos y son vigilantes de fronteras. ¿Me siguen? Estas potestades son como un senado donde se dictan las leyes y ellos se encargan de que las leyes se cumplan. Detrás de leyes que el gobierno firma, hay leyes que son inspiradas por las potestades diabólicas. Francia, España, Italia, hay leyes que uno se asombra y tú dices: ¿qué le pasa a este país? Están bajo una potestad. ¿Habrá alguien que pueda alabar a Dios? La potestad, la palabra potestad significa poder, dominio, facultad, autoridad, jurisdicción. Son potestades que tienen jurisdicción. Por eso Cristo dice que para tomar el botín hay que atar al hombre fuerte. Y después que el hombre fuerte esté atado, podemos saquear la casa. ¿Alguien está aquí todavía? Estas potestades tienen la autoridad de vigilar para que las leyes que dicten sean cumplidas. Tienen poder para subyugar los territorios y hacer que las leyes que ellos han dictado sean cumplidas a la voluntad de ellos. Hay regiones en Kansas y hay pueblos en esta ciudad que desde que tú entras, tú sientes atraso, frialdad, mortandad, y tú mismo sientes que algo quiere apagarse. Hay estados en este país que están bajo una ley espiritual diabólica y hay que romperla en el nombre de Jesús. Alguien diga aleluya. Estas potestades tienen ciudades completas sumergidas en el pecado, porque todas las leyes que ellos dictan son solamente para destruir. Ellos planifican primero cuando van a dictar una ley, porque quieren que todo les salga perfecto. En los gobiernos las potestades están moviendo ficha. Por eso es que hay que orar por los gobernantes, para que no estén siendo manipulados por estas potestades diabólicas y comiencen a dictar leyes que destruyen la familia, que destruyen la moral, que destruyen la palabra de Dios en ellos. ¿Sigo paro? Di conmigo: potestades. Número 3, gobernadores. La palabra gobernar significa potentado, alto funcionario, poderoso, soberano, señor, dirigir, conducir, guiar, administrar, manejar, mandar, presidir, regir.
Un gobernador del diablo, de las tinieblas, es un alto funcionario que trabaja para Satanás, que es poderoso, soberano, señor de la región. Dirige, conduce y guía y administra para que todo lo que el diablo le dijo al principado, y el principado se lo dijo a la potestad se lo dijo al gobernador, y el gobernador es el administrador para que la voluntad de Satanás se cumpla en ese pueblo, en esa ciudad. Alguien alabe a Dios. Un gobernador es una persona que tiene el dominio de un territorio, de una ciudad o de un estado, no de un país, de una región, de un pequeño pueblo, de un sector, de una empresa o de una compañía. Estos gobernadores tienen la autoridad sobre toda persona que pertenezca a ese territorio. ¿Sigo paro? El gobernador tiene la autoridad sobre los cuerpos castrense que hayan en la ciudad, en el estado donde él esté gobernando. Estos cuerpos castrenses son la policía, los sheriff, bomberos y otras entidades que hay. El gobernador de Kansas, hablando en el mundo físico, está por encima del sheriff, está por encima de la policía, está por encima de los bomberos. Él es el gobernador. Asimismo hay un gobernador espiritual en Kansas que está por encima de todos los demonios que están aquí, y él lo comanda y lo gobierna. Hace muchos años atrás yo tuve una experiencia recién llegado a la ciudad de Kansas. Vivíamos aquí, por acá cerca, y mientras oraba una noche entré en un éxtasis espiritual, y literalmente mi espíritu fue sacado de mi cuerpo por una guerra espiritual. Y yo, cuando estaba en la cama, yo sentí cuando me cayeron miles de demonios encima, y de la segunda, al segundo piso, caímos al primer piso, y no puedo calcular cuántos espíritus eran, pero eran bastante. Y uno me agarraba por acá y otro por acá, y era una guerra que yo estaba teniendo en el ámbito espiritual. Y cuando estaban casi ahogándome, que yo no podía moverme, yo dije: ¿quién los envió? Y ellos me dijeron: el gobernador de Kansas, el gobernador de la región de los demonios, nos envió a matarte. Y cuando ellos estaban ahogándome, yo estaba en esa lucha espiritual. Bueno, el que no quiera creer está bien, pero yo voy a contar mi parte. En esa guerra yo toqué el piso y yo proclamé el nombre de Jesucristo. Y cuando yo dije: Jesucristo, ayúdame, como un rayo cayó sobre los demonios, sobre mi cuerpo se estremeció y todos salieron huyendo. Alguien tiene que alabar a Dios. Hay potestades, hay príncipes, pero hay un nombre que es sobre todo nombre. Un nombre que tiene potestad sobre todas las potestades. La victoria que estamos teniendo en Kansas no se libra en el ámbito natural, se libra primero en el ámbito espiritual. Las multitudes que vienen a 7 horas se pelean en el ámbito espiritual. El gobernador de Kansas en el mundo espiritual está bajo el poder del Espíritu Santo ahora. Él se mueve, pero no puede hacer lo que quiera, porque hay una iglesia aquí en Kansas, y hay iglesias aquí en Kansas que tienen el poder del Espíritu Santo de Dios. Sigo paro. No te confundas, no todas las iglesias los demonios le hacen caso, ni a todos los pastores los demonios le hacen caso. Hay que estar revestido del poder del Espíritu Santo, caminando en obediencia y en la voluntad del Espíritu Santo de Dios. ¿Alguien puede alabar a Dios? ¿Alguien tiene que alabar a Dios? Mis experiencias con los demonios son demasiadas, así que no tengo tiempo para contar todo eso. Alguien diga aleluya. Estos gobernadores gobiernan millones y miles, bájalo un poquito al piano, y miles de personas. Así también estos gobernadores espirituales de maldad tienen a millones y miles de personas esclavizadas en el pecado.
Toda persona que vive y pertenece al territorio de estos gobernadores están bajo el dominio de él y están controlados por ese gobernador espiritual de maldad. Di conmigo, los gobernadores serán sujetados por una iglesia llena del Espíritu Santo. Oh, gloria a Dios. Él, y están controlados por ese gobernador espiritual de maldad. Di conmigo, los gobernadores serán sujetados

En el mundo espiritual fueron sujetados. Cuando iba la campaña, la gloria de Dios bajaba. Multitudes se convertían. Oh, gloria a Dios. Sigo paro. Hay cosas que no podemos ni hablarla aquí, porque la gente está tan humanizada que si uno cuenta los testimonios, lo que hacen es burlarse. Esos burlones tienen que tener un gobernador hasta los huesos. Un diablo metido. Alguien tiene que alabar a Dios. Alguien tiene que alabar a Dios. Alguien tiene que alabar a Dios. Oh, gloria a Dios. Di conmigo, tengo autoridad en Cristo Jesús. Cuando yo fui a Venezuela, me hicieron un berrinche. Eso casi no sonó, Los adoradores de María Alianza, porque yo dije que Cristo está por encima de María Alianza y que en el nombre de Jesús, Jesús iba a hacer cosas grandes en Venezuela. Hicieron un escándalo, ustedes no lo vieron por los noticieros, por todos los lados. Ese tipo no viene en paz, lo que viene a traer problemas. ¿Cuál problema? Presenta a Cristo. Es que los brujos consultaron a los principados y los principados de María Alianza le dijeron: es que Cristo viene con ellos y ahí no podemos tocarlo. ¿Alguien puede alabar a Dios? Oh, gloria a Dios. Se está librando batallas grandes, pero Jesucristo va a triunfar sobre ellos. Ya triunfó sobre los principados y sobre todas potestades, y los puso debajo de los pies de la iglesia, dando a la iglesia la autoridad. El problema es que si no tenemos el conocimiento, no caminamos en autoridad, caminamos en esclavitud. Sigo paro. No todo lo que está pasándote es algo natural. Tú tienes que tener ojo espiritual, por Dios. Hay cosas que te están pasando que no están siendo provocadas por hombres mortales, que por un demonio, por espíritu de maldición. Sigo paro. Y debe de ser enfrentado de la manera bíblica, en el nombre de Jesucristo de Nazaret. Ahora, escucha esto. ¿Quiénes son las huestes? Estos sí son peligrosos, porque estos son los ejecutadores de la voluntad del principado, del gobernador y de la potestad. Estos. Y estos son con los que tú te enfrentas. Porque los principados no se enfrentan con cualquier evangélico. Tienen que estar en un rango, en un nivel alto. Porque ellos no pierden tiempo con evangélicos que no tienen autoridad. Sí, ellos mandan una hueste. Una hueste. Ve tú, brega tú con un espíritu de confusión, brega tú, que yo no tengo tiempo para. Mi tiempo es para gobernar a los senadores. Mi tiempo es para dominar al presidente. Esa es la guerra de ellos. Sigo paro. Entonces, esto es lo que usted ahora tiene que abrir los ojos y ponerme atención. ¿Quiénes son las huestes? Las huestes son el ejército que Satanás usa. Y estas huestes son el poderío militar, que significa ejército o tropa. Hueste significa el ejército o la tropa. Por ejemplo, el presidente o el primer ministro de Inglaterra va a la guerra. Él no va, él manda a los soldados. Esa es la hueste. ¿Ve? Estados Unidos va a una, ni Dios lo quiera, va a una guerra con Rusia, y el de Rusia con Estados Unidos. Pero, por ejemplo, nuestro presidente se queda mirando desde su casa o desde la Casa Blanca la guerra por televisión. Él no va. Pero él es el comandante. Él es, lo envía. Entonces, las huestes son el equipo militar, el poderío que va a la guerra. Entonces, esas huestes espirituales son las que el diablo envía para atacarte. Y tú debes de conocerlas y enfrentarlas en el nombre de Jesús. Sigo paro. Entonces son las huestes espirituales. Las huestes es, y hueste en el griego significa tropa, ejército, que se compone de generales, coroneles, capitanes, mayor, primer teniente, segundo teniente, sargento, cabo y raso. Hay demonios que son raso, que son fáciles de echar fuera, pero hay otros que no. Los discípulos pudieron echar fuera una clase de demonio, pero el que tenía el niño lunático, ese no lo pudieron echar fuera. Y él dijo: este género, hay una clase de espíritus que no obedecen a todo el que dice vete en el nombre de Jesús. Hay algo que debe un poder

nombre, que debe de haber un precio pagado, que debe de haber detrás del que menciona el nombre de Jesucristo. Amén. Sigo paro. Estas tropas componen el ejército que usan los principados y las potestades y los gobernadores. Estas huestes son las que le hacen la guerra a los cristianos, son las que se meten en las vidas, en las familias, en las congregaciones, para destruir y detener el plan de Dios en las vidas de las personas. ¿Tienen miedo o sigo? ¿Cuál es el trabajo de estas huestes espirituales? Están con cada una, tiene una función. Cada espíritu malo que pertenece a la hueste espiritual está asignado con una función. Cuando yo estuve por primera vez, hace muchos años, tenía como 20 años, yo trabajé en la carpa de Carlos Anaconda en República Dominicana. Y cuando ese hombre, como yo hablaba en el Congreso, reprendió en el Estadio Olímpico, casi la mitad de mi país estaba endemoniado. Dios comenzó a libertar gente impresionante. Fue una gran bendición. En la carpa yo era de los que me enfrancaba con los demonios, con un grupo. Entonces traían los endemoniados que él reprendía, que caían en el estadio. ¿Tú te acuerdas, Yeti? Yeti estaba ahí, ¿te acuerdas? Y lo cargaban y lo traían y lo metían en la carpa. Entonces le daban uno a él, y yo esperaba cuál era el mío hasta que me traían el mío. Yo le ponía la mano en el nombre de Jesús, y literalmente hubo un demonio que yo le dije: ¿cómo te llamas? Sal de él. Y me dijo: soy la lepra. Yo fui el que le puse lepra al hombre que Cristo sanó. Lepra se me llamaba, y yo lo reprendí con la autoridad de Cristo, y el demonio salió de esa persona. Y así venía: ¿y tú qué eres? Yo soy masturbación. ¿Y tú qué eres? Yo soy ceguera. ¿Y tú qué eres? Yo soy la tristeza. Y así tú oías, comenzaba a escuchar las funciones de todos esos huestes de maldad, esas legiones espirituales que ocupan los cuerpos de cuidado. Entonces, si tú no sabes contra qué estás peleando, tú vas a estar diciendo: vete, dolor de cabeza. Y es un demonio que provoca el dolor de cabeza. ¿Habrá alguien que pueda alabar a Dios? Entonces es importante identificar. Sigo paro. Entonces, estas huestes son las que causan muchas cosas en las vidas. ¿Y qué es lo que causa las huestes espirituales de maldad? Satanás es el príncipe del mundo, pero él tiene en cada país un príncipe, y ese príncipe tiene un gobernador. ¿Me entiende? Una potestad. La potestad tiene gobernador, y el gobernador tiene las huestes. Entonces Satanás da la orden, la potestad la transmite, el gobernador la recibe y la administra sobre las huestes.

recibir el Lucifer, y él lo, y ellos lo van distribuyendo, y la autoridad del diablo está sobre ellos y se cumple su deseo. La iglesia, no importa cómo se ve el presidente, la iglesia es la única que puede detener en Cristo Jesús el poder del diablo y los planes de Satanás. Por eso Satanás quiere destruir tu vida, porque tú eres arma de guerra en las manos de Dios. Tú eres el único ser por el cual el Espíritu Santo se mueve para romper las cadenas del diablo. Sigo paro. Siéntate unos minutos, ya me voy. Entonces estas huestes espirituales de maldad, hay cosas que yo no las puedo enseñar todavía, que no ha llegado el momento. Pero yo le voy a enseñar cosas por el Espíritu, que ustedes van a ver las manifestaciones. Hay espíritus que se alojan en un ojo y se convierte en espíritu ciego de ese ojo. Por eso Cristo decía: espíritu ciego, suéltalo. ¿Habrá alguien aquí? Hay demonios que se alojan en las cuerdas vocales y viven allí. Recuerden que el espíritu de el hombre de Garat tenía 6,000 demonios y era un cuerpo. Y tú sabes que a través de ese hombre, el gobernador de Gará controlaba todos los gararenos, toda la región de Gará. Cuando ese hombre fue libre, la región de Gará entera fue libre. Porque Cristo le dijo: ve a los tuyos y cuéntale cuán grande cosa ha hecho Dios por ti. Y ellos, que bajo la influencia de Satanás, le dijeron a Cristo: vete. En los próximos meses dice que Cristo volvió. Y dice que le recibieron con gozo, porque ya el poder del gobernador había sido derribado a través de un hombre que había sido libre por el poder del Espíritu Santo de Dios. Alguien diga aleluya. Cuando Jesús reprende espíritu mudo y sordo, ese espíritu mudo y sordo se aloja en el oído de la gente y en las cuerdas vocales y se la laquea. Y no oye, teniendo cuerdas vocales no funcionan, y teniendo tímpano no oye. Y tú vas y que echándole una gotita, ¿qué gotita? Eso en el ámbito espiritual. Cuando Cristo libera al niño de epilepsia, dice: espíritu sordo y mudo. Oiga, es que la iglesia, mucha gente se ha humanizado, que todo es, no, eso no existe. Si pudieran romper la iglesia, hay pastores que la romperían. Digo, la Biblia la romperían. Porque como ellos no creen eso, lo confronta cada vez que lo leen. Y ahora el cuento es: no, es que esta versión está mala, esta versión está buena, porque Cristo echó fuera muchos demonios. Sigo paro. Entonces le digo: espíritu sordo y mudo. Todavía en mi vida, todavía, eso yo nada más lo hice, fue en Colombia hace 20 años. Todavía yo no he dado una campaña como yo quiero. Todavía no le he dado, porque un día hay que salir corriendo. Yo quiero hacer una campaña enseñando 3 días y que me den el cuarto día para que usted vea que la ciudad se va a sacudir por el poder del Espíritu Santo. Porque donde Cristo es predicado, el Espíritu Santo se manifiesta para confirmarlo. Yo no hago nada, pero el Espíritu Santo lo hace todo. Entonces, escúchame, y le digo: espíritu sordo y mudo, sal de él. Oye, ¿cómo él lo llamó? No me diga que Cristo se equivocó, porque Cristo tenía visión doble. Miraba el mundo espiritual y el físico. Espíritu sordo, mudo, sal del niño. Y se fue. Y el niño comenzó a ser sano y volvió a hablar. En otra ocasión le trajeron un ciego mudo. Y dice: cuando echó fuera el demonio, el mudo y el ciego habló y vio. Entonces, esos espíritus con los que Cristo se enfrentaban son huestes que ellos entran al cuerpo. Por ejemplo, la mujer de 18 años engorbada, ese era un demonio que había en ella que la doblaba. Por eso Cristo, cuando dice: esta hija de Abraham, que estaba atada por el diablo con un espíritu ¿de qué? De enfermedad. ¿Cómo Jesús lo llamó? ¿Espíritu de qué? ¿Espíritu de qué? Entonces, ¿qué hizo Cristo para que ella se enderezara? Quitarle el demonio. Cuando el demonio se fue, ella se enderezó. Lo que la mantenía engorbada, doblada, era un espíritu.
Hay mujeres luchando con el cáncer y dicen, no, porque esto es generacional, eso es un espíritu. No, pastor, yo no creo en usted hasta que no te dé cáncer. Cuando te dé cáncer, va a creer en mí. Ahí me va a decir, pastor, ¿qué es lo que usted dice? Repítame lo que lo voy a creer. Espíritu de cáncer. Hay gente bajo una maldición de miseria. Tú le puedes entregar 3 millones de dólares y en 6 meses te están pidiendo 10 dólares prestados. Pero vamos a dejar esto para otro día. Diga conmigo, estamos en guerra espiritual. Pero el poder de Dios. Entonces, voy aquí para no tomarme más tiempo. ¿Cuál es la función de las huestes? Las huestes de maldad. Oiga, oiga la palabra, de maldad. Todo su proceder es malo. Maldad. ¿Qué hace? Tales como, ¿qué hace? Depresión. Traen desánimo. Soledad. Tristeza. Es el trabajo de ella. Amargura. Recuerda que son miles de demonios. 30 demonios para traer amargura en una casa. 30 demonios para traer enojo en otra casa. Ahora mismo, yo sé que Satanás de alguna forma se le está comunicando este mensaje. Y el gobernador de Kansas y de Missouri tienen, de Iowa también, tienen que estar planeando una reunión a ver cómo me van a hacer caer. Y están tratando a ver qué van a hacer por la transmisión, porque saben que lo que estoy liberando está liberando a mucha gente. El detalle es que conmigo está el campeón, el que se levantó al tercer día. Alaba a lo que está aquí. Y él dijo, yo te enviaré, Harrigan, mi espíritu para que esté contigo. ¿Habrá alguien que pueda alabar a Dios? Tenemos que espiritualizarnos, hermano. No todo es natural. Yo sé que no hay demonio en cada sopa, pero a veces hay sopas que tienen demonio. ¿Alguien puede alabar a Dios? ¿Alguien puede alabar a Dios? ¿Alguien puede alabar a Dios? ¿Alguien puede alabar a Cristo? Entonces, su trabajo es, son miles de demonios, miles. Depresión, desánimo, soledad, tristeza, amargura, angustia, desespero, rechazo, pleito. Esa es su manifestación. Contienda, ira, enojo, celo, división, enemistad, raíz de amargura, rencor, odio, prostitución, lesbianismo, homosexualismo, masturbación, fornicación, adulterio, brujería, hechicería, adivinación, enfermedades como diabetes, cáncer, lupo, sida. Sigo para. Presión alta, presión baja y toda clase de enfermedad. Droga, robo, mentira, engaño, orgullo. Sigo paro. Afección de personas, vanagloria, lujuria, abuso sexual, violación, destrucción y muerte. Son huestes, son millones de demonios moviéndose en regiones, ejecutando la orden de Satanás que se le dio a la potestad, y la potestad al gobernador, y el gobernador la administra a las huestes. Entonces el gobernador administra y dice, necesito que 30 demonios de depresión vayan a la región de Oleita y comiencen a deprimir la gente. Necesito que vaya a la casa de esa persona y le ministre enojo. A esta ministra la enfermedad. Tú serás enfermedad. Usted está aquí. Pero usted está aquí. Los demonios toman la forma en tu cuerpo para lo que fueron enviados. A ver si entendieron. Toman la forma en tu cuerpo para lo que fueron enviados. Si fueron enviados como mentira, te hacen mentir toda tu vida. Si fueron enviados para enfermarte la sangre, ellos son enfermedad en tu sangre. Si fueron enviados para la miseria, ellos hacen que tú no tengas oportunidad, que no se te abran puertas, que te boten del trabajo, porque es un trabajo de miseria. Alguien, y los brujos saben eso. El diablo se lo revela a los brujos. Pero le tengo noticia a los principados, a las potestades, a los gobernadores, a las huestes espirituales de maldad, a los hechiceros, los adivinos y a los gobernadores que invocan los demonios. Hay un Cristo de la gloria que venció en la cruz del Calvario.
Siente su minutito. Me ha tocado liberar a gente de espíritu de enfermedades. Por ciento. Si sigo, paro. Entonces estos espíritus hacen esto. Recuérdate que hay un pasaje que no recuerdo ahora, si en Reyes, sí, Reyes, cuando Acab neciamente no quería escuchar a Dios. Este es un pasaje que yo no sé explicarlo ahora, solo se lo voy a tomar de referencia. Los sabios, explíquenselo a usted mismo. Está Josafá y está acá, y le dice a Acab: tú puedes ir a la guerra conmigo. Y Josafá, que tenía una debilidad, Josafá quería ser aceptado. Por eso que Josafá se unía con cualquiera. Él era un hombre de Dios, pero hacía alianza con gente que no era de Dios. Y ese era el problema de él. Entonces se unió con Acá, que era malvado. Y agarran y buscan 400 profetas que están bajo la influencia de Acá. Por eso es que un apóstol, un hombre de Dios, no puede solo pedirle consejo a los que están cerca, bajo su influencia, a los que él le paga. Tiene que buscar consejo de alguien que no dependa de ti, que no necesite tu apoyo, para que te dé un punto de vista real. Porque cuando tú le pides consejo a la gente que está bajo tu influencia, siempre van a leer tu corazón y van a darte el consejo que tú quieres oír. Yo le doy la gloria a Dios por Dayana, porque ella no me dé el consejo que quiero oír. Al final del día, yo sigo siendo su esposo, aunque yo bote fuego en el altar. Pero hay apóstoles y hay gente que van a caer como un mango, y usted lo va a ver, porque no tienen con quién consultar cosas, y uno no todo el tiempo tiene la razón. Entonces acá dijo, le dijo Josafá: consultemos a Dios. Y vinieron 400 profetas que acá le pagaba, que vivían de acá, de esos profetas que guardan el protocolo para hablarle bien a los reyes. Eso mismo. Sigo, paro. Entonces toditos decían: suba el rey, que Dios va contigo, sube el rey, Dios te va a dar la victoria. Hicieron hasta un cuerno y decía: con este cuerno va a cornear y va a vencer. Y hablaba todo el mundo, y Josafá sentía como que algo estaba raro. Josafá dijo: pero que no es posible que los 400 digan lo mismo, y en todos los congresos lo mismo. Cuando una iglesia es leída, es porque está dejando de depender del Espíritu Santo. ¿Y a qué me refiero? Mis cultos no pueden ser leídos por la gente antes que ocurra. Lo explico: 30 minutos de adoración, 2 minutos de anuncio. Pa, el predicador 35 minutos, no se pasa. Así que los que llegan tal dicen: ah, no, es a las 11 y 40 que el pastor comienza. Pueden venir porque a las 11 y 40 está el pastor. Es un pastor que lo leen. El hombre de Dios no es leído. El hombre de Dios, tú no sabes cómo va a entrar. Hoy entró de una forma y mañana entra con otra cosa. Porque es un hombre y una mujer conectada a la dirección continua del Espíritu Santo de Dios. Alguien diga aleluya. Entonces Josafá, esto no estaba en el plano, por aquí bajó Josafá. Dice esto: aquí hay algo raro. Porque todo el mundo dice lo mismo. Todos los profetas dicen: Jehová te va a bendecir. Óyeme. Eso es lo único que Dios puede decir. Y Jehová te va a bendecir. Jehová te va a bendecir. Sigo, paro. Jehová te va a dar una casa. Jehová te va a dar eso. Y yo creo que Jehová da casa. Creo en todo eso. Wow, se me fue el tiempo. De pronto Josafá dijo: ¿hay algún profeta que sea de Jehová? Mira que propasado. Le di una galleta sin mano acá. Le digo: porque lo que yo estoy mirando son tus profetas. Yo quiero uno de... Así, sin miedo, digo: ¿habrá algún profeta que sea de Jehová, que no sea de acá? Y ahí viene el varón de Dios. Ok, pero es otro mensaje. Siéntese. Miqueas se llamaba. Micaías. ¿Tú sabes cuál es el punto de esa historia que me atrae la atención? Es que el profeta llega y le dice: ¿qué dice Jehová? Y le dice: oh, vete, que tira bien. Y le dice acá: no me enconda la palabra de Jehová. Oye, que charlatán. 400 profetas fingiendo a Dios. Y él dice: yo vi a Dios sentado en su trono. Escucha esto, Virginia, que aquí es donde voy.
Y yo vi que todos los espíritus los rodeaban. Y los ángeles y los demonios y todo el mundo estaba alrededor de él. Él es todo. Y él dijo: ¿quién inducirá acá, allá la guerra para yo? Esto está loco, no lo puedo explicar, no me lo pregunte. Y dice un espíritu: yo iré y haré esto. Y vino uno y dijo: yo seré mentira en la boca de los profetas. Y él dijo: vete, porque ciertamente prosperará. ¿Qué dijo el espíritu? ¿Yo seré qué? Mentira. Entonces él se convirtió en su función. Yo seré mentira. Así que es un espíritu que cuando entra a ti tú hablas mentira, porque él es mentira. Pero también hay espíritu de ciego, hay espíritu de cáncer, hay espíritu de atraso. Yo seré atraso. ¿Y cómo le dice Satanás? ¿Y cómo tú vas a destruir a esa mujer? Porque yo seré atraso. Yo seré soledad en ella. Yo seré tristeza. Y por más que le regalan y por más que la bendicen, hay siempre una tristeza. Y ella dice: es que mi pasado. Pero mentira, es un espíritu de tristeza. ¿Y tú qué vas a hacer? Yo seré enfermedad en sus huesos. Kamashaya. Yo seré enfermedad en sus nervios. Yo seré insomnio en las noches. Alábalo. El diablo ataca y ruge los dientes ahora mismo. Pero en el nombre de Jesús, Satanás, deja ir al pueblo. En el nombre de Jesús. ¿Hay alguien que alaba a Dios? Por eso es que cuando Cristo vino, dijo: yo vine a deshacer las obras del diablo. Escucha lo que te estoy diciendo. Entonces las huestes son espíritus que ejecutan el deseo de Satanás. Entonces una hueste viene, ni lo quiera Dios, y entra en usted. Esa hueste puede ser espíritu de pornografía o espíritu de fornicación. ¿Y cómo lo vamos a hacer caer a él? Yo seré espíritu de fornicación en él. En ella seré espíritu de lesbianismo. En él yo seré espíritu de homosexualismo. Así que no hay forma a través de ciencia de cambiar a esa persona. Tiene que venir el poder. Tiene que venir el poder del Espíritu Santo. Y hay millones de pueblos, miles de pueblos, perdón, y ciudades atadas. Desde el que gobierna la ciudad hasta el último que la barre, atado. Y yo seré espíritu de jugador de gallo en él. Y yo seré espíritu de alcohol en ella. Y yo seré vicio de droga en esta. Yo seré espíritu de lujuria en aquel. ¿Y cómo tú harás caer a ese hombre? Porque yo seré espíritu de lujuria. Cuando tú lees esto, te das cuenta que el espíritu se convierte en la función que él va a hacer. ¿Sigo paro? Por eso la iglesia tiene que orar para que Dios le dé don de discernimiento de espíritu, para discernir contra qué estoy peleando. Entonces, pero eso es esos son los demonios sucios, ¿no? Pero hay uno que se ve como limpio. ¿Y tú cómo serás en ese apóstol? Yo seré espíritu de orgullo en él. Y yo voy a hacer que todo el que se acerque a él lo alabe, lo hagan sentir como el unigénito. ¿Y cómo tú crees que tú vas a derribar a ese hombre? Porque yo seré un ego con él, seré orgullo. ¿Y tú qué serás? Yo sería avaricia en ese pastor. Masoquita Mahaya. ¿Sabe que habían unos testimonios en YouTube, Dayana, que yo lo contaba, ¿verdad? Y lo oía, yo me he cansado de buscarlo. Lo borraron de YouTube. ¿Quién? No sé. Alguien detrás de YouTube lo borró. Alguien, algo pasó, no parece. Porque eso ex satanita explicaba las estrategias del diablo. Alguien se metió y lo borró. ¿Usted cree que estamos luchando contra el viento? Estamos luchando contra seres espirituales de maldad. ¿Y tú qué serás en ella? Yo seré inconstancia. Yo seré doble ánimo. Y tú ves que le pasan 20 años y siempre está aquí, y siempre está allá, y siempre está aquí, y siempre está por ahí, y nunca prospera. Estamos luchando contra huestes espirituales. ¿Y tú cómo lo vas a destruir? Le vas a quitar la paz. Porque yo seré ira. Yo seré enojo. No tenemos lucha contra carne ni sangre, sino contra principados.
El Espíritu Santo me habló y me puso acá para leerle esto a ustedes. Es posible que eso que nunca te lo encuentre el doctor, o que nunca se te va, sea un espíritu en forma de esa enfermedad. Yo seré mentira en la boca de los profetas. Por eso es que el cuerpo, la vida de nosotros, debe de estar llena del Espíritu Santo. Dile a alguien, debe de estar llena del Espíritu Santo. Mira que dice Miqueas capítulo 3, versículo 5. El profeta Miqueas 3:5, ¿qué dice? Así ha dicho Jehová acerca de los profetas que hacen errar a mi pueblo y claman paz cuando tienen algo que comer. ¿Cuándo claman paz? Cuando la ofrenda es grande, claman paz. Vamos a dejar eso allí, que los profetas son amigos míos, muchos. ¡Aleluya! Ahora Efesios 6:16, póngalo aquí, por favor. No voy a poder terminar el mensaje, pero por lo menos la introducción captó tu atención. Huestes espirituales de maldad. Pídele a Dios que te dé discernimiento espiritual. ¿Cuánto bendicen a Dios? Sobre todo, tomad el escudo de la fe, con que podáis apagar todos los dardos del maligno. Escucha bien. Las huestes espirituales, Dayana, se empoderan de personas que no tienen a Cristo. Y hay cristianos que se descuidan. Pero aquí está hablando Pablo de gente lleno de Cristo, pero que el enemigo logra tirarle dardo. Ahora voy a entrar con usted. Yo estaba hablando del mundo, ahora voy a hablar con usted. Pablo dice que tomen el escudo de la fe para que puedan, ¿qué? ¿Apagar qué? ¿Apagar qué? Pablo le está escribiendo a quién, a Efesios. Y le está diciendo que Satanás tiene una estrategia de cómo golpearte. Él usa dardo, y la palabra dardo en griego es flecha. Y Pablo habla bajo la inspiración del Espíritu Santo, tomando como ejemplo a los soldados romanos, que cuando iban a la batalla tenían que ir con un escudo. Y el escudo lo mojaban. Era como de piedra alguna y lo mojaban para que las flechas se apagaran. ¿Sigo paro? Entonces el apóstol Pablo nos presenta en Efesios las armaduras de Dios, y en medio de cada pieza el cinturón de la verdad, la coraza de justicia. Pero dice algo muy importante: sobre todo tomen el escudo de la fe. ¿Me dan 10 minutos y termino? El escudo de la fe es la protección. Significa que por alguna razón Satanás logra tirar flecha. Así que cuando él no te puede poseer o endemoniar, entonces él tira. ¿Qué tira él? Él tira dardo, tira flecha. No me le puedo acercar, pero desde lejos le puedo tirar flecha. Fíjate que para tirar flecha tú tienes que estar a distancia. Entonces significa que no se puede acercar a ti, pero sí te puede lanzar. El detalle es que antes que Satanás desarrollara la estrategia de tirar, ya Dios había provisto un... ¿Habrá alguien que pueda alabar a Dios? ¿Habrá alguien que pueda alabar a Dios? Alguien diga aleluya que esté aquí. Significa, mis queridos hermanos, que sin fe la demás pieza de las armaduras quedan sin efecto y sin función. Escúchame bien. Sin fe ninguna de las armaduras funciona. Tú puedes tener la verdad, pero si no la cree, no te protege. Puedes tener la salvación, pero si no cree en ella, no caminarás en victoria.
Ninguna de las piezas de las armaduras tendrá función si nos hace falta el escudo de la fe. Todo es por fe y es para fe. ¿Qué es el escudo de la fe? El escudo, lo voy a repetir, era la defensa principal que los soldados romanos tenían contra las flechas lanzadas a ellos. Y Pablo, cuando menciona el escudo, nos está mostrando que esta es nuestra defensa contra la flecha encendida del diablo. La fe no es emoción, la fe no es un pensamiento positivo, la fe es certeza, es firmeza, es revelación de Dios en nuestro corazón. La fe es la sustancia que Dios pone en nosotros. El escudo hace una función muy importante. Nos protege para que no seamos dañados por el enemigo. Y Pablo dice que la fe es el escudo. Sigo paro. En este texto, ¿cómo usamos la fe como nuestro escudo? ¿Cómo? Primero, manteniendo nuestra confesión en la palabra de Dios. Sigo paro. Sigo paro. Ejemplo: el enemigo va a lanzar una flecha y la flecha se convierte en un pensamiento, y el pensamiento es: te vas a morir de cáncer. ¿Cuál es el escudo? Jehová es mi sanador. El enemigo va a tirar otra flecha. Tú estás sola y solo. ¿Cuál es el escudo? Él dijo que estaría con nosotros todos los días del mundo. Tienes que levantar tus murallas confesando la palabra de Dios. Alguien diga aleluya. Dile a alguien: usa el escudo. Ahora, hay cuatro cosas que aquí la quiero, ya por el tiempo, soltarla. Cuatro cosas que me atraen la atención, Dayana, de Efesios 6:16. Primero, habla del escudo como nuestra arma de protección, la fe. Sigo paro. Segundo, habla de apagar las flechas o los dardos del maligno. Esto nos muestra que el enemigo continuamente está lanzándonos flechas de fuego, que es una realidad, que estamos bajo ataque espiritual. Termina un culto glorioso como 7 horas y de pronto tú te levantas con depresión. Pero tú estabas danzando en el Espíritu Santo y creyendo a Víctor Hugo, a los profetas, y pasó 7 horas y el martes tú te sientes de que sola. No, yo me siento solo. ¿Y qué es esto? Fue que el diablo hizo esto y tiró una flecha. Pero al tú no tener la fe activa, tú un pensamiento y tú piensas que ese pensamiento viene de ti y es un dardo del maligno. Está depresivo, me siento, porque no va a venir un pensamiento diciendo: hola, soy el diablo, siéntete depresivo. No, el pensamiento se revela como que eres tú que lo está pensando. Y tú dices: pero ¿cómo voy a estar depresiva si Cristo vive en mí? ¿Cómo voy a estar depresiva si el Salmo 16 dice: en su presencia hay plenitud de gozo? Y el apóstol Pedro dice: de su presencia viene gozo. Si la presencia está conmigo, ¿por qué estoy depresiva? Esto es un dardo. Pero muchos de ustedes creen que un pensamiento de ustedes es un dardo. Lo voy a dejar aquí para que no se... Sigo paro. Sigo paro. Dios te da una palabra y te dice: yo te voy a dar esto, y lo digo Dios, y todo va en camino, y de pronto agarran a fulano y viene un miedo a ti. Tengo miedo. ¿Qué miedo? Pero ven acá, Dios me habló, el abogado dijo que todo estaba bien, Dios está obrando, y este miedo. Es que tiene que edificar la fe, y la fe se edifica orando en el Espíritu, Judas 1:20, orando en lenguas. Por eso es que tiene que leer la palabra de Dios, porque la palabra de Dios alimenta tu fe. ¿Habrá alguien que alaba a Dios? Pero mira, estamos en 7 horas, que hay gente que no vinieron.
Dije que todavía están cansados, pero trabajaron en construcción y en chirro desde el lunes. Y hoy dije que no voy para la iglesia porque que yo serví demasiado. ¿Y qué es eso? Es un dardo del diablo. En la casa de Jehová mi Dios estaré, porque de su presencia voy a adquirir gozo.

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ven para acá muchachos, corriendo. Vamos a recibir rápidamente, que le den un micrófono a la gente de Unción Tropical, mano arriba. Pues sí, desciende el fuego.

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0: Vamos a darle fuerte las palmas y a su nombre. Gloria a Dios. Vamos a dejar el espacio, amén, para otra dinámica en esta noche. Yo le voy a pedir que disfrute este momento, participe, para que así se pueda llevar un regalo hoy en esta noche, amén.
1: Dios les bendiga. Dios les bendiga, hermanos. Dios les bendiga. ¿Cómo están los hombres que están festejando? Tan aburridos, tristes. Necesito dos varones que pasen aquí al frente. Solo les voy a hacer tres preguntas que ustedes se las saben perfectamente bien. Solo tres quiero, nada más. De los 20 que hay aquí, solo tres. A ver, solo dos, perdón, solo dos. ¡Qué barbaridad! Dele, o pasa o yo lo llamo dedocráticamente. Solo les voy a preguntar el nombre de sus hijos o de sus hijas, nada más. Ya perdí. A ver, voy a hacer la que estoy pensando, pero esta va a ser así de rápido. Necesito, a ver, ahí hay un premio. La primera hija o el primer hijo del papá que esté aquí presente y venga y diga la fecha de nacimiento de su papá, se lleva un premio a su papá. Una, dos, tres, cuatro, cinco, seis.
2: Dígalo, dígalo. El 23 o 21 de julio de mes. No.
1: 23 o 24 o 25 de julio de diciembre.
2: 21 de julio de 1980.
1: ¿Cómo?
2: 21 de julio de 1980.
1: A ver, vamos a ver. Ya no mira la hermana Victoria. Un aplauso para Marcela. Pero como ya don Daniel se había llevado un premio, le vamos a dar oportunidad a la Sharon. Gracias, Marcela, por tu participación.
3: El 24 de junio de 1987.
1: La cédula. Ver la cédula, porque aquí todo es transparente. Dice 24 de junio de 1987. Eso, un aplauso. Vamos a darle un regalo solo porque está de cumpleaños ahora. Un aplauso para el hermano Juan Carlos, que está de cumpleaños. A ver, entonces necesito dos varones que no sean ni don Daniel ni don Carrión. Denle otro premio. Son preguntas sencillas, hombres. A ver, el primero aquí está. El segundo.
4: ¿Qué pasó, Iván?
1: El segundo. A ver, el segundo. Uno más.
4: Henry.
1: Solo uno. Pase, hermano Blanco. Yo lo miro con ganas de pasar. Venga, pase. Toma, agarra una hoja. Necesito que Tatiana me ponga. Ah, no, Tatiana, no la podemos poner a Tatiana. Necesito, Sharon, poneme el cronómetro. Que solo le vamos a dar dos minutos nada más. Mandan teléfono, chavalas, y de ahí. Se están portando mal, que le están quitando el teléfono. Mire. Ah, pero es que usted tiene hija ya grande, él tiene hijos pequeños. A ver, tres preguntas fáciles. Oiga bien, me va a poner el nombre completo de su primer hijo o hija. El nombre completo. Me va a poner a qué hora nació. Y me va a poner el nombre de su mamá. De su mamá, de su hijo, sí. Tienen Sí, nombre completo. Mire, tienen, espérense. Tienen, ya está el cronómetro. Ya. Tienen letra leíble, por favor.
5: No
1: entiendo la letra de los médicos. Un minuto. Ustedes me avisan cuando ya esté listo. ¿Cuáles eran las preguntas?
5: El nombre, la hora, ¿qué más?
1: El nombre de su primer hijo, la hora que nació exactamente. Y el nombre de la mamá de su hijo. Ya, ya. Denle, no importa que escriban jeroglífico. A ver, el que entregue primero. Miren ustedes quién entrega primero. Quedan 3 segundos. Quedan 2 segundos. Queda 1 segundo. Queda medio segundo. Le está temblando la mano a los dos. A ver, a ver, a ver, a ver. Quiero saber si aquí está el hijo mayor del hermano blanco. ¿Quién es? Ahí está. ¡Ah! El primero que entregó fue Oscar. A ver. Dice aquí, nombre de su hijo, Freddy Caleb Trujillo Matamoro. Así está. Ok. Dice que nació a las 8:30 AM. 8:30 dice aquí. Así. Él estuvo. Ay, pobrecito, no estás traumado. Y dice que la mamá de su hijo se llama Tatiana Isabel Matamoros Turcio. A ver, hermano, vamos a ver. No quiere. Pobrecito. Pero el hermano no se traumó, mira, tiene 3. Dice que su hijo mayor se llama Carlos Alberto Blanco M. Blanco Moreno. Dice que nació a las 11:30 de la noche. Y dice que su mamá se llama Carla. Carla Kerman.
5: Te dijo el nombre, te dijo que se llama completo.
1: No, no. Carla, ¿qué? No tiene apellido ni otro nombre.
5: Carla Moreno.
1: Carla Moreno. Mire, ganó Freddy, chavalo. Ganó Freddy porque entregó primero y puso el nombre completo de la mamá de su hijo. Vamos a darle un aplauso fuerte a Freddy y al hermano blanco también. Porque miren, se acordó, 11:30 de la noche, no todos se acuerdan de eso, oyen. Y no todos están presentes también a la hora del parto de sus hijos. Felicidades, a ver, ¿a quién dejo aquí? ¿A quién dejo aquí? A Christopher. Quiero hacer otra dinámica con los que andan hijas mujeres. A ver. Con las que andan hijas mujeres, quiero que pase el hermano Matamoro. Quiero que pase el hermano Matamoro. Y pase, quiero que pase
4: Roxana.
1: El hermano Henry.
4: Pase hermano Henry. No anda la siga.
1: Henry Lanusa. No, no andan sus hijas.
4: No andan la siga.
1: Ah. Otro que ande hija.
4: Juan Carlos.
1: Otro que ande hija.
4: Juan Carlos ya participó.
1: Usted anda hija y las dos son grandes, mayores. Venga, pase otra vez.
4: Pase, hermano.
1: Venga, pase Juan, para acá.
4: Tal vez gana.
1: Poneme 2 días aquí, José. Hermano, ¿a qué hora nació la Tatiana?
6: Nació a las 11 de la mañana.
1: Con razón, es dormilona la Tatiana. A ver, Tatiana, pasá. Miren. Yo sé que ustedes han sido unos excelentes padres, admirables, que siempre han estado para sus hijas. Séntate, Tatiana. Séntate, Perla. Que siempre han trabajado duro, se han esforzado para sus hijas, le han ayudado a sus madres en todos los detalles, en los más mínimos detalles. Entonces, yo quiero que ahora el que termine primero de hacerle una cola a sus hijas se va a llevar un premio. ¡Una trenza! ¡Ah, correcto, correcto, correcto! No importa, no importa. Una trenza. A ver. El que termine primero. Suéltelo. El que termine primero, a la cuenta de 3. Una trenza. Suéltenle el pelo, suéltenle el pelo, suéltenle. Me dan miedo cuando le agarran el pelo a la chola. Qué bonito cómo le acarician el pelo a sus hijas. Mira qué bonito. A ver, a la cuenta de tres. Una, dos, tres. Me siento nerviosa de ver estas trenzas y cómo van a quedar estos pelos. A ver. A ver. Mira.
4: Quede bien hecha, sí, María.
1: Pastora, venga para acá.
4: Queden bien hechas esas trenzas.
1: Venga para acá. Tu papá te peinaba todos los días para ir a clase. Pastora, venga. Mira esa trenza. Pobrecito tu pelo, perla. Mira esa trenza. Mire esta. ¿Cuál es la ganadora?
4: No ganó ninguno porque ninguno.
1: ¿Cómo no? Este ganó, sí, mire.
4: Él ganó. Es cierto, él hizo la trenza.
1: ¿Por qué se la desarmó si vamos a traer más jurados?
4: No, ¿cómo no, hermano? Él hizo bien.
1: Él le hizo bien. Este era un colocho. Ahora que te vuelva a poner la piraña, Tatiana. Sí, un aplauso para el hermano trenza, Juan.
4: El hermano, es cierto.
1: El hermano Juan hizo una buena trenza, ya saben, ¿oyeron? Puedes pedirle ayuda para cuando vayan a danzar para que les haga trenza. Que el Señor le bendiga, denle su premio al hermano blanco. Bueno, aquí dejo a Christopher.
4: Vamos a cantar un coro más, muchachos, para que recojamos las ofrendas. Después los muchachos van a continuar con otra dinámica. Gloria al Señor. Vamos a pedirle a la hermana María que pase por ahí para que no se levanten. Me gustaría que pasen adelante y se sienten. Hay varias sillas vacías aquí, hermanos, y se ve raro que las sillas están vacías y allá están todos los hermanos. Démosle una silla al hermano Palma, hermano Carrión.

0: Mandemos a la hermana Mayra para acá, sentarse acá adelante. Voy a pedirle a la Victoria que pase a orar por las ofrendas. A ver, Victoria, a orar por las ofrendas. Gloria a Dios. Y hermana María, pase por ahí recogiendo usted las ofrendas. Aquí hay varias y me disculpa. La hermana Victoria ora por las ofrendas y la hermana María pasa por donde ustedes.
1: Pongámonos en pie, hermano. Vamos a orar por las ofrendas. ¿Estamos listos? Oremos, hermano amado. Dios y Padre, te damos gracias, Señor, en esta mañana, en esta noche, Padre amado.

0: Dios, sea usted bendiciendo, Señor, cada mano, Padre amado, que va a depositar esas ofrendas, Padre bendito, en el nombre de Jesús, Señor, que en sus hogares, Padre amado, no falte, Señor, el pan de cada día, Señor, en el nombre poderoso de Jesús, Señor, amén y amén. Gloria sea al Señor. ¿Y quién vive? Y a su nombre.
1: Los muchachos cantan una alabanza más, hermanos, y
2: gloria a Dios.
1: Vamos a otra dinámica.
2: Gloria a Dios. Los que puedan me acompañan con sus palmas, amén. Y a su nombre. Y a su nombre.

0: ¿Cuántos han venido a exaltar el nombre de Dios? Amén. Vamos, yo quiero que se escuche tu voz en esta noche, amén. Hemos venido a exaltar a un Cristo vivo, amén. ¿Vive o no vive? Oh sí, Señor. Y vamos a decirle, vamos, que se escuche. ¿Están listos? ¿Están listos? Vamos, abre tu boca y dígale.
1: Y vamos a cantar.

y a su nombre, y a su nombre. Gloria a Dios. Gloria a Dios. Vamos a invitar a nuestra hermana Victoria que trae una actividad en esa noche. Amén. Gloria a Dios.

0: Gloria a Dios. ¿Cuántos quieren regalo, hermano? Amén. ¿Cuántos quieren regalo? Pero solo vamos a premiar a uno. Vamos a premiar, hermano, al papá que vino de primero, hermano. Yo sé quién es, hermano, el que vino de primero. A ver, hermano, levántese el que vino de primerito. Al más puntual, sí, así es.
1: Él vino de primero.
0: Él vino, hermanos, de primero, sí.
1: Vaya a entregarle, así hermana es. Victoria, el regalo. Nos regala su nombre. Toma, hermana Victoria. Le regale su nombre. Nos regala su nombre. Vamos. Él vino antes de
2: Carlos Alberto Reyes.
1: Que empezara.
2: Carlos Reyes.
1: Carlos Reyes. Regalémosle un aplauso al hermano Carlos Reyes. Y vamos a dejar al hermano Christopher también con una dinámica igual, ¿verdad? Para los hermanos que no han participado, a esos vamos a invitar a pasar.
3: Vamos a hacer una dinámica y voy a invitar a que pasen dos padres con dos hijos. O sea, un papá con uno de sus hijos, no sé, aquí al frente. Alguien que no haya...
1: Ahí está el hermano Matamoro.
3: Que no haya ganado todavía, que no haya llevado regalo.
1: ¿Quién más está? Que ande a su hijo grandecito, porque tiene que ser grandecito el hijo.
3: Amén. Si no lo elijo yo, pues. Entonces con la esposa. ¿Les parece?
1: ¿Qué pasa con la esposa, pues? Pero es que tampoco es tan completo.
3: ¿Cómo no? Yo ya miré pareja aquí.
1: El hermano Carrión, pero ya ganó. El hermano Palma, pues.
3: Está el esposo de la hermana María, está el pastor Palma, está el esposo, creo,
1: el esposo de la hermana Marcia.
3: De la hermana Marcia. ¿Quién más?
1: De Laura. Pase, hermano, pase la esposa del hermano. Pase, hermano. A ver, Laura, vení a grabar.

0: Se sienta la esposa, hermanos. ¿Él se sienta?
1: Sí.
0: Ah, no, son ellos los que tienen que darle.
1: No.
0: Ah, ahí va, pues siéntese.
2: Entonces, los papás se van a sentar.
0: A ver, hermano Palma, pase.
1: Poneme ahí este fondo.
0: Regálele un aplauso, mujer.
2: Entonces,
0: dímelo.
2: La esposa se va a poner de frente de ellos. Amén.
0: ¿Quién anda pañuelo, hermanos? ¿Un pañal, Tati? Yo ando solo uno, necesitamos otro. Dele pues, anda a traer el que tengo allá. Es que le van a amarrar los ojos a las esposas y ellas les van a dar de comer ese Gerber. A ver, hermano. Así que tengan puntería. En mi bolso anda un pañal, María José, tráelo. ¿Alguien que ande otra pañueleta? Él tiene que buscar la cuchara, hermano. Usted solo la va a poner, él va a buscar la cuchara. No, ahí está viendo. Vamos abajito. Gloria al Señor, regalémosle un aplauso, hermanos, a los padres valientes. A la una, a las dos y a las tres.

0: gloria al Señor.
1: Dele, regálele fuertes palmas al que vive.
0: Tenían años de no comer gerbe de estos hombres, qué barbaridad.
1: Pase a retirar su regalo ahí.
0: La hermana Marcia ganó con el esposo. Y vamos ahora a... ¿Ya no hay más regalo? Ese se lo vamos a dar al más viejo de los papás. A ver, el que tenga mayoría de edad. No hay ni que pensarlo, aquí el hermano Iván Bravo.
1: Del hermano Iván, sin pena.
0: Al más anciano de los padres vamos a regalarle. No oye, dice Iván. No quiere aceptar, pero así es la realidad, hermano. Es el hombre más mayor que hay ahorita, ¿verdad? El talibán. Dios le bendiga. Y vamos a cantar una alabanza de adoración para dar lugar al mensaje. Gloria al Señor. Pongámonos de pie todos.
2: Sí, sí.
0: Y con los muchachos.
2: Gloria a Dios. Vamos a adorar el nombre de Dios, amén. Y le voy a pedir que levante sus manos ahí donde está, en señal de adoración. Te adoramos, Señor.

0: Vamos a regalarle fuerte su alma al que vive. Si esas almas fueron para Dios, désela fuerte, amén. Y vamos a invitar a la persona que trae el mensaje en esa noche. Le voy a pedir que le dé fuertes aplausos al pastor Roberto Carlos Leiva, amén, recibámoslo.
1: Amén, Dios le bendiga. Siempre es un honor, ¿verdad? Y un privilegio grande el estar aquí con ustedes. Pueden sentarse un minuto. Regresar a casa, siempre digo yo, es mi casa. Aquí fue donde conocí al Señor, ¿verdad? Aquí fue donde yo empecé a caminar. Nací, empecé a caminar, crecí. Y hoy me permitió pues salir también, pero no del Evangelio, sino para hacer otra casa para el Señor. Amén. Pero este lugar me trae gratos recuerdos muy personales. Si hay algo bonito de este lugar es que verdaderamente aquí aprendí a amar a Dios sobre todas las cosas. Aprendí también que para Dios no hay nada, pero absolutamente nada imposible. Amén. Así que por eso para mí es un honor estar aquí. Agradezco a la pastora Modesta por la invitación, ¿verdad? Ahí disculpen que me vine de un solo del trabajo para acá, ¿verdad? Pero cuando me dicen a mí, vas a predicar allá, por todos lados le tengo que hacer caso, es mi mamá, es mis pastores, por todos lados, entonces tengo que ir. Y además que a mí me gusta predicar, pues. Me gusta hablar del Señor, me gusta hablar cuán maravilloso, cuán bueno es nuestro Dios. Amén. Hay una particularidad bien grande entre Dios y nosotros. La Biblia dice de que, y hoy que vamos a hablar, a predicar referente a los padres, ¿verdad?, que se está celebrando en Nicaragua. La Biblia dice que no hay hombre que vea a Dios y viva. Oiga bien, así dice la Biblia, ¿verdad? Por eso usted nunca debe de venir a buscar a Dios como tal. Si usted viene a buscar a Dios, pueda que salgamos hasta peor de cómo entramos. Entonces, ¿cómo le hacemos? ¿Sí o no? ¿Cómo le hacemos? Si necesitamos de Dios. La Biblia nos enseña a buscar a Dios, ¿sí o no? Pero nos encontramos, miren, con ese problema. ¿Verdad que sí? Pero hay una buena noticia, dice la Biblia también que Jesucristo en la cruz del Calvario nos dio el derecho de ser llamados hijos de Dios. Oiga bien, dice la Biblia que en la cruz del Calvario nos dio el derecho de ser llamados hijos de Dios. Y la Biblia dice que no hay hombre que vea a Dios y viva, ¿sí o no? Y eso es una verdad. Pero la Biblia nos dice que no haya un hijo que vea a Dios como padre y muera. No. ¿Sí o no? Ya. La Biblia dice que si yo vengo como hombre a buscar a Dios, como persona natural, como persona particular, pueda que me muera. Pero si yo vengo como un hijo a buscar a Dios, que ahora es mi padre, lógicamente no voy a morir, porque eso no dice la Biblia. ¿Sí o no? Y a veces esa es una de las cosas que nos encontramos en venir a la iglesia a buscar a Dios. Venimos a buscar a Dios como una persona natural. Y casi siempre cuando venimos así salimos peor de como entramos. Se nos murió todo delante de Dios. ¿Cuándo se nos muere? Cuando buscamos a Dios y no recibimos nada de Dios. Entonces se nos murió toda esperanza de un milagro, toda esperanza de una ayuda, de un consejo que podemos querer de Dios. ¿Ya? Entonces, ¿cuál es el secreto? Venir a la iglesia, que está Dios, pero como hijo. ¿Ya? Porque aunque ahora nosotros seamos hijos de Dios y Él sea ahora padre, Él no pierde su se me escapó la palabra, su esencia. El hecho que Él sea nuestro Padre hoy, por un derecho de Jesús, Él no deja de ser Dios. ¿Sí o no? Ya, entonces tenemos esa ventaja, pues. El secreto de venir y poder llevar algo de Dios es venir buscar a Dios como Padre. Amén. Le voy a invitar que leamos la Biblia. Lo voy a leer aquí en el teléfono porque me fallan las luminarias de repente. Agradecemos que la ciencia venga evolucionando, ¿sí o no? Dice, ¿alguien sabe en qué fue escrita la Biblia por primera vez? ¿En qué se escribió? En piedra. ¿Verdad que sí? ¿Están de acuerdo conmigo? ¿Y después en qué? En papiro. ¿Y después? En rollos. Rollos. En papel, cuando ya el papel existió, ¿sí o no? Y recuerdan ahí que para leer un capítulo tenían que ir a todo viaje, al archivo donde está el armario, y a buscar apenas ese capítulo del que iban a leer, ¿sí o no? O sea, que la Biblia ocupaba un cuarto entero, ¿sí o no? Un archivador entero. Así ocupaba la Biblia antes. Pero cuando se escribió por primera vez, se ocupaban cerros de piedra. ¿Me entiendes? Montones. A estas alturas que ya existen los 66 libros, tendríamos que andar un volquete para andar la Biblia, ¿sí o no? ¿Verdad que sí? Tendríamos que andar un volquete para andar leyendo la Biblia y avisarle a todo mundo para que no traigan ese volquete con tiempo, qué libro y qué capítulo íbamos a leer para que solo trajeran una piedrecita. Pero mire qué bueno es Dios. Ahora no necesitamos de volquete para andar la Biblia, no necesitamos de muchas cosas. Aquí en el teléfono está la Biblia también. Y también es la misma palabra de Dios. Es una bendición. A mí, como ya no miro, me sirve porque esto trae luz. Y cuando uno mira el todo, ella habla. ¿Verdad que si hay Biblia que en el teléfono hablan o no? Entonces yo le voy a decir y lo voy a poner aquí. Así que vamos a leer la Biblia en Mateo. De hecho, felicidades a todos los padres, ¿verdad? Por este día donde en Nicaragua se celebra, se le da honra a los padres, ¿verdad? Eso es bueno, eso nos llena de orgullo y nos recuerda, ¿verdad?, de que tenemos el privilegio de ser papá. ¿Amén? Mateo capítulo 6, versículo 9, del 9 en adelante vamos a leer. Lo tenemos. Honrando al Padre, al Hijo y a su Santo Espíritu. Dice así la Biblia. Vosotros, pues, oraréis así. Padre nuestro que está en los cielos, santificado sea tu nombre. Venga tu reino, hágase tu voluntad, como en el cielo, así también en la tierra. El pan nuestro de cada día, dánonos hoy. Y perdónanos nuestras deudas, como también nosotros perdonamos a nuestros deudores. El versículo 13 dice, y no nos meta en tentación, mas líbranos del mal. Porque tú vives el reino y el poder y la gloria por todos los siglos. Amén. Gracias Dios y Padre que estás en todo lugar. Gracias porque me permite estar aquí, Señor, en este tu altar de la iglesia Betel, Señor. Yo te ruego que sea puesto en mi boca un carbón encendido, Dios, para que el fluir de tu palabra hacia tu pueblo, hacia cada uno de los que estamos presentes, Dios, no se vea interrumpido, Dios. Dánonos, Señor, la sabiduría para poder comprender y poder poner por obra con tu palabra en nuestra vida. Gracias, Jesús. Amén y amén. Pueden sentarse, hermano. Miren qué bonito. El mejor ejemplo en todo, por eso le decía yo, Dios está en todo. El mejor ejemplo que tenemos nosotros es la Biblia, Dios, Jesús, el Espíritu Santo. Si ustedes ven aquí, en este texto, no simplemente es una oración. Esta oración tiene una referencia. ¿Sí o no? Esta oración no es, son solo palabras. Tiene una referencia emblemática, bien grande. Y es cómo, de qué manera Jesús nos enseña a orar. ¿Verdad? Jesús está en una posición de enseñanza, verdad es, pero de un modo de hijo. Oiga bien. Y nos dice: Padre nuestro. ¿Cómo dice? ¿Cómo inicia? Padre nuestro. ¿Por qué Jesús se atreve a hablar o a orar de esa manera? ¿Cuál es la razón principal? ¿Por qué? ¿Por qué usa esas palabras en la oración? ¿Sí o no? Porque de hecho, oiga bien, de hecho, Jesús está en una posición de hijo en ese momento. De hijo. Yo recuerden que yo les dije a ustedes que Jesús vino a través de la cruz a darnos un derecho. Y ese derecho no lo teníamos antes, hasta que Jesús vino. Y es ser llamado hijo de Dios. Ese privilegio no lo tuvo Elías. Elías no pudo orar así. Elías no oró del modo como hijo. Elías oró de una manera de siervo, de seguidor, de creyente de Dios Todopoderoso, de un Dios omnipotente, ¿sí o no? Eso mismo lo hizo Abraham, eso mismo lo hizo Isaac, Jacob y todos los grandes hombres que en la Biblia salen, que fueron grandes instrumentos, ¿verdad?, para bendición de la humanidad. Oraban de una forma y se dirigían a Dios de una forma de siervo. ¿Ya? Hasta que Jesús viene y nos direcciona. Ustedes, cuando oren a Dios, van a orar de una forma de hijos. Y ahí está el modelo a seguir: papá e hijo. Hoy celebramos el día de los padres, no el día de los hijos. ¿Ya? Y ahí hay un modelo muy bonito a seguir. Viene Jesús y le dice a Dios: Padre nuestro, o sea, Padre mío. Y aquí la mayoría que estamos aquí hoy somos padres de nuestros hijos, ¿sí o no? Pero verdaderamente nuestros hijos se identifican como hijos nuestros. Somos padres porque a lo mejor lo engendramos y no hay otra, ¿sí o no? Pero hasta ahí no somos para los hijos verdaderamente en ellos una seguridad, ¿sí o no? Una certeza. ¿Ya? Y Jesús viene y dice: Padre nuestro. O sea, con toda seguridad, con toda certeza, Jesús viene y le dice: Padre mío, prácticamente, ¿sí o no? Y ese es el primer paso o la primera cosa que nosotros debemos de identificar en nuestra familia. Si verdaderamente mi hijo, mi hija, me ve a mí como padre. ¿Ya? ¿Soy yo verdaderamente en la mente, en el corazón, en el comentario de mis hijos, su papá? Hay hijos que lamentablemente no quieren hablar del papá porque no lo consideran papá. Y no precisamente porque el papá solo lo puso y se fue. No precisamente porque el papá es irresponsable y los dejó con su mamá. No precisamente porque el papá no le da, no lo sustenta. No precisamente por esa razón no ven a su progenitor como papá. ¿Sabe que uno de los grandes problemas que hay entre los hijos y los padres es la relación? Yo conozco padres y conozco hijos, padres que viven sustentando a sus hijos y hijos que viven de lo que sus padres dan. Pero vos les hablas y le haces una pregunta a un hijo de su padre y muy pocos saben de su papá. ¿Qué es lo que saben? Bueno, que su papá, ¿verdad?, que lo engendró y que lleva la comida a la casa. Pero otra cosa no saben. ¿A falta de qué? De una relación, ¿sí o no?, que hay. Entonces, cuando un hijo quiere hablar de su papá, o alguien le quiere hablar del papá, el hijo no haya ni qué hacer, ¿sí o no? Y aquí tenemos un ejemplo bien bonito. Jesús, sin dudar, sin pedirle el consentimiento: papá, me están pidiendo, yo puedo presentarte no solo con mi papá, sino como papá a ellos también, ¿sí o no? Debido a que Jesús actuó sin pensar, sin titubear en poder poner a su papá como papá de todos nosotros. ¿Debido a qué fue? Debido a que verdaderamente él sabía quién era su papá y que sabía que no iba a ser una molestia de que nos llamaran también a nosotros hijos del papá de Jesús. Y eso es debido a que a una relación que había entre el padre y el hijo, ¿ya? Y aquí no estamos hablando de divinidad, ¿ya? No estamos hablando de divinidad. Estamos hablando de que Jesús está en una posición de hombre, ¿sí o no? Adulta. Dice el Padre, cuando Jesús iba a bautizar, se abrió el cielo, dice la Biblia, y se escuchó una voz y dijo: este es mi Hijo amado. Y no solo que lo amaba, dice otra partecita, en el cual yo, dice, tengo complacencia. Ah, son palabras, oiga bien, fuertes, ¿sí o no? Bonitas para un hijo. Son palabras alentadoras para un hijo, ¿sí o no? Son palabras motivadoras de un padre hacia un hijo, ¿sí o no? Y yo pregunto, ¿nosotros nos estamos identificando de esa manera? ¿Reconocemos a nuestros hijos en todo lugar, en todo momento, en toda situación de sus circunstancias de la vida, públicamente? Estoy yo ahí atento a cada acción, porque Jesús iba a un evento, ¿sí o no? Cuando Jesús iba a bautizar, ese era un evento, ¿o no? Era un evento que Dios, pues, es un evento humano. Es un mandato, todos lo tienen que hacer, ¿sí o no? Pero Dios, como Padre, tuvo un tiempo, sacó un tiempo de su eternidad, sacó un detalle. Y ahí Dios no estaba hablando como Él es Dios, todo, ¿sí? Él estaba hablando de un ángulo paternal, ¿sí o no? Paternal. Es más, ni se vieron lengua de fuego, ni se vieron ángeles, ni se vieron nada, nada divino. Dice la Biblia que simplemente se oyó una voz. Es más, ni se vieron lengua de fuego, ni se vieron ángeles, ni se vieron nada, nada divino. Dice la Biblia que simplemente se oyó una voz.

Y muchas veces esa parte, como padre, es la que no estamos actuando en la vida de nuestros hijos. Sacó un 100. Ay, que tenía que sacarlo, ¿no? Es que para eso yo lo puse a estudiar. Es más, decimos mucho, es que ese es su trabajo. ¿Sí o no? Pero no hay una felicitación como tal. ¿Sí o no? El hijo hizo, lo invitaron en el colegio a hacer algo de rutina, ¿verdad? Y él nunca tiene tiempo para ir a verlo. Va a ir a jugar fútbol, un pasatiempo, y nunca fue a verlo. Nunca le dijo públicamente delante de sus amigos, delante de su familia, delante de la sociedad, pues, vení, este es mi chaval, ¿no? Yo tengo orgullo por él. Si hay alguien en el que confío, yo es en mi hijo, en mi hija. Ya. El hijo no sabe ni si lo quiere o no. El hijo va a decir, como soy su responsabilidad, más ahora con las leyes, si no me va a comer, mi mamá lo mete preso. ¿Sí o no? Pero el hijo no sabe nada de su padre en una relación de amigo, simplemente a lo protocolario. ¿Sí o no? Pero no hay una complacencia. ¿Me entiendes? Porque responsabilidad como padre y complacencia como padre, ja, esos son 100 pesos. Aparte, son dos asuntos, son dos cosas, ¿sí o no? Tu responsabilidad es tu responsabilidad, ¿verdad? Tu responsabilidad es vestirlo, darle de comer, darle un techo, ¿sí o no? Esa es tu responsabilidad. No precisamente tu complacencia, ¿sí o no? No precisamente tu complacencia. ¿Qué puede ser tu complacencia? ¿En qué te complaces con tu hijo? ¿Por lo que le da o por lo que él hace? ¿Ya? Y lamentablemente en este tiempo eso se está perdiendo. Hemos confundido nuestra responsabilidad con la relación que nosotros debemos de mantener con nuestros hijos. Y hay hijos que lamentablemente no se identifican con su papá. No pueden hablar de su papá. Un amigo quiere ir a la casa, ni que era Dios, no, primero que empiece en el papá. ¿Sí o no? Sí. Sabemos, padres, que somos un límite a los hijos. Los hijos tienen una idea. Y ya, pero es que mi papá no. No se puede hablar con mi papá, es cerrado, mi papá aquí, mi papá allá. ¿Sí o no? No se le puede arrimar uno. ¿Verdad que sí? Entonces nuestros hijos no cuentan con nosotros, ¿sí o no? No cuentan con nosotros. Y Jesús sí contaba con su padre siempre, a tal grado que dice, no hay problema, que llamemos a mi padre, padre todos. Y dice, padre nuestro, ¿sí o no? ¿Verdad que sí? Ya, otra cosa muy bonita que vemos ahí, solo del inicio. Jesús sabía dónde estaba su papá. Y le dice, Padre nuestro que está, dice, en los cielos. Jesús siempre sabía a dónde estaba su papá. ¿Sí o no? Hay hijos que no saben, no saben a dónde va y a dónde viene nuestro padre. ¿Qué hacen? ¿Qué es el día a día? ¿Sí o no? Sí, hay hijos que no saben ni a dónde queda el trabajo. ¿Ya? Sí. A ver, hay hijos que lamentablemente no saben. Solo saben que se salió a las 7 y regresó a las 5. ¿Sí o no? O a las 6. Y que me agarró la tarde en el trabajo y que el trabajo estuvo aquí. Pero a la final los hijos no saben a dónde paran todo el día. ¿Sí o no? ¿A qué? Porque no nace del papá venirle, hijo, vení, ven. Yo trabajo en tal lugar y hago esto y esto. Ya, cualquier cosa. Si vos no te logro contestar el teléfono, necesitas algo de mí, ahí me vas a encontrar. Ahí,

siempre voy a estar, porque si no estoy en mi casa, estoy allí. ¿Sí o no? ¿Verdad que sí? Sí. Otra cosa bonita que encontramos ahí. Dios no Jesús como hijo no solo sabía dónde estaba su papá, también sabía lo que hacía su papá. Porque le dice, Padre nuestro, que estás en los cielos, santificado sea tu nombre, ¿verdad? Después le dice, hágase tu voluntad. Oiga, a ver. ¿Así dice o no dice así? Hágase tu voluntad. ¿Y por qué Jesús le dice, hágase tu voluntad? Porque él la conocía perfectamente. ¿Sí o no? La conocía perfectamente la voluntad del Padre. Y con toda seguridad le dice, todo lo que vos haces ahí nos sirve aquí también a nosotros. Sí, todo lo que vos permitís ahí en el cielo a nosotros nos sirve aquí. Sí. Todo lo que vos sos allá, todo lo que vos representás allá, todo lo que vos estipulaste en la tierra es de gran necesidad. ¿Sí o no? Y entonces le dice, hágase tu voluntad en el cielo, aquí en la tierra. Como en el cielo, perdón, también aquí en la tierra. ¿Ya? ¿Podrán nuestros hijos conocernos tanto que cuando están en una reunión de ahí reunidos sus amigos, los profesores con los alumnos, y que los padres, que los alumnos empiecen, que los profesores empiecen a preguntar, vamos a hacer tal actividad, ¿verdad? Y para tal actividad necesitamos un vehículo, necesitamos una herramienta, necesitamos de un lugar, ¿sí o no? Y quizás lo que están pidiendo, oiga bien, y quizás lo que están pidiendo, a lo mejor lo tiene el papá de alguien que está ahí, ¿verdad? A lo mejor lo tiene, pero como ni se relaciona con él, como ni sabe si verdaderamente existe, y no sabe también que si, o sea, no lo conoce tanto para poder disponer de lo de su papá y decirle al maestro, a la maestra, no hay problema, mi papá tiene un camión y yo sé que si yo le digo a él, él lo va a poner a la orden. ¿Ah? Toda la confianza para disponer de las cosas del papá. ¿Sí o no? Porque pasa, ¿sí o no? En la mayoría de colegios, universidades, siempre hacen actividades y siempre te piden recursos. Recursos que lógicamente los alumnos no tienen. Que son los que los tienen son los papás. Pero los hijos se limitan. No, si yo le voy diciendo a mi papá que me preste el camión, lo primero que me va a decir que estoy loco. ¿Qué acaso corre con agua? ¿Y qué quiere bajar aquí? Entonces, crea eso un problema, ¿sí o no? Y tal vez los amigos te dicen, pues si tu papá tiene, ¿por qué no le decís? Y le da pena decir que no puede contar con lo de su papá. Eso es lamentable. ¿Sí o no? A la falta de lo que la hermana dijo, confianza. Sí, que su papá lo respalda. No puede respaldar. O sea, no se puede respaldar porque no tiene el respaldo de papá. Entonces, aunque él quisiera levantar la mano para ofrecerlo de su papá, sabe que le puede ir mal. Si lo compromete en público, ¿verdad? Porque hay padres que a lo mejor, porque este chavo se comprometió, pero llegando a la casa lo me catean. Usted no puede disponer de mis cosas, ¿sí o no? Y empieza el mecateo ahí. Y son situaciones que los hijos pasan. Ah, bonito, somos papá y está bien, somos papá. Vea, está bien llevar el frijol, el arroz, el azúcar y todo lo que el chavo necesita para que no se muera. ¿Sí o no? Pero eso no nos hace todavía papá. Lo que somos responsables. Está bien. Le pago el colegio, esto. Eso se llama responsabilidad. Estás obligado. Si vos no lo querés hacer de tu propia voluntad, las leyes te van a obligar. ¿Sí o no?
te van a obligar. A como están ahorita las cosas, ¿sí o no? Te van a obligar. Entonces no digas que eso es una relación, eso es una responsabilidad que tomaste el día que le pusiste un chavalo, ¿sí o no? Y nadie se va a hacer responsable más que la persona que lo puso. Tanto es así que ni los gobiernos pues se echan esa carga, te obligan, vaya, usted lo puso, voy a trabajar, dele aquí. Pero eso no es una relación, ya, eso no es ser papá. Ser papá es que el hijo se sienta verdaderamente como hijo delante de papá. ¿Ya? ¿Me explico, no? ¿Ya? Y es ahí, oiga bien, y es ahí lo lamentable es que a la falta de papá, no de responsabilidad, a la falta de que se sienta hijo, a la falta que se sienta la confianza de papá con su hijo, de hijo a papá, es que lamentablemente es el espacio que el diablo agarra, ¿ya? Para tener un amigo que no es tu papá, para tener la confianza en alguien que no es tu papá, ¿sí o no? Y es ahí donde salen, los hijos salen cometiendo los grandes errores que después de lamentar, que después nos lamentamos, ¿sí o no? Es ahí el espacio que se abre. Porque Jesús pudo llegar hasta la cruz del Calvario. Porque Jesús, y Jesús, recordemos que la Biblia dice que fue 100% humano, ¿sí o no? ¿Por qué? En su humanidad pudo llegar hasta allá. En una ocasión, cuando ya estaba por ir a ser entregado, le dice: Padre, si es posible, pasa de mí esta copa, ¿sí o no? ¿Verdad que sí? Entonces, ahí está hablando que la humanidad de Jesús. Pero hay algo importante. Dice: pero que no se haga mi voluntad, sino que la tuya. Jesús siempre pudo contar con el respaldo de su papá. Y en muchas ocasiones decía Jesús: yo no hablo nada que el Padre a mí no me haya dicho que hable. ¿Sí o no? No hablo, no hago y no digo nada que el Padre no me haya mandado a decir o a hacer. Imagínate esa relación de todos los días. ¿Ya? Que tu hijo, mi hija, no haga algo, ¿verdad? Porque dice: es que eso no lo oí de mi papá. Eso no lo he visto con mi papá. ¿Sí o no? Eso sería maravilloso. Nos evitaríamos en la sociedad un montón de borrachos. ¿Sí o no? Un montón de drogadictos. Un montón de vagos. Sin beneficio, ¿sí o no? No evitaría. Si mi relación con mi papá es la mejor, ¿qué necesidad tengo yo de agarrar la ruta del guaro, la ruta de aquí, la ruta de allá? Ojo, no todo es por ahí, ¿verdad que sí? Es que no vamos a culpar solo al papá, porque al final los hijos crecen y toman sus propias decisiones. Pero que suceda así cuando crezca y tomen sus decisiones. Que no sea por la falta de relación entre papá y hijo. Eso es lo que vos tenés que evitar. ¿Ya? ¿Me explico? Y entonces yo creo que hasta entonces podríamos ser llamados nosotros papá, mamá. ¿Sí o no? Cuando alcanzamos una relación verdadera, que el hijo no hace algo si verdaderamente no lo consulta como papá, no lo consulta con mamá, no lo consulta como hijo. Aunque el hombre sea mayor de edad, pero él trae ese ejemplo, esa guía y dice: no, espérate, mi papá tiene más años que yo. Él sabrá si eso conviene o no conviene, ¿sí o no? ¿Ya? Mire, nos facilitaría la vida a muchos, ya que si el hijo creció y con todos tus buenos ejemplos él quiso tomar una decisión, pues va, ¿sí o no?
Eso hay que respetarlo. Porque el mismo Dios respeta esa voluntad. ¿Sí o no? Dios respeta al que no le quiere servir. No lo obliga. ¿Sí o no? Vos querés ser borracho, te permite ser borracho. No porque Él te mande a ser borracho. ¿Sí o no? ¿Verdad que sí? Pero en lo que está en nosotros, nosotros debemos de cultivar ese mismo ejemplo de Dios y Jesús. De Dios y Jesús. Y te aseguro que sería, mira, el mejor evangelio o uno de los de las mejores formas de predicarle a los demás. ¿Sí? Sería una de las mejores formas de predicarle a los hombres que todavía hasta este momento son irresponsables, a los hijos que han tomado malas decisiones. Porque te van a preguntar y te van a decir, ¿cómo haces vos? ¿Ah? Y ahí donde venís y aprovechar y decir, ay, que yo sigo el ejemplo de Jesús, de Jesús. ¿Y quién es Jesús? Ah, entonces empezás a hablar de Jesús. Es que Jesús no hacía nada que el Padre no decía. Ya. Y el Padre siempre estuvo pendiente de su Hijo. Nunca lo dejó solo, nunca lo abandonó. Siempre estuvo ahí en cada caminar, en cada proceso. Ya. Y esas son las cosas que yo hago, porque eso es en lo que yo creo ahora. ¿Sí o no? No facilitaría el Evangelio. Aparte de facilitarnos la vida. ¿Sí o no? Sí, no facilitaría. Ya. Entonces, el ser papá es llegar a tener una complacencia, oiga bien, en tu hijo. Que todo lo que tu hijo haga te llene de satisfacción. Que tu hijo te vea como papá es que tu hijo se sienta 100% respaldado en todas las cosas que él hace. ¿Sí? Siempre estar ahí, cultivando esa relación, guiando a tu hijo, estando ahí, perfecto, cumpliste con el colegio, con los zapatos, con la luz, con el agua, con los ruedas, es correcto, eso ya lo cumpliste, ahora va a la otra parte, la confianza a través de una relación de padre e hijo. Así es bonito recibir un regalo, pero hay regalos que se reciben porque ni modo, este día le regalo a los papás, ese día le voy a dar el mío. ¿Sí o no? Es la verdad, ya, es la verdad. Y el papá, ni modo, me lo dio, lo voy a agarrar. ¿Sí o no? Pero no hay un disfrute, no hay una complacencia, no hay un gusto, no hay un placer. ¿Sí o no? Solo hay un protocolo a cumplir. Y eso no es ser papá. Ser papá es que tu hijo pueda disponer y decir, lo de mi papá yo lo puedo disponer para esto, para lo otro, aquí. Lógicamente en el orden debido. En el orden debido. Bajo la autorización y supervisión de ellos. Pero sabe que sí puede, aunque sea proponérselo. Papá, mira, tal día van a celebrar el día del colegio y van a sacar una caravana, y yo dije que tu camión podía ir. Ah, correcto, sí, hombre, no hay problema, solo me avisaba y ya está. ¿Eh? Ahí ya se disponer. No es que lo agarró atrevidamente y se lo llevó, esos son otros 100 pesos ya. Pero tú, el chavalo se siente con la confianza de primero de proponerlo y después de decírtelo. ¿Sí o no? ¿Ya? Porque la verdad no es para algo fuera para perdición. ¿Sí o no? Es algo del colegio. Entonces, esa relación entre padre e hijo es la que a nosotros nos va a dar el título verdadero. Papá. ¿Sí? Papá. ¿Por qué? Porque esa relación nos va a llevar a un entendimiento. Tu hijo va a decir, papá, no te preocupes, si no entro a clase hoy porque no puedes irte al colegio, no te preocupes. Tranquilo, yo espero, yo hablo. ¿Sí o no? De hijo a padre. ¿Sí o no? Cuando un padre y un hijo tienen una relación excelente,
El papá no tiene que sofocarse, que correr. Tranquilo, papá. Espérate, mañana, no te preocupes. Cuando crezca te voy a ayudar yo. Cuando crezca jamás se me olvidará lo que vos hiciste por mí. ¿Sí o no? Eso es lo que nos da el estatus verdaderamente de papá. Y es lo que usted y yo estamos para cuidar, para cultivar. ¿Me entiende? Siempre debemos de estar ahí para los hijos. El primer consejo de la primera persona que el hijo debe de escuchar es el de papá. Consejo, ¿eh? Para después llegar a tomar una decisión con su mujer, esto y lo otro, mira, y compartir y pam, pam, pam, pam. No es que va a hacer todo lo que el papá dice. No es eso lo que estoy hablando, ¿no? No. Sino pedir una guía, pedir un acompañamiento a una decisión, a algo, por la confianza, porque sé que mi papá nunca me va a mí a meter en problemas. ¿Sí o no? Le dice Jesús al Padre, no nos metas en tentación. Le dice, ¿verdad que sí? ¿Más qué le dice? Líbranos del mal. Como hasta el día de hoy. Que el Hijo siempre sepa en su mente y en su corazón que todo lo que sale de la boca de su papá, toda acción que salga de su papá hacia él, siempre es para bien. Siempre es para bien. Aunque la decisión es del hijo porque ya es un hombre, pero lo que oyó de su papá le puede ayudar a tomar la decisión correcta todavía. ¿Sí o no? ¿Por qué? Porque dice, mi papá jamás me va a condenar, mi papá jamás me va a acusar, mi papá nunca me va a decir a una cosa que me vaya a herir o me va a meter a problemas. ¿Sí o no? ¿Sí? Pero lamentablemente a veces en estos momentos ya no hay la hora que estos chavalos crezcan y que se vayan. Me tienen harto, dice. ¿Sí o no? Si solo estoy esperando que cumpla 18 años y le dejo de pasar. ¿Sí o no? Y dicen los hijos, mientras tenga 17, 16 años, le saco el jugo. Sí, yo he oído comentarios así, ¿verdad? Que están por compromiso o por obligación, cumpliendo los 18, a saber a dónde se fue. ¿Verdad que sí? Entonces, pero eso es responsabilidad, no de los hijos, sino de los... de nosotros, los papás. Que esa relación sea así como la de Jesús con Dios. Que esa confianza exista entre hijo y papá no es una responsabilidad del hijo, es una responsabilidad de nosotros los padres. Fíjese que yo agradezco a Dios por mi papá. Yo tengo una confianza con mi papá salvaje. ¿Sí? A pesar que yo fui el que decidí ser la persona que fui por un tiempo, yo puedo decir, nunca me dejó. Nunca. Jamás yo aparecí a las 2, 3 de la mañana y ahí en la casa que vivía yo con ellos, nunca se cerró mientras yo andaba ahí de vago. Ahí estaba abierta las veces que yo entraba a 2, 3 de la mañana, nunca toqué la puerta porque siempre estuvo abierta. ¿Ya? Yo siempre pude contar con mi papá. Lo que pasa es que desgraciadamente yo, con la decisión que tenía, mi papá no me la podía respaldar. Yo me quería drogar y no me podía decir, anda a drogarte, pues si te hace falta real, tomado, no hay falla, vení, trae tus amigos. Pues. No va con lo correcto, con lo coherente, ¿sí o no? Ya. Pero esa ya fue una decisión de hijo como tal. Mi papá a mí nunca me indujo a un cigarro, nunca me indujo a una cerveza, mucho menos a la droga. Jamás. Siempre me puso a estudiar. Siempre buscaba lo mejor para mí. Ya. Yo no puedo decir, por mi papá me volví drogadicto. No. Por mi mala cabeza y mi decisión, llegué a ser las personas que fui. Pero que gracias a Dios y al papá que me tocó, yo pude salir de la droga. ¿Sí?
Porque a mí, ¿qué me separaba a mí de dormir en la calle, en la cuneta, como duermen los indigentes? ¿Qué me separaba a mí? Mi papá. Yo no dormí en la calle, amanecido, indigente, como todos los indigentes, porque yo tuve un papá excelente, gracias al Señor, que nunca permitió, a pesar que él no me indujo, a pesar que fue mi decisión, nunca permitió que yo durmiera en la calle, aunque me lo merecí, aunque él no me haya mandado. ¿Ya? Y yo siempre digo, si yo no he tenido el papá y a la mamá que tengo, yo me hubiera muerto en droga 100%. De verdad le digo. Ya, de verdad le digo, yo me hubiera muerto en droga. Y si no hubiera muerto, ahí estuviera peor. Ya. Pero gracias a Dios, a los papás que tuve, que siempre estuvieron conmigo. Quizás no me aplaudían, pero nunca me dejaron solo. Porque hay cosas que no se le aplauden a los hijos, pero tampoco es motivo para dejarlos solos. ¿Sí o no? Sí. Porque quizás hoy no tengo la complacencia que yo deseo tener, pero mañana sí puedo llegarla a tener. ¿Sí o no? Y sigue siendo responsabilidad de los padres como tal. Poco más el varón, porque él es la cabeza. No es que la mamá tenga un poquito menos, pero por el hecho de ser la cabeza, por el hecho de ser el representante, es como un poquito más evidente, debería de ser. ¿Sí o no? ¿Ya? Pero a veces, a la ausencia de padres varones, la mamá asume. ¿Ya? Hay hijos que no son drogadictos y todo eso, gracias a una mamá. ¿Ya? Porque el papá, por lo general, casi siempre, no todas las veces, es el que brilla por su ausencia. Pero yo te digo hoy, en el nombre de Jesús, si hubo cultivar una confianza, que tu hijo aprenda a conocerte, a dónde está, qué hace, qué tenés, y él pueda tener esa confianza como tal, te aseguro que muy, muy poca probabilidad hay que el mundo te lo arrebate. Mire, que el mundo te lo arrebate. Máxime ustedes como yo, que somos cristianos. ¿Sí o no? Que no van a ver en nuestra vida un cigarro en la boca, ahora en mí, ahora en ustedes. En algún momento fumaron, bebieron, hoy no lo van a ver. ¿Sí o no? Máxime que usted y yo contamos con ese Dios todopoderoso, que la Biblia dice, si Dios con nosotros, ¿quién contra vosotros? ¿Sí o no? Pero muchas veces tenemos una relación excelente con Dios, pero una relación fea con la familia, con los hijos. ¿Sí? Y ahí es la oportunidad que le brindamos, miren, al diablo. Quizás la prédica sería hoy como más alusivo al padre, o sea, es alusivo al padre, pero como con más galardón, ¿sí o no? Destacar todo. Pero yo creo que todos como padres lo que queremos es ver a nuestros hijos realizados, ¿sí o no? Sí, realizados. Ver, aunque nunca se acaba esa dependencia que tienen los padres a los hijos, lo único que pasa es que se separa un poco, ¿verdad? Cuando ya se te casa, solo te separas un poco, pero no significa que lo perdés de vista, ¿sí o no? Pero yo creo que siempre el deseo de un papá es ver a tu hijo casado, con sus hijos también, en su trabajo, realizado, ¿sí o no? Y muchas veces tenemos la oportunidad de inducir a nuestros hijos y no lo hacemos. Porque cuando tu hijo quiere hablar con vos venís cansado del trabajo, ¿sí o no? Entendemos que con que no le falte nada en su casa, con que le pagues el colegio, hasta ahí llegamos.
y viene una persona extraña y gana la confianza de tu hijo. ¿Sí o no? Y viene una persona extraña y le ofrece lo que él tiene a tu hijo. Cuando viste, solo su papá, porque lo engendraste. Pero hasta ahí. Yo creo que no. Los hijos de Dios, como usted y yo, venimos a ser el ejemplo de nuestro Dios. ¿Sí o no? Y Dios tuvo como padre una excelente relación con su hijo, que es Jesucristo. Y eso es lo que nosotros debemos de reflejar. Y es ahí la imagen y semejanza de la cual la Biblia habla. ¿Sí o no? Cuando la Biblia dice que nos creó conforme a su imagen y semejanza, es de esa misma imagen y semejanza. Que Dios se pueda ver en nuestro hecho, los hechos que Él hace. Sí. Sencillo. Dios es Dios. Pero está como padre, un excelente padre. Jesús es Dios, pero está como hijo, un excelente hijo. Tal grado que el padre, al final que va a la cruz, dice la Biblia que él lo exaltó, dice, hasta lo sumo. Porque cumplió a cabalidad todo lo que el padre había ordenado que hiciera. ¿Sí? ¿Qué le ordenaba a tu hijo? ¿Qué orientación le das a tu hijo? Hacete un examen, todo lo que vos has dicho que haga, que tu hijo haga. Y mira al final, cuando salga de tu responsabilidad, si cumplió con el deseo, con lo ordenado de tu parte hacia él. Ahí te vas a calificar como padre. ¿Sí o no? Si tu orientación es, hijo, mira, yo quiero que estudie, hombre, que salgas adelante, que no sea como yo, que no tuve la oportunidad de estudiar, pero hoy yo me sacrifico para que vos estudie, ¿verdad? Miremos al final de los estudios si cumplió tu hijo tus orientaciones, y si la cumplió, gloria a Dios, y si no la cumplió, miremos por qué no la cumplió, ¿verdad? ¿Por qué? Si nunca fuiste ni siquiera a ver cómo se llamaba el colegio, si nunca supiste quién fue su profesor, nunca supiste qué es una reunión de padres, ¿sí o no? Nunca supiste si verdaderamente tu chaval o tu chavala asistía a un colegio. ¿Cómo le vamos a demandar? ¿Sí o no? ¿Cómo le vamos a exigir? Ya. Si el vacío que se quedó en la relación que debió de haber entre padre e hijo, la ocupó otro. La ocupó el vende marihuana, el vende guaro, el que saca a la gente para no entrar a clase. ¿Y te quedaste ahí? ¿Qué complacencia vas a tener? Ninguna. Así que yo hoy te aliento en el nombre poderoso de Jesús a seguir los pasos de nuestro Dios, el Dios que usted y yo predicamos, ¿sí o no? Sí. Esos pasos. Dios Padre, ahí está de ejemplo. Dios Hijo, ahí está el ejemplo. Sea Dios recompensando conforme a nuestra obra, ¿sí o no? Pongámonos de pie y vamos a orar. Vamos a darle gracias a Dios por el privilegio grande que nos da de ser papá. Entiendo que todos aquí son papá, ¿verdad? Así es un privilegio grande. Somos semejantes a Dios. Ahí está la semejanza de Dios, ¿eh? Cuando nos convertimos en papá, estamos, mire, asemejándonos a Dios, porque Dios también es padre. ¿Sí o no? También es padre. Y ahí estamos glorificando. Toda persona que dice no quiero hijo, lamentablemente lo que está diciendo, no quiero ser semejante a Dios. Ya. Pero usted ya está glorificando a Dios. Usted ya está siendo de Dios, oiga bien, una semejanza. Amén. Cerremos nuestros ojos y oremos al Señor. Padre, gracias yo te doy en esta noche, porque tú me has permitido, Dios, hablar de tu palabra, Señor. Hablar de ti, Dios Todopoderoso. Tú me has permitido, Dios, exaltarte como Padre hoy en esta noche delante de tus hijos. Me has permitido, Jesús, exaltarte y dar testimonio
de tu relación, Jesús, con tu Padre, con nuestro Padre, que es Dios, Señor. Gracias por ese ejemplo, Dios. Gracias por permitirnos, Dios, ser semejante a ti como papá y como hijo, Dios. Yo te ruego, Dios, que nos dé a nosotros la sabiduría, la capacidad, Dios, de amar a nuestros hijos. Que nos dé, Dios, esa pasión por tener una relación de amistad, de confianza, Dios, con nuestros hijos. En tus manos nos encomendamos como Padre hoy en esta noche, Señor. No nos permita hacer algo, Dios, que no sea semejante a ti, Dios. Danos, Señor, siempre tu palabra para guiar a nuestros hijos. Padre, permítenos tener esa complacencia que tú tuviste en Jesús como Padre, Dios. Que también nosotros podamos, Señor, decir estas palabras que tú dijiste allá en el Jordán. Este es mi Hijo amado, en el cual yo hoy tengo complacencia. Permítenos, Espíritu Santo, tener esa complacencia en nuestros hijos, Señor. Que nuestros hijos, Dios, puedan contar con nosotros. Que nuestros hijos, Dios, puedan, Señor, tener en nosotros esa confianza de dar lo que tenemos, Dios. En el nombre poderoso de Jesús, Señor. Gracias, Hijo amado. Gracias, Espíritu Santo de Dios. Gracias. Amén y amén. Dios le bendiga, hermano.

0: Dios les bendiga, hermanos. Vamos a con los muchachos a cantar las mañanitas. Para ustedes, los padres, las mujeres, todas voltense para allá. Vámonos. Por ahí ya dice, bueno, yo sé que el esposo de la Francisca no está por ahí, pero voltee la cara para allá.
1: Sí, sí.
0: ¿Para dónde están los varones, Francisca? A ver, digámosle todos. Una, a las dos, a la, vamos a decirle felicidades todos, ¿verdad? A la una, a las dos y a las tres. ¡Felicidades! No, hombre, está muy pobre. Una, dos, tres.

está de cumpleaños, los regalos, los que le trajeron regalos. A ver, vamos a orar, hermana. Tiendan la mano, vamos a orar por el hermano Carrión. ¿Dónde está Henry? A ver, Henry, Iván. Ustedes son los líderes de los varones, pasen, vamos a orar por el hermano. Rápido, hermano, rápido. Amado Dios que estás en el cielo en esta mañana, Padre bendito, te damos gracias porque el hermano Juan Carlos Carrión está cumpliendo años, Señor. En el nombre maravilloso de Jesús, oramos, Dios, para que lo sigas manteniendo firme en tus caminos. Dale el poder y la fuerza del Espíritu Santo, como dice tu palabra. No lo dejes caer en tentación. Líbralo de todo mal, Señor, porque tuyo es el reino, como dice tu palabra, Señor, por los siglos

tardes, hermanos. Dios les bendiga a todos. Vamos a orar para despedirnos. Las hermanas que pagaron comida extra, por allá se las van a dar los hermanos. Padre, gracias por esta actividad. Gracias por tu palabra. Gracias por los que vinieron. Gracias por los que obedecieron. Gracias por los que no obedecieron, Señor. Gracias por los que no vinieron. Gracias, Señor. Gracias, Padre.

a los hermanos Palmas y el resto, hermanos, vamos a estar aquí haciendo vigilia. Recuerde la oración, pero como vamos a tener la vigilia, ¿me escuchan? Como vamos a tener vigilia, entonces vamos a orar en la vigilia, ¿oyeron? Una hora vamos a tener al inicio de la vigilia para que no vengan a las 6 de la tarde. La oración comienza de las 8 a las 9 de la noche, ¿oyeron? Todos los que estamos viniendo a orar, para que vengan.

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1: En esta noche nos unimos a pelear con las armas correctas. Aleluya.

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presencia está aquí. 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

ese poder, pero recibiréis poder cuando haya venido. 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

¿Quién está entendiendo estas lenguas? De ella. Que me levante la mano. Si alguien está entendiendo, si entendió lo que esa mujer estaba hablando. ¿Quién lo entendió?

¿Quién entendió? ¿Quién tiene el don de interpretación? Y entendió lo que ella habló. ¿Habrá algún intérprete?

Oiga lo que Dios dijo. Que le den su gloria. Denme mi gloria para que la unción descienda. ¿De quién es la gloria? ¿Quién le está reclamando? Levanta tus manos al cielo. Yo quiero que todo el mundo se ponga de rodillas en este momento. Dios habló. Nosotros obedecemos. Este es un live raro. Un live raro. Un live de honra al Espíritu Santo.

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1: Y levantándose vino a su padre, y cuando aún estaba lejos, lo vio su padre y fue movido a misericordia. Y corrió y se echó sobre su cuello y le besó. Y el hijo le dijo: Padre, he pecado contra el cielo y contra ti, y ya no soy digno de ser llamado tu hijo. Pero el padre dijo a sus siervos: Sacad el mejor vestido y vestidle, y poned un anillo en su mano y calzado en sus pies, y traed el becerro gordo y matadlo, y comamos y hagamos fiesta, porque este mi hijo muerto era y ha revivido, se había perdido y es hallado. Y comenzaron a regocijarse, y digan todos: amén. Este mensaje lo tomamos de toda la historia de la parábola. Y en la semana pasada estamos considerando la primera parte, que tiene que ver con el hijo que se ha ido lejos y que ha vivido perdidamente y que ha malgastado la herencia del padre. Es cuando la persona se aparta de la gracia de Dios y comienza a vivir en su pecado, en su inmundicia, lejos de Dios. Pero pudimos considerar también cómo ese hijo, en un momento en que se encuentra apartado de la casa de su padre, lejos viviendo perdidamente, recapacita. La capacidad de recapacitar, llegar al punto de decir: hombre, ¿qué es lo que estoy haciendo? No es correcta la vida que estoy llevando. Y comienza a valorar el significado que tiene la casa de su padre, la comunión, y entonces decide retornar. Y dice este hijo: me levantaré, iré a mi padre y le diré: padre, he pecado. La necesidad de confesión, la necesidad de decirle: Dios, he fallado. Esa es la primera parte, pero ahora vamos a la segunda, que tiene que ver con la actitud del padre. ¿Cómo reacciona el padre ante su hijo? Y volvamos al versículo 20 para que podamos ir viendo los detalles que quiero compartir con ustedes en este día. Versículo 20 dice: y levantándose vino a su padre. Ahí termina la historia del hombre que se arrepiente. Y puede ser, mis hermanos, la historia de alguno de ustedes que ha fallado, que ha pecado, pero que ahora se ha levantado y ha venido a la casa de su padre otra vez. Si esta es la situación, veamos cómo reacciona el padre ante la restauración del hijo. Y vamos a considerar siete aspectos que están en estos versículos. En primer lugar, versículo 20 dice: y cuando aún estaba lejos, lo vio su padre. Primera cosa que voy a compartir es que aun cuando estamos lejos, el padre nos está observando. Cuán lejos se había ido no sabemos, pero el padre desea que vuelva el hijo. Trata de en su corazón y en su mente, el padre espera un día ver a su hijo regresar. Cuando nosotros nos apartamos de Dios, nos vamos alejando. El pecado nos lleva cada día más al fango y nos aparta de tal manera que muchas veces nos volvemos insensibles. No oímos la voz de los hijos, no oímos la voz del cónyuge, no oímos la voz del pastor ni la voz de la familia, nos volvemos sordos. Pero en un momento determinado, cuando el Espíritu de Dios opera, entonces reconocemos nuestra realidad y volvemos al Padre. Y Él, desde, aunque estamos lejos, nos está observando y nos ama. Cuando usted recuerda la historia de Pedro, el apóstol, era un creyente en Dios, un hombre que tenía relación con el Señor, pero un día falló y se apartó. Él había dicho: Señor, te seguiré a donde quiera que vayas, y mi vida va a ser tuya, y estoy dispuesto aún a morir por tu causa. Y el Señor le dijo: Pedro, no me impresionas con tus palabras, porque a veces queremos impresionar a Dios con nuestras acciones, a veces con nuestra manera de adorar, de cantar, de hacer algunas cosas. Pero Dios conoce lo que hay dentro del corazón, y a Dios lo que le agrada es la sinceridad de nuestro corazón, no nuestras emociones. Y dice la palabra que Pedro le dijo: Señor, yo estoy dispuesto a morir por ti. Y el Señor Jesús le dijo: antes que el gallo cante dos veces, me habrás negado tres veces. Y Pedro dijo: Señor, esto no puede ser, yo estoy dispuesto aún a dar la vida por ti. Cuando capturaron a Jesús y lo llevaron prisionero, dice que Pedro le seguía de lejos. Y ahí, mientras se calentaba, vino una señora de esas que anda repartiendo café en las reuniones y dijo: este era de los que andaban con Jesús. Y Pedro dijo: señora, yo no sé de qué usted está hablando. Vino más tarde otra y dijo: hasta la manera de hablar le identifica que es un seguidor de Jesús. Dijo: no, ustedes están equivocados. Y cuando le hubo negado tres veces, cantó el gallo. Y al oír el canto del gallo, se acordó de las palabras de Jesús. Y Jesús estaba allá y lo estaba viendo. Y se cruzaron sus miradas. Pero la mirada de Jesús no era una mirada de reprensión, ni era una mirada de, hermanos, de ataque, sino era una mirada de misericordia. Y dice que Pedro comenzó a llorar amargamente. Y es lo que necesita cada persona que ha fallado, llorar amargamente delante de Dios. Hay gente que peca y como que tal es como comerse una rosquilla, como comerse un bocado de pan. El pecado ya no le da ninguna sensación. Pero cuando Pedro reconoce su condición, lloró amargamente. Y es lo que Dios está esperando de nosotros, que lloremos nuestros pecados. Pero hermano, el punto aquí es que no importa qué tan lejos hayamos caído, el Señor nos está viendo. Denle un gloria a Dios en este día. Démele un buen gloria a Dios, a Jesús ahora. Aleluya, hermano. Dios te ve, y eso es lo importante. Pero veamos una segunda cosa, y dice versículo 20: y cuando aún estaba lejos, lo vio su padre. Segunda cosa, y dice: y fue movido a misericordia. Diga conmigo: misericordia. Dígalo más fuerte: misericordia. Fue movido a misericordia. Mira, hermano, la misericordia es tener compasión. Tener, hermano, un espíritu de ayuda para aquel que ha fallado. Ese hijo había quebrantado todas las normas y todas las leyes del hogar. Había sido la desgracia para la familia, la oveja negra. Había quebrantado los códigos de honor. Se había convertido en una persona que había traído deshonra a la familia. Pero el padre no estaba para condenarlo. El padre estaba aquí para ayudarlo. No le recrimina, no le guarda rencor, ni le dice: eres un arruinado, mira lo que nos has hecho. Sino que él, dice la palabra de Dios aquí, tuvo misericordia. Y si hay algo maravilloso en la palabra de Dios, es la misericordia. Y dice: por su misericordia no hemos sido consumidos. Nuestros pecados merecen que Dios nos haga polvo, que Dios nos consuma. Pero Dios no ha hecho eso. sino que en su misericordia nos llama, nos busca, nos espera, nos está animando. ¿Cuántas veces hemos fallado y hemos caído en lo más bajo? Y la misericordia de Dios está extendida. Levante su mano y diga: gracias por tu misericordia, Señor. Vale la pena decir gracias a Dios por su misericordia, hermano. Su misericordia es más grande que los cielos, hermano. Su misericordia se ha derramado para libertarnos a nosotros. Pero hay algo más, una tercera cosa. Dice el versículo 20: y corrió y se echó sobre su cuello y le besó. La tercera cosa es que salió a recibirlo. Ahora yo quiero, hermano, que usted piense en dos cosas ahora. ¿Cómo era este caballero? A mí se me imagina un hombre de mediana estatura. Tenía bastante plata, era rico. Y por lo tanto, a mí se me imagina una persona bien educada, bien decente, bien oloroso, bien perfumado. Se imagina verlo una persona honorable, bien vestido, mínimo pienso yo, con casimir en sus pantalones. Una persona, mi hermano, que tenía una actitud hacia la vida y una presencia, hermano, digna de un hombre rico. Eso en primer lugar. Ahora, en segundo lugar, piense en el hombre que viene de camino. ¿Cómo viene ese muchacho? Toda su ropa rota, sucia probablemente, y sobre todo impregnada del olor a cerdos. Ese mal olor, hermano, de los cerdos, impregnado en el pelo, en la ropa y en toda la vida de ese hombre. Pero el padre dice: salió a recibirlo. Gloria a Dios. ¿Cuántos dan gloria al Señor? Y cuando sale a recibirlo, dice la palabra de Dios que lo abraza y lo besa. ¿Cuántos dan gloria al Señor en este día? El abrazo del Padre y el beso del Padre. A mí no se me imagina, hermano, que el Padre con la mano izquierda abrazándolo y con la derecha tapándose la nariz. El Padre no estaba diciendo: qué hediondo vení, mirá, miserable, desgraciado, que perdiste la herencia y ahora venís aquí arruinado. No. El Padre no le recrimina. El Padre lo que hace es abrazarlo. ¿Cuántos dan gloria a Dios? El abrazo es el símbolo del amor verdadero. Y el beso es el símbolo de la comunión. Alabado sea el nombre del Señor. Cuando tú vienes lleno de tu inmundicia, que te revolcaste en el pecado, pero vienes arrepentido, entonces vas a recibir el abrazo del Padre y el beso del Padre. Y yo quiero decirles a ustedes esto: cuando alguien ha fallado en la casa, tenemos que perdonarlo y tener misericordia. A veces una muchacha salió embarazada en el hogar y tal vez no se ha casado. Y lo primero que hacemos los padres es sentirnos pero requete mal. Y le decimos: andate de la casa, eres la oveja negra, has manchado el honor de la familia, mira lo que hiciste. Pero mis hermanos, yo tengo la idea de que nadie quiere fallar. Que a veces cometemos errores y locuras porque el pecado nos ha bombardeado tanto. Yo recuerdo un amigo que él es pastor también, y su hijita de 13 años salió embarazada. Hijita de 13 años, niña. Y cuando aquella niña quedó embarazada, ella en su mente se le cruzaron tantos pensamientos: irse de la casa, quitarse la vida, irse del país. ¿Cuántas ideas en su mente? Y cuando su padre se dio cuenta del embarazo, fue un golpe terrible a su corazón. La única hija. El padre, ¿sabe lo que hizo? Agarró a su hija y le dijo: hijita, quiero que sepas que hoy es cuando más te amo. Aquella niña lloraba, lloraba, porque su padre no la recriminó. No le dijo: qué barbaridad lo que hiciste, como la mayoría de nosotros haríamos. El padre dijo: hijita, hoy es cuando más te amo. Y le dijo: no tenga temor, vamos a seguir adelante, vamos a luchar. Y vino el padre como pastor de la iglesia y habló a su iglesia y dijo: hermanos, Tal vez no saben todos, pero tengo un problema serio en mi casa. Mi hija está embarazada, ustedes saben, es una niña. Y eso me da tanta vergüenza que yo vengo para renunciar, no voy a seguir pastoreando esta iglesia por este problema. Y cuando él comenzó a hablar esas cosas, allá se oyó el llanto de los diáconos, los líderes comenzaron a llorar. Y entonces dijeron: pastor, en este momento es cuando más le amamos y no queremos que se vaya, sino que esté con nosotros. Y lloraron todos. Y ahí están ahora. Nació el niño, parecido al papá, al abuelo. Está en la iglesia, está predicando, pero no hubo recriminación. ¿Cuántas veces nosotros, un hijo vino borracho con sus traguitos, los primeros tragos que se echó, y comenzamos a maldecirlo y a decirle eso es una desgracia, y comenzamos, hermano, con la palabra grosera? Pero el padre dice, tuvo misericordia y salió a recibirlo, a abrazarlo y a besarlo. Pero no solo eso, fíjese que sigue diciendo la palabra de Dios. Estamos en el versículo 20, ahora vamos al versículo 22. Pero el padre dijo a sus siervos, ¿qué dijo el padre? Sacad el mejor vestido y vestidle. ¿Cuántos dan un aplauso a Jesús ahora, hermano? Aleluya, hermano. Lo abraza, lo besa, y ahora un vestido nuevo. Ahora mire, hermano, a mí se me imagina que ese padre todos los días salía al terrado de su casa, miraba el camino por donde su hijo se había ido y esperaba el hombre a ver cuándo regresaba su hijo. Todas las tardes el padre mirando a ver cuándo venía su hijo. Él esperaba el regreso de su hijo. Y por eso un día se fue donde el sastre y le dijo: mira, quiero que me hagas unos cuantos trajes para mi hijo, porque un día va a venir. Y ahí los tiene guardados los trajes de su hijo. Dios te está esperando hace años y tiene un vestido maravilloso para ponerte también. Él está esperando que regreses al Padre. Y ahora que el hijo regresa, dice: saquen el mejor vestido. ¿Cuánto dan gloria a Dios en este día, hermano? Aleluya, hermano. Saquen el mejor vestido. Dios no quiere que andes con vestido de diolén, mi hermana. Dios no quiere que andes con vestido de manta. El Señor quiere el mejor vestido para tu vida. Dale un buen gloria a Dios en este día, hermano. Amén. Vamos a leer Zacarías capítulo 3. Ahí tenemos un ejemplo precioso de esto. Zacarías capítulo 3. Si no saben dónde está Zacarías, está ahí al final del Antiguo Testamento. Capítulo 3. Esto me impactó a mí cuando estaba leyendo este pasaje. Y dice: me mostró al sumo sacerdote Josué, el cual estaba delante del ángel de Jehová, y Satanás estaba a su mano derecha para acusarlo. Siempre el diablo acusando. Y dijo Jehová a Satanás: Jehová te reprenda, Satanás. Jehová que ha escogido a Jerusalén te reprenda. No sea este un tizón arrebatado del infierno, del incendio. Versículo 3, oiga. Y Josué estaba vestido. ¿Cómo estaba vestido? ¿Cómo estaba vestido? Digan todo, vestiduras. Repitan todo, vestiduras viles. ¿Qué son vestiduras viles, hermano? Andrajosas, sucias. Vestidos, hermano, rotos. Esos eran las vestimentas que tenía el hombre, hermano. Vestidos viles. Y estaba delante del ángel con vestiduras viles. Cuando estás en el pecado, cuando estás viviendo, hermano, haciendo cosas incorrectas delante de Dios, estás con vestiduras viles. ¿Es la voluntad de Dios que tengas vestiduras viles? No. ¿Cuál es la voluntad de Dios? Dice la palabra de Dios, versículo 4. Y habló el ángel y mandó a los que estaban delante de él diciendo: quitadle esas vestiduras viles. ¿Cuánto dan gloria a Dios? Apláudamele al Señor. Dios quiere que te quiten esas vestiduras malas que tienes, hermano. Quitadle esas vestiduras viles. ¿Y qué sigue diciendo? Y a él le dijo: mira, que he quitado de ti tu pecado y te he hecho vestir de ropa de gala. Levante su mano, dale gloria a Dios. Gloria a Dios, gloria a Dios. Grite conmigo: gloria a Dios, gloria a Dios. Grite fuerte: gloria a Dios. Grite conmigo: tengo vestidos de gala. Aleluya, hermano. Se me quitó el vestido hediondo a chancho, hermano. Se me quitó la vestidura vil, hermano. La vestidura inmunda y rota se me ha quitado. Y ahora que tengo, hermano, vestidura de gala. Dele un aplauso al Señor. Vestidos nuevos, vestido de justicia. Bendito sea el Señor. A su nombre. ¿Cuánto dan gloria a Dios? Se me han dado vestidos nuevos, vestido de gala. ¿Qué es vestido de gala, hermano? Vestido de fiesta. Aleluya. ¿Ha ido a alguna fiesta alguna vez? Tal vez no tiene vestido de gala, pero se pone lo mejorcito que tiene, ¿verdad? Yo he visto alguna gente que es feíta, que es, hermano, pero cuando va a una fiesta, que es simpática que se pone, mire. Se van al salón, se hace su pistoleado, su peinado bien elegante. Se compra su vestidito bonito y va, hermano, elegante. Así quiere el Señor que andemos siempre, hermano. Bien pistoleaditos, mire, hermano. Bien vestiditos para el Señor. Espiritualmente estamos hablando ahora. Te quitó la inmundicia el Señor. Toda esa desgracia que has tenido, el Señor te la quita. Y te pone un vestido nuevo. Es un vestido de alegría. Aleluya. Pero sigamos viendo qué más dice, hermano, la palabra, versículo 22. Y ponedle, ¿qué dice, hermano? Versículo 22, estoy leyendo. ¿Ah? Un anillo, dice ahí el hermano. ¿Así dice su Biblia? ¿Así dice su Biblia, hermana? Versículo 22 dice: y ponedle un anillo en su mano. ¿Cuántos dan gloria a Dios, hermano? ¿Sabe lo que hace el Señor cuando viene de regreso? Te restaura la autoridad, porque el anillo es un símbolo de restauración y es un símbolo de autoridad. Dale un gloria a Dios en este día. Apláudale al Señor y diga gloria a Dios. Levante su mano y diga: tengo el anillo de la autoridad de Dios. Es un anillo que hay que usarlo en dos líneas, hermano. Número uno, autoridad en el hogar. Cada hombre tiene que hacer lo que Dios dice, ser cabeza de la casa. Hay unos hombrecitos que pierden el derecho porque su pecado los aparta de Dios. Pero el hombre tiene la responsabilidad de gobernar su hogar. Y debe gobernarlo con justicia. Y debe gobernarlo con amor. Y debe gobernarlo con santidad. Y debe gobernarlo con paciencia en el nombre del Señor. En segundo lugar, le da autoridad para gobernar en la iglesia. Dios te metió aquí para que tengas autoridad en la iglesia. Ninguno de ustedes decir: yo solo llego de vez en cuando. No, mi hermano. El Señor te metió aquí, te trajo para darte autoridad. Y debes tener autoridad. Pero ¿cómo vas a tener autoridad? Cuando tengas hijos espirituales. Y cuando tengas discípulos a los cuales vas a guiar. Pero me dice aquí como virote: solo, hermano, no tenés a nadie a quien guiar, has perdido el privilegio que Dios te ha dado. Comienza a pedirle a Dios que te dé tu célula para que gobiernes en el nombre del Señor. Y después te dar tus 12 discípulos de ahí, padre de multitudes y madre de multitudes. Dale gloria a Dios en el nombre de Jesús. Autoridad de Dios. Dios te ha dado autoridad, hermano. Pero además de autoridad, el anillo también, mi hermano, representa poder sobre los demonios. ¿Cuántos dan gloria a Dios? Dice la Biblia que los demonios van a huir en el nombre de Jesús. en mi nombre echaréis fuera los demonios. ¿Cuántos quieren ese poder de Dios? ¿Cuántos creen que tienen poder de Dios para echar fuera demonios? La Biblia dice que lo tenemos, a los que creen. Así que gracias a Dios por eso. Pero sigue una cosa más, versículo 22. Y ponerle, ¿qué dice? Calzado en los pies. ¿Sabe lo que es el calzado? Significa llevar el evangelio de Jesús. Dios te confía una gran obra, llevar su palabra. No hay cosa más linda en el mundo que ser un predicador de la palabra de Dios. Y ninguno de nosotros puede decir, no, yo no puedo hablar de Dios. Claro, si Dios te lo está comisionando, te dice que te va a poner zapatos nuevos. Isaías dice, mirad cuán hermosos son los pies de los que anuncian el evangelio. No se trata que si es grande o pequeño el pie. No es que sea 42 su número de zapato. Cuán hermoso quiere decir, hermano, qué bello es cuando el hombre o la mujer se mueven para llevar la palabra de Jesús a las vidas. ¿Cuántos están predicando la palabra de Dios? Están evangelizando, están ganando las almas para Cristo. Estamos llevando el mensaje del evangelio. Y por último, la séptima cosa que hace el Padre, mire lo que dice, versículo, en el versículo 23 dice, y traed el becerro gordo y matadlo. ¿Y qué más dice? ¿Qué más dice, hermana? Hablen, hermano, ¿qué dice su Biblia? Repita conmigo, pues dice, comamos. Diga conmigo, comamos. ¿A cuánto les gusta comer? Se les nota. Y dice, ¿y hagamos qué? ¿Hagamos qué? Repita conmigo, pues dice, comamos. Diga conmigo, comamos. ¿A cuánto les gusta comer?

0: ¡Aleluya! ¿Qué vamos a hacer? ¡Fiesta! ¡Hagamos fiesta! ¡Aleluya! ¿Y cómo son las fiestas? ¡Alegres! ¿Qué hay en la fiesta? ¡Júbilo! ¿Qué hay en la fiesta? ¡Regocijo! ¡Alabado sea el nombre de Dios! Yo antes no me gustaba mucho, hermano, el todo ese bulla que aquí hacemos aquí. Ahora me gusta. De repente alguien dice, ese relajo no me gusta a mí. Pues qué importa que no le guste a él, pero si a Dios le gusta, hagamos relajo para el Señor, hermano. Hagamos fiesta, fiesta, eso es lo que dice la palabra. Amén, hermano. Ah, de repente hay una señora que se quedó en el siglo pasado y dice, hermano, antes no era así. Bien lo ha dicho, antes no era así, pero ahora sí es así. Gloria a Dios. Dice la Biblia que un día venía David con el pueblo y traía en el arca, y cuando estaba la presencia de Dios en ellos, comenzó a qué, dice la Biblia, a danzar, a brincar y a alabar el nombre de Dios. Ya se imagina a mí glorificando el nombre del Señor. Un día estamos gozando aquí en un recibimiento. Hay un hermano que se llama Indalecio, es un señor bien recio. Y él un día dijo, yo nunca aprendí a bailar. Él no sabía. Cuando cumplió 15 años, su hija le dijeron que iba a danzar con su hija. Y dijo, no, yo no sé. Pero en el encuentro aquí, vieron ustedes qué bonito se movía. Gloria a Dios. Algunos de ustedes nunca han danzado, pero ahora tienen júbilo en el corazón y danzan para el Señor. Amén, hermano. Y dice que David danzaba, y tanto comenzó a brincar y a danzar que hasta los calzoncillos enseñó. Así dice la Biblia, mire. Y su esposa lo estaba viendo y dijo, ¡qué barbaridad! ¡Qué bárbaro! Eso no es así, qué relajo el que se está haciendo. Ella, como una creyentona de esas radicales, tradicionalistas, dice, eso no ha sido así. Y cuando David llegó, qué bárbaro, te has hecho como uno de los viles de Israel. ¿Y saben lo que le dijo? Para Jehová lo he hecho, le dijo él. Y si la presencia de Dios está sobre mi vida, haré más cosas para el Señor. ¡Aleluya! ¿Por qué no pegan un grito y digan gloria a Dios? ¡Amén! Mire, yo he visto hombres caídos, tirados en el suelo. Nunca se puede imaginar uno en la mente humana que eso puede pasar. Pero cuando el Espíritu viene sobre nuestra vida, hay gozo y hay alegría, hermano. Y es lo que Dios quiere hacer y restaurar esa bendición en nosotros. Si Dios nos ha dado eso, no lo perdamos. Cuidémoslo como el tesoro más grande que
1: San Marcos capítulo 3, versículo 20. Leemos la palabra de Dios y leemos juntos. Y se agolpó de nuevo la gente, de modo que ellos ni aún podían comer pan. Cuando lo oyeron los suyos, vinieron para prenderle porque decían, está fuera de sí. ¿Cómo estaba? Fuera de sí. ¿Qué quiere decir fuera de sí? Topado, loco, demente. Pero los escribas que habían venido de Jerusalén decían que tenía a Belcebú, y que por el príncipe de los demonios echaba fuera los demonios. Y habiéndolos llamado, les decía en parábolas, ¿cómo puede Satanás echar fuera a Satanás? Si un reino está dividido contra sí mismo, tal reino no puede permanecer. Y si una casa está dividida contra sí misma, tal casa no puede permanecer. Y si Satanás se levanta contra sí mismo y se divide, no puede permanecer, sino que ha llegado su fin. Ninguno puede entrar en la casa de un hombre fuerte y saquear sus bienes si antes no le ata.

0: y entonces podrá saquear su casa. De cierto digo que todos los pecados serán perdonados a los hijos de los hombres, y las blasfemias, cualquiera que sean, pero cualquiera que blasfeme contra el Espíritu Santo no tiene jamás perdón, sino que es reo de juicio eterno, porque ellos habían dicho, tiene espíritu inmundo. Digan amén. Vamos a considerar tres cosas en la lectura de esta noche. Y antes de entrar a la consideración de los tres aspectos, vuelvo a remarcar el ministerio de Jesús, que es un ministerio de multitudes. Siempre habían grandes cantidades de personas oyendo al Señor y siguiendo al Señor. Y por eso hoy estamos también hablando que las iglesias deben ser ministerios de multitudes. Una iglesia entre más grande es, mayor va a ser la influencia que va a ejercer en la sociedad. Entre más pequeñita es una iglesia, va a tener menos influencia. Y nosotros somos, dice la Biblia, la luz ¿de qué? Del mundo. Ahora yo voy a preguntar, ¿qué alumbra más? ¿Una bujía de 25 watts o una bujía de 500 watts? ¿Ah? ¿Verdad que está claro? La pregunta es obvia, la respuesta es obvia, hermano. Pregunto en esta noche, ¿qué va a hacer más influencia en la sociedad? ¿Una iglesia pequeña o una iglesia grande? Por supuesto, una iglesia grande. Y por eso estamos hablando que las iglesias deben crecer, multiplicarse, avanzar. Porque cuando en la medida que vamos avanzando, vamos influyendo en la sociedad. Hoy, hermanos, podemos ser menospreciados, no tomados en cuenta. Pero en la medida que nosotros vamos creciendo, van a ver ustedes, hasta los políticos van a venir aquí queriendo alguna entrevista con nosotros. Y van a querer decir que van a ir a la iglesia. Porque, hermano, así es el mundo. Pero nosotros sabemos que no estamos por quedar bien con nadie. Estamos aquí por predicar el Evangelio para que los pecadores conozcan a Cristo como su Salvador personal. Que esa es la razón de la predicación del Evangelio. ¿Cuál es la razón de la predicación del Evangelio? Que las almas sean salvas. Y dice aquí la palabra que otra vez el Señor estaba rodeado de una gran cantidad de gente. Y que a veces ni podían comer. Eso va a pasar en su ministerio. Pídale a Dios que ahí en su reunión donde usted trabaja, ahí en el campo donde Dios lo ha puesto, Dios le multiplique en gran manera, y que va a llegar un momento que ni siquiera tiempo para comer vamos a tener. Eso será para aquellos que aman a Dios y que están dispuestos a vivir para Dios y a servirle a Dios, hermano. Porque aquellos que se pastorean a sí mismos, le van a poner un rótulo, se atiende de 8 a 11 y de 2 a 5. Y tengo vacación de las 11:30 hasta las 2 mi siesta y nadie me moleste. Jesús no andaba con esos cuentos. Somos nosotros los que andamos con esas historias. El Señor dice que desde la madrugada hasta la noche se dedicaba a predicar la palabra, a sanar a los enfermos, a echar fuera demonios y a derramar la gloria de Dios sobre este mundo. Dele gloria a Dios usted. Y eso debe pasar con nosotros. Ahora vamos a los tres puntos. Dice aquí la palabra que vinieron para prenderlo, es decir, para capturarlo. Y los escribas habían venido de Jerusalén. Ellos eran enemigos de Dios. Y este es el primer punto. Siempre la obra de Dios tendrá enemigos, siempre. Nunca la iglesia del Señor ha estado exenta de ser atacada por enemigos. Y aquí vamos a ver cómo vinieron estos que aún eran religiosos y vinieron para capturarlo. Y estaban oyendo para ver en qué le agarraban. Y dice que eran escribas, que eran fariseos, eran individuos preparados, teólogos, eran de mucha capacitación, pero eran enemigos del Evangelio. Y entonces dice que Jesús estaba haciendo un ministerio tan grande que comenzó a echar fuera demonios. La gente endemoniada siempre ha existido. Hoy usted se va a sorprender, Cuando los avivamientos llegan y la bendición de Dios llega a un lugar, se manifiestan los demonios. La gente endemoniada comienza a manifestarse. Y usted cuando vaya a los barrios, cuando vaya a las comunidades, se va a dar cuenta que hay, estimados hermanos, hay gente que va a estar poseída por demonios. Pero una cosa es importante para nosotros: el Cristo que estuvo en Galilea todavía está vivo aquí entre nosotros para echar fuera demonios también ahora. Amén. ¿Dijeron amén, hermanos? Ese Cristo que tenemos es el mismo poderoso. Ahora vea usted, cuando la gente vio al Señor hacer milagros y echar fuera demonios, entonces comenzaron las críticas. Y unos comenzaron a decir que el Señor estaba fuera de sí. Lo vieron en la Biblia, ¿verdad? Dijeron que estaba loco. Les voy a preguntar a ustedes, ¿les han dicho locos alguna vez? ¿A cuántos de ustedes les han dicho locos? Loco, loco, loco, le han dicho loco, loco, loco, loco. ¿Ah? ¿Loca? ¿Loca de remate le han dicho loca? ¿A cuántas les han dicho loca? Levanten la mano, de verdad. No es que supone, sino que algún día le dijeron loca. ¿A usted le han dicho loca? ¿A usted también? ¿Y a usted también? ¿Y a usted también? Es que lo son, hermanas. Porque todos los que tenemos a Cristo somos locos, hermanos. Porque no caminamos en el mismo camino del mundo, sino que caminamos en camino diferente. Gloria al nombre del Señor. Y dice que estos locos tienen su manicomio en el reino de los cielos, ¿verdad? Oiga, si le dicen loco, no se preocupe. Al Señor también le dijeron loco. Ahí dice. Y le dijeron que estaba fuera de... sí, estaba demente. Yo recuerdo, hermanos, que a través de todos los años la iglesia ha sido así atacada. Y a los cristianos nos han dicho muchas cosas. Vean qué más le dijeron al Señor. Dice el versículo 21. Cuando lo oyeron los suyos, vinieron para prenderle porque decían, está fuera de sí. ¿Cómo estaba? Fuera de sí. Versículo 22. Pero los escribas que habían venido de Jerusalén decían que tenía ¿qué? A Belcebú. ¿Y quién era Belcebú? Era un demonio, era el diablo, ¿verdad? El príncipe de los demonios. Y entonces dijeron que por Belcebú, por el príncipe de los demonios, echaba fuera a los demonios. Dos acusaciones serias le estaban haciendo: una, que estaba loco, y dos, que estaba poseído por Satanás y que era el diablo el que actuaba en él. Dos acusaciones fuertes. Ahora ven ustedes que en la vida habrá gente que lo va a atacar y que le va a decir cosas, le va a decir locos. Yo recuerdo hace años, cuando yo iniciaba en la vida cristiana, hace 30 años, 30 años hace que yo comencé en la vida cristiana. Muchos de ustedes no habían nacido en el Evangelio todavía, y algunos de ustedes ni siquiera habían nacido físicamente. Usted no había nacido, ni usted. Ya tienen 22 años, 23 años, tan chavalito, ¿verdad? No habían nacido. Pues en aquellos años, el ser evangélico era peor. Yo me acuerdo que nos gritaban, nos echaban agua caliente, nos tiraban piedras, y nos decían, come gallina, y nos equivocaban, porque comemos gallinas. Y gallos, y pollos. Pero nos decían en una forma despectiva, come gallinas. Y nos decían de velaperros. Y nos decían haraganes. Y nos decían hechiceros. Y nos decían brujos. Y nos decían gañotes. Y nos decían protestantes. Y nos decían hermanos ladrones. Y todavía nos siguen diciendo. Y muchas cosas, que era cosa seria. Nos apedreaban los templos. Todavía hace aquí unos 15 años nos apedrearon este local. Ahora ya casi no, porque la batalla la vamos ganando en el nombre de Cristo Jesús. Vamos ganando la batalla. Dele un aplauso fuerte a Jesús, porque la obra de Dios va avanzando a pasos agigantados, hermano. Gloria a Dios. Pero así nos decían. Así nos decían. Yo recuerdo un hermanito que él había comprado un parlante y se un palo de jícaro se subía y él lo ponía a las 5 de la tarde todos los días. Y unas viejas viatas que habían en la comunidad decían, ya está el mono otra vez arriba. Pero ese mono estaba sembrando la bendita palabra de Cristo Jesús. Ese siervo estaba predicando la palabra de Dios. Dele gloria al Señor, hermano. No se sorprenda cuando la gente lo critique y se burle de usted. Sepa que al Señor también lo aborrecieron. Yo estaba predicando en Jinotepe hace años y se había convertido una familia Cordero. Y ellos estaban tan contentos, la señora con todas sus chavalas y sus chavalos iban a la iglesia. Y un día llegó afligida y me dijo: hermano, ya no voy a seguir viniendo a la iglesia. Y dije: ¿pero por qué, hermana? Porque fíjese, dice que donde quiera, cada vez que paso para acá, la gente me grita en todas las esquinas, se salen las señoras de las casas: adiós, aleluya, adiós, aleluya, adiós, aleluya. Y yo no quiero que me digan aleluya. Le dije: hermana, pero mire, ¿y usted sabe lo que significa la palabra aleluya? No, hermano. Dice: ¿sabe qué quiere decir? Gloria a Dios. Y la gente, sin saberlo, están dando gloria a Dios por medio suyo. Cada vez que la gente dice adiós, aleluya, están diciendo gloria a Dios, gloria a Dios, gloria a Dios, gloria a Dios. Así es la cosa, me dijo ella. Así es la cosa, le dije yo. Ah, pues no voy a dejar de venir, dijo. Gloria a Dios, ¿verdad? Ahora la gente a usted le va a gritar cosas y le dirán, y creen que por decirnos aleluya, y a eso nos ofende. No nos ofende. Es una bendición que te digan aleluya, mi hermano. Peor es que te digan borracho. Peor es que te digan bazuquero. Peor es que te digan ladrón. Peor es que te digan pleitisto. Peor es que te digan hermano machetón. Peor es que te digan cualquier cosa. Mejor que te digan aleluya, porque aleluya es gloria a Dios. Aleluya. ¿Y a cuánto les gusta que le digan aleluya? Y si no te gusta, es porque no eres nada. Pero mire, hermano, yo les he contado a ustedes esta historia a mí muchas veces. A mí me gustó, yo estuve en Corea hace unos años y había ahí en Corea unos hermanos de esos que son pero rematados de locos, igual que nosotros tal vez, o peor. Y entonces a uno de ellos se le ocurrió organizar un equipo de fútbol en la iglesia con puros cristianos y le puso por nombre el equipo Aleluya. ¿Ah? ¿Verdad que ese es demasiado loco, hermano? Pero vean ustedes que ese hermano tenía una gran intención. Él quería que por la televisión, por los periódicos y por la radio se glorificara el nombre del Señor. Porque cuando iba a jugar el equipo, el deportivo de Seúl contra el equipo Aleluya de Seúl. Imagínense todos los narradores. Y ahora se para el equipo Aleluya. Y el aleluya se la pasa al otro aleluya, y el aleluya ya hace el tiro, y mire, y gol de aleluya. Y toda la gente aplaudiendo los goles de aleluya, hermano. Por la televisión, por la prensa, por la radio, todo el mundo diciendo que el equipo de aleluya es un buen equipo. ¿Sabe que la vez pasada le decía a alguno de ustedes, los que tienen una venta, ¿por qué no le ponen venta aleluya? Barbería aleluya. Comidería aleluya. Tortillería, aleluya. Venta de raspados, aleluya. Taller de mecánica, aleluya. ¿No creen que sería bonito, hermano? De verdad que sería bonito, ¿verdad? Y la gente se podía reír más de nosotros. Pero cada vez que se refirieran, ya sea en bien o en mal, glorificarían el nombre del Señor Jesucristo. Porque si dicen, vamos a ese taller tal por cual, aleluya, lo van a alabar de todos modos. O si dice, vamos al taller, aleluya, también lo alaban. Hermanos, no estamos aquí para quedar bien con la gente. El evangelio es confrontativo y los cristianos somos raros. ¿Sabe por qué somos raros los cristianos? Porque no actuamos igual como actúa el mundo. Yo estaba en la universidad estudiando hace unos años. Y entonces me dijo un profesor, y usted me dice, es evangélico, por la gracia de Dios, le dije yo. Y me dijo, qué desperdicio, me dijo. Ah, qué desperdicio, porque yo hace unos 10 años era muy simpático, les aseguro, hermano. Como aquella, aleluya, como aquella hermana que me dijo, mire, hermano, la primera vez que yo vine a esta iglesia, dijo, qué clase de pastor es ese, dijo. Y entonces el hombre dice, qué desperdicio, porque piensa, hermano, que uno tiene que darle rienda suelta a su carne y ser un degenerado y como la mayor parte de los hombres que dejan hijos regados por aquí, por allá y por allá, como algunos de ustedes que han sido así, pero gracias a Dios que el Señor los ha perdonado, porque lo hicieron cuando eran pecadores ignorantes, pero ahora Dios los ha transformado. Dele gloria a Dios. Yo estaba aquí casando un hermanito, y entonces mire usted, casando el muchacho, y entonces el viejito vino aquí, el papá, y andaba un tiernito, el señor ya como 73 años, y un tiernito. Y dice la muchacha, la mamá, este es hermanito el que se está casando. Y le pregunté yo al muchacho después, ¿y cuántos hermanos tenés? Como 200, me dijo. Porque hay hombres que han sido zánganos, de verdad. Pero mira, hermano, si has sido zángano en tu vida impía, Dios te quiere perdonar todavía. Y te quiere cambiar y te quiere transformar. ¿Verdad? Yo conocí aquí un hermanito que todavía vive por ahí. Chiquito, así cacarico, feo, tan feo, el más feíto de todos los miembros que yo tengo. Pero un día me dijo él, 15 mujeres he tenido, me dijo. ¡Qué bárbaro! El pecado está metido por todos lados. Pero bendito sea Dios, que nosotros somos diferentes. Porque nosotros somos cristianos. No andamos bebiendo guaro, no andamos robando, no andamos mintiendo, no andamos peleando, no andamos con mujeres ajenas. Estamos, hermanos, sometidos a la palabra de Dios. Y por eso somos cristianos y por eso somos diferentes. Y dice, ¿y usted se deja? El cristiano. Y no tenés otra mujer con la misma estado. A mí me han preguntado eso, porque yo tengo ya 23 años ya de matrimonio, 23 años ya. Y me pregunto, ¿y con la misma mujer? Y espero llegar a más años con la misma mujer. Si con una casi no aguanto, imagínate ya con dos. Somos raros, somos diferentes, y por ahora la gente se va a reír de nosotros, se va a burlar. Y va a decir, ¿y ahí por qué este no bebe ahora? Todos beben, y este porque se ve que es afeminado. No es afeminado, sino que es hombre de verdad. Porque los hombres son los que no se emborrachan. Los que se emborrachan no son hombres. Porque yo he conocido muchos que se emborrachan solo para ahogar sus penas. Y solo para ahogar sus desgracias. Se ponen borrachos porque la mujer no los quiere. Y después cantan, esa negra me dejó. Porque están con sus tragos metidos, hermano. Y ahí están ellos tratando de acallar sus penas y sus vergüenzas. El cristiano no ocupa un trago. El cristiano lo que necesita es el poder del Espíritu Santo sobre su vida, la presencia de Dios sobre su vida. Y eso le hace al hombre ser verdaderamente hombre. Gloria a Dios. Amén. ¿Cuántos dicen gloria a Dios? ¿Cuántos dan un aplauso fuerte al Señor en este día, hermano? Aleluya. Fuerte, hermano, fuerte en el nombre de Jesús. Miren, te van a atacar, se van a burlar de ti, se van a burlar de tus hijos, pero no importa. Ahora vea usted la segunda cosa que aparece aquí. Dice la palabra de Dios que el Señor Jesús habla acerca de la unidad que debe haber. Presenta como parábola diciendo que un reino dividido no puede permanecer, que una casa dividida no puede permanecer, y que Satanás dividido tampoco puede permanecer. La importancia de la unidad como miembro del pueblo, del cuerpo de Jesús. Tenemos que entender esta verdad, la unidad de la iglesia. Por ahí van a venir gente tratando de perturbar la unidad. Van a haber pensamientos tratando de perturbar la unidad. Y van a llegar gente hablando mal de sus compañeros de ministerio. O va a haber gente que va a hablar mal de sus pastores. O que va a hablar mal de este siervo que les habla. Y ustedes tienen que entender cuando los ataques vienen del diablo. Y ponerse las corazas en el nombre de Dios. Para que todo ataque que venga ahí pueda respingar, que pueda rebotar, que pueda saltar y que no llegue a destruir el cuerpo del Señor. Habrá gente que te va a decir, hermano, te queda muy lejos, no vayas ahí. Ahí no te dan nada, aquí te vamos a dar. Y por un plato de frijoles algunos se van. Y por algún plato de lentejas, como aquel Esaú, dejan la obra de Dios. Pero tenemos que aprender a vivir en la unificación, en la unidad. Porque cuando somos unidos, somos fuertes. Y cuando somos fuertes, el diablo es derrotado. Y la gloria de Dios fluye a través de nuestra vida, mis hermanos. estamos hablando de una iglesia de multitudes que cada día va a crecer más y más y más. Y por eso estamos planeando más cultos, estamos planeando más trabajo, estamos planeando más actividades, porque hermanos, esta obra de Dios va en un crecimiento glorioso. Démosle un fuerte gloria a Dios ahora. Fuerte, gloria a Dios, gloria a Dios. Unidad en la iglesia, pero unidad también en la familia. No deje que su familia se destruya. Los que son novios, cuiden su noviazgo. Sean fieles desde su noviazgo. Hay algunos que son hermanos como los gorriones que andan de flor en flor. Anda con la pancha, pero le gusta la juana. Si usted tiene su pancha, quédese con su pancha. Si tiene su juana, quédese con su juana. Si tiene su Marjorie, quédese con su Marjorie. Y lo mismo es de los viejos casados y los jóvenes casados. Aprendamos a mantener la unidad en el hogar. Cuidemos nuestra familia, cuidemos nuestros matrimonios, consolidemos nuestros matrimonios. ¿Cuántos casados hay aquí en esta noche? Levante la mano. Los hombres casados, mujeres casadas, levante la mano. Hay una buena cantidad de ustedes que están casados, y gloria a Dios por ello. Cuide a su viejito, cuide a su hogar, cuide a su familia, hermano, porque hay demonios destruyendo la obra de Dios. Yo estaba haciendo un estudio y me quedé asustado de ver cuántas familias han sido destruidas. Matrimonios maravillosos, el diablo los ha destruido. Y no estoy hablando solamente del pueblo en general. Estoy hablando de líderes políticos y de líderes espirituales. ¿Cuántos siervos de Dios que han hecho gran obra en el Evangelio han fracasado en su vida matrimonial? Músicos famosos han fracasado en su vida matrimonial. Pastores maravillosos han fracasado en su vida matrimonial. Y ustedes y yo estamos en la mira del diablo. Satanás busca la forma como destruirnos. Y yo me quedo asustado de que no son gente nueva la que se ha destruido, son viejos. Viejos que tienen conocimiento de la palabra, que tienen conocimiento de experiencia en la vida cristiana, y al final fracasan. Yo estaba orando una noche de esta: Señor, guárdame y líbrame de esto. Porque el diablo anda allá buscándome alrededor, poniéndome, hermano, pensamientos, tratando de echarme una cascarilla ahí para resbalarse. Pero sabe una cosa, eso mismo le está pasando a ustedes. El diablo anda ahí buscándolos. Y yo me quedo asustado que uno puede ser viejo y feo, desmuelado, y el diablo haya cómo destruirlo. Pidámosle a Dios que nos dé fuerza, hermanos, que nos ayude el Señor para mantener la unidad en el hogar. Y voy al último punto aquí. Dice la palabra de Dios que aquellos hombres comenzaron a decir que Jesús hacía esos milagros por el poder de Satanás. Y decía que Jesús estaba endemoniado. Y entonces Jesús dijo esta declaración. Uno de los pasajes más difíciles del Evangelio. Cualquier pecado que el hombre cometa le será perdonado. Aún las blasfemias contra el Hijo del Hombre le serán perdonadas. Pero ninguno que blasfeme contra el Espíritu Santo podrá recibir perdón ni en este siglo ni en el venidero. Se hace la pregunta, ¿por qué Jesús dice que se puede recibir perdón cuando se blasfema contra el Hijo, pero no se puede recibir perdón cuando se blasfema contra el Espíritu Santo? ¿Será que tiene más alto nivel el Espíritu Santo que Jesús? ¿Por qué es que se permite blasfemar contra el Hijo, pero no contra el Espíritu? Los comentaristas dicen que la explicación que se da a este pasaje es que se puede blasfemar a Jesús como el hombre, porque la gente en su ignorancia no entiende que ese carpintero, que ese hombre, no es hombre, sino que Dios hecho hombre. Y en esa ignorancia de la gente es que el Señor dice, les podemos perdonar que no me reciban como el Hijo de Dios. Pero no podemos perdonar el hecho de que el Espíritu Santo les haya revelado que ese Hijo del Hombre es el Hijo de Dios y lo rechacen. La blasfemia contra el Espíritu Santo es recibir la revelación del Espíritu de que Él es el Señor, que hay que aceptarlo, que hay que recibirlo y rechazar esa revelación. Entonces se convierte en blasfemia contra el Espíritu Santo. Dicho en una palabra más sencilla, ¿sabe qué es la blasfemia contra el Espíritu Santo? El resistir el llamamiento de Dios a tu vida. Cuando Dios te está llamando y te dice arrepiéntete de tus pecados, cuando Dios te dice deja tu vida de maldad, y cuando tú cierras el corazón y dices no, no quiero, otro día, o tal vez más enseguida, y cuando rechazas el toque del Espíritu Santo, la obra del Espíritu Santo, cuando le imputas al Espíritu Santo una obra cualquiera y que no entiendes que es la voluntad de Dios que seas salvo. Por eso en el día final nadie se va a condenar porque era ladrón, nadie se va a condenar porque era borracho, nadie se va a condenar porque era adúltero, nadie se va a condenar porque era, hermanos, cualquier clase de pecado. ¿Sabes por qué te va a condenar? Porque rechazaste a Cristo Jesús. Ese es el único pecado que Dios nunca va a perdonar, el que rechaces a Cristo. Porque cuando recibes a Cristo, todos tus pecados serán perdonados y limpiados con la sangre del Cordero de Dios. Yo les invito a que cierren sus ojos. No rechaces la invitación de Jesús. Si rechazas a Cristo, está blasfemando contra el Espíritu Santo. Y la blasfemia contra el Espíritu Santo es el pecado que nunca tendrá perdón. Si no has recibido a Cristo o no te has reconciliado, hoy es el momento para que lo hagas.
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1: Si creciste leyendo la Biblia de tapa a tapa, probablemente llegaste a los profetas en este orden: Isaías primero, después Jeremías, Lamentaciones, Ezequiel, Daniel, después los 12 más cortos, empezando con Oseas y terminando con Malaquías. Ese es el orden en el que aparecen en el índice de tu Biblia, y casi todo cristiano que intenta leer los profetas de corrido los lee en ese orden, se confunde y abandona en algún punto cerca de Habacuc. A mí nadie me lo dijo durante años. Ese orden no es cronológico. Los libros de los profetas están organizados por extensión, no por fecha. Isaías va primero porque Isaías tiene 66 capítulos. Malaquías va último porque Malaquías tiene 4 capítulos. Las etiquetas de mayores y menores se refieren al tamaño. No tienen que ver con la importancia, y desde luego no tienen que ver con cuándo vivieron estos hombres. Así que cuando lees los profetas en el orden que tu Biblia te da, estás saltando en el tiempo. Vas a leer a Isaías predicando a Judá en el siglo VIII, después a Jeremías predicando sobre la destrucción de Jerusalén en el VI, después a Ezequiel desde dentro del exilio babilónico, después a Daniel y después de vuelta a Oseas predicando a un reino que todavía no ha caído. Es como ver una serie con las temporadas mezcladas. Yo creo que los profetas tienen otro tipo de sentido cuando los lees en el orden en que realmente sucedieron. La forma entera cambia. Dejas de oír 12 voces sueltas y empiezas a oír una sola conversación larga que se extiende por más de 1000 años. Eso es lo que quiero hacer aquí. Quiero recorrer a cada profeta en orden cronológico, tal como pasó. Vamos a empezar antes de lo que esperarías. Empezamos con Moisés y vamos a terminar exactamente donde esperarías: Malaquías, alrededor del año 400 antes de Cristo, antes de los 400 años de silencio que llevan al Nuevo Testamento. Antes de empezar a nombrar gente, hay que aclarar qué es un profeta. Porque la mayoría de lo que la gente piensa que hace un profeta no es del todo correcto. La palabra profeta viene cargada con la idea de adivinar el futuro, predecir lo que viene, ver lo que está por suceder. Y sí hay profetas en la Biblia que ven cosas venir. Isaías habla de un niño nacido de una virgen. Daniel ve el ascenso y la caída de imperios. Pero eso es una parte del trabajo, no el centro. La palabra hebrea es Navi. La etimología está en debate, pero la mayoría de los estudiosos la rastrea hasta una raíz que significa pregonar, proclamar, derramar palabras. Un profeta es alguien que carga un mensaje. Habla en nombre de Dios a personas que necesitan oír algo que no quieren oír. La función se parece más a la de un mensajero que a la de un adivino. El futuro a veces es parte del mensaje, pero el mensaje en sí casi siempre es sobre el presente. Dejen de hacer esto. Vuelvan. Escuchen. Hay un versículo curioso en 1 Samuel 9, versículo 9, donde el narrador detiene la acción para explicar un cambio de vocabulario. Al que hoy se llama profeta, antes se le llamaba vidente. La palabra antigua era roe, que significa el que ve. Para la época de Samuel, la palabra dominante era Navi, profeta. El oficio había cambiado. El vidente era alguien que veía cosas. El profeta era alguien que las proclamaba. Mismo cargo, pero el énfasis se movió de la visión a la voz. Así que cuando oigas profeta en la Biblia hebrea, piensa en alguien que confronta, no que predice. Alguien que entra a la corte de un rey y dice cosas que nadie más se atreve a decir. Ahora podemos empezar. La primera persona a la que la Biblia le da el título de profeta, tal vez te sorprenda. Génesis 20, versículo 7. Dios le está hablando a un rey extranjero llamado Abimelec, que sin saberlo ha tomado a la esposa de Abraham para su casa. Dios le dice: ahora pues, devuelve la mujer a su marido, porque es profeta y orará por ti. Abraham es profeta. El primero en la Biblia con el título. Después de Abraham, el título aparece poco hasta que llegas a Moisés, y Moisés es el prototipo. Deuteronomio 18, versículo 15, Moisés le dice al pueblo: profeta de en medio de ti, de tus hermanos, como yo, te levantará Jehová tu Dios. Esa frase establece todo. Cada profeta que viene después de Moisés se mide contra Moisés. El estándar es alguien que habla cara a cara con Dios, que intercede por el pueblo, que carga palabras divinas a las situaciones humanas más duras. Moisés es la vara de medir. Habla con Dios cara a cara, en el lenguaje de Éxodo 33, como un hombre habla con su amigo. Baja la ley del monte, intercede por el pueblo cuando hacen el becerro de oro, le discute a Dios para que lo perdone. Los profetas que vienen después no se miden contra sus milagros. Se miden contra esa cercanía y esa intercesión obstinada. Sea lo que sea el oficio, Moisés pone el piso. Alrededor de Moisés también está Aarón, a quien Éxodo 7 llama el profeta de Moisés ante Faraón. Miriam es llamada profetisa en Éxodo 15. Siglos después, en la época de los jueces, Débora también es llamada profetisa en Jueces capítulo 4. Ella tiene su lugar bajo una palmera entre Ramá y Bet-El, y los israelitas vienen a ella para ser juzgados. Es ella la que envía a Barak a la batalla contra Sísara, y cuando Barak duda, ella va con él. Hay incluso un profeta extranjero llamado Balaam en Números 22 al 24, contratado por un rey moabita para maldecir a Israel y que no puede hacerlo porque las palabras que le salen de la boca no son suyas. Balaam es una figura rara, oye a Dios de verdad y al mismo tiempo es corrupto. Y el Nuevo Testamento lo usa como advertencia. Estos son los profetas preclásicos. Ninguno tiene un libro propio. Sus historias están repartidas por los libros históricos. Pero la línea ya está trazada, mucho antes de que aparezca cualquiera al que llamaríamos un profeta escritor. Después viene Samuel, alrededor del año 1050 a.C. Samuel es el eje. Es el último de los jueces y el primero de una línea continua de profetas que se extiende hasta Juan el Bautista. Lo conoces de niño en 1 Samuel capítulo 3. Acostado en el templo de Silo, oyendo su nombre llamado en la noche y sin saber qué es. Elí el sacerdote por fin entiende que es Dios y le dice a Samuel qué responder. El niño contesta: habla, que tu siervo oye. Ese momento es donde la tradición posterior empieza a fluir. Samuel unge a dos reyes. Elige a Saúl, después elige a David. Confronta a Saúl cuando Saúl desobedece y no lo suaviza. Se duele por la caída de Saúl, pero no la encubre. El papel del profeta como aquel que unge y también reprende al rey, el que hace al rey y también lo deshace, ese papel queda fijado con Samuel. Trabajando junto a Samuel, en esos primeros años, hay figuras proféticas más pequeñas. Gad aparece cuando David anda huyendo de Saúl. 1 Samuel 22, versículo 5. Gad le dice a David a dónde ir y qué hacer, y David obedece. Después, cuando David está establecido en Jerusalén, el profeta más asociado a él es Natán. Natán es uno de los grandes profetas de corte. Es él quien le trae a David la promesa del pacto en 2 Samuel 7, que la casa y el trono de David serán establecidos para siempre. Y después, tras el adulterio de David con Betsabé y el asesinato arreglado del marido de ella, Natán entra al palacio y le cuenta a David una historia. Un hombre rico con muchos rebaños le quitó al hombre pobre su única oveja. David estalla en ira contra el hombre rico de la historia. Y Natán lo mira y le dice: «Tú eres aquel hombre». Esa es una de las confrontaciones más precisas de toda la Escritura, sin preámbulo, sin relleno. Una historia, una trampa, tres palabras. Natán no escribió un libro, tuvo coraje. Para el final del reinado de David, ya hay un patrón establecido. Cada rey tiene un profeta cuyo trabajo es decirle la verdad. Saúl tuvo a Samuel, David tuvo a Natán y a Gad. Salomón tendrá a Natán todavía y a un hombre llamado Ahías al final de su vida. El trono y la voz profética corren en vías paralelas y no siempre se llevan bien. Después Salomón muere, alrededor del 931 a.C., y todo se quiebra. El hijo de Salomón, Roboam, maneja la sucesión tan mal que 10 de las 12 tribus se separan. El reino se parte en dos. El reino del norte conserva el nombre de Israel y queda con Samaria como capital. El reino del sur se llama Judá y conserva Jerusalén. De aquí en adelante, cuando la Biblia hable de Israel y Judá como lugares separados, es a esto a lo que se refiere. Después de la división, los profetas se multiplican. El profeta Ahías es el que rasgó su capa en 12 pedazos y le dio 10 a Jeroboam, el hombre que iba a liderar la rebelión del norte. Esa acción simbólica en 1 Reyes 11 prácticamente establece el reino dividido. Un hombre llamado Semaías evita que Roboam lance una guerra civil justo después de la división. Ido escribe registros sobre Salomón y Roboam que aparecen citados en crónicas. Hay un hombre simplemente llamado el varón de Dios de Judá, en 1 Reyes 13, que confronta a Jeroboam frente al altar en Bet-El y termina muerto por un león en el camino de regreso. Hay un profeta llamado Jehú, hijo de Hanani, que confronta a Baasa en el reino del norte. A la mayoría de estos nombres se los puede pasar por alto. Cada uno tiene un párrafo en Reyes o Crónicas y se acabó. Pero importan para la textura de lo que está pasando. Una vez que el reino se divide, la profecía deja de ser una sola voz atada a un solo trono. Se vuelve una especie de vigilia sobre los dos reinos a la vez. Y la vigilia se vuelve más fuerte mientras los reinos se alejan más del pacto. Lo que nos lleva a los gigantes del reino del norte, Elías y Eliseo. El reino del norte ya está muy mal en los años 870 a.C. El rey Acab está en el trono. Se ha casado con una princesa fenicia llamada Jezabel, hija del rey de Sidón, y ella ha importado el culto a Baal a la corte real. No es una influencia pasiva. Tiene profetas de Baal comiendo en su mesa y está cazando y matando activamente a los profetas de Yahvé. Un hombre llamado Abdías, el mayordomo de la casa de Acab, está escondiendo a 100 de ellos en cuevas y alimentándolos a pan y agua en secreto. La religión del pacto está siendo empujada a la clandestinidad en su propia tierra, y el rey lo permite. Elías entra en escena en 1 Reyes capítulo 17 sin ninguna presentación. El texto no te dice de dónde viene, quién era su padre o cómo recibió el llamado. Simplemente aparece y le dice al rey que no habrá lluvia hasta que él lo diga. Después desaparece en el desierto y los cuervos lo alimentan. Lo que sigue es uno de los tramos más extraños y cinematográficos del Antiguo Testamento. 3 años y medio de sequía. Una harina y un aceite de viuda que no se acaban. El hijo de la viuda resucitado. El enfrentamiento en el Monte Carmelo contra los profetas de Baal, donde Elías los reta a hacer descender fuego del cielo y no pueden. Y después él empapa su propio altar con agua y ora y el fuego cae. Y entonces, justo después del momento más alto de su ministerio, Elías se desploma. Jezabel le manda una amenaza de muerte y Elías corre por su vida al desierto. Se sienta debajo de un enebro y le pide a Dios que lo deje morir. Se esconde en una cueva en el monte Horeb, el mismo monte donde Moisés recibió la ley. Dios le pregunta qué hace ahí. Elías responde que él es el único fiel que queda y que lo están queriendo matar. Dios no le da un sermón. Manda viento, terremoto, fuego, y no está en ninguno de los tres. Y después llega en un susurro suave. Yo creo que Elías es el profeta más humano de todo el Antiguo Testamento. El texto no intenta limpiarlo. Tiene los puntos más altos y se cae enseguida hasta los más bajos. Santiago 5, versículo 17, en el Nuevo Testamento, lo retoma específicamente como ejemplo de un hombre con una naturaleza igual a la nuestra, cuyas oraciones movieron el cielo. El punto es lo común, no el espectáculo. Eliseo es el aprendiz de Elías. Lo sigue durante 7 u 8 años antes de que Elías sea llevado en un torbellino. Justo antes de eso, Eliseo le pide una doble porción del espíritu de su maestro, y el texto registra aproximadamente el doble de milagros atribuidos a Eliseo que a Elías. Multiplica el aceite de una viuda, resucita al hijo de la sunamita, limpia la lepra de un general sirio llamado Naamán, mandándolo a lavarse 7 veces en el Jordán. Atraviesa los reinados de varios reyes del norte. Elías y Eliseo nunca escribieron libros. Sus historias están registradas en 1 Reyes 17 hasta 2 Reyes 13. Hay también una tercera figura de este mismo periodo que vale la pena nombrar. Micaías, hijo de Imla, no el Miqueas que tiene libro, otro hombre. Aparece en 1 Reyes 22, cuando Acab y el rey de Judá están a punto de entrar en batalla y 400 profetas de la corte les están diciendo que van a ganar. Acab a regañadientes manda llamar a Micaías, a quien odia, porque, según él mismo dice, Micaías nunca profetiza nada bueno sobre él. Micaías le dice la verdad. Acab muere en la batalla ese día, alcanzado por una flecha perdida. Micaías tampoco recibió un libro. Recibió un capítulo y uno de los momentos más valientes del Antiguo Testamento. Siglos después, cuando Jesús es transfigurado en el monte, en Mateo 17, los dos hombres que aparecen con él son Moisés y Elías. No Abraham, no David, no los apóstoles. Moisés, que dio la ley, y Elías, que cargó la palabra profética en su momento más duro. Eso te dice dónde está Elías en la imaginación de la Biblia. Ahora cruzamos al siglo VIII antes de Cristo, y los profetas escritores empiezan. Amós es el primero cuyas palabras se preservaron como libro aparte. Aparece alrededor del 760 al 750 antes de Cristo. No es un profeta de oficio. Amós 7, versículo 14, dice: No soy profeta, ni soy hijo de profeta, sino que soy boyero y recojo higos silvestres. Es un pastor de Tecoa, en el reino del sur, y lo mandan al norte a predicar contra la élite rica de Israel. Su mensaje es sobre la justicia. Los machaca por pisotear a los pobres, por vender al justo por plata, por estirarse sobre camas de marfil mientras el país se cae a pedazos moralmente. Amós es corto, filoso y político. Oseas predica casi al mismo tiempo, un poco más tarde, hacia el mismo reino del norte. Oseas 1, Dios le dice que se case con una mujer llamada Gomer, que le va a ser infiel y que tenga hijos con ella, porque el matrimonio va a ser una parábola viviente de la relación de Dios con Israel. Oseas es el único profeta cuyo propio hogar se vuelve el sermón. Vuelve a comprar a su esposa fuera de la esclavitud en el capítulo 3. Todo el libro se mueve entre la acusación y la ternura. Israel es la cónyuge infiel y Yahvé es el esposo que sigue volviendo. Jonás también pertenece a este período, siglo VIII antes de Cristo. Aunque Jonás es otro tipo de libro, es una narración, no una colección de oráculos. El profeta mismo es el peor personaje del libro. Dios le dice que vaya a predicar a Nínive, que es la capital del imperio asirio y la gran enemiga de Israel. Jonás se sube a un barco que va en dirección contraria. Lo tiran al agua, lo traga un pez, lo vomita en una playa. Finalmente va a Nínive, predica un sermón de 8 palabras y la ciudad entera se arrepiente. Y Jonás está furioso por eso. El libro termina con Dios haciéndole una pregunta y sin esperar respuesta. Mientras Amós y Oseas predican, el reino del norte está en cuenta regresiva. El imperio asirio está creciendo en el oriente e Israel sigue haciendo malas alianzas y malas decisiones religiosas. En el 722 a.C., los asirios rompen Samaria y deportan a la población. Las 10 tribus del norte se las llevan y nunca regresan. Amós y Oseas estaban advirtiendo exactamente sobre esto. Nadie escuchó. El reino del norte ya no está. El reino del sur, Judá, sobrevive y el foco de la voz profética se traslada a Jerusalén. Las 2 grandes voces de este momento son Isaías y Miqueas, ambos predicando entre el 740 y el 700 a.C. Isaías sirve bajo 4 reyes de Judá: Usías, Jotam, Acaz, Ezequías. Su ministerio dura más de 40 años. Bajo Ezequías, cuando el rey asirio Senaquerib trae su ejército hasta los muros de Jerusalén y exige la rendición, Isaías es el profeta al que el rey acude. El asedio termina de golpe cuando, según cuenta Tumun Reyes 19, el ángel del Señor abate al campamento asirio en la noche. Ezequías vive. Jerusalén sobrevive. Isaías está en el centro de ese momento. El libro abre con acusaciones tronando contra el pueblo. Y después, en el capítulo 6, viene la narración del llamado. Isaías está en el templo el año en que murió el rey Usías y ve al Señor sentado en alto, las orillas de su manto llenando el templo y los serafines clamando: ¡Santo, santo, santo! La respuesta de Isaías es de pánico. Es un hombre de labios inmundos en medio de un pueblo de labios inmundos y acaba de ver al rey. Un serafín le toca los labios con un carbón. Después, la voz pregunta quién irá, e Isaías responde: «Heme aquí, envíame a mí». El libro de Isaías es enorme, 66 capítulos. Se mueve entre el juicio contra Judá, el juicio contra las naciones vecinas, los famosos pasajes mesiánicos de los capítulos 7 y 9 y 11, el material del siervo sufriente en los capítulos 40 al 55 y una sección final en los capítulos 56 al 66 que mira hacia una Jerusalén restaurada. Algunos estudiosos sostienen que la segunda sección la escribió un autor distinto durante el exilio y la tercera otro más después del retorno. Los llaman Deutero Isaías y Trito Isaías. Otros estudiosos sostienen que Isaías, hijo de Amós, lo escribió todo bajo presciencia profética. Ese debate sigue abierto y no lo voy a resolver acá. Lo que no está en duda es que el Isaías histórico predicaba en Jerusalén a fines del siglo VIII, viendo caer al reino del norte y advirtiendo a Judá que no siguiera el mismo camino. Miqueas es contemporáneo de Isaías y su gemelo más callado. Libro más corto, Raíces de campo, y mayormente trata de la misma crisis política. Miqueas 6, versículo 8, es uno de los versículos más comprimidos de todo el Antiguo Testamento. Oh hombre, Él te ha declarado lo que es bueno, y qué pide Jehová de ti, solamente hacer justicia y amar misericordia y humillarte ante tu Dios. Si quisieras condensar toda la ética profética en una frase, esa es. Joel probablemente cae en este tramo también, aunque honestamente, los estudiosos están divididos sobre Joel. Algunos lo ubican muy temprano, alrededor del 835 antes de Amós. Otros lo ubican mucho después, posterior al exilio, en el siglo V. El libro mismo no menciona ningún rey, así que la datación se basa en evidencia interna y conjetura informada. No lo sabemos con certeza. Lo que sí sabemos es que Joel escribe sobre una plaga de langostas que él interpreta como señal del día del Señor, y que su visión de Dios derramando su espíritu sobre toda carne. En el capítulo 2, la cita Pedro el día de Pentecostés, en Hechos 2. Saltemos ahora un siglo. Asiria se desvanece del Señor, y que su visión de Dios derramando su espíritu sobre toda carne. En el capítulo 2, la cita Pedro el día de Pentecostés.

los días de Jonás pasaron 150 años. Los asirios son ahora una potencia ocupante que ha aplastado a docenas de naciones, incluida Israel. Nahum anuncia que el tiempo de Nínive se terminó. En el 612, los babilonios y los medos destruyen la ciudad. Y la profecía de Nahum se cumple en vida de Nahum. Habacuc predica alrededor del 605 al 600. No empieza con un oráculo, empieza con una pregunta. Mira la violencia y la corrupción en Judá y le pregunta a Dios, ¿por qué no está haciendo nada? Dios le contesta y le dice que va a usar a los babilonios para traer juicio. Y Habacuc casi no lo puede creer. Babilonia es peor que Judá. Insiste, no acepta la respuesta sin más. Sube a la torre de vigilancia y espera una respuesta de verdad. El libro es el registro de una discusión honesta con Dios que termina con lo que tal vez sea la afirmación de fe más obstinada de la Biblia. Capítulo 3, versículo 17. Aunque la higuera no florezca ni en las vides haya frutos, con todo yo me alegraré en Jehová. A mí Habacuc me parece uno de los libros menos leídos. Te da permiso para hacerle a Dios preguntas duras y no fingir que ya entendiste la respuesta. Sofonías predica alrededor del 630, durante la reforma del rey Josías. Su imagen central es el día del Señor, un día de oscuridad y juicio que va a barrer a Judá y a las naciones de alrededor. Corto, denso, mayormente sombrío, con un giro de esperanza al final del capítulo 3. Y después, Jeremías. El ministerio de Jeremías va de alrededor del 627 hasta cerca del 580, casi 50 años. Es llamado de joven en el capítulo 1, donde Dios le dice, «Antes que te formase en el vientre te conocí». Su trabajo es predicar la destrucción de Jerusalén a una ciudad que no quiere oírlo. A Jeremías a veces se le llama el profeta llorón y el apodo le queda. Le pegan, lo encierran en el cepo, lo bajan a una cisterna llena de barro y lo dejan ahí para que muera. Los reyes queman sus rollos. Los falsos profetas lo contradicen en público. Ve a los babilonios romper los muros de Jerusalén. Ve arder el templo. Ve a su pueblo siendo arrastrado al exilio. Y después de todo eso, los sobrevivientes que quedan en la tierra lo obligan a bajar con ellos a Egipto contra su voluntad, donde según la tradición murió. El libro de Lamentaciones, atribuido tradicionalmente a él, es el poema fúnebre por Jerusalén. En el 587 a.C., Nabucodonosor destruye Jerusalén. El templo que construyó Salomón es quemado hasta los cimientos. La familia real es asesinada o llevada al destierro. La mayor parte de lo que queda de la población es marchada a Babilonia. Esta es la gran ruptura del Antiguo Testamento. Todo lo de antes va apuntando hacia esto. Todo lo de después va recuperándose de esto. El exilio produce a tres profetas que todavía leemos. A Daniel se lo llevaron deportado antes de la destrucción final. Fue a Babilonia en el 605, en la primera ola, siendo adolescente y de familia noble. Lo entrenan en la corte babilónica, le dan un nombre babilónico, le ofrecen comer de la mesa del rey y se niega a contaminarse. Termina sirviendo a cuatro reyes distintos a lo largo de las carreras de dos imperios. Sigue al servicio real cuando Belsasar da su último banquete y la escritura aparece en el muro. Sigue vivo cuando Darío, el Medo, toma el control después de que Persia derrota a Babilonia. Sobrevive al imperio que lo capturó. El libro de Daniel es mitad narración, mitad visión apocalíptica. Los primeros seis capítulos son las historias famosas. El horno de fuego, donde sus tres amigos Sadrac, Mesac y Abednego se niegan a inclinarse ante la imagen del rey. La escritura en el muro durante el banquete de Belsasar. El foso de los leones al que tiran a Daniel por orar a Yahvé contra el decreto real. Y de dónde sale intacto. Los seis capítulos.

0: siglos siguientes pasan a visiones de imperios subiendo y cayendo. Estatuas de metales mezclados, bestias saliendo del mar, las 70 semanas, el Hijo del Hombre viniendo en las nubes. Daniel capítulo 9 es una de las grandes oraciones de la Biblia. Está leyendo la profecía de Jeremías. Se da cuenta de que los 70 años del exilio están por cumplirse y la hora de vuelta a Dios en arrepentimiento. No dice los pecados de ellos, dice hemos pecado. Se mete adentro de la culpa de su pueblo, aunque personalmente vivió la vida más recta de cualquier personaje del libro. A Ezequiel lo deportaron en el 597, en la segunda ola, cuando Jerusalén todavía estaba en pie. Vivió entre los exiliados junto al río Quebar en Babilonia. Su llamado viene en el capítulo 1 con una de las visiones más extrañas de la Escritura. Criaturas vivientes con cuatro caras, ruedas dentro de ruedas, fuego y cristal y ámbar, y por encima de todo, la semejanza de la gloria de Dios. Pasa toda su carrera usando acciones simbólicas raras para comunicarse con un pueblo en estado de shock. Se acuesta de un costado durante cientos de días. Se afeita la cabeza y divide los cabellos en tres partes. Su esposa muere y Dios le dice que no haga duelo en público porque su falta de duelo es el sermón. Y en el capítulo 37 viene la visión del Valle de los Huesos Secos, donde Dios le pregunta, «Hijo de hombre, ¿vivirán estos huesos?». Y Ezequiel responde, «Señor Jehová, tú lo sabes». Los huesos se juntan con un ruido seco y Dios dice que va a traer a su pueblo de regreso. Abdías es el libro más corto del Antiguo Testamento. Un capítulo. La datación está en disputa. La posición más común lo ubica alrededor del 585, justo después de la caída de Jerusalén, dirigiéndose a la nación de Edom por haber ayudado a los babilonios a saquear a Judá. Algunos estudiosos defienden una fecha más temprana, otros una más tardía. Sea cual sea el año exacto, el mensaje es juicio sobre Edom por patear a una nación hermana mientras estaba caída. Esos tres, Daniel y Ezequiel y Abdías, son los profetas del exilio. El templo ya no está, la tierra ya no está, el rey ya no está. Y la pregunta que cuelga sobre todo es si Dios se fue con ellos. La respuesta llega en el 539 a.C. Ciro, rey de Persia, conquista Babilonia. El año siguiente, en el 538, emite un decreto permitiendo a los exiliados judíos volver a su tierra y reconstruir su templo. El libro de Esdras abre con ese decreto. Tres profetas más trabajan en el periodo del retorno. Ageo aparece en el 520 a.C. Los exiliados llevan casi 20 años de regreso en Jerusalén y el templo sigue sin construirse. Ya levantaron sus propias casas y dejaron los cimientos del templo abandonados ahí. El mensaje de Ageo es corto y directo. Ustedes viven en casas terminadas mientras mi casa está en ruinas. Pónganse a trabajar. El pueblo le hace caso. En 4 años, el segundo templo está terminado. Zacarías predica exactamente al mismo tiempo que Ageo, empezando en el 520. Su libro es mucho más largo y mucho más raro. Tiene 8 visiones nocturnas en los primeros 6 capítulos. Un hombre entre los mirtos, 4 cuernos y 4 carpinteros, un rollo que vuela, una mujer en una canasta. Después, en el capítulo 9, viene la famosa profecía que Mateo cita sobre la entrada de Jesús en Jerusalén. He aquí tu rey vendrá a ti, justo y salvador, humilde y cabalgando sobre un asno, sobre un pollino hijo de asna. La parte final de Zacarías, capítulos 9 al 14, está cargada de imaginería mesiánica, incluida la profecía de las 30 piezas de plata en el capítulo 11. Malaquías es el último. Predica en algún momento entre el 450 y el 400 a.C. El templo está reconstruido. los muros de Jerusalén han sido reparados bajo Nehemías, pero el pueblo se ha asentado en una especie de pereza religiosa. Los sacerdotes ofrecen sacrificios con animales defectuosos. Los hombres se divorcian de sus esposas. La gente le roba a Dios en los diezmos. Malaquías confronta todo eso y el libro termina con una promesa. Capítulo 4. He aquí, yo os envío al profeta Elías antes que venga el día de Jehová, grande y terrible. Ahí es donde se detiene la voz profética del Antiguo Testamento. Después de Malaquías, no hay profeta canónico durante unos 400 años. La voz se calla hasta Juan el Bautista. En Mateo 11, versículo 13, Jesús habla de Juan y dice: todos los profetas y la ley profetizaron hasta Juan. Juan está al final de la línea. Es el último de la cadena que empezó con Moisés y pasó por Samuel y Natán, y Elías e Isaías y Jeremías y Ezequiel y Daniel y Malaquías. Lleva un manto de pelo y un cinto de cuero, igual que Elías. Predica arrepentimiento en el desierto. Señala a Jesús y dice: he aquí el Cordero de Dios. Y después lo mata un rey que no quería oír lo que él tenía para decir. El patrón se sostiene hasta el final. Después de Juan, la categoría misma cambia. Hebreos capítulo 1 lo dice así: Dios, habiendo hablado muchas veces y de muchas maneras en otro tiempo a los padres por los profetas, en estos postreros días nos ha hablado por el Hijo. La línea de los profetas no termina así nomás. Desemboca en alguien. Y entonces, ¿qué se hace con todo esto? Si llegaste esperando sobre predicciones del fin de los tiempos, este no fue eso. Y es a propósito. Los profetas no eran principalmente adivinos. Eran personas paradas en medio de su propio momento, sin dejar que ese momento siguiera tranquilo. Le decían la verdad a los reyes, cuando decirle la verdad a los reyes era una manera de morir. Veían a sus naciones tomar decisiones terribles y seguían diciéndolo. Los golpearon, los encerraron, los ignoraron. Algunos pocos hicieron milagros enormes. La mayoría solamente habló. Y la mayoría de la gente a la que le hablaron no escuchó. Cuando los lees en el orden en que vivieron de verdad, aparece el arco entero. Tres grandes crisis le dan forma a la tradición profética: la división del reino en el siglo X, la caída del reino del norte en el VIII, la caída del reino del sur en el VI. Después de cada crisis, el mensaje se repite y se adapta: vuelvan, o las consecuencias llegan en un calendario que ustedes no controlan. Vuelvan, o el templo se va. Vuelvan, o la ciudad se va. Vuelvan, incluso ahora, incluso después de todo. Todavía hay tiempo. Esa es la conversación. Dura más de 1000 años, de Moisés a Malaquías, y no termina de resolverse hasta que el Verbo se hace carne y se para en la sinagoga de Nazaret y lee del rollo de Isaías y dice: hoy se ha cumplido. Léelos en orden. Cambia cómo se siente la Biblia.
1: Quien more en el refugio del Altísimo permanecerá en la sombra del Todopoderoso. Diré al Eterno: tú eres mi refugio, tú eres mi fortaleza, tú eres mi Dios. En ti confiaré, porque Él te librará de la celada que ha sido tendida, de la peste que se avecina. Con sus miembros te cubrirá y debajo de sus alas te protegerá. Escudo y armadura es su verdad. No temerás del terror de la noche, ni de la flecha que vuela por el día, ni de la peste que anda en las tinieblas, ni del aniquilador que devora por la tarde. Caerá 1,000,000 a tu lado, 10,000 a tu diestra, pero a ti no se acercarán. Solo verás con tus ojos y comprobarás la retribución contra los malvados, porque tú, Eterno, eres mi refugio. Oh, por favor, Todopoderoso, a los que inquieren por tu unidad, guárdalos como la pupila de tus ojos, porque tú te levantarás y tendrás misericordia de Sión, porque es el momento de concederle gracia, pues ha llegado ya el tiempo fijado. En tus manos encomiendo mi espíritu, porque tú me has redimido, oh Eterno, oh Dios de mi salvación. Por favor, oh Eterno, Dios nuestro y Dios de nuestros padres, que mi oración llegue a ti y no te tardes en responder a mis plegarias, porque no soy tan insolente ni tan duro de cerviz para decirte que hoy no he pecado. Hoy he pecado, no he sido justo. Hoy he cometido iniquidad, hoy he transgredido, consciente o inconscientemente, yo y mi casa y todos nuestros padres y todo nuestro pueblo Israel. Por favor, Señor, perdónanos. No tengas en cuenta nuestros deslices. Que el Eterno se apiade de mí, que el Eterno me proteja a mí y a lo que es mío. El Eterno alce su rostro sobre mí y me guarde. Señor, es la hora de cerrar mis ojos. Es la hora de recostar mi cabeza y descansar. Y antes de dormirme, mis pensamientos se vuelven a ti para suplicarte gracia y misericordia. Ribono Shelolam, amo del universo, perdono y disculpo a todo el que me haya hecho enojar, a todo el que me haya provocado o haya cometido una falta contra mí, ya sea en mi cuerpo, en mi propiedad, en mi honor, o en todo lo demás que tú me hayas dado. No importa si lo hicieron por causa mayor o intencionalmente, por debilidad o exprofesamente, por accidente o con mala voluntad, sea de palabra como de hecho. Yo los perdono. Yo perdono a todo miembro de mi casa, a todos mis amigos, a todo miembro de Israel. Que ningún ser humano sea castigado a causa mía. Sea tu voluntad, tu Eterno, Dios mío, Dios de mis padres, que yo no peque más y que por tu abundante misericordia sea borrado de delante de ti todo aquello en lo que yo haya pecado, pero no a través de sufrimientos ni enfermedades nefastas, sino bajo tu gracia y tu misericordia. Que la expresión de mi boca y la meditación de mi corazón sean aceptables delante de ti, Eterno, mi roca y mi redentor. Bendito eres tú que haces caer los lazos del sueño sobre mis ojos y el adormecimiento sobre mis párpados e iluminas la pupila del ojo. Sea tu voluntad, Eterno, Dios mío y Dios de mis padres, que me hagas acostarme en paz y me hagas levantar por una vida buena y en paz. Acostúmbrame a los preceptos y no me dejes acostumbrar a las transgresiones. Por favor, Eterno, no me hagas llegar al pecado. Líbrame de la tentación, líbrame del menosprecio, que la inclinación del bien domine en mí y que no domine en mí la inclinación al mal. Líbrame de la inclinación del mal y de enfermedades malignas. Que no me confundan mis malos sueños ni mis malos pensamientos. Que mi progenie sea perfecta delante de ti. E ilumina mis ojos, no sea que muera en el sueño. Bendito es el que ilumina el mundo entero con su gloria. Shema Israel, Adonai Eloheinu, Adonai Echad, Baruch Shem Kevo Malchuto Leolam Vaed, Ve'ahavta Adonai Eloheinu, בכל לבביך, ובכל נשיך, ובכל מאודיך. Amarás al Eterno, tu Dios, con todo tu corazón, y con toda tu alma, y con todas tus fuerzas. Viajavta la reja camoja, y amarás a tu prójimo, como a ti mismo. Ribonó Shelolam, yo me acostaré en paz, me lamentaré, pero en mis pecados, no en tu gracia y en tu misericordia. Que tu misericordia triunfa sobre el juicio. Por favor, oh Eterno, Dios de gracia, Dios de misericordia, no tengas en cuenta mis debilidades, no tengas en cuenta mis deslices. Concédeme una noche en paz. Acepta mis súplicas, escucha mi clamor. Porque tú conoces todos los misterios. Sea tu voluntad, oh Dios, Dios de mis padres, que tengas compasión de mí y misericordia de mí, y que actúes con gran bondad hacia mí, concediéndome un sueño placentero, un sueño de paz. Porque tú estás conmigo aún cuando yo duermo. En tus manos encomiendo mi espíritu. Yo dormiré y yo descansaré, porque tú estás conmigo. En paz me acostaré y en paz dormiré, porque tú estás conmigo. Yo me acostaré y yo despertaré en paz, porque tú estás conmigo. Tú estás conmigo. Tú estás con mi familia. Tú estás con todo nuestro pueblo Israel. Tú me otorgarás vigor. Tú me concederás la paz. Amén.

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0: Escucha Israel, el Eterno es nuestro Dios, el Eterno es uno y único. Bendito es el nombre de su majestad, gloriosa por siempre jamás.
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2: El libro de Levítico, capítulo 15. El Señor les dijo a Moisés y a Aarón:
3: den las siguientes instrucciones al pueblo de Israel. Cualquier hombre que tenga una secreción corporal es ceremonialmente impuro. Su secreción causa contaminación, ya sea que ésta continúe o pare. En cualquiera de los dos casos, el hombre es impuro. Cualquier cama en la que duerma el hombre con la secreción y cualquier cosa sobre la que se siente será ceremonialmente impura. De modo que si alguien toca la cama de ese hombre, tendrá que lavar su ropa y bañarse con agua, y permanecerá impuro hasta el anochecer. Si alguien se sienta donde el hombre con la secreción se sentó, entonces tendrá que lavar su ropa y bañarse con agua, y permanecerá impuro hasta el anochecer. Si toca al hombre con la secreción, tendrá que lavar su ropa y bañarse con agua, y permanecerá impuro hasta el anochecer. Si el hombre escupe a alguien, esa persona tendrá que lavar su ropa y bañarse con agua, y permanecerá impura hasta el anochecer. Cualquier manta de montar sobre la que cabalgue el hombre con la secreción quedará ceremonialmente impura. Si alguien toca cualquier cosa que haya estado debajo de él, quedará impuro hasta el anochecer. Tendrá que lavar su ropa y bañarse con agua, y permanecerá impuro hasta el anochecer. Si el hombre toca a alguien sin primero haberse enjuagado las manos, esa persona tendrá que lavar su ropa y bañarse con agua, y permanecerá impuro hasta el anochecer. Cualquier vasija de barro que el hombre toque tendrá que romperse. Cualquier utensilio de madera que toque deberá enjuagarse con agua. Cuando el hombre con la secreción sane, deberá contar 7 días para el período de purificación. Luego tendrá que lavar su ropa y bañarse con agua fresca, y quedará ceremonialmente puro. Al octavo día, tomará 2 tórtolas o 2 pichones de paloma e irá ante el Señor a la entrada del tabernáculo y dará sus ofrendas al sacerdote. Entonces el sacerdote presentará una de las aves como ofrenda por el pecado y la otra como ofrenda quemada. Mediante este proceso el sacerdote purificará al hombre ante el Señor por su secreción. Siempre que un hombre tenga una emisión de semen, deberá lavar todo su cuerpo con agua y permanecerá ceremonialmente impuro hasta el próximo anochecer. Cualquier ropa o cuero que tenga semen tendrá que lavarse con agua y permanecerá impuro hasta el anochecer. Después de que un hombre y una mujer hayan tenido relaciones sexuales, los dos deberán lavarse con agua y permanecerán impuros hasta el próximo anochecer. Cada vez que una mujer tenga su periodo menstrual, quedará ceremonialmente impura durante 7 días. Cualquiera que la toque durante ese tiempo, quedará impuro hasta el anochecer. Cualquier cosa sobre la que se acueste o se siente la mujer durante su periodo menstrual quedará impura. Si alguien llega a tocar la cama de la mujer, tendrá que lavar su ropa y bañarse con agua, y permanecerá impuro hasta el anochecer. Si alguien toca algún objeto sobre el cual ella se sentó, tendrá que lavar su ropa y bañarse con agua, y permanecerá impuro hasta el anochecer. Esto incluye la cama o cualquier objeto sobre el que ella se haya sentado. Si alguien lo toca, quedará impuro hasta el anochecer. Si un hombre tiene relaciones sexuales con ella y su sangre lo toca, la impureza menstrual se le transmitirá a él. permanecerá impuro durante 7 días, y cualquier cama sobre la que él se acueste será impura. Si una mujer tiene durante muchos días un flujo de sangre que no está relacionado con su periodo menstrual, o si el sangrado continúa más tiempo de su periodo normal, es ceremonialmente impura. Al igual que durante su periodo menstrual, la mujer permanecerá impura todo el tiempo que le dure la secreción. Cualquier cama sobre la que ella se acueste o cualquier objeto sobre el cual ella se siente durante ese tiempo quedará impuro, al igual que durante su periodo menstrual normal. Cualquiera de ustedes que toque estas cosas quedará ceremonialmente impuro. Tendrá que lavar su ropa y bañarse con agua, y permanecerá impuro hasta el anochecer. Cuando termine el sangrado, ella deberá contar 7 días y después quedará ceremonialmente pura. Al octavo día llevará 2 tórtolas o 2 pichones de paloma y los entregará al sacerdote a la entrada del tabernáculo. El sacerdote ofrecerá una tórtola como ofrenda por el pecado y la otra como ofrenda quemada. Mediante este proceso, el sacerdote la purificará ante el Señor por la impureza ceremonial causada por su sangrado. Así es como ustedes protegerán al pueblo de Israel de la impureza ceremonial. De lo contrario, ellos morirían, porque su impureza contaminaría mi tabernáculo que está en medio de ellos. Estas son las instrucciones que tienen que ver con todo el que tiene secreciones corporales. Un hombre que queda impuro a causa de una emisión de semen o una mujer durante su periodo menstrual son aplicables a cualquier hombre o mujer que tenga una secreción corporal y a un hombre que tenga relaciones sexuales con una mujer que esté ceremonialmente impura.
0: Son las 12:07.
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3: El libro de Levítico, capítulo 16. El Señor le habló a Moisés después de la muerte de los 2 hijos de Aarón, quienes murieron luego de haber entrado y quemado un fuego equivocado en la presencia del Señor. El Señor le dijo a Moisés:
5: advierte a tu hermano Aarón que no entre cuando quiera en el lugar santísimo que está detrás de la cortina interior. Si lo hace, morirá. Pues allí está la tapa del arca, el lugar de la expiación. Y yo mismo estoy presente en la nube que está sobre la tapa de la expiación. Cuando Aarón entre en la zona del santuario, deberá seguir fielmente estas instrucciones. Deberá llevar un becerro para una ofrenda por el pecado y un carnero para una ofrenda quemada. Tiene que vestirse con la túnica de lino y la ropa interior de lino que se usa directamente sobre la piel. Amarrará la faja de lino a su cintura y se pondrá sobre la cabeza el turbante de lino. Estas son vestiduras sagradas, por lo que deberá bañarse con agua antes de ponérselas. Aarón deberá tomar de la comunidad de Israel 2 chivos para la ofrenda por el pecado y 1 carnero para la ofrenda quemada. Aarón presentará su propio becerro como ofrenda por el pecado para purificarse a sí mismo y a su familia, y así serán justos ante el Señor. Luego deberá tomar los 2 chivos y los presentará ante el Señor a la entrada del tabernáculo. Después hará un sorteo sagrado para determinar qué chivo será apartado como ofrenda para el Señor y cuál llevará los pecados del pueblo al desierto de Azazel. Después Aarón presentará como ofrenda por el pecado el chivo escogido por sorteo para el Señor. Al otro chivo, el chivo expiatorio, escogido por sorteo para ser enviado al desierto, lo mantendrán con vida delante del Señor. Cuando sea enviado a Azazel en el desierto, el pueblo será purificado y así serán justos ante el Señor. Aarón presentará su propio becerro como ofrenda por el pecado para purificarse a sí mismo y a su familia. y así serán justos ante el Señor. Después de haber matado el becerro como ofrenda por el pecado, tomará un incensario y lo llenará con brasas ardientes del altar que está delante del Señor. Luego tomará 2 puñados de incienso aromático en polvo y llevará el incensario y el incienso detrás de la cortina interior. Allí, en la presencia del Señor, pondrá el incienso sobre las brasas encendidas, a fin de que una nube de incienso se eleve sobre la tapa del arca, el lugar de la expiación, que está sobre el arca del pacto. Si sigue estas instrucciones, no morirá. Después tomará un poco de la sangre del becerro, mojará su dedo en ella y la rociará en el lado oriental de la tapa de la expiación. También rociará la sangre 7 veces con su dedo delante de la tapa de la expiación. Luego, Aarón matará el primer chivo como ofrenda por el pecado del pueblo y llevará su sangre detrás de la cortina interior. Allí rociará la sangre del chivo sobre y delante de la tapa de la expiación, tal como lo hizo con la sangre del becerro. Mediante este proceso, purificará el lugar santísimo y hará lo mismo con todo el tabernáculo a causa de la contaminación por el pecado y la rebelión de los israelitas. A nadie más se le permitirá estar dentro del tabernáculo cuando Aarón entre para la ceremonia de purificación en el lugar santísimo. Nadie podrá entrar hasta que él salga, después de haberse purificado a sí mismo, a su familia y a toda la congregación de Israel, haciéndolos justos ante el Señor. Luego Aarón saldrá para purificar el altar que está delante del Señor. Tomará un poco de la sangre del becerro y del chivo, y la pondrá en cada uno de los cuernos del altar. Después, rociará la sangre con su dedo 7 veces sobre el altar. De esta manera, lo purificará de la contaminación de Israel y lo hará santo. Cuando Aarón haya terminado de purificar el lugar santísimo, el tabernáculo y el altar, presentará el chivo vivo. Pondrá ambas manos encima de la cabeza del chivo y confesará sobre él toda la perversidad, la rebelión y los pecados del pueblo de Israel. De esta forma, traspasará los pecados del pueblo a la cabeza del chivo. Después un hombre, especialmente seleccionado para la tarea, llevará el chivo al desierto. Al irse el chivo al desierto, llevará todos los pecados del pueblo sobre sí mismo a una tierra desolada. Cuando Aarón vuelva a entrar en el tabernáculo, se quitará las vestiduras de lino que llevaba cuando entró en el lugar santísimo y dejará las prendas allí. Luego tendrá que bañarse con agua en un lugar sagrado. Se pondrá sus vestiduras normales y saldrá para sacrificar una ofrenda quemada por sí mismo y una ofrenda quemada por el pueblo. Mediante este proceso se purificará a sí mismo y también purificará al pueblo, haciéndolos justos ante el Señor. Después deberá quemar sobre el altar toda la grasa de la ofrenda por el pecado. El hombre seleccionado para llevar el chivo expiatorio al desierto de Azazel deberá lavar su ropa y bañarse con agua antes de regresar al campamento. El becerro y el chivo presentados como ofrendas por el pecado, cuya sangre Aarón lleva dentro del lugar santísimo para la ceremonia de purificación, se sacarán fuera del campamento. La piel, las vísceras y el estiércol de los animales serán quemados. El hombre que los queme deberá lavar su ropa y bañarse con agua antes de regresar al campamento. En el 10º día del mes señalado a comienzos del otoño, deben negarse a sí mismos. Ni los israelitas de nacimiento, ni los extranjeros que vivan entre ustedes harán ninguna clase de trabajo. Esta es una ley perpetua para ustedes. En ese día se presentarán ofrendas de purificación por ustedes y serán purificados de todos sus pecados en la presencia del Señor. Será un día de descanso absoluto en el que se negarán a sí mismos. Esta es una ley perpetua para ustedes. En generaciones futuras, la ceremonia de purificación la llevará a cabo el sacerdote que fue ungido y ordenado para servir como sumo sacerdote en lugar de su antepasado Aarón. Se pondrá las vestiduras sagradas de lino y purificará el lugar santísimo, el tabernáculo, el altar, a los sacerdotes y a toda la comunidad. Esta es una ley perpetua para ustedes, a fin de purificar al pueblo de Israel de sus pecados, haciéndolos justos ante el Señor una vez cada año.
2: Moisés siguió todas estas instrucciones exactamente como el Señor se lo había ordenado.
4: Son las 12 con 15 minutos.
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5: El libro de Levítico, capítulo 17.
2: Entonces el Señor le dijo a Moisés:
5: da las siguientes instrucciones a Aarón, a sus hijos y a todo el pueblo de Israel. Esto ha ordenado el Señor. Si algún israelita de nacimiento sacrifica un toro, un cordero o una cabra, dentro o fuera del campamento, en vez de llevarlo a la entrada del tabernáculo para presentarlo como una ofrenda al Señor, esa persona será tan culpable como un asesino. Esa persona ha derramado sangre y será excluida de la comunidad. El propósito de esta regla es evitar que los israelitas sacrifiquen animales en campo abierto. Asegurará que lleven sus sacrificios al sacerdote a la entrada del tabernáculo para que él pueda presentar los animales al Señor como ofrendas de paz. Entonces el sacerdote podrá salpicar la sangre sobre el altar del Señor a la entrada del tabernáculo y podrá quemar la grasa como un aroma agradable al Señor. El pueblo ya no debe serle infiel al Señor al ofrecer sacrificios a ídolos que tienen forma de cabra. Esta es una ley perpetua para el pueblo. Tendrá que obedecerla de generación en generación. Dales también este mandamiento: si algún israelita de nacimiento o extranjero que viva entre ustedes ofrece una ofrenda quemada o un sacrificio, pero no lo lleva a la entrada del tabernáculo para ofrecerlo al Señor, esa persona será excluida de la comunidad. Si algún israelita de nacimiento o extranjero que viva entre ustedes come o bebe sangre en cualquier forma, yo me pondré en contra de esa persona y la excluiré de la comunidad. Porque la vida del cuerpo está en la sangre. Les he dado la sangre sobre el altar con el fin de purificarlos, para hacerlos justos ante el Señor. Es la sangre, dada a cambio de una vida, la que hace posible la purificación. Por esta razón le he dicho al pueblo de Israel: nunca coman ni beban sangre, ni ustedes ni los extranjeros que vivan entre ustedes. Si algún israelita de nacimiento o extranjero que viva entre ustedes va de caza y mata un animal o ave que se permite comer, deberá escurrirle la sangre y cubrirla con tierra. La vida de toda criatura está en su sangre. Por eso he dicho al pueblo de Israel: nunca coman ni beban sangre, porque la vida de toda criatura está en su sangre. Así que cualquiera que consuma sangre será excluido de la comunidad. Y si algún israelita de nacimiento o extranjero come la carne de un animal que murió de forma natural o fue despedazado por animales salvajes, deberá lavar su ropa y bañarse con agua. Permanecerá ceremonialmente impuro hasta el anochecer. Después de eso quedará puro. Pero si no lava su ropa y no se baña, será castigado por su pecado.
4: Son las 12 con 19 minutos.
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5: El libro de Levítico, capítulo 18.
2: Entonces el Señor le dijo a Moisés:
5: da las siguientes instrucciones al pueblo de Israel. Yo soy el Señor su Dios. No se comporten como la gente de Egipto, donde ustedes vivían, o como la gente de Canaán, a donde los llevo. No deberán imitar su estilo de vida. Ustedes deben obedecer todas mis ordenanzas y asegurarse de obedecer mis decretos, porque yo soy el Señor su Dios. Si obedecen mis decretos y mis ordenanzas, encontrarán vida por medio de ellos. Yo soy el Señor. Nunca deberán tener relaciones sexuales con un pariente cercano, porque yo soy el Señor. No deshonres a tu padre teniendo relaciones sexuales con tu madre. Ella es tu madre. No deberás tener relaciones sexuales con ella. No tengas relaciones sexuales con ninguna de las esposas de tu padre, porque eso deshonraría a tu padre. No tengas relaciones sexuales con tu hermana o media hermana, ya sea la hija de tu padre o de tu madre, sea que haya nacido en tu familia o en otra. No tengas relaciones sexuales con tu nieta, sea ella la hija de tu hijo o de tu hija, porque eso sería deshonrarte a ti mismo. No tengas relaciones sexuales con la hija de una mujer que se case con tu padre, porque ella es tu hermana. No tengas relaciones sexuales con tu tía, la hermana de tu padre, pues es una pariente cercana de tu padre. No tengas relaciones sexuales con tu tía, la hermana de tu madre, pues es una pariente cercana de tu madre. No deshonres a tu tío, el hermano de tu padre, al tener relaciones sexuales con su esposa, pues ella es tu tía. No tengas relaciones sexuales con tu nuera, es la esposa de tu hijo, de modo que no debes tener relaciones sexuales con ella. No tengas relaciones sexuales con tu cuñada, la esposa de tu hermano, porque esto deshonraría a tu hermano. No tengas relaciones sexuales con una mujer y su hija, y no tomes a su nieta, sea la hija de su hijo o de su hija, para tener relaciones sexuales con ella, porque son parientes cercanos y esto sería un acto perverso. Mientras viva tu esposa, no te cases con su hermana ni tengas relaciones sexuales con ella, porque serían rivales. No tengas relaciones sexuales con una mujer durante su periodo de impureza menstrual. No te contamines a ti mismo al tener relaciones sexuales con la esposa de tu vecino. No permitas que ninguno de tus hijos sea ofrecido como sacrificio a Moloch, pues no debes traer vergüenza al nombre de tu Dios. Yo soy el Señor. No practiques la homosexualidad al tener relaciones sexuales con un hombre como si fuera una mujer. Es un pecado detestable. Un hombre no debe contaminarse a sí mismo al tener sexo con un animal. Tampoco una mujer se ofrecerá a un animal macho a fin de tener relaciones sexuales. Eso es un acto perverso. No se contaminen con ninguna de estas prácticas, porque los pueblos que estoy expulsando delante de ustedes se contaminaron haciendo todas esas prácticas. Debido a que toda la tierra se ha contaminado, voy a castigar a los pueblos que viven en ella. Haré que la tierra los vomite. Ustedes deberán obedecer todos mis decretos y ordenanzas. No deben cometer ninguno de estos pecados detestables. Esto es aplicable tanto para los israelitas de nacimiento como para los extranjeros que viven entre ustedes. Todas estas actividades detestables las practican los pueblos de la tierra a donde los llevo, y de esta manera la tierra se contaminó. Así que no contaminen la tierra, ni le den motivos para que los vomite de ella, así como vomitará a los pueblos que viven allí ahora. Cualquiera que cometa alguno de estos pecados detestables será excluido de la comunidad de Israel. Por lo tanto, obedezcan mis instrucciones y no se contaminen a sí mismos al cometer cualquiera de estas prácticas detestables que cometieron los pueblos que vivieron en la tierra antes que ustedes. Yo soy el Señor su Dios.
4: Son las 12 con 25 minutos.
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3: El libro de Levítico, capítulo 19.
2: El Señor también le dijo a Moisés:
5: da las siguientes instrucciones a toda la comunidad de Israel. Sé santo, porque yo, el Señor tu Dios, soy santo. Cada uno de ustedes tenga gran respeto por su madre y su padre, y siempre guarde mis días de descanso. Yo soy el Señor su Dios. No pongas tu confianza en ídolos, ni te hagas imágenes de dioses hechos de metal. Yo soy el Señor tu Dios. Cuando sacrifiques una ofrenda de paz al Señor, ofrécela de la forma apropiada para que Dios te acepte. Deberás comer el sacrificio en el mismo día que lo ofrezcas o al día siguiente. Todo lo que quede hasta el tercer día deberá quemarse por completo. Si al tercer día se come algo del sacrificio, estará contaminado y no lo aceptaré. Cualquiera que lo coma al tercer día será castigado por contaminar lo que es santo para el Señor y será excluido de la comunidad. Cuando recojas las cosechas de tu tierra, no siegues el grano en las orillas de tus campos, ni levantes lo que caiga de los segadores. Harás lo mismo con la cosecha de la uva. No cortes hasta el último racimo de las vides, ni recojas las uvas que caigan al suelo. Déjalas para los pobres y para los extranjeros que viven entre ustedes. Yo soy el Señor tu Dios. No robes. No se engañen ni se estafen unos a otros. No traigas vergüenza al nombre de tu Dios al usarlo para jurar en falso. Yo soy el Señor. No defraudes ni le robes a tu prójimo. No retengas hasta el día siguiente el salario de tus obreros contratados. No insultes al sordo ni hagas tropezar al ciego. Debes temer a tu Dios. Yo soy el Señor. No tuerzas la justicia en asuntos legales al favorecer al pobre ni al ser parcial con el rico y poderoso. Siempre juzga con imparcialidad a las personas. No disemines chismes difamatorios entre tu pueblo. No te quedes con los brazos cruzados cuando la vida de tu prójimo corre peligro. Yo soy el Señor. No fomentes odio en tu corazón contra ninguno de tus parientes. Aclara los asuntos con la gente en forma directa, a fin de que no seas culpable de su pecado. No busques vengarte, ni guardes rencor contra tus hermanos israelitas, sino ama a tu prójimo como a ti mismo. Yo soy el Señor. Deberás obedecer todos mis decretos. No cruces dos animales de diferente especie. No siembres tu campo con dos clases distintas de semillas. No uses ropa tejida con dos clases diferentes, Señor. Deberás obedecer todos mis decretos. No cruces dos animales de diferente especie. No siembres tu campo con dos

0: Sin embargo, el hombre tendrá que llevar un carnero como ofrenda por la culpa y presentarlo al Señor a la entrada del tabernáculo. El sacerdote entonces lo purificará ante el Señor con el carnero de la ofrenda por la culpa, y al hombre se le perdonará el pecado. Cuando entres en la tierra y plantes árboles frutales, no recogerás el fruto durante los primeros 3 años, sino que lo considerarás prohibido. No lo comas. En el 4º año, toda la cosecha deberá ser consagrada al Señor como una celebración de alabanza. Por último, en el 5º año podrás comer el fruto. Si lo haces de esta manera, tu cosecha aumentará. Yo soy el Señor tu Dios. No comas carne sin primero escurrirle la sangre. No practiques la adivinación ni la brujería. No te recortes el pelo de las sienes ni de la barba. No te hagas cortes en el cuerpo por los muertos, ni te hagas tatuajes en la piel. Yo soy el Señor. No deshonres a tu hija convirtiéndola en una prostituta, para que la tierra no se llene de prostitución y de perversidad. Guarda mis días de descanso y muestra reverencia por mi santuario. Yo soy el Señor. No te contamines al recurrir a los médiums o a los que consultan con los espíritus de los muertos. Yo soy el Señor tu Dios. Ponte de pie en la presencia de los ancianos y muestra respeto por las personas de edad. Teme a tu Dios. Yo soy el Señor. No te aproveches de los extranjeros que viven entre ustedes en la tierra. Trátalos como a israelitas de nacimiento y ámalos como a ti mismo. Recuerda que una vez fuiste extranjero cuando vivías en Egipto. Yo soy el Señor tu Dios. No emplees medidas falsas cuando midas la longitud, el peso o la capacidad. Tus balanzas y pesas deben ser exactas. Tus recipientes para medir materiales secos o líquidos deben ser exactos. Yo soy el Señor tu Dios, quien te sacó de la tierra de Egipto. Asegúrate de obedecer todos mis decretos y mis ordenanzas, poniéndolos en práctica. Yo soy el Señor.
1: Son las 12:31.
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3: El libro de Levítico, capítulo 20. El Señor le dijo a Moisés: da las siguientes instrucciones al pueblo de Israel. Estas son aplicables tanto para los israelitas de nacimiento como para los extranjeros que viven en Israel. Si alguno de ellos ofrece a sus hijos en sacrificio a Moloc, será ejecutado. Los miembros de la comunidad lo matarán a pedradas. Me pondré en contra de esa persona y la eliminaré de la comunidad, porque al ofrecer a sus hijos a Moloc, contaminó mi santuario y deshonró mi santo nombre. Si los miembros de la comunidad hacen la vista gorda ante aquellos que ofrecen a sus hijos a Moloc y se niegan a ejecutarlos, yo mismo me pondré en contra de ellos y de sus familias y los eliminaré de la comunidad. Esto le sucederá a todos los que cometen prostitución espiritual al rendir culto a Moloc. También me pondré en contra de todos los que se entregan a la prostitución espiritual al confiar en médiums o en los que consultan a los espíritus de los muertos. Los eliminaré de la comunidad. Así que consagren su vida para ser santos, porque yo soy el Señor su Dios. Guarden todos mis decretos poniéndolos en práctica, porque yo soy el Señor quien los hace santos. Cualquiera que deshonre a su padre o a su madre será ejecutado. Esa persona es culpable de un delito de muerte. Si un hombre comete adulterio con la esposa de su vecino, tanto el hombre como la mujer que cometieron adulterio serán ejecutados. Si un hombre deshonra a su padre al tener sexo,

0: sexo con una de las esposas de su padre, tanto el hombre como la mujer serán ejecutados, pues son culpables de un delito de muerte. Si un hombre tiene sexo con su nuera, los dos serán ejecutados. Han cometido una gran perversidad y son culpables de un delito de muerte. Si un hombre practica la homosexualidad, al tener relaciones sexuales con otro hombre como si fuera una mujer, ambos han cometido un acto detestable. Ambos serán ejecutados, pues son culpables de un delito de muerte. Si un hombre se casa con una mujer y también con la madre de ella, ha cometido un acto perverso. Tanto el hombre como ambas mujeres deberán morir quemados para eliminar semejante perversidad de entre ustedes. Si un hombre tiene sexo con un animal, será ejecutado y deberán matar al animal. Si una mujer se entrega a un animal macho para tener relaciones sexuales con él, tanto ella como el animal serán ejecutados. Deberán matar a ambos, pues son culpables de un delito de muerte. Si un hombre se casa con su hermana, la hija de su padre o de su madre, y tiene relaciones sexuales con ella, es un acto vergonzoso. Serán excluidos públicamente de la comunidad. Puesto que el hombre ha deshonrado a su hermana, se le castigará por su pecado. Si un hombre tiene relaciones sexuales con una mujer durante su periodo menstrual, ambos serán excluidos de la comunidad, pues juntos expusieron la fuente de su flujo de sangre. No tengas relaciones sexuales con tu tía, ya sea hermana de tu madre o de tu padre. Eso deshonraría a un pariente cercano. Ambos son culpables y serán castigados por su pecado. Si un hombre tiene relaciones sexuales con la esposa de su tío, ha deshonrado a su tío. Tanto el hombre como la mujer serán castigados por su pecado y morirán sin tener hijos. Si un hombre le quita la esposa a su hermano, es un acto de impureza. Ha deshonrado a su hermano y la pareja culpable quedará sin descendencia. Debes guardar todos mis decretos y mis ordenanzas poniéndolos en práctica. De lo contrario, la tierra a la cual te llevo para que sea tu nuevo hogar te vomitará. No vivas conforme a las costumbres de los pueblos que voy expulsando de delante de ti. Yo los detesto debido a que hacen estas cosas vergonzosas. Sin embargo, a ustedes les he prometido: poseerás la tierra de ellos, porque yo te la daré a ti como posesión. Es una tierra donde fluyen la leche y la miel. Yo soy el Señor tu Dios, quien te ha separado de las demás naciones. Por lo tanto, debes distinguir entre los animales ceremonialmente puros y los impuros, y entre las aves puras e impuras. No te contamines al comer alguno de estos animales impuros, aves o criaturas que corran por el suelo. Los he identificado como impuros para ti. Sé santo porque yo, el Señor, soy santo. Te he separado de las demás naciones para que seas mío. Los hombres o las mujeres entre ustedes que actúen como médiums o que consulten a los espíritus de los muertos deberán morir apedreados. Son culpables de un delito de muerte.
1: Son las 12 con 38 minutos.
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3: El libro de Levítico, capítulo 21. El Señor le dijo a Moisés:
0: da las siguientes instrucciones a los sacerdotes, los descendientes de Aarón. Un sacerdote no debe tocar el cadáver de un pariente, pues al hacerlo queda ceremonialmente impuro. La única excepción son sus parientes más cercanos: madre o padre, hijo o hija, hermano o hermana virgen que dependa de él por no tener esposo. Pero un sacerdote no debe contaminarse y hacerse impuro por tocar el cadáver de alguien que esté relacionado con él solo por matrimonio. Los sacerdotes no deben raparse la cabeza, ni recortarse la barba, ni hacerse cortes en su cuerpo. Deben ser apartados como santos para su Dios y nunca deshonrar el nombre de Dios. Deben ser santos, porque ellos son los que presentan las ofrendas especiales al Señor, ofrendas de alimento para su Dios. No se permite a los sacerdotes casarse con una mujer contaminada por la prostitución, ni casarse con una mujer divorciada, porque los sacerdotes están separados como santos para su Dios. Deberás tratarlos como santos, porque ellos son los que ofrecen alimento a tu Dios. Debes considerarlos santos, porque yo, el Señor, soy santo y yo te hago santo. Si la hija de un sacerdote se contamina a sí misma al hacerse prostituta, ella también contamina la santidad de su padre y deberá morir quemada. El sumo sacerdote tiene el rango más alto de todos los sacerdotes. El aceite de la unción fue derramado sobre su cabeza y él fue ordenado para que lleve las vestiduras sacerdotales. Nunca debe tener el cabello despeinado ni rasgar sus vestiduras. No debe contaminarse a sí mismo al acercarse a un cadáver. No se le permite hacerse ceremonialmente impuro, ni aún por su padre o su madre. No deberá contaminar el santuario de su Dios al dejarlo para atender a un muerto, porque fue hecho santo mediante el aceite de la unción de su Dios. Yo soy el Señor. Al sumo sacerdote se le permite casarse únicamente con una virgen. No se le permite casarse con una viuda, ni con una divorciada, ni con una mujer contaminada por la prostitución. Tiene que ser una virgen de su propio clan, para que no deshonre a los descendientes de su clan, porque yo soy el Señor quien lo hace santo.
4: Luego el Señor le dijo a Moisés:
0: da las siguientes instrucciones a Aarón. En las generaciones futuras, ninguno de tus descendientes que tenga algún defecto físico será apto para ofrecer alimento a su Dios. Nadie que tenga un defecto será apto, ya sea ciego, cojo, desfigurado, deforme, que tenga un pie o un brazo roto, jorobado, enano, que tenga defecto en un ojo, que tenga llagas o costras en la piel, o que tenga los testículos dañados. No se le permite a ningún descendiente de Aarón que tenga algún defecto acercarse al altar para presentar ofrendas especiales al Señor. Ya que tiene un defecto, no se le permite acercarse al altar para ofrecer alimento a su Dios. Sin embargo, puede comer del alimento ofrecido a Dios, incluidas las ofrendas santas y las ofrendas sumamente santas. Pero a causa de su defecto físico, no se le permite entrar en la sala detrás de la cortina interior ni acercarse al altar, porque esto contaminaría mi santuario. Yo soy el Señor quien los hace santos.
4: Entonces Moisés les dio estas instrucciones a Aarón, a sus hijos y a todos los israelitas.
1: Son las 12:42.
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3: El libro de Levítico, capítulo 22.
4: El Señor le dijo a Moisés:
0: diles a Aarón y a sus hijos que sean muy cuidadosos con las ofrendas sagradas que los israelitas apartan para mí, a fin de que no deshonren mi santo nombre. Yo soy el Señor. Dales las siguientes instrucciones. En todas las generaciones futuras, si alguno de los descendientes de ustedes está ceremonialmente impuro cuando se acerque a las ofrendas sagradas que el pueblo de Israel le consagra al Señor, esta persona tendrá que ser excluida de mi presencia. Yo soy el Señor. Si algún descendiente de Aarón tiene una enfermedad de la piel o cualquier clase de secreción que lo haga ceremonialmente impuro, no se le permite comer de las ofrendas sagradas hasta que haya sido declarado puro. También quedará impuro al tocar un cadáver o al tener una emisión de semen, o al tocar un animal pequeño que sea impuro, o al tocar a alguien que por algún motivo esté ceremonialmente impuro. El que se haya contaminado en cualquiera de estas formas permanecerá impuro hasta el anochecer. No se le permite comer de las ofrendas sagradas hasta que se haya bañado con agua. Cuando el sol se ponga, volverá a quedar ceremonialmente puro y podrá comer de las ofrendas sagradas, porque este es su alimento. No se le permite comer un animal que haya muerto de muerte natural o haya sido despedazado por los animales salvajes, porque esto lo contaminará. Yo soy el Señor. Los sacerdotes deberán seguir mis instrucciones cuidadosamente. De lo contrario, serán castigados por su pecado y morirán por desobedecer mis instrucciones. Yo soy el Señor quien los hace santos. A nadie fuera de la familia del sacerdote se le permite comer de las ofrendas sagradas. Ni siquiera los huéspedes ni los obreros contratados en el hogar del sacerdote podrán comerlas. Sin embargo, si el sacerdote compra un esclavo, ese esclavo podrá comer de las ofrendas sagradas. Y si sus esclavos tienen hijos, ellos también podrán comer de esas ofrendas. Pero si la hija de un sacerdote se casa con alguien fuera de la familia de los sacerdotes, ella no podrá comer más de las ofrendas sagradas. Pero si queda viuda o se divorcia y no tiene hijos que la sostengan, y ella regresa a vivir a la casa de su padre como en su juventud, podrá volver a comer del alimento de su padre. Aparte de eso, nadie ajeno a la familia del sacerdote podrá comer de las ofrendas sagradas. Si una de esas personas come de las ofrendas sagradas sin darse cuenta, deberá pagarle al sacerdote por lo que comió, más un 20% adicional. Los sacerdotes no deben permitir que los israelitas contaminen las ofrendas sagradas que llevan al Señor, dejando que personas no autorizadas las coman. Eso los haría culpables y deberán pagar compensación. Yo soy el Señor quien los hace santos.
4: El Señor le dijo a Moisés:
0: da a Aarón, a sus hijos y a todos los israelitas estas instrucciones. Son aplicables tanto para los israelitas de nacimiento como para los extranjeros que viven entre ustedes. Si presentas una ofrenda quemada al Señor, ya sea para cumplir un voto o como una ofrenda voluntaria, serás aceptado únicamente si la ofrenda es un animal macho sin defecto. Podrá ser un toro, un carnero o un chivo. No presentes un animal con defectos, porque el Señor no lo aceptará a tu favor. Si presentas al Señor una ofrenda de paz de la manada o del rebaño, ya sea para cumplir un voto o como ofrenda voluntaria, deberás ofrecer un animal perfecto. No se permite que tenga ninguna clase de defecto. No debes ofrecer un animal ciego, cojo o herido, o que tenga una verruga, llagas en la piel o costras. Nunca ofrecerás tales animales al Señor sobre el altar como ofrendas especiales. Si un toro o un cordero tuviera una pata más larga o más corta que las demás, se podrá presentar como una ofrenda voluntaria, pero no como una ofrenda para cumplir un voto. Tampoco presentarás al Señor un animal que tenga los testículos dañados o que esté castrado. No harás esto en tu propia tierra, y no deberás aceptar animales así de los extranjeros y luego ofrecerlos como sacrificio a tu Dios. Dichos animales no serán aceptados a tu favor, porque están mutilados o tienen defectos.
4: El Señor le dijo a Moisés:
0: cuando nazca un ternero, un cordero o un cabrito, deberá permanecer al lado de su madre durante 7 días. A partir del octavo día será aceptable como una ofrenda especial para el Señor. No matarás a una cría y a su madre en el mismo día, ya sea de la manada o del rebaño. Cuando lleves una ofrenda de agradecimiento al Señor, sacrifícala de la forma apropiada para que seas aceptado. Cómete todo el animal sacrificado en el día que lo presentes. No dejes nada del animal para la mañana siguiente. Yo soy el Señor. Debes guardar fielmente todos mis mandatos poniéndolos en práctica, porque yo soy el Señor. No deshonres mi santo nombre, porque demostraré mi santidad entre el pueblo de Israel. Yo soy el Señor quien te hace santo. Yo fui el que te rescató de la tierra de Egipto para ser tu Dios. Yo soy el Señor.
1: Son las 12 y 49 minutos.
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3: El libro de Levítico, capítulo 23.
4: El Señor le dijo a Moisés:
0: da las siguientes instrucciones al pueblo de Israel. Estos son los festivales establecidos por el Señor, los cuales ustedes proclamarán como días oficiales de Asamblea Santa. Tienes 6 días en la semana para hacer tu trabajo habitual, pero el séptimo es un día de descanso absoluto, un día oficial de Asamblea Santa. Es el día de descanso del Señor, y tendrás que guardarlo donde quiera que vivas. Además del día de descanso, estos son los festivales establecidos por el Señor, los días oficiales para Asamblea Santa que deberán celebrarse en las fechas señaladas cada año. La Pascua del Señor comienza a la caída del sol en el día 14 del primer mes. Al día siguiente, el día 15 del mes, comenzarás a celebrar el festival de los panes sin levadura. Este festival en honor al Señor continúa por 7 días, y durante ese tiempo tendrás que preparar el pan que comas sin levadura. El primer día del festival, todo el pueblo dejará el trabajo habitual y celebrará un día oficial de Asamblea Santa. Durante 7 días, deberás presentar ofrendas especiales al Señor. Al séptimo día, nuevamente el pueblo dejará todo su trabajo habitual para celebrar un día oficial de Asamblea Santa.
4: Entonces el Señor le dijo a Moisés:
0: da las siguientes instrucciones al pueblo de Israel. Cuando entres en la tierra que te doy y recojas la primera cosecha, lleva al sacerdote el primer manojo de tu primera cosecha de grano. Al día siguiente del día de descanso, el sacerdote la levantará ante el Señor a fin de que sea aceptada a tu favor. Ese mismo día, deberás sacrificar un cordero de 1 año sin defecto como una ofrenda quemada al Señor. También presentarás una ofrenda de grano de 4 litros de harina selecta humedecida con aceite de oliva. Será una ofrenda especial, un aroma agradable al Señor. Además, debes ofrecer 1 litro de vino como ofrenda líquida. No comas pan ni grano tostado o fresco antes de llevar la ofrenda a tu Dios. Esta es una ley perpetua para ti, que se cumplirá de generación en generación, donde quiera que vivas. A partir del día que sigue al día de descanso, el día en que lleves el manojo de grano para que sea levantado como una ofrenda especial, contarás 7 semanas completas. Cuenta hasta el día después del séptimo día de descanso. Estos son 50 días después. Entonces presentarás al Señor una ofrenda de grano nuevo. Desde donde quiera que vivas, llevarás 2 panes para ser levantados delante del Señor como ofrenda especial. Prepara cada uno de los panes con 4 litros de harina selecta y hornéalos con levadura. Serán una ofrenda al Señor de la primera de tus cosechas. Junto con el pan, presenta 7 corderos de 1 año sin defecto, un becerro y dos carneros como ofrendas quemadas al Señor. Estas ofrendas quemadas, junto con las ofrendas de grano y las ofrendas líquidas, serán una ofrenda especial, un aroma agradable al Señor. Luego deberás ofrecer un chivo como ofrenda por el pecado, y dos corderos de un año como ofrenda de paz. El sacerdote levantará los dos corderos como una ofrenda especial al Señor, junto con los panes que representan la primera de las cosechas. Estas ofrendas, que son santas para el Señor, les pertenecen a los sacerdotes. Ese mismo día será proclamado un día oficial de asamblea santa, un día en que no harás ningún trabajo habitual. Esta es una ley perpetua para ti, que se cumplirá de generación en generación, donde quiera que vivas. Cuando recojas las cosechas de tu tierra, no siegues el grano en las orillas de tus campos, ni levantes lo que caiga de los segadores. Déjalos para los pobres y los extranjeros que viven entre ustedes. Yo soy el Señor tu Dios.
4: El Señor le dijo a Moisés:
0: Da las siguientes instrucciones al pueblo de Israel. El primer día del mes señalado, a principios del otoño, guardarás un día de descanso absoluto. Será un día oficial de asamblea santa, un día conmemorado con toques fuertes de trompeta. No harás ningún trabajo habitual en ese día. En cambio, deberás presentar ofrendas especiales al Señor.
4: El Señor le dijo a Moisés:
0: Asegúrate de celebrar el día del perdón el décimo día del mismo mes, 9 días después del festival de las trompetas. Lo celebrarás como día oficial de asamblea santa, un día para negarte a ti mismo y presentar ofrendas especiales al Señor. No hagas ningún trabajo durante todo el día, porque es el día del perdón, cuando se presentan ofrendas de purificación por ti, para hacerte justo ante el Señor tu Dios. Los que no se nieguen a sí mismos en ese día, serán excluidos del pueblo de Dios. Y yo destruiré a aquellos de entre ustedes que hagan algún trabajo en ese día. No deberás hacer ningún trabajo en absoluto. Esta es una ley perpetua para ti, que se cumplirá de generación en generación, donde quiera que vivas. Este será un día de descanso absoluto, y en ese día debes negarte a ti mismo. Este día de descanso comenzará a la caída del sol del noveno día del mes, y se extenderá hasta la caída del sol del décimo día.
4: El Señor le dijo a Moisés:
0: Da las siguientes instrucciones al pueblo de Israel. Empieza a celebrar el festival de las enramadas el día 15 del mes señalado, 5 días después del día del perdón. Este festival en honor al Señor durará 7 días. El primer día del festival deberás proclamar un día oficial de asamblea santa, en el cual no harás ningún trabajo habitual. Durante 7 días presentarás ofrendas especiales al Señor. El octavo día es otro día santo en el que presentarás tus ofrendas especiales al Señor. Esta será una ocasión solemne, y en ese día no se permite ningún trabajo habitual. Estos son los festivales establecidos por el Señor. Los celebrarás cada año como días oficiales de asamblea santa, presentando ofrendas especiales al Señor. Ofrendas quemadas, ofrendas de grano, sacrificios y ofrendas líquidas, cada una en su debido día. Tendrán que celebrar estos festivales, además de los días de descanso habituales del Señor. Las ofrendas también son adicionales a las ofrendas personales, a las ofrendas que das para cumplir tus votos y a las ofrendas voluntarias que le presentas al Señor. Recuerda que este festival de 7 días en honor al Señor, el Festival de las Enramadas, comienza el día 15 del mes establecido, después que hayas cosechado todo lo que produce la tierra. El primer y el octavo día del festival serán días para descansar completamente. El primer día recogerás ramas de árboles hermosos. Pueden ser hojas de palmeras, ramas de árboles frondosos y de sauces que crecen junto a los arroyos. Luego celebra con alegría ante el Señor tu Dios durante 7 días. Deberás celebrar este festival al Señor cada año durante 7 días. Esta es una ley perpetua para ti, que se cumplirá en el mes establecido de generación en generación. Durante 7 días deberás vivir en pequeñas enramadas. Todos los israelitas de nacimiento deberán vivir en enramadas. Esto le recordará a cada nueva generación de israelitas que yo hice que sus antepasados vivieran en enramadas cuando los rescaté de la tierra de Egipto. Yo soy el Señor tu Dios.
4: Así que Moisés les dio a los israelitas estas instrucciones acerca de los festivales anuales del Señor.
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ven para acá muchachos, corriendo, corriendo, corriendo. Vamos a recibir rápidamente, que le den un micrófono a la gente de Unción Tropical, mano arriba. Que sigue siendo el

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1: Imagínate a David, un simple pastorcito. ¿Qué futuro pudo haber tenido un simple pastorcito? Hijo ilegítimo en tiempos bíblicos. Pero se metió en la presencia de Dios y se enamoró de Dios y Dios de él. Y lo llevó a ser el rey más importante de la nación más importante del planeta. Y no conforme con eso, le dio el privilegio de preparar un lugar donde su gloria reposaría y de transportar el arca. Y ese día ese hombre se volvió loco. ¡Loco, loco! Perdió la compostura. ¿Qué tal tú y yo? ¿Quiénes éramos y quiénes somos? ¿Qué te parece si hoy también nosotros nos volvemos locos?

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queremos estar donde tú estás para declarar tu grandeza, para confesar que no hay nadie como tú y que te amamos con todo nuestro ser. Alguien en este lugar, levante sus manos, levante su voz con nosotros.

Señor, no estamos aquí nada más por lo que nos puedes dar. No estamos aquí nada más porque queremos que nos bendigas y que cumplas nuestros sueños y que nos abras puertas y todas esas cosas que oramos que tú quieres hacer por nosotros. Yo lo sé, Señor, pero hoy nada más estamos aquí

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2: Buenas tardes. Vaya viendo su Biblia, por favor, en el Salmo 37. Salmo 37. Hemos titulado este Salmo, Esperar en el Señor. Esperar en el Señor. Este Salmo 37, hermanos, tiene 40 versículos. Son muchos, entonces yo he dividido en seis partes el Salmo para explicarlo, así como en bloques. Son muchos textos. Y de los versículos 1 al 11, ahí está el primer segmento que habla de cómo el justo, el Hijo de Dios, el cristiano, debe aprender a esperar en el Señor, aprender a esperar. De los versículos 12 al 15, ahí nos habla acerca del fracaso de los impíos, de cuál es su destino y su fin. Del versículo 16 al 19, ahí habla de cómo Dios cuida a los justos, cómo Dios cuida a sus hijos. ¿Cuántos son sus hijos? Ahí viene cómo Él tiene cuidado de nosotros. En los versículos 20 al 24, ahí habla el salmista de la diferencia y el contraste de lo que es un justo, un hijo de Dios, y uno que no lo es. Y luego en los versículos 25 al 31, habla de la conducta característica que debe tener el justo, el hijo de Dios, los hijos de Dios, y de los versículos 32 al 40, finalmente, ahí tenemos un vistazo así rápido sobre el futuro y la seguridad que los hijos de Dios tenemos en el Señor, si sabemos esperar en Él y todas las bendiciones que vienen por saber esperar en Él en esta tierra. Entonces vamos a estudiar los primeros 11 versículos, ¿qué les parece? Abra su Biblia ahí en Salmo 37. Mire, los cristianos, nos damos cuenta que nos encontramos rodeados de gente que no ama a Dios, ¿no es cierto? Gente que se burla de Dios, que se ríe de Dios, que pisotea el nombre de Dios, toma su nombre en vano. Gente que no ama a Dios. Y todo eso, al justo, al Hijo de Dios, lo aflige. Al escuchar todas esas cosas que dicen acerca de Jesús, de Dios, cómo ellos toman muy ligeramente el nombre de Dios, lo toman en vano. Toda esa gente que nos rodea, pues vemos sus maldades, sus inmoralidades. Pero el problema es que algunas ocasiones los cristianos nos arrastra la manera de ser de los impíos y empezamos a comportarnos igual que ellos, al grado inclusive de llegar a envidiarlos, ¿sí? Por eso es que en el versículo 1, si ponen sus ojos ahí en el versículo 1, nos da la primera instrucción del Salmo, Salmo 37:1. Comienza así directo diciendo: no te impacientes a causa de los malignos. Esa frase, no te impacientes, en el hebreo, impacientarse también significa enojarse. Entonces aquí se entiende así también. No pierdas la paciencia y no te enojes a causa de los malignos, o sea, por lo que ves que hacen los malignos. Porque un cristiano se entiende que tiene celo por Dios, ¿no es cierto? Un cristiano que tiene celo por las cosas de Dios, pero ese celo no tiene que produce, nos puede producir un enojo, pero ese enojo no tiene que provocarnos que transgredamos la palabra de Dios. La Biblia dice, airaos, pero no pequéis. O sea, habla de que una reacción natural es enojarte cuando ves que pisotean el nombre de Dios, ¿sí? Pero que ese enojo no te lleve a perder el control de ti mismo. Hace unos cuantos días oía un mensaje de un predicador que anda por ahí que puso un ejemplo pésimo, o sea, un ejemplo que no va para nada, y él decía que así como una prostituta, alguien va y le paga para darle sus favores, dice así, tú con Dios, tú pacta con Dios, y así como la prostituta que tú le das, y luego ella te da sus beneficios, así tú, dice, pacta con Dios y Él te da sus beneficios. Suena horrible eso, ¿no? Bueno, yo cuando lo hice, sentí bien feo y dije, ay, qué pésimo ejemplo, o sea, qué pésimo conocimiento de la Biblia comparar a Dios con una prostituta en cuanto a que tú le das y ella te da, tú le das a Dios y Él te da. ¡Bah! Yo sentí feo, pero después por allí también surgió a un pastor que sí, efectivamente se ve que tiene celo por Dios, y cuando escuchó ese mensaje, pues él estaba tan molesto que el siguiente reunión en su iglesia, él predicó y sacó a la luz ese pésimo y aberrante ejemplo, pero llegó el momento en que él estaba predicándolo y estaba tan enojado que empezó a decir un montón de malas palabras. Y sí, sí, se lo merece y más, quién sabe cuántas cosas decía. Entonces, no, hermano, ok, los malignos, los perversos, los torcidos, los falsos, pues hacen un montón de aberraciones, pero eso no nos debe de llevar al grado de perder toda la cordura. Entonces fíjate cómo empieza el Salmo, no te enojes, no te impacientes por lo que ves que hacen los demás, ni cómo viven, pero luego sigue añadiendo en el versículo 1, dice, ni tengas envidia de los que hacen iniquidad. ¿Cómo es posible que un cristiano tenga envidia de los que hacen iniquidad? Bueno, sí, ahí está. Si lo dice ahí es porque somos dados a eso. Ahora, aquí la palabra envidia también en el hebreo se traduce por tener celos. Pero ¿en qué sentido tener celos de alguien es porque tú deseas tener aquello? Y eso se traduce en envidia. Por eso está bien traducido envidia aquí, ¿sí? Ni tengas envidia, pero en realidad... La raíz es más acercada a tener celos. Entonces dice, no te impacientes, no te enojes a causa de lo que ves en los malignos, todo lo que hacen y aún todo lo que tienen. Dice, no tengas celos de ellos, no tengas envidia de los que hacen iniquidad. ¿Pero envidia a qué? Vamos a ver, en el Salmo 73, búsquelo, porque aquí está el caso de un hombre llamado Asaf. ¿Quién era Asaf? Asaf era uno de los cantores en el tabernáculo de David, era uno de los dirigentes de la alabanza y la adoración, y de pronto él dejó todo para servir a Dios en ese ministerio, y él estaba dedicado tiempo completo. Pero hubo un momento en que empezó a ver a los impíos, cómo prosperaban. Entonces mire, ponga atención ahí en el Salmo 73, versículo 2. ¿Me das un poco de monitor, Pico, por favor? Dice Salmo 73, versículo 2. En cuanto a mí, dice, casi se deslizaron mis pies. Noten, casi, por poquito, dice. Por poco, faltó muy poquito para yo ser arrastrado. Dice, por poco, dice, resbalaron mis pasos. Estuve a punto de irme al precipicio. ¿Y en qué consistía ese resbalar? Versículo 3. Porque tuve, ¿qué dice? Envidia. Tuve celos. ¿De quién? De los arrogantes, de los soberbios, de los prepotentes, dice. Ahora, ¿por qué? ¿De dónde surgieron esos celos y esa envidia? ¿Viendo qué? La prosperidad de los impíos. O sea, en lugar de poner sus ojos en Dios y estar contento con lo que tenía, él empezó a poner sus ojos en los impíos, en los malos, en los arrogantes, en los perversos. ¿Por qué? Porque prosperaban materialmente mucho más que el mismo Asaf. Este solo versículo nos demuestra que para prosperar no se necesita ni a Dios. Para prosperar no se necesita ni a Cristo. Carlos Slim, si no es que es el hombre más rico del mundo, no tiene a Cristo. Bill Gates le sigue, y así un montón no tienen a Cristo. Entonces, es una falacia, lo he dicho hasta el cansancio, lo voy a repetir, el evangelio de la prosperidad es falso, totalmente. ¿Por qué? Porque si los del mundo puedan hacer algo que supuestamente solo Cristo hace, entonces, ¿cómo está el asunto? Se puede prosperar sin tener a Dios, ¿sí o no? Eso comprueba que todo aquello que los impíos puedan hacer, no es el parámetro final y más supremo de Dios. No sé si me expliqué. Por ejemplo, los impíos no pueden tener paz en su corazón, como los hijos de Dios podemos tener. La paz no se puede comprar, ¿verdad que no? Tampoco se puede transmitir, es algo que tú tienes en tu relación con Dios. Entonces dice Asaf que él tuvo un traspiés, ahí estuvo a punto de la caída, porque comenzó a ver la prosperidad de los impíos, de los malos, y empezó a tener envidia de los malos. Dice el versículo 4, porque no tienen congojas por su muerte, pues su vigor está entero. No pasan trabajos como los otros mortales, ni son azotados como los demás hombres. O sea, aparentemente todo les sale bien. Por tanto, dice, la soberbia los corona, se cubren de vestido de violencia. O sea, son de ese tipo de gente que no sabes con quién te metiste, no sabes quién soy yo. Es gente prepotente, ¿sí? Dice el versículo 7, los ojos se les saltan de gordura, o sea, que están súper bendecidos, ¿verdad? Dice, logran con creces los antojos del corazón. O sea, lo que ellos se proponen hacer lo alcanzan, lo logran los impíos. Escuche bien, sin Dios. Sin Dios, versículo 8. Se mofan y hablan con maldad de hacer violencia. Hablan con altanería. Ahora, fíjate cómo Asaf está narrando dos cosas muy interesantes. Una, que los impíos prosperan y que son orgullosos, soberbios, prepotentes, se burlan de Dios, no toman en cuenta a Dios, en lo que ellos planean, lo logran porque ellos tienen poder económico, tienen influencias, son compadres del gobernador, y si cometen algún delito por ahí, pues el procurador es su amigo y les tapa, y todo eso, ¿no?, que hay en el mundo. Entonces Asaf, más abajo en el Salmos 33, no lo vamos a leer, pero ahí dice, llegó un momento en que Asaf dijo, bueno, si estos malos impíos les va tan bien en la vida, dice, en vano yo he lavado mis manos, en vano yo le sirvo al Señor. ¿Por qué le sucedió eso a Asaf? ¿Saben por qué? Porque bajó su enfoque de su mirada, que la debería tener en Cristo, en Dios, la bajó al nivel de los hombres y empezó a compararse. Dijo, no, a ver. Mira el vecino, es fraudulento, es mentiroso, engaña a la esposa y mira, ya está de puesto, lo subieron en su trabajo. Hace esto, hace el otro, mira, ya está estrenó un auto y yo ni bicicleta tengo. Entonces, escúchame bien, ahí es donde está la tentación para el cristiano, que todavía no ha sabido equilibrar que las riquezas que nadie puede tener son eternas, que es Cristo y su herencia espiritual que Él nos dejó, la paz, la misericordia, la gracia. ¿Quién tiene eso? Los hijos de Dios. Y somos inmensamente ricos. El problema es cuando empezamos a compararnos con los demás. Y luego en el mundo hablan de éxito y que usted logra lo que usted pueda, lo que usted anhele, usted lo puede tener y no sé cuánto. Entonces ahí andan los del mundo todos afanados. Nosotros bajamos la mirada de Dios y comenzamos a compararnos con los impíos. Y luego todavía se pone peor la cosa si a usted le predicaron incorrectamente, erróneamente, cuando le dijeron, si tú te entregas a Cristo, tu negocio se va a triplicar. Y resulta que te entregaste a Cristo y no solo no se triplicó, cerraste el negocio. Entonces el cristiano no entiende, no sabe, y empieza a deslizarse en los caminos de Dios. Aquí nos lo dice el Salmo. Volvamos al Salmo 37. El mismo David nos dice el fin de los malos, para tenerlo en cuenta. Porque como hierbas serán pronto cortados los malos, y como la hierba verde se secarán. Y luego en el versículo 3 empieza una exhortación de parte del el Espíritu Santo que inspiró a David. Una exhortación a que nosotros confiemos en Dios, que no andemos envidiando ni entre nosotros mismos, mucho menos a los impíos. Tener celos de ellos, ¡qué barbaridad! Versículo número 3 dice, confía en Jehová, dice, y haz el bien. Esa instrucción de confiar en Dios es para los cristianos. ¿Cuántos son hijos de Dios? Ok, mira. La palabra confiar aquí, en el hebreo, tiene una idea más amplia. Significa apresurarse a refugiarse en Dios. Es decir, Viene la tentación y tú apresúrate, no a caer en la tentación. Apresúrate a refugiarte en Dios, ¿me entienden? Viene la insinuación, viene la ocasión para la envidia, cuando empiezas a ver a nivel puramente humano y dices, y empiezas, Señor, ¿y entonces yo qué? ¿Por qué esto conmigo? En lugar de eso, confía, es decir, plenamente, de una manera apresurada, corre a refugiarte en Dios. Significa también estar tranquilo. O sea, tú mira a tu alrededor, puedes ver la prosperidad de los impíos, pero tú estate tranquilo, tú eres hijo de Dios, ¿sí? Tú sabes que Dios sabe sostener a los suyos, tú sabes que Dios es proveedor también nuestro, tú debes de saber que Él a veces nos prueba para que nosotros aprendamos a depender de Él. Tú debes de estar tranquilo y bien consciente, en paz, y saber que Dios en ocasiones permite situaciones difíciles en nuestra vida para que aprendamos cada vez a confiar en Él. A que lo primero que hagamos, en lugar de deprimirnos, en lugar de vociferar o maldecir o irte de la iglesia, aprendas a refugiarte apresuradamente en Dios. Que Dios sea tu refugio total. Dice la Biblia, el que habita al abrigo del Altísimo morará bajo la sombra del Omnipotente, bajo el cuidado del Omnipotente. Entonces dice, confía en Jehová y haz el bien. Ahora, quiero que alcancen a ver que ese confiar en Jehová es que Él no te va a dejar. ¿Por qué dice haz el bien? Ese es en contraste con el mal que hacen los impíos. Por eso dice haz el bien, o sea, tú no hagas lo que hacen los impíos, sí lo ves con un BMW, un BMW, un Mercedes, sí, sí lo ves, pero ¿producto de qué es? No siempre, por supuesto, pero los impíos, pues esos no tienen temor de Dios, ¿sí? Entonces dice, pero tú haz el bien, si ellos cometen fraude, tú no lo cometas, ¿sí? Si ellos engañan a su esposa, tú no engañes a tu esposa, tú haz el bien, es lo que está diciendo aquí, tú haz el bien, haz lo contrario a lo que hacen los malignos. El apóstol Pablo en Romanos 12, versículo 17, si va, busca ahí en su Biblia y ponga una separación ahí en el Salmo 37. En Romanos 12, 17, Pablo habla del mismo principio exactamente. Vemos pues cómo es un principio que está en el Antiguo Testamento y en el Nuevo Testamento, acerca de hacer el bien. Dice Romanos 12, 17, dice así: no paguéis a nadie, ¿quieren que les explique qué significa nadie en el griego? No paguéis a nadie mal por mal, no paguéis a nadie mal por mal, no. Eso déjaselos a los que no conocen a Dios, deja que ellos se vengan por sí mismos, toman la justicia por sí mismos. A ti, dice el Señor, a ti como hijo de Él, a ti no te es permitido pagar mal por mal a nadie. Esa es la diferencia de la vida de un impío y un hijo de Dios. No paguéis a nadie mal por mal. Procurad lo bueno delante de todos los hombres. Procurad lo bueno significa acciones que no dañen a los demás. ¿Me entiendes? Procurad lo bueno. Procura siempre hacer lo bueno. No seas como los impíos. Versículo 18. Si es posible. Esa frase, si es posible, significa que no depende totalmente de ti, lo que sigue a continuación. Si es posible, en cuanto dependa de ti, estad en paz con todos los hombres. Es decir, hay un conflicto, hay un conflicto entre dos. Tú eres cristiano, el otro no es cristiano. Entonces, el no cristiano se enoja, el cristiano también se enoja, ¿cierto? Pero al cristiano se le dice, tú perdona. Al impío no, ¿cómo va a perdonar? No sabe de qué se trata el asunto. Entonces, cuando dice, procurad lo bueno, en cuanto dependa de vosotros, estad en paz, es entonces que tú tomas la iniciativa para sanar ese conflicto, ya sea en la familia, donde sea, esa situación que está dañando los sentimientos de la familia. Entonces, tú vas con tu esposa, que no es cristiana, tu esposo, el tío, el abuelo, el vecino, qué sé yo, tú vas con él y dices, oye, ¿sabes una cosa? Mira, yo la verdad, pues no debí de haber reaccionado así, yo quiero que me disculpes, quiero que me perdones. Entonces, el otro reacciona mal y dice, no, a mí qué me importa, y que tú, hipócrita, y te empieza a decir, ay, sí, porque vas ahí a tu iglesia y agarras la Biblia, eres un hipócrita, empezando por el pastor hasta el que barre allí, todos son iguales. Entonces, tú ya te agüitas todo, te entristeces todo, entonces llegas y dices, ay, oiga, ¿me puede dar un consejo? Y cuentas la historia. Entonces, no, hermano, escúchame bien. Tú hiciste lo que tenías que haber hecho en cuanto dependa de vosotros. ¿Qué depende de ti? Lo que dice Dios para ti. Hay cristianos que dicen, yo lo perdono si él me perdona. Si él se porta bien, yo me porto bien. No. Hay una frase que dijo un cristiano en la antigüedad, dijo, no esperes que los otros sean buenos cristianos para entonces tú comportarte como buen cristiano. No. Tú sé cristiano. Si el otro no se comporta, tú no puedes estar esperando a que el otro se comporte como cristiano para entonces tú, mira, se comportó, entonces ya también yo me voy a comportar. No, eso es un error. No, tú no esperes que los otros hagan bien. Tú no esperes que los otros perdonen. Tú haz lo que tienes que hacer. ¿Me expliqué? Eso es procurar lo bueno delante de los hombres. Estad en paz delante de todo con todos los hombres. Si el otro reacciona negativo, ese es asunto de él. Tú haz tu parte. ¿Se entendió? Ok. Versículo 19. No os venguéis vosotros mismos. Ok, el impío, ese toma venganza. Toma la justicia por sí mismo. Ya ven que hoy ya existen hasta los matacetas. O sea, los ejecutadores ahora los están ejecutando. ¿Por qué? Porque se justifican los matacetas diciendo, es que el gobierno no hace nada. Entonces, como mataron a mi primo, entonces como el gobierno está vendido y dice un montón de cosas, entonces yo tomo la justicia en mis manos y yo investigo y ya sé quiénes son y van y lo matan. Pero nosotros no, hermano, nosotros somos cristianos. Bueno, se supone, ¿no? Que somos. Que dice, no os venguéis vosotros mismos, amados míos, dice, ¿no? Para nosotros no es la venganza, hermano. Así es que si alguien te calumnia, tú no tomes represalias. Tú no contestes la agresión, no te rebajes al nivel de un impío. Ahorita vamos a ver cómo el Salmo nos da las respuestas a todas estas situaciones. No te vengues por ti mismo, sino dejad lugar a la ira de Dios, porque escrito está, o sea, porque Dios lo dijo. ¿Qué dijo Dios? Mía es la venganza, yo pagaré, dice el Señor. Cuando Él dice... Cuando Dios dice, mía es la venganza, esa venganza no está motivada por el resentimiento, porque Dios es santo. Esa venganza habla de un pago y se refiere a la justicia de Dios que ha sido violentada. Y como Dios es un Dios justo, Él tiene que dar el pago a cada uno conforme a sus obras. Entonces, si alguien te calumnia, si alguien te defrauda, y luego tú vas y lo delatas delante de un juez, luego el juez se vende, como no suele suceder, ¿verdad? Se vende con el tranza, con el ofensor. Entonces tú, ¿ya qué te queda a ti? ¿Ya qué puedes hacer? Nada, ¿sí? Entonces... Que fíjate, hasta la gente que no es ni cristiana, cuando está en el dolor de la injusticia, dicen, bueno, aquí la justicia de los hombres se compra, se vende, y el que tiene dinero, ese tiene justicia. Y el que no tiene dinero, como yo, decía un señor que le mataron un hijo, pues yo no puedo comprar la justicia. Dice, pero hay una justicia que nadie puede comprar, y la justicia de Dios. Y yo me esperaré a que Dios haga justicia. A veces nos dan lecciones de más sobriedad y de más entendimiento que los que decimos que somos cristianos, que da vergüenza. No, hermanos, la venganza es del Señor. Tú no te cobres por ti mismo, no te defiendas a ti mismo, deja que Dios sea tu defensor. David decía, cuando se juntaron los malignos contra mí para comer mis carnes, dice, yo esperé en él, yo confié. Y a mí Dios me guardó, a mí Dios me defendió. ¿Por qué? Porque David era inocente de lo que le estaban acusando. Sigue diciendo el versículo 20. Así que si tu hermano, tu enemigo, tuviere hambre, ¿qué? Dale de comer. Si tuviere sed, dale de beber. Eso ya rebasa cualquier ética puramente humana, ¿no es cierto? ¿Por qué? Mira, si tu enemigo tuviere hambre, dale de comer. ¿Qué mandato, no? Si tu enemigo tuviera sed, dale de beber. Pues haciendo esto, dice, ascuas de fuego amontonará sobre su cabeza. Este es un hebraísmo que significa tu enemigo quedará avergonzado porque él te hizo un mal. Y tú cuando lo viste en desgracia le hiciste un bien. Pero eso es divino, eso es de Dios. El versículo 21 dice, no seas vencido de lo malo, sino vence con el bien el mal. O sea, no te dejes vencer de lo malo, vence con el bien el mal. Aquí hay una hermanita, y aquí está ahorita, me contó algo bien, bien tremendo. Resulta que ella es una persona sencilla, es una mujer humilde, sencilla, ama a Dios con todo su corazón, y decía que sus familiares, sus hermanas, sus hermanos, la querían despojar de sus bienes de ella. Pero ella decía, no, pero ¿por qué? Es lo que Dios a mí me ha dado. No, que fírmame aquí. Entonces la agredían, primero verbalmente. Bueno, llegó el momento en que la agredieron físicamente y la golpearon con puños y pies. Y aquí está esa hermanita ahorita. Y cuando ella me contó, me dijo, ¿qué hago? Le dije, bueno, ora por tu familia. Que Dios tenga misericordia. Entonces, bueno, sí. Pasó como un mes y medio, no sé, y vino conmigo hace como unos 15 días. Y me dijo, pastor, ¿se acuerda lo que le comenté de mi familia? Fíjese que mi hermano, uno de los que me agredían, se subió a un árbol, algo estaba haciendo ahí, cortando ramas, no sé, y que se cae del árbol, pero se vino y dio el ranazo. Y pues imagínate caerte de una altura 5 o 7 metros. Dice, no, pues ahí quedó, llegó la ambulancia. Bueno, llamé la ambulancia, se hizo todo aquello. Entonces, pues ahí estaba mi hermano todo mal, todo quebrado y todo mal. Dice esta hermanita. Entonces yo me acerqué con él y le dije, mira, tú no te preocupes. Pero fíjate, yo noté que lo que ella me estaba contando le salió espontáneo. Y dijo, no te preocupes, yo te voy a venir, yo te voy a cuidar, yo te voy a hacer tu sopita, yo te voy a hacer tu caldito, yo te voy a cuidar de ti. Y dice que la hermana así toca ahora nomás la miraba, así como diciendo, ¿y ahora esta? ¿Ves? ¿Qué sucedió allí? Esta hermana no fue vencida de lo malo, sino venció con el bien el mal. Esta hermana no se dejó vencer por la amargura, por el enojo, por la revancha, ¿entienden? Por la venganza, no. Entonces yo le dije a esta hermana, le dije, ¿sabes una cosa? Lo que tú hiciste con ellos, que te maltrataron y hasta te golpearon, fue uno de los actos de adoración más profundos que un cristiano puede hacer a Dios. ¿Por qué? Porque cuando tú obedeces la palabra de Dios, como está ahí, estás honrando a Dios, estás siendo dócil y obediente, y te estás portando como lo que es una cristiana. Y yo le dije, sigue así, no seas vencido de lo malo, sino vence con el bien el mal. Esta frase de vencer es tomada de los luchadores grecorromanos de aquellos tiempos, que luchaban entre sí, pero como ahora los luchadores, bueno, ya degeneró en todas unas payasadas, ¿no? Los luchadores, ¿no? Pero siempre había como, bueno, los luchadores estaban ahí en el Coliseo, y siempre había quien le iba a cierto luchador grecorromano y luego a otro. Pero siempre había algo muy que todavía se da en las luchas, como que unos representaban a lo bueno y otros a lo malo. ¿Sí? Ahora, bueno, los luchadores estaban ahí en el Coliseo, y siempre había quien le iba a cierto luchador grecorromano y luego a otro. Pero siempre había algo muy que todavía

gordo, el malo, empieza a hacer cosas prohibidas. Y el referee se voltea, se distrae y ¡pum! Le da un puntapié donde no se vale. Entonces el otro cae y ya le cuenta y ya le da el gane. Y el otro dice, no, es que violó la regla. Y el otro, como es rudo, es malo, lo venció. ¿Pero lo venció cómo? Engañosamente, cometiendo fraude. Escúchame bien, hay una lucha entre el bien y el mal, siempre. Hay una lucha entre vengarte, maldecir al que te maldijo, o dejar que Dios sea el que haga justicia, que Él se vengue, y tú en lugar de maldecirlo, tú lo bendices. Hay una lucha, hermano. Porque si alguien viene y dice una calumnia, una mentira contra ti, eso duele, pero duele en la carne, ¿entiendes? Pero como Dios a nosotros nos da la instrucción, tú no te dejes vencer por lo malo, vence con el bien y el mal. Entonces, él te dice una calumnia, tú ora por él, dale una bendición. Bendecid, dijo Jesús, y no maldigáis. ¿Están entendiendo, cristianos? Entonces, fíjate, volvamos al Salmo 37. Entonces dice, después de que nos dijo, no tengas envidia, no te enojes, no tengas celos. Dice, mira, tú confía en Jehová, apresúrate a refugiarte en Dios y haz el bien, dice, y habitarás en la tierra. Eso sí, esa es una frase que significa vivirás en paz. No hay nada como vivir en paz, hermanos, aquí en esta tierra. Y luego dice, y te apacentarás de la verdad. Esa palabra apacentar es un término que se usaba en relación de un pastor con ovejas. Como vimos el Salmo 23, que él apacienta sus ovejas, ¿verdad? Entonces, apacentarse es alimentarse, tener abundancia de pastos buenos. Entonces, fíjate lo que dice aquí, tú no te dejes vencer por el mal, sino véncelo con el bien. Entonces tú vas a tener mucha paz y la verdad va a ser tu alimento continuo, la verdad va a ser tu alimento. Tú vas a estar rodeado de la verdad de Dios y esa va a ser tu seguridad. En el versículo 4 viene una frase muy interesante. Dice así, versículo 4. Deleítate a sí mismo en Jehová y Él te concederá las peticiones de tu corazón. ¿Habían oído ese versículo? De memoria, se lo saben muchos cristianos. Ok, pongan mucha atención. Ese versículo ha sido mal interpretado, desgraciadamente. Cuando lo sacas de su contexto, de los textos que lo rodean, los que vienen antes y después, pues le puedes dar la aplicación que más se te antoja, ¿no? Comúnmente, generalmente, este versículo se aplica más o menos a lo siguiente. Deleítate a sí mismo en el Señor y Él concederá las peticiones de tu corazón. Se aplica así. Está en la alabanza, estamos en la adoración, estamos en ese momento lindo como hace un rato, ¿no? De pronto, el que está dirigiendo la alabanza en cualquier iglesia dice, hermano, la Biblia dice, deleítate a sí mismo en el Señor y Él concederá las peticiones de tu corazón. Suena bien, ¿no? Dice, entonces, como nos estamos deleitando en la presencia del Señor, en la adoración, ahorita es el momento en que tú le pidas a Dios los deseos de tu corazón. Así se interpreta. Pero déjenme decirles una cosa, es errada esa interpretación, es incorrecta la interpretación. ¿Por qué? Porque si ustedes ven en el Salmo desde que empezó, no está hablando de eso. Está hablando de comportamiento, ¿sí o no? Está hablando de no celes, no envidies, no te vengues, no, ¿verdad? Entonces, ¿qué significa deleitarse? Bueno, ahí va. La palabra deleítate viene de un término hebreo que es anag. Y anag tiene varios significados, entre otros significa ser suave, habla de docilidad, ser maleable, dice el diccionario en hebreo, ser maleable, es decir, ser dócil. La maleabilidad es una palabra que describe una de las características del oro, del metal, que significa que con un, por ejemplo, un kilo de oro o menos de un medio kilo de oro, lo tienes ahí en una barra, lo fundes, entonces el artesano lo empieza a trabajar y con ella puede cubrir el Ángel de la Independencia en la Ciudad de México, que no es de oro macizo, ¿entienden? Se ve de oro, pero es una cubierta muy finita. Eso significa que el oro tiene una cualidad, una característica de ser maleable, o sea, es fácilmente que se extiende, es muy dócil al manejo del joyero, ¿entienden? Del artesano, que él oprime, hace su trabajo y el oro es muy dócil para acomodarse según el deseo del joyero o del artesano. Entonces, fíjate bien, pon

atención lo que está diciendo. Los primeros tres versículos está hablando: no tengas envidia, no seas celoso de los impíos, no te vengues por ti mismo, no haz el bien, no hagas el mal, sé maleable. Y ser maleable significa ser obediente a su palabra. Y entonces dice, él te concederá las peticiones de tu corazón. Entonces, ven cómo el contexto nos está pues confirmando que esa interpretación que yo les mencionaba no es correcta. ¿Por qué? Porque puede estar alguien allí entre toda la multitud, alguien que, bueno, hace gestos y pone carita de San Martín de Porres y o de la Madre Teresa de Calcuta y hasta hacen los mismos gestos que uno cuando adora a Dios, ¿no? Pero ese que está allí, así cantando, y ay, mira cómo está la adoración, se está deleitando en el Señor, ese puede ser un adúltero, puede tener doble vida, puede ser un ladrón, puede ser un ratero, un mentiroso, un fraudulento, ¿me entienden? Puede ser hasta un lobo rapaz, que está haciendo los mismos gestos que todos, ¿entienden? Entonces el que está dirigiendo dice, deleítate a sí mismo en el Señor, nos estamos deleitando, lo que está en tu corazón, pídeselo. Entonces el que está en un pecado o en pecados, dice, ay, qué bonito, sí, yo me estoy deleitando. Bueno, el deseo de mi corazón, y empieza a pedirle a Dios. No, no, porque el contexto nos desmiente eso. ¿Lo están entendiendo? Ok, seguimos adelante. ¿En qué consiste entonces el deleite? El deleite, ¿se acuerdan cuando Jesús dijo, él se aplicó unas escrituras en el Nuevo Testamento y en los Evangelios, cuando dijo, el hacer tu voluntad, Dios mío, me ha agradado, y tu ley está en mi corazón, y él tomó una escritura del Antiguo Testamento y la aplicó a sí mismo. Cuando él dijo, el hacer tu voluntad, Dios mío, me ha agradado, esa palabra, agradar en el griego, significa que produce un deleite interno, una satisfacción interna. Entonces, allí nos concuerda que deleitarse es hacer la voluntad de Dios. Ese es el deleite, en que le hagas caso a Dios, de no tener celos, de no tener envidia, de no estar amargado, de no vengarte, porque esa es la instrucción del Salmo, esa es la enseñanza del Salmo. En ese momento, cuando tú haces la voluntad de Dios, y haces a un lado la venganza, y que te calumniaron, y tú bendices, en ese momento, cuando tú haces eso, de pronto algo opera dentro de ti, comienzas a sentir una felicidad de haber agradado a Dios. Porque cuando tú amas a alguien, lo quieres agradar, ¿no es cierto? Cuando tú amas a tu esposa, la quieres agradar. Cuando amas a tu esposo, lo quieres agradar. Y cuando ves que tu esposo, tu esposa, tus hijos se agradan de lo que tú hiciste por ellos, te produce una satisfacción, ¿no? A eso se refería Jesús. El hacer tu voluntad, Dios mío, me ha agradado. Por eso está bien traducido, deleítate en el Señor. Pero va de acuerdo con los tres versículos anteriores que hablan de no te envidies, no te vengues, no, etc. Y Él te concederá las peticiones de tu corazón. ¿Por qué? Porque el ser dócil y obedecer su palabra, el ser maleable y hacer lo que Dios quiere, el corazón del cristiano, cuando hace la voluntad de Dios, porque la conoce, el corazón del cristiano se alinea con la voluntad de Dios, ¿sí? Es decir, sabe lo que está haciendo, ¿por qué? Porque lo ve en la palabra de Dios. El cristiano, por ejemplo, el cristiano que es maleable, obediente, no anhela las cosas de este mundo, sino las cosas eternas. ¿Por qué? Porque así dice la Biblia. Poned la mira en las cosas de arriba donde está Cristo, ¿sí? No pongas tu mira en las cosas terrenales. Entonces, esa es la instrucción de Dios. ¿Por qué? Porque el impío pone sus ojos en las cosas de este mundo. Pero el cristiano, al cristiano Dios le dice, no, tú no, porque todo esto se acaba. Tú vas a poner tu vista en Cristo. Tú vas a poner tu vista en las cosas de arriba. Entonces, cuando tú pones tu vista en las cosas de arriba, te ubicas y empiezas a pedir conforme a la voluntad de Dios, ¿sí? Por ejemplo, un varón, cabeza de hogar, bien ubicado, comienza a orar muy diferente y dice, Señor, ayúdame a ser un mejor esposo para mi esposa y un mejor padre para mis hijos. ¿Ustedes creen que eso está en la voluntad de Dios? Desgraciadamente los que enseñan que todo lo que tú declaras y que tú, como por aquí anduvo un predicador la semana pasada que
que predicó, uno de sus puntos fue, empezó a presumir que él tiene casas, tiene carros y que tiene un jet, dijo. Pero ¿saben por qué tengo eso? Dijo. Porque yo lo arrebato, dice. Y tú puedes arrebatar para ti lo que tú desees. Y muchos de ustedes no tienen nada porque no arrebatan. Espérenme, escúchenme bien. Arrebatar. ¿Qué es arrebatar? Es así, ¿no? Ok. Dios es la fuente de las bendiciones, ¿sí o no? ¿A quién se le ocurre arrebatar? Y resulta que lo que arrebatan son casas y carros. ¿Por qué no arrebatan, si eso existiera en la Biblia, por qué no arrebatan ser un mejor padre? ¿Por qué no arrebatan eso? ¿Por qué sí carros y casas y aviones? ¿Por qué no arrebatan ser una mujer dócil a Dios, sometida, que cuide su hogar? ¿Por qué no arrebatan eso, señoras? ¿Y por qué sí arrebatan un mejor puesto, la gerencia? ¿Y por qué? Porque están todos desubicados. Entonces, el cristiano que es dócil, que es maleable, formable por Dios, pues hace la voluntad de Dios y se deleita en obedecerle. Y le produce una paz y un deleite y una felicidad. Entonces, un cristiano obediente que es maleable se alinea, es más fácil alinearse a la voluntad de Dios, hermanos. Un cristiano que es dócil y obediente sabe que Jesús dijo, busca primeramente el reino de Dios y su justicia, primeramente. Y todas las demás cosas, las cosas terrenales, serán, ¿qué? Dijo, añadidas. Entonces, el cristiano sabe. Por eso es que las oraciones de un cristiano que se deleita en Dios, que es maleable, que obedece la palabra de Dios, escúchenme bien, raras veces y pocas veces sus peticiones tienen que ver con lo terrenal, con lo material. Pablo oraba y decía, Señor, yo oro para que el entendimiento sea abierto. Yo oro para que un espíritu de sabiduría sean dadas, un espíritu de conocimiento. Esas eran las oraciones de Pablo. Yo oro para que la gracia de Dios abunde en sus corazones. Esas eran las oraciones diferentes de un verdadero apóstol de Jesucristo. ¿Están comprendiendo? ¿Por qué? Porque ya está bien ubicado el cristiano. Y como es dócil, sabe que Dios no lo va a abandonar. Sabe que Dios le va a dar un techo, le va a dar un trabajo y cuando lo pierda lo va a sostener de manera sobrenatural. Pero el cristiano sabe que Dios no lo va a dejar. ¿Sí o no? Por eso el cristiano está confiado, está tranquilo. Y en esa confianza permite que Dios se glorifique. Y es ahí precisamente donde tú y yo vamos a conocer a Dios en una dimensión más profunda. Fíjate, este principio que yo le estoy enseñando, a mí en lo personal me ha llevado pues a enfocarme, obviamente, en las cosas de arriba, ¿sí? Les voy a decir algo que muy pocas veces he platicado, pero hoy lo voy a contar, miren. Con los dedos de mis manos, aquí, 10 dedos, puedo contar y me sobran bastantes las veces que yo he pedido algo material a Dios. ¿Pero cómo? ¿No? ¿Por qué? ¿No lo necesito? Claro que lo necesitamos. ¿Pero por qué no? Ahora, ¿está mal pedir? No. Pero fíjate lo que dijo Jesús. Ustedes cuando pidan, digan, el pan nuestro de cada día, dánoslo hoy. El pan, o sea, lo elemental. Entonces, si analizamos las oraciones que se hacen en las iglesias, con los pastores enfrente, los deseos de los corazones de la gente, tú dices, ay Dios, esto no parecen iglesias cristianas, estos parecen clubes del oso Balú, o qué sé yo. O sea, nada que ver con los deseos internos de un cristiano bien ubicado, ¿me entienden? ¿Por qué? Porque el cristiano que está bien centrado en el Señor sabe, repito, que Dios da todo por añadidura, ¿no es cierto? Y de las veces que he pedido algo, o que un cristiano que está enfocado con el Señor, de las veces que pide algo material, casi siempre no son ni para él. No estoy, es que, miren, les soy sincero, Dios lo sabe. Yo no recuerdo la última vez que yo pedí algo material para mí, ¿no? La última vez que yo me acuerdo por ahí, traté de hacer memoria, ¿saben? Cuando yo pasé enfrente de este auditorio en el que estábamos, que era un cine aquí, ese yo lo pedí, se lo pedí, pues no es para mí. Bueno, Dios al fin y al cabo conoce y sabe. Y cuando entré en ese lugar que parecía la cueva de Batman, estaba espantoso este lugar. Yo me paré aquí donde estoy justo. Estaba oscuro, estaba terrible. Por ahí entraba en aquella ventanita que nunca la tapamos, entraba un poco de luz. Y yo me paré aquí y esto era un desastre. Pero cuando me paré aquí yo le dije al Señor,
yo quiero este lugar. Y el Señor me dijo, es suyo ese lugar. No hubo manipulación de dinero, no manipulamos las ofrendas. Dios dio este lugar y lo pedí. Pues ni siquiera es para mí, es para todos, porque no, aquí está sentado muy a gusto, escuchando. Entonces, hermano, mira, un cristiano dócil y obediente descansa en Dios, confía en Dios. Vamos al versículo 5 rápidamente. Porque un cristiano obediente, maleable, lo que hace es lo que viene aquí a continuación, que viene en imperativo, es un verbo imperativo, encomienda a Jehová tu camino, es imperativo, o sea, es un mandamiento. ¿Por qué? Porque tendemos a confiar en nosotros mismos, tendemos a confiar en nuestros propios planes, porque encomendar aquí, en el hebreo significa poner en las manos de Dios algo, ponerlo en las manos de Dios. Por ejemplo, tú sufres mucho porque tu esposo no es cristiano. Y bueno, hay casos muy extremos, ¿verdad? Ahora ya hasta se droga. Antes te engañaba, pero ahora ya hasta se droga. Entonces tú estás desesperada, pero todo eso hay que añadirle que ahora te golpea el hombre ese. Entonces, ¿qué hago? Pides consejo, ¿qué hago? Porque pues yo lo amo. Entonces la instrucción bíblica es encomienda a Jehová tu camino. O sea, todo lo que tú hagas, aquí camino, habla de lo que tú haces, tu conducta. Encomiéndate, ponte en las manos de Dios y pon en las manos de Dios a tu marido. ¿Qué vas a hacer cuando, o qué debe hacer un matrimonio que su hijo se va del hogar y tú le has llamado la atención, lo has reprendido y él se burla de ti? Y se te pone el tú por tú y hasta te avienta como queriendo pelear. Se cree muy gallito. Entonces tú te destrozas por dentro. Y dices, no es posible que ese bebé que yo presenté en la iglesia ahora se esté rebelando a sus padres y se esté yendo al mundo. ¿Qué tienes que hacer? ¿Preocuparte con los así? No. ¿Qué dice? Ponlo en las manos de Dios. ¿Entiendes? Ponlo, encomienda al Señor. Ponlo en las manos de Dios. Que vas a hacer un negocio, que los planes que tú tengas, ponlos en las manos de Dios. Bueno, ya viene el 2012 y con sus propósitos y todas esas cosas que la gente hace. Y uno que otro cristiano también ahí le entra a los buenos propósitos. Bueno, problema no es hacer buenos propósitos o buenos planes. El problema es que no incluyas a Dios en tus planes. Ese es el problema. Y aún muchos cristianos. Entonces tú te adelantas y así con arrogancia, este año que viene compro casa. Cálmate. ¿Sabes qué es eso? Eso es jactancia. Más bien deberíais de decir, si Dios quiere y está en su plan y en su voluntad, podremos comprar este año nuestra casa. Y si no, para el otro. Y si no, para el otro. Y si no, pues hasta que llegamos a las moradas eternas. ¿No es cierto? El problema es que no incluimos a Dios en los planes. Pero este año voy a hacer un tremendo negocio y haces todos los planes de tu vida. Tus buenos propósitos. ¿Se acuerdan de los que hicieron esas cosas? Los propósitos cuando iniciaba el 2011. Pues ya se terminó el 2011. ¿Y dónde quedaron todos sus planes? Y algunos de ustedes se sintieron frustrados. Y decretaste y estableciste y ordenaste. Y quién sabe cuánta cosa hiciste. ¿Y qué pasó? Nunca incluiste a Dios en tus planes. O sea, no pusiste en las manos de Dios ni a tus hijos, ni a tu esposo, ni a nadie, ni tu negocio. Está terminando el 2011, ya vienen las ilusiones del 2012 y ya vas a renovar tus propósitos nuevos. Olvídense de esas cosas, hermanos. Olvídense de eso. Y vayámonos más hacia la obediencia a Dios. No tengas envidia de los arrogantes. No te llenes de amargura. No tengas celos de los impíos. No te vengues por ti mismo. No te dejes vencer de lo malo. Sé maleable y yo voy a producir, como diciendo el Señor, voy a producir en ti un deleite. Y a donde yo te diga vas, que vayas, vayas. Cuando te diga cállate, tú te callas. Tú me puedes expresar tus deseos, pero déjame a mí, como diciendo el Señor, que mi soberanía decida si eso es para ti o no. Eso es tan diferente, hermano. Eso es diferente. ¿Cómo que arrebato? Eso es una falta de hasta de educación. A ver, tú llegas con tu raya, ¿verdad? Con tu aguinaldo. ¿Cuántos les dieron ya su aguinaldo? Llegas con tu aguinaldo. Viejita, mira, me dieron ya mi aguinaldo. Entonces llega tu hijo. A ver, presta para acá y te lo arrebata. Es que yo quiero un triciclo eléctrico. Entonces tú le dices, ¿qué muchacho grosero?
Y toma, le das un. Entonces, todos esos que andan enseñando que arrebata las bendiciones y son unos malcriados, eso es lo que son, unos groseros delante de Dios, faltos de temor de Dios, no conocen a Dios. Como si Dios estuviera allí. A ver, ay, me lo arrebata. Ay, Gabriel, fíjate nomás, ¿y ahora qué hago? Ay, Dios. Puras tonterías, y por eso la gente comete tonterías y ofenden a Dios. ¿Entienden? Agreden su santidad, agreden su soberanía. Y no es así. Encomienda a Jehová. Ponte en las manos de Dios. El Proverbios 16:3, no lo busquen, dice: Encomienda a Jehová tus obras, o sea, todo lo que haces, y tus pensamientos serán afirmados. Es decir, tú encomienda a Dios: quiero hacer esto, Señor. Si está en tu voluntad, pues tú guíame. Y Él va afirmando tus pensamientos, ¿entiendes? Si, hasta para entrar a la universidad. X universidad, mete a Dios en tus planes, encomienda a Dios allí. Mira lo que hizo Jesús, primera de Pedro, allí sí búscale. Primera de Pedro 2:20. Todo, nuestra vida tiene que estar totalmente puesta en las manos de Dios, encomendándola. Aquí vemos un pasaje que se refiere al sufrimiento de Jesús. Obviamente él fue inocente, lo calumniaron. A Jesús le dijeron que era un borracho porque iba y les predicaba a los borrachos, lo invitaban a cenar con gente de mala reputación ahí en el pueblo, y él aceptaba la invitación, pero con el propósito de irles a predicar el evangelio, ¿sí? Entonces le decían, borracho y comilón, le decían, porque le gusta ir a los banquetes de los malos, de los publicanos. Un día estaba en la casa de un hombre, de un fariseo llamado Simón, y ahí estaba Jesús. Entonces dice que entró una mujer que traía un frasco con perfume de mucho precio, y se postró ante Jesús, rompió el frasco y empezó a ungir los pies de Jesús con ese perfume. Y a enjugar con sus lágrimas caían ahí en los pies de Jesús y los besaba, dice, con su cabello enjugaba los pies de Jesús. Y el fariseo, como hay un montón de fariseos hoy, igual, dijo: Uy, si este fuera profeta, se daría cuenta quién es esta mujerzuela. Y Jesús lo mira y dice: Simón, Simón. Bueno, no, no, no, bueno, ese es algo mexicano, México. Los que nos oyen en muchos países van a decir, ¿por qué se rieron? Bueno, no. No quiero tomarme tiempo en explicar eso de Simón, Simón. Bueno, dice, mira, Simón, yo entré a tu casa y no me lavaste los pies, que era una atención. Entré a tu casa y no ungiste mi cabeza con aceite. Eres un fariseo. Y bueno, lo acusaban a Jesús. Un día hizo milagros. Y le dijeron, está endemoniado. Fíjate nomás, a Jesús decirle, está endemoniado. Y luego le dijeron, por el dedo de Belcebú, echa afuera a todos esos demonios. A Jesús lo acusaron de todo. Ya ven, hace no mucho, lo acusaron hasta de homosexual, ¿sí? Hay una película por ahí, Corpus Christi, lo ponen a Jesús, que él tenía relaciones sexuales, homosexuales con sus discípulos. Fíjate de todo lo que lo acusan. Lo acusan de que no resucitó, que nomás hizo ahí una buena actuación y que le dieron su Oscar allá en Hollywood. Lo acusan de que tenía como amante a María Magdalena. Lo acusan de que se confabuló con Judas, diciéndole, mira, vamos a ponernos de acuerdo, tú me entregas para bien de toda la humanidad, pero tú vas a tener el primer lugar ahí junto a mí en el cielo. Fíjate nomás, o sea, el código de Da Vinci, ese que sacaron. Fíjate, a Jesús lo acusaron de todo, hermano, de homosexual, de mujeriego, de fornicario, de endemoniado, de todo. Lo golpearon, todo. Mira lo que hizo, mira lo que hizo. Primero de Pedro 2:20. Pues qué gloria es, o sea, qué mérito tiene si pecando sois abofeteados y lo soportáis, no te lo mereces, ¿sí? Mas si haciendo lo bueno, ¿qué? Sufrís y lo soportáis, ahí está, siendo honesto, íntegro, obedeciendo a Dios, siendo maleable, no vengándote, o sea, haciendo lo bueno, lo soportáis y sufrís y lo soportáis, mira lo que dice. Esto ciertamente es aprobado delante de Dios. Versículo 21. Pues para eso fuisteis llamados, porque también Cristo padeció por nosotros, dejándonos ejemplo para que sigáis sus pisadas, el cual no hizo pecado ni se halló engaño en su boca. Mira, aquí está el 23. Quien cuando le maldecían, ¿qué hacía? No respondía con maldición. ¿Ven? Cuando padecía,
O sea, que lo golpearon, parecía de las calumnias, de los todas las burlas. Cuando parecía no amenazaba, diciendo, no saben con quién se metieron, no saben quién soy yo, de mí se acuerdan. No, no, no, dice, no amenazaba. ¿Qué hacía Jesús? ¿Qué dice al último del versículo 23? Sino, ¿qué hacía? Encomendaba la causa al que juzga justamente. ¿Qué tenemos que hacer tú y yo? Exactamente lo mismo. Encomienda tu vida al Señor. Encomienda tu esposo pagano al Señor. Encomienda tu hijo rebelde al Señor. Encomienda la situación familiar que tienes. Déjasela al Señor. Pon tu confianza en Él. No trates tú de solucionar algo que es materialmente imposible. Ahora volvamos al Salmo 37 rápidamente, porque bueno, nos vamos sobre el final. Dice, encomienda a Jehová tu camino. Y fíjate cómo va de la mano, o sea, encomendar, pon tu asunto en el Señor y confía en Él. O sea, es decir, tú te encomiendas al Señor tu causa, tu situación. La encomiendas para que Él obre. Pero luego la instrucción es, una vez que hayas encomendado a Jehová tu vida, tu camino, tu familia, confía en Él, por supuesto, ¿no? Confía en Él y Él hará. En la versión en lenguaje sencillo se lee, pon tu vida en las manos del Señor y confía plenamente en Él y Él actuará en tu favor. Versículo 6, exhibirá tu justicia como la luz y tu derecho como el mediodía. Significa que todos verán con claridad que tú eres un hombre justo, que eres una mujer de Dios, ¿entiendes? Así como brilla el sol a mediodía, ¿cómo brilla el sol a mediodía? Salgan ahorita, miren, bueno, ya pasó de mediodía, pero es cuando el sol está en todo su apogeo, ¿no? Nada se esconde a la luz del sol. Entonces, mira, brillará de esa manera tu conducta. La gente verá que tú no eres vengativo, ¿entiendes? Que tú no eres envidioso, que tú no eres calumniador, que tú no te dejas arrebatar, no te arrebatas por el enojo y la ira y empiezas a vociferar por todo. No, no, no, no, no. ¿Por qué? Porque tú confías en Dios y encomiendas a Dios tu causa. Y estás tranquilo. Y todo eso se verá como el sol del mediodía, dice. Versículo 7. Mira, encomienda. Pon tu vida totalmente en las manos de Dios. Confía en Él. Tienes que descansar en Él. Él va a obrar. Y una vez que hiciste eso, viene una instrucción en el versículo 7 que sigue a esas cuatro que ya mencionamos. Dice, guarda silencio ante Jehová. La frase guarda silencio en el hebreo da la idea de estar mudo, o sea, de no hablar. Pero dice el diccionario que por implicación es detenerse en seguir hablando, es decir, callar, ¿sí? Y ese callar, ¿por qué? Porque tú ya depositaste en el Señor tu causa, ya la encomendaste. Entonces, estás confiando en Él, de que Él va a obrar a tu favor, porque así es lo que dice. Entonces tú ya guardas silencio. Ok, estás bien herido, pero ya no andas regando tu amargura por todos lados. Ya te quedas callado delante del Señor. ¿Por qué? Porque ya encomendaste tu causa. Porque ya estás confiando que Él va a hacer algo a tu favor. ¿Me estoy explicando? Guarda silencio, estate quieto. Pero también tiene la idea de descansar. O sea, como ya encomendaste a Dios lo que tú no puedes hacer, tienes que descansar, ¿no es cierto? Callado, guardar silencio, reposar significa estar sosegado. ¿Por qué? Porque sabes que Dios sí es todopoderoso y que Él va a sacar tu inocencia a la luz, tu justicia como el mediodía, las peticiones de tu corazón acerca de tu esposo, tu esposa, tus hijos, qué sé yo, esas tú vas a esperar a que se cumplan, que Dios haga ese favor contigo. Ahora bien, fíjate, cuando estás en la batalla, en el conflicto, como tú ya encomendaste a Dios y confías que Él hará, no te apresures a vociferar, ¿entiendes? No te apresures a hablar. Cállate. Como ya descansaste en el Señor, entonces eso debe de provocar guardar silencio ya y no andarle contando a todos tus amarguras, y menos las publicas por internet, y menos en tu Facebook. Y no, es que esto y que el otro y que él dijo y que él me hizo y que no sé qué y que bla, bla, bla. Ya cállate la boca. Si eres cristiano y estás encomendando a Dios tu causa. A ver, dile a tu vecino, calladito te ves más bonito. Ay, qué horrible es
uno que dice que es cristiano y saca su amargura por todos lados. Qué espantoso es eso. Ah, es que mi esposa, es que el pastor. Ay, qué horrible es eso. Ok. ¿Qué pasó ahí? ¿Estás celoso? ¿Estás envidioso? ¿Estás amargado? ¿Qué dice el Salmo? No te impacientes, no te vengues por ti mismo. Encomienda a Dios tu causa, descansa, confía y guarda silencio. Y mira lo que viene a continuación. Ve, yo quiero que pongas en tu mente todas estas estos cuadros, dice. Guarda silencio, o sea, ya estás tranquilo, confiando en Él. Y luego dice, y espera en Él. Eso es lo más difícil, hermano. Esperar, esperar. Dios le dijo a Abraham, te voy a dar un hijo, te voy a dar una descendencia grande. ¿Saben ustedes cuánto tardó Dios en cumplir su promesa de darle un hijo a Abraham? 25 años. Y Abraham no era de esos payasos de que arrebato tu promesa. No, no. El problema es de que en la soberanía de Dios Él sabe cuándo cumple su promesa. Puede tardar un día, 15 minutos o 25 años. Pero vean, en la impaciencia de Abraham cometió un gravísimo error. Tuvo un hijo fuera de su matrimonio. Se llamó Ismael. De ahí vienen todos los árabes. Y hasta la fecha son una calamidad para Israel, los árabes. ¿Por qué? Por impaciente. A los 10 años dijo, no, pues Dios ya se tardó. Y tuvo un hijo fuera del matrimonio. La impaciencia, hermanos. Por no saber esperar. Y aquí se nos dice, ustedes tienen que aprender a esperar. Cuando Israel supo esperar en Dios, Dios hacía milagros. Dios salía a favor de ellos. Job, ese Job, miren lo que dijo Job. Escuchadme y hablaré yo, y que me venga después lo que viniere. ¿Por qué quitaré yo mi carne con mis dientes y tomaré mi vida en mi mano? O sea, yo voy a hacer justicia en mi propia mano. ¿Voy a quitarme yo la vida? ¿Me voy a suicidar? No, dice. He aquí, aunque él, o sea, Dios, me matare, en él esperaré. Mire, Job, aquí había perdido a sus hijas. Era un hombre muy rico, perdió toda su riqueza. Y luego estaba enfermo, le salió una sarna. Y estaba ahí esperando, hermano. Por eso la Biblia exalta la paciencia de Job. Dice, ah, la paciencia de Job. Y Dios se sentía tan complacido de un hombre como Job que hasta se lo presumió al diablo. Y le dijo, ¿no has considerado a mi siervo Job? Hombre temeroso de Dios, apartado del mal, un hombre justo, un hombre recto. Imagínate que Dios opine eso de cada uno de nosotros. ¿A mí qué me importa que fulano de tal opine de mí que yo soy el anticristo? ¿A mí qué me importa? A mí lo que me importa es lo que piense Dios de mí, y eso solo yo lo puedo saber, cómo es mi vida ante Dios. Nadie más, ¿sí o no? Entonces no te importe lo que digan, lo que hablen, lo que dejen de hacer. Tú encomienda al Señor, no te vengues, no te amargues como los amargados esos, ni mucho menos cobres venganza. No les respondas a todos esos amargados, no te rebajes a ese nivel de los que te agreden. Tú encomienda a Dios, deja que Dios le dé el pago a cada uno, y el culpable, Dios no lo tendrá por inocente, quien sea. Amén. Entonces, el problema está en esperar. Ahí está, esperar. David oró, no lo busque en Salmo 5, y dijo, escucha, oh Jehová, mis palabras, considera mi gemir. Estaba gimiendo, porque aquí él era perseguido injustamente. Está atento a la voz de mi clamor, Rey mío y Dios mío, porque a ti oraré. Oh Jehová, de mañana oirás mi voz, de mañana me presentaré delante de ti y esperaré. Esa frase, me presentaré delante de ti, es presentaré mi queja delante de ti. Con Dios, sí, ve y dile, Señor, injustamente me están calumniando. Señor, abusaron de mí. Señor, me quitaron mi carro. Señor, aquel. Señor, tú eres el que hace justicia. Yo quiero mantenerme como tú dices. Yo no me voy a vengar. Yo no voy a dar rienda suelta a mi amargura y a mi resentimiento. Yo quiero deleitarme en ti. Yo quiero ser maleable. Si esta prueba que me estás poniendo es para formar en mí a Cristo, yo lo acepto. Yo quiero ser como el oro, maleable, moldeable. Moldéame, Señor, ¿sí? Yo quiero deleitarme en ti. Entonces, mi causa la presento delante de ti. Me encomiendo a ti y confío en ti que tú vas a hacer. Entonces, me voy a quedar callado y voy a esperarme a que tú obres. Nos vamos con el final del Salmo. Dice el versículo 7. Guarda silencio ante Jehová y espera en él.
Y luego vuelve a reiterar, estoy en el Salmo 37:7. No te alteres con motivo del que prospera en su camino. Otra vez vuelve a decirlo, no te alteres. Por el hombre que hace maldades, no te alteres, no te compares, no le envidies. Deja la ira y desecha el enojo. No te excites en manera alguna a hacer lo malo. 9. Porque los malignos serán destruidos. Pero, ¿qué dice? Los que esperan en Jehová, ellos heredarán la tierra. Pues he aquí, de a poco no existirá el malo, observará su lugar y no estará allí. Pero los mansos heredarán la tierra y se recrearán con abundancia de paz. Versículo 12, mira el fracaso de los impíos. Dice, maquina el impío contra el justo y cruje contra él sus dientes. El Señor se reirá de él. Y hasta Gabriel ahí tirado en el suelo, riéndose, carcajeándose. Dice, porque ve que viene su día del castigo al malo. Por eso tú ocúpate en lo bueno y no seas vencido de lo malo. Versículo 14. Los impíos desenvainan espada y entesan su arco para derribar al pobre y al menesteroso, para matar a los de recto proceder. Pero su espada entrará en su mismo corazón y su arco será quebrado. ¿Quién es el que va a hacer eso? ¿Tú o Dios? Descansa en Dios. Deja que Dios sea el que cobre con justicia y haga el castigo. Versículo 16, mira cómo Dios cuida a los justos. Dice, mejor es lo poco del justo que las riquezas de muchos pecadores. Mira, mejor es el taco con frijoles en Navidad, pero ganado con honestidad, que un pavo relleno comprado con dinero de un fraude. Eso no está en la Biblia, pero es un pensamiento. Mejor es lo poco del justo, mejor es lo poco. Si tienes 20 pesos, pero te los ganaste con honradez, ¿entiendes? Y no envidies a aquellos malos que no agradan a Dios. Y no te amargues ni pongas tu vista en ellos. No, dice. Versículo 17, porque los brazos de los impíos serán quebrados. Mas el que sostiene a los justos es Jehová. ¿Cuántos le dan gracias? Versículo 18. Conoce Jehová los días de los perfectos o de sus hijos. Y la heredad de ellos será para siempre. No serán avergonzados en el mal tiempo. Y en los días de hambre serán saciados. Dios no te dejará, hermano. Mira el versículo 20. Hay un contraste aquí entre los justos y los impíos. Lo que les sucede, dice. Mas los impíos, ¿qué? Perecerán. A nosotros nos guardará, pero los impíos perecerán. Y los enemigos de Jehová, como la grasa de los carneros, serán consumidos. Se disiparán como el humo. El impío toma prestado y no paga. Tú no hagas lo mismo. Mira, el justo tiene misericordia y da. Porque los benditos de él heredarán la tierra. Y los malditos de él, o sea, de Dios, serán destruidos. Por Jehová son ordenados los pasos del hombre. Y él aprueba su camino. Nadie tiene esa capacidad de aprobar tu proceder y tu caminar en Cristo. Solo Dios. Aquel que se atreva a aprobar tu camino, si hiciste bien o si hiciste mal, se está poniendo en el lugar de Dios. Solo Dios es el que aprueba tu camino, dice. Versículo 24. Cuando el hombre cayere, se refiere al justo, no quedará postrado, porque Jehová, ¿qué? Sostiene su mano. ¿Cuántos le dan gracias a Dios? Y finalmente dice en el versículo 25 al 31, dice David, joven fui, ya pasaron los años, he envejecido, salieron las canas, viví muchos años, dice en otras palabras, y no he visto justo desamparado. ¿Qué tal? Ni su descendencia que mendigue pan. En todo tiempo, dice, tiene misericordia el justo y presta. Y su descendencia es para bendición. Por lo tanto, dice, apártate del mal y haz el bien y vivirás para siempre. Porque Jehová ama la rectitud y no desampara a sus santos, a sus hijos. Para siempre serán, ¿qué? Gloria a Dios. Mas la descendencia de los impíos, ¿qué sucederá? Será destruida. Los justos heredarán la tierra y vivirán para siempre sobre ella. La boca del justo habla sabiduría y su lengua habla justicia. La ley de su Dios está en su corazón, por tanto sus pies no resbalarán. Y termina dando una mirada hacia el futuro, pero una mirada de seguridad. Y dice así,
Ok, dice el 32. Acecha el impío al justo y procura matarlo, pero Jehová no lo dejará en sus manos, ni lo condenará cuando le juzguen. Espera en Jehová y guarda su camino. Ese es el mensaje. Espera en Jehová, guarda su camino y él te exaltará para heredar la tierra. Cuando sean destruidos los pecadores, lo verás. Vi yo al impío sumamente enaltecido y que se extendía como laurel verde en una aparente bendición y prosperidad. Pero él pasó y aquí ya no estaba. Lo busqué y no fue hallado. Considera al íntegro y mira al justo, o sea, Dios. Porque al final, porque hay un final dichoso para el hombre de paz. Mas los transgresores serán todos a una destruidos. La posteridad de los impíos será extinguida, pero la salvación de los justos es Jehová. Y Él es su fortaleza en el tiempo de la angustia. Jehová los ayudará y los librará. Los libertará de los impíos y los salvará. Y aquí he estado de nuevo. Por cuanto en Él esperaron. Ese es el mensaje de hoy. Esperar en el Señor. Amén. Oremos. Señor, te damos gracias por tu palabra. Gracias porque ciertamente ella siempre, en todo momento cuando escudriñamos tu palabra, nos podemos mirar en la condición en la que estamos, Señor. Gracias porque, Señor, tú nos exhortas a no ser impacientes, a no enojarnos por causa de los malignos, a no tenerles envidia, celos, amargura. Nos exhortas a no vengarnos, a no pagar mal por mal, sino a vencer con el bien el mal. Gracias, Señor, por enseñarnos a confiar en ti, apresurarnos a refugiarnos en ti cuando viene la lucha, el conflicto, la necesidad, la calumnia. Aprender a confiar en ti y hacer el bien, a no ser vencido de lo malo, a no ponernos al nivel de los impíos o de los rebeldes, de los amargados. De esa manera viviremos en paz en esta tierra y la verdad será nuestro alimento. Ayúdanos, Señor, a deleitarnos, a ser maleables, dóciles y obedecer tu palabra, Señor. Entonces nos alinearemos a tu voluntad y es cuando tú concederás las peticiones de nuestro corazón. Esas peticiones pueden estar en tu plan y ser respondidas o otorgadas en un día, una semana o 25 años. Eso está en tu soberanía, Señor. Nosotros somos respetuosos de ti, no queremos arrebatar nada. Nosotros recibimos por medio de la fe, pedimos, creemos que aquello que está conforme a tu voluntad nos es dado. Y cuando no está conforme a tu voluntad, no nos amargamos, ni nos resentimos, ni nos sentimos menos. Simplemente entendemos que no es tu voluntad y eso nos basta, Señor, cuando nos dices no. Por eso es que encomendamos nuestro camino a ti, nos ponemos en tus manos. Encomendamos nuestros familiares que todavía no te conocen, la situación en el trabajo, la calumnia de aquella persona. Como Jesús, quien cuando le maldecía no respondía con maldición, no amenazaba, sino que encomendaba la causa al que juzga justamente. Ayúdanos a confiar en ti, Señor, porque tú obrarás a nuestro favor. Y guardaremos silencio delante de ti porque ya encomendamos la causa. Y seguiremos adelante, Señor, esperando con paciencia la venida del Señor. Esperando con paciencia que tú nos sigas formando. Esperando con paciencia que el hijo que se fue regrese al seno del Padre. Que el marido que anda en malos caminos retorne. Esperaremos, Señor, con paciencia hasta el final. Como dice tu palabra, que los antiguos heredaron las promesas por medio de la fe y la paciencia y supieron esperar. Enséñanos, Señor, a esperar en ti. En el nombre de Jesús. Amén. Que Dios les bendiga a todos.

palabra que yo sé que va a desatar algo que está dentro. ¿Sabe? Mientras Dios hablaba con mi corazón acerca de esta palabra, el Espíritu Santo me hizo entender que el que tiene una amistad con Jesús cercana hasta la muerte tiene que soltarlo. Y esa relación la tiene mucha gente que está aquí. Si hay cosas que no se han cumplido en tu vida, aunque se haya muerto, dile a alguien, aunque se haya muerto, Dios la va a resucitar. Porque el enemigo no tiene el control de la muerte de los que aman a Dios. Y yo te vine a decir aquí,

0: desátalo. ¿Dónde está la gente que ya desató su milagro? El milagro ya está. Ya Jehová lo desató. ¿Alguien lo cree? Dale un fuerte aplauso al Rey de Reyes. Él es digno de gloria y de honra. Aleluya.
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Y esta conferencia titulada ¿Qué es la marca de la bestia? En el capítulo 13 del libro del Apocalipsis, los que traigan su Biblia, pueden ustedes checar estos versículos que vamos a dar lectura. Y antes de dar lectura, solamente un breve resumen de qué es el Apocalipsis. Fue escrito hace 2000 años por el apóstol Juan, el último de los apóstoles de Jesucristo. Aproximadamente él murió exiliado en la isla de Patmos, que se encuentra enfrente de Grecia, en el mar Egeo, a los 90, 93 años de edad. El apóstol Juan tuvo una aparición, ya viejito, del mismo Hijo de Dios. Pero el Hijo de Dios ya no estaba ensangrentado, como lo habían visto años antes en una cruz. Ahora ese hombre llamado Jesús estaba transformado y estaba totalmente glorificado. El pelo lo tenía largo, blanco como la nieve, tenía ojos como de fuego, vestido con una túnica blanca que le llegaba a los pies, ceñido con un cinto de oro y con los pies como bronce bruñido. Esta es la imagen que tuvo el apóstol Juan de Jesucristo, por lo cual cayó a la tierra desmayado. Jesucristo se acercó, le puso la mano y le dijo: no temas, yo soy el que estuve muerto, mas he aquí que vivo por los siglos de los siglos, y tengo las llaves de la muerte y tengo las llaves del infierno. Escribe estas cosas, las que son, las que van a ser y las que han sido, porque el tiempo está cerca. Entonces, cuando nosotros hemos visto pasar casi 20 siglos de civilización, nos damos cuenta cuántas profecías a nuestro alrededor continúan siendo falsas y engañando a la gente. Sin ir tan lejos, el 21 de diciembre del 2012 no pasó nada, pero todos se enfocaron en que los mayas y que esto y que el otro y que Nostradamus. Otro tipo de profecías fue hace poco, para no ir tan lejos, hace un mes, que comenzó a creerse que el próximo papa, que era el número 112 después de Benedicto XVI, iba a ser negro, que se iba a llamar Pedro, porque un hombre llamado Malaquías en el siglo 14 o 15 fue al Vaticano y tuvo visiones y escribió la historia de varios papas que se cumplieron las profecías. Sin embargo, hay una ley que vamos a leer en el libro de Deuteronomio capítulo 18, donde la Biblia dice claramente lo siguiente, para que nosotros sepamos cuando algo que oímos es verdad o no es verdad. Dice Deuteronomio 18, versículo 20, el profeta que tuviera la presunción de hablar palabra en mi nombre, dice el Señor, a quien yo no le haya mandado hablar, o que hablare en nombre de dioses ajenos, el tal profeta morirá. Y si dijere en su corazón, ¿cómo conoceremos la palabra que Dios nos ha hablado? ¿Cómo podemos saber que ese profeta es de Dios o no es de Dios? Muy bien, versículo 22. Si el profeta hablare en nombre de Dios y no se cumpliere lo que dice ni aconteciere, es palabra que Jehová no ha hablado. Con presunción le habló el tal profeta, no tengas temor de él. En otras palabras, profetas como Nostradamus cumplió el 40% de sus profecías, mas no el 100%. Las profecías de Malaquías San Martín se cumplieron con varios papas, inclusive el carácter de ese papa. Pero cuando nos damos cuenta que ningún profeta fuera de la Biblia es exacto el 100%, sabemos que Satanás sabe precisamente el programa de Dios. Sabe que antes de que Cristo venga, va a haber un líder religioso, del cual vamos a hablar a continuación, que se va a levantar en Roma y que se va a unir a un dictador futuro mundial llamado el Anticristo. Y sabemos claramente que hace 2500 años la Biblia estableció las naciones que iban a formar el último escenario mundial. Y son las naciones, damas y caballeros, que ante nuestros ojos están formándose. La Biblia profetiza en Ezequiel 38 que se iba a unir Rusia, Irán, la China, Siria, Alemania y Turquía en contra de Israel. Y son las mismas naciones que en este siglo XXI están haciendo pactos para poder atacar a Israel en algún tiempo futuro.
Tenemos claramente en la Biblia que no podemos encontrar absolutamente ningún error. Hace poco también el presidente de Estados Unidos, Barack Obama, anunció un chip que se iba a usar en febrero de este año. Era un chip que se iba a injertar aquí entre los dos dedos, milimétrico, o en el entrecejo, arribita de la nariz. Y este chip iba a contener la información del tipo de sangre, la dirección de la persona, a donde la persona había estudiado sus cuentas bancarias. Imagínense nada más la tecnología a la que hemos llegado en el siglo XXI. Gracias a Dios que el chip no se pudo realizar, porque iba a ser para controlar las medicinas y los hospitales nada más. No era para controlar la economía. Y pues comenzamos a ser bombardeados. Oiga, ¿qué piensan ustedes de este chip? ¿Que acaso Obama es el anticristo? No, no es el anticristo. Ahorita nadie puede decir quién es el anticristo, como lo vamos a ver a continuación. Entonces, este chip, aun cuando lo hubieran implantado, yo no hubiera tenido ninguna objeción de que me lo pongan. Me lo quieren poner, que me lo pongan. ¿Por qué? Porque los cristianos ya estamos marcados. Tan sencillo como eso, como lo vamos a ver también a continuación. Este chip lo van a hacer en el 2015 y van a comenzar a controlar a las personas en Estados Unidos para que nadie pueda, ¿verdad?, entrar a ningún hospital ni registrarse en ningún lado sin que esta persona pueda tener el registro y el control del gobierno. Muy bien, el número 666 que aparece en el pasaje que vamos a leer, Apocalipsis capítulo 13, es el número misterioso que la Biblia describe como la marca del anticristo. Dice Apocalipsis 13, y se le permitió infundir aliento, versículo 15, a la imagen de la bestia, para que la imagen hablara e hiciera matar al que no la adorara. Y hacía que a todos, pequeños y grandes, ricos y pobres, libres y esclavos, se les pusiera una marca en la mano derecha o en la frente. Y que ninguno pudiera comprar ni vender, sino el que tuviera la marca o el nombre de la bestia o el número de su nombre. Aquí hay sabiduría. El que tiene entendimiento, cuente el número de la bestia, pues es número de hombre y su número es 666. Damas y caballeros y personas científicas que nos acompañan, ateos que nos acompañan en esta mañana y los que nos ven por la televisión, ¿cómo pudo Juan, el apóstol Juan, hace 2000 años, haber profetizado que llegaría el tiempo en que el mundo sería controlado por un chip si no se hubieran inventado las computadoras? Gracias al invento de las computadoras, está en las manos de los gobiernos controlar y marcar a todo el mundo y a todos los ciudadanos. Si las computadoras no se hubieran inventado, ni tampoco los satélites de comunicación, nunca hubiéramos podido ver esta profecía cumplirse. Entonces, una de las más grandes evidencias de que Dios existe, hace poco tuve un debate tremendo con un ateo inglés. Yo le dije a este ateo, bueno, usted me puede probar empíricamente de que Dios no existe, y pues claro que no. Usted me puede probar, le dije a este ateo, que la materia produce el pensamiento y que la materia produce la conciencia. Usted como ateo me puede decir simplemente, pues el Big Bang, hubo una explosión y el mundo y apareció el universo. ¿Quién produjo esa explosión? ¿Qué fue la causa antes de esa explosión que produjo que explotara eso? ¿O que de la nada produce algo? Sabemos que físicamente la segunda ley de la termodinámica establece que todo se desgasta, que todo sufre un deterioro. Demuestra que el universo tuvo un principio, porque el sol pierde millones de toneladas más a cada segundo. Las estrellas se están desgastando. Estamos recibiendo luz de estrellas que ya desaparecieron. Si el sol desapareciera, tardaría 8 minutos en regresar la luz aquí a la Tierra para saber que el sol ya desapareció. Entonces, estas preguntas que los ateos modernos y los científicos modernos no tienen explicación, simplemente dicen, no existe, ¿verdad? Pues como yo elige al ateo, se requiere más fe para no existir, para creer que no existe Dios, que para creer que existe Dios. Porque usted no me puede dar una sola prueba de que no existe Dios, más que la amargura de su corazón, de por qué existen las guerras y por qué existe la maldad. Entonces, esto impide a muchas personas acercarse y conocer a Dios.
La amargura, porque el 98% de los ateos son personas enojadas contra Dios, contra algo que no existe. O sea, qué tremendo, ¿verdad? Están enojados contra algo que no existe y están desesperadamente buscando y haciendo creer a la gente de que no existe. Bueno, si no existe algo, no te preocupes que alguien crea. Son una bola de tontos los demás entonces. Pero si no existe, ¿verdad? ¿Para qué te pasas la vida? Como dijo Jean-Paul Sartre antes de morir. He pasado la vida en 1969 peleándome contra algo que yo siempre dije que no existía. Gasté mi filosofía en la vanidad. ¿Qué es entonces la marca de la bestia? ¿Cuándo serán cumplidas estas profecías? ¿Hay alguna conexión entre la marca o el chip que todos, vamos a ver, las naciones están buscando controlar para eliminar ya el papel moneda y las tarjetas de crédito? Y nos acercamos a un paso acelerado al cumplimiento del escenario bíblico que Dios estableció. ¿Quiénes serán las personas que recibirán esta marca? Vamos a ver en primer lugar, para comenzar a despejar incógnitas, que esta marca no ha sucedido en el pasado. Este es el primer asunto que tenemos que resolver: el tiempo o el periodo de esta marca. Muchas personas creen que el libro del Apocalipsis ya se cumplió. A estas personas se les llama en la teología preteristas. En otras palabras, que el anticristo fue César Nerón. Porque si tú pones César Nerón y lo traduces al hebreo o al griego, tiene el 666. Entonces comenzaron a enseñar que ya Nerón había sido el anticristo y que en el año 70, después de Cristo, cuando el general Tito, hijo del emperador romano Vespasiano, arrasó con toda Jerusalén, fue el tiempo de la tribulación. Bueno, vamos a ver en primer lugar, ¿verdad?, que César no pudo, imposible que haya sido el anticristo. En primer lugar, el libro de Apocalipsis fue escrito 90 años después de Cristo, o en el año 90, perdón, del año primero de la era cristiana, aproximadamente 60 años después de que Cristo murió. Entonces Nerón vivió aproximadamente en el año 50 o 55 del primer siglo de la era cristiana. En segundo lugar, Nerón no cumplió las profecías que están establecidas en el Apocalipsis. Dice Apocalipsis 3:8 que el anticristo va a ser adorado por todos los moradores de la tierra, cuyos nombres no estaban escritos en el libro de la vida del Cordero que fue inmolado desde el principio del mundo. En segundo lugar, el Nerón no forzó a nadie a marcar, porque no existía la tecnología hace 20 siglos para marcar a nadie, como lo va a hacer el anticristo. En tercer lugar, el anticristo va a ser asesinado con una espada o con un puñal, porque la palabra que se usa en el griego, en Apocalipsis 13, que vi una herida en una de sus cabezas, es una herida producida por un arma punzocortante. Tal vez alguien muy cercano a él lo va a apuñalar al anticristo o le va a encajar una espada. Pero la Biblia dice que el anticristo va a revivir. Nerón jamás sufrió una herida ni volvió a vivir. Y finalmente, Nerón no tuvo de aliado a un socio como el anticristo lo va a usar, a un líder religioso llamado el falso profeta. El falso profeta controlará todas las religiones en lo que se conoce actualmente como el Movimiento Ecuménico Internacional, donde están usando la bandera de Juan 17:21 para que todos seamos uno. El otro día nos llegó una carta de una diócesis de Nueva York que nos invitaban a formar parte de un grupo internacional de oración. Pues vamos a orar musulmanes, vamos a orar brujos, vamos a orar hindúes, vamos a orar cristianos, protestantes, católicos, todos vamos a orar por la paz. ¿Qué respuesta les dimos? Simplemente no pueden caminar dos juntos si no estuvieran de acuerdo. Y claro que todos anhelamos la paz, pero tenemos que entender algo: la verdad no la podemos comprometer. Jesús dijo: yo soy el camino, la verdad y la vida. Entonces nos tacharon de intolerantes. ¿Cómo era posible que fue? No estamos en contra de nadie, simplemente estamos diciendo: Jesús vino a traer espada y precisamente a dividir la luz de las tinieblas. Y este radicalismo de Jesucristo, de decir que Él es el único medio para poder acercarse a Dios, para decirnos que el que ha visto a Él ha visto a Dios,
para decirnos que no hay ningún otro mediador, ni santos, ni virgen, ni papas, ni profetas, ni nadie, más que Él para acercarnos a Dios, es lo que ha traído al mundo su rechazo, y por eso le crucificaron. Y por eso le sigue crucificando la gente a través de aquellos que exponen este mensaje. Porque la gente no quiere aceptar las verdades absolutas. Esto se llama relativismo. O sea, como tuvimos en un debate también hace mucho tiempo con un famoso comentarista, Nino Canún, en Televisa. Y ahí estaba un brujo, estaba un musulmán, estaba un rabino, etcétera, etcétera. Y al final les dije, bueno, entonces cada religión tiene una verdad. No existe una verdad absoluta. Es verdad que el budismo tiene una verdad, los musulmanes tienen una verdad y las demás religiones tienen una verdad. Entonces no hay una verdad absoluta porque todas se contradicen. El budismo no tiene a Dios, el budismo es ateo. Los hindúes tienen más de 6 millones de dioses. Los musulmanes dicen que Mahoma es el Dios a través de Alá y que ascendió en la cúpula de la roca en el año 630 o 35 después de Cristo. Entonces, de todas estas cosas que examinamos, ¿quién dice la verdad? ¿O acaso no existe la verdad? ¿Cada quien tiene su verdad entonces? Entonces viviríamos en un mundo relativismo donde cada quien hace lo que quiere. No hay leyes morales establecidas. Cada quien tiene sus leyes morales. Mira, yo soy homosexual y tú no eres homosexual. No te metas con mi vida. Este es mi estilo de vida. ¿Sabes una cosa? No me interesa lo que tú pienses. La Biblia dice que los homosexuales no verán el reino de Dios. Y que si tú eres homosexual, te tienes que arrepentir, porque la sangre de Cristo te puede limpiar y te puede dar la purificación que tu alma necesita. Entonces, ¿quién legisla la moral? ¿Quién dice qué es bueno y qué es malo? Hitler y los nazis dijeron que ellos eran absolutamente sumisos al Tercer Reich, al Partido Nacional Socialista Alemán, y que cuando los condenaron en el juicio de Gutenberg allá en Alemania, en Berlín, se defendieron diciendo eso, obedecíamos órdenes. Hasta que un abogado les dijo, está muy bien, pero ustedes tenían una cosa que todos los seres humanos tenemos, que es la conciencia. Y por eso cuando en Vietnam, en la guerra de los 60, los soldados americanos regresaron a Estados Unidos, los condenaron en un juicio marcial. ¿Por qué? Porque mataron civiles desarmados. Y ellos decían, es que no sabemos quiénes eran, es que tienes tu conciencia para saber que no vamos a matar civiles, vamos a matar personas que tengan un arma en sus manos. Entonces, si no tenemos leyes morales, somos cada quien el originador de nuestra propia conducta. Si Dios no existe, se vale todo. Si no hay leyes morales, cada quien establece sus 10 mandamientos. Pero hay un Dios, damas y caballeros, en los cielos, que bajó a través de Jesucristo hace 2000 años y nos dejó la Biblia. Y la Biblia es el único manual con verdades absolutas de los billones de volúmenes de literatura que existen en las librerías del mundo. El único libro con los registros más antiguos de física, de genética, de historia, de poesía, de literatura, de psicología, de arqueología, de geología y de cualquier academia disciplinada que tú puedas tener. ¡Qué maravilloso es este libro cuando sabemos que contiene las evidencias para darnos la seguridad de que cuando la oímos y sabemos que su palabra es cierta, sus profecías se cumplirán! Así pues, la interpretación de que César Nerón fue el anticristo fue totalmente una falacia. Ahora, ¿qué es la marca de la bestia? Habiendo determinado que la marca de la bestia no fue del pasado, ni que tampoco se han cumplido las profecías del Apocalipsis, el siguiente asunto es, examinemos la naturaleza de esta marca futura. Durante la tribulación, dice Apocalipsis capítulo 13, versículo 11, que el apóstol Juan vio otra bestia. En el Apocalipsis se le llama al anticristo no un animal, no un corderito, no un borreguito ni un venadito. El título que se lee en el griego es bestia, porque es como exactamente algo sanguinario, cruel, sin sentimientos. Las bestias, ¿verdad?, matan por instinto. Nosotros matamos por el gusto de matar. Muchas veces descendemos a un nivel más bajo que los animales. Pero el título que el Espíritu Santo escogió para el anticristo fue la bestia, porque va a ser una bestia, va a ser un hombre, escúchenme, deshumanizado. Un hombre como los que estamos viendo ya a nuestro alrededor.
personas que ya no tienen humanidad, que realmente no merecen la pena de seguir viviendo, personas que violan a niños de 4 o 5 años, cadenas de prostitución y de pederastas que violan a 50, 100 niños, que los arruinan psicológicamente y los matan para toda su vida. Cosas horribles que estamos viendo en nuestra sociedad. Niños que están matando a otros niños. Asesinatos múltiples en las escuelas. Ya vemos cabezas cortadas, cuerpos desmembrados. Frankenstein parece Pinocho con los monstruos de ahorita. Así es, increíble al grado de deshumanización y de desensibilización que estamos llegando. Se están perdiendo los sentimientos ya. Ya no hay humanidad. Ya nos vemos como objetos. Mira, eres mi amigo si me sirves a mis intereses. Pero si te meten a la cárcel, ni te vuelvo a visitar. Si estás enfermo, ni te voy a visitar tampoco. Porque solamente te veo si me sirves a mis intereses, eres mi amigo. Pero esta sensibilidad de ver a la gente como objetos y no como almas por las cuales Cristo dio su vida en una cruz, se está disminuyendo día a día. El afecto natural se está perdiendo. Los hijos insultan ya a los padres. Los padres se divorcian con la mayor facilidad del mundo. No les importa con quién se quedan los niños. No les importa su felicidad más que la de ellos nada más. No les importa marcar la vida. No hay espíritu de sacrificio por los demás ya. Todos estos síntomas de la deshumanización las escribió en 2 Timoteo capítulo 3 del 1 al 4 el apóstol Pablo. Lo pueden leer ustedes en su casa. 2 Timoteo 3 del 1 al 4. Pero dice Apocalipsis que esta otra bestia, que va a ser un líder religioso, subió de la tierra y tenía dos cuernos semejantes a los de un cordero, pero hablaba como dragón. El líder religioso que el anticristo va a necesitar, y aquí podemos poder presenciar algo que la historia nos da testimonio, damas y caballeros. A través de la historia, desde la muerte de Cristo hasta el siglo XXI, el poder político siempre ha necesitado a la religión. Todos los gobernantes necesitan adherirse a una religión que controle esa nación, porque son los votos. O sea, si tal religión controla tal país y el 80% de esas personas profesan esa religión, el gobierno tiene que adherirse y simpatizar con esa religión y dar el favoritismo a esa religión, porque son los que van a votar para los próximos gobernantes de ese partido político. Cuando Cristo murió, había dos partidos, el partido de los religiosos y el partido del Imperio Romano, el poder político, el poder religioso. ¿Quién fue el que crucificó a Cristo? El partido religioso. El partido religioso vino y vio a Cristo como una amenaza. Ese hombre venía a decirles que estaban equivocados, que las religiones, Cristo vino a decir, las religiones no salvan a nadie. Y Cristo baja del cielo para decirnos, yo no vengo a traer una religión, vengo a traerles un reino. Vengo a hablarles del reino de mi Padre. Vengo a decirles cómo después de que tú te mueras, puedes participar de ese reino. Vengo a decirte que he venido a darte vida y a darte una vida en abundancia. Vengo a decirte que no debes estar afanado por tu vida. ¿Qué vas a comer? ¿Qué vas a comprar? ¿Dónde de vivir? ¿Mañana con quién viviré? ¿Y si mi esposo me deja? ¿Y no tengo seguro social? Todas estas cosas, Cristo dijo en Mateo 6, las buscan las gentes que no me conocen. Pero miren los pajarillos de los campos. Miren las flores del campo que no se vistieron con la gloria de Salomón. Las aves de los cielos nunca están, cuando se acuestan en la noche los pajaritos, mañana voy a llamar a Banamex a ver cuánto tengo. Pío, pío, pío. Dice, no siembran ni guardan en granero los pajaritos y vuestro Padre los alimenta. Y ustedes entonces, ¿por qué no confían? Que busquen mi reino y les daré todas las cosas, porque he venido para no solamente a darles, a morir y a dar mi vida en rescate por muchos. Entonces, este es el Cristo que crucificaron hace 2000 años. Este es el Cristo que sigue siendo perseguido. No el Jesús de tal o tal religión, porque hay muchas religiones que me dicen, yo creo en Jesús. Y les contesto, ¿en cuál? Hasta mi cuñado se llama Jesús. Yo creo en Dios. Oye, ¿en cuál Dios? El diablo cree en Dios. El diablo no es ateo, ¿sabían? Dice Santiago 2 que el diablo cree y tiembla.
Entonces, el problema no es tampoco es el ateísmo, sino en cuál Dios crees. Yo tengo mi filosofía. ¿Cuál filosofía? ¿En qué está basada? ¿Qué fundamento filosófico real, absoluto tiene tu filosofía? ¿Tú eres musulmán? Bueno, ¿en qué está basada? Pues en Mahoma. Mahoma se casó con una niña de 10 años. Y después tuvo como 8 o 10 esposas. Si ese crees que es tu líder, bueno, entonces me doy cuenta que moralmente, ¿verdad?, estás equivocado. Yo no puedo fundamentar mi vida moral en alguien que no me da un ejemplo de la moral, como lo fue Jesús, el Hijo de Dios, el hombre irreprensible, con una gloria más grande que la de los mismos cielos que Dios creó. Entonces, esto es el problema que tenemos que enfrentar, porque somos pensantes, damas y caballeros. Tenemos una inteligencia que nos da y nos dice que es la razón la que nos debe de guiar a la verdad. La razón. Y la razón no está en contradicción con la ciencia, ni la ciencia contra la razón. Todo lo contrario. Tenemos que investigar, tenemos que ver y tenemos que saber que podemos encontrar la verdad en el Hijo de Dios. Entonces, es importante que nosotros sepamos esta naturaleza. Este falso profeta, que va a ser el líder religioso, va a comenzar a ordenar, escuchen, va a ser el líder religioso el que va a ordenar que el mundo se marque, no el anticristo. Vean ustedes el versículo 14. Y engaña a los moradores de la tierra, Apocalipsis 13, 14. Con las señales que se le ha permitido hacer en presencia de la bestia, mandando, está hablando del falso profeta, no está hablando del anticristo. El falso profeta va a mandar, va a hablarle a la gente, que le hagan imagen a la bestia que tiene la herida de espada y vivió. Y dice el versículo 16, y hacía que todos, pequeños y grandes, ricos y pobres, libres y esclavos, se les pusiera una marca en la mano derecha o en la frente. Será imposible en esos tiempos ser indecisos, pecadores que nos escuchan en esta tarde. Si hay un momento para que tú decidas ya a quién vas a seguir y a quién vas a creer, es hoy. Dice la Biblia, no es cuando tú quieras, ninguno de ustedes ha venido aquí por coincidencia. Todos ustedes tienen aquí una cita con Dios. Pudiste haber ido, te pudiste haber ido a Acapulco ayer, algo pasó, te pudiste haber ido a Tepoztlán, pero estás aquí en el DF disfrutando del DF, gracias a Dios que no salió de la carretera. No saben del infierno que son las carreteras ahorita. No se imaginan 8 o 10 horas de tráfico para llegar a cualquier lugar. Así que bienaventurados sean los que se quedaron en el DF. Pues ustedes que se quedaron aquí, ¿verdad?, están disfrutando de esta conferencia que va a determinar no tus próximas vacaciones, sino tu vida eterna. Y es importante que tú entiendas eso en el plan de Dios. Tú estabas ya incluido y te ha traído aquí Dios para hablarte la verdad. Y muchas veces la verdad duele, pero esa verdad es medicina para nuestro cuerpo y para nuestra alma. Los que no acepten esta marca, dice la Biblia, serán muertos por la guillotina. El anticristo va a usar la guillotina de la Revolución Francesa de Robespierre. Lo que hicieron en la Revolución Francesa, guillotinar a todos, el anticristo lo va a usar. ¿Cómo lo sabemos? Porque la Biblia lo dice, que esa palabra es cortarles la cabeza, los va a decapitar. La decapitación se usará para todos los que no quieran aceptar la marca del anticristo. Dice el capítulo 14 del Apocalipsis, versículos del 9 al 12. Y el tercer ángel lo siguió diciendo a gran voz: si alguno adora a la bestia y a su imagen y recibe la marca en su frente o en su mano, él también beberá del vino de la ira de Dios, que ha sido vaciado puro en el cáliz de su ira, y será atormentado con fuego y azufre delante de los santos ángeles y del Cordero. Y el humo de su tormento sube por los siglos de los siglos, y no tienen reposo de día ni de noche los que adoran a la bestia y a su imagen, ni nadie que reciba la marca de su nombre. Y así es como funciona el pecado. El pecado no podría funcionar si no nos prometiera placer. Entonces, cuando tú ves a una mujer que no es tu esposa y pones tus ojos en ella, estás disminuyendo, cada vez que ves a una mujer que no es tu esposa, estás robando de tu corazón el amor por tu esposa. Porque los ojos de Jehová están sobre todos los seres humanos y Dios considera sus veredas. Y cuando nosotros comenzamos a creer
que si podemos irnos con otra muchacha o más joven o tener una aventura sexual, la puedes tener, pero ¿sabes una cosa? Las consecuencias serán mucho más, infinitamente más graves que la media hora que tuviste de placer. Cuando tú quieres robar lo mismo, ahorita me robo 500 mil pesos, 1,000,000 de pesos, correcto, y te va a satisfacer cierto tiempo, pero el gozo del pecado es corto, dice la Biblia. No puede durar el pecado porque dinero mal habido será maldecido por Dios. Nadie que me escucha y a través de la televisión que tenga dinero, que no haya hecho honestamente, lo podrá nunca disfrutar. Porque para que podamos disfrutar lo que tenemos, necesitamos la bendición de Dios. Dice en Eclesiastés capítulo 6, versículo del 1 al 2. He visto un mal debajo del cielo. A personas a quienes Dios les da dinero, les da honra, hasta salud. Nada les falta, dice el rey Salomón, de todo lo que tienen. Pero Dios no les da el don para que disfruten lo que tienen. Entonces, una cosa es que tú veas a tu compadre con su corro, carrazo y por aquí, y mi compadre se divierte y va a las discos. Y aquí yo estoy en una reunión de oración. Hoy, el domingo están en Acapulco y aquí estoy yo en la iglesia. Bueno, aparentemente, ¿verdad? Así pasa. Pero no tengas envidia, dice el Salmo 37, de los inicuos. Porque como la hierba serán cortados y nunca podrán disfrutar lo que tienen. El proceso y el camino de Dios es sembrar y esperar que crezca el fruto. Y cuando venga el fruto, no te imaginas la cosecha tan grande que Dios tiene para todos nosotros. La Biblia es muy específica de la forma en la que este falso profeta va a hacer que la gente sea marcada con el 666. Ahora bien, ¿qué es una marca en la Biblia? Vamos ya a profundizar un poco más. ¿Por qué una marca? ¿Por qué hace 2,000 años el Espíritu Santo escogió que sería una marca la que el anticristo? ¿Y por qué el 666? ¿Por qué no el 77? ¿O el 555? Quiero decirles que no hay una sola palabra en la Biblia que no haya sido escogida por Dios. Todo tiene un significado espiritual, como lo vamos a ir desarrollando. Muy bien. La palabra marca en la Biblia tiene 3 implicaciones. La primera, en Daniel capítulo 3, versículo 1, hace 2,600 años, es interesante que el rey Nabucodonosor, el rey que dijo Saddam Hussein, que él era la reencarnación de Nabucodonosor, y que él iba a reconstruir los jardines colgantes de Babilonia, el rey Nabucodonosor mandó edificarse una estatua. Y escuchen las medidas de esta estatua. Versículo 1. El rey Nabucodonosor hizo una estatua de oro cuya altura era de 60 codos y su anchura de 6 codos. 666. Vemos en primer lugar que esta marca del 666 está relacionada en la Biblia con la idolatría y con el paganismo. El 666 está relacionada con la idolatría y el paganismo. Ahora entiendes por qué los grupos como los Rolling Stones, del 666, está relacionado en la Biblia con la idolatría y con el paganismo. El 666 está relacionada con la idolatría

ningún pastor con el 666, menos al Papa, ¿verdad? Entonces, ¿por qué estos grupos satánicos que siempre proclamaron tenemos relaciones con Satanás, como la palabra de Keys, que significa kingdom, en inglés significa reino al servicio de Satanás? Eso significa Keys, el reino, king al servicio de Satanás. Entonces, ¿por qué usaron el 666? ¿De dónde lo sacaron? No lo sacaron del libro del Mormón, ni lo sacaron del Tripitaka de Buda, ni el Corán de los musulmanes, ni tampoco de los escritos de Confucio. ¿Por qué es el número de la Biblia el que lo usan todos los satanistas y los ocultistas? En segundo lugar, encontramos en el libro de Levítico que se usa la marca como una referencia para todos los que llevaban inmundos o la lepra y eran contagiados ceremonialmente por esta enfermedad, la lepra. En segundo lugar, el 666 no solamente está asociado con la idolatría y el paganismo, sino también con la inmundicia mental. La inmundicia mental. Dice la Biblia, no se conformen a este mundo, transfórmense por medio de la renovación del entendimiento, Romanos 12:2, para que comprueben cuál sea la voluntad de Dios, agradable y perfecta. Quiero decirles esto, que ninguna persona que se llame cristiana, entre comillas, y tenga pensamientos inmundos, conocerá nunca la voluntad de Dios. Siempre te preguntarás, ¿y por qué la predestinación? ¿Y por qué la soberanía de Dios? ¿Y qué creó a Dios? ¿Y por qué creó Dios al diablo? ¿Y por qué Dios, si es bueno y es misericordioso, permite que los niños se mueran en los tsunamis? Y todos estos cuestionamientos filosóficos no se pueden entender más que con la luz del Espíritu Santo usando la Biblia. Y si tú tienes algo en tu mente que es la inmundicia sexual, no podrás conocer, ni entender, ni pasar del Evangelio de Juan. Nunca entenderás Apocalipsis, ni Ezequiel, ni las cosas profundas de la teología cristiana, porque se requiere como condición ser puros de corazón. Bienaventurados los puros de corazón, porque ellos verán a Dios. Dios es un Dios puro y santo, y si queremos caminar con Él, tenemos que ser puros y santos con Él. Porque si no tenemos estas características en nuestra vida, andarán dos, si no estuvieran de acuerdo. El Espíritu Santo es Espíritu Santo. Y me dice Espíritu, quiero caminar contigo. Guíame a la verdad, Espíritu Santo. Y me dice el Espíritu Santo, límpiate. Santifícate primero. No te voy a dar la mano, ni te voy a guiar a nada, hasta que no limpies tu corazón y tu mente. Y entonces, ya que te limpies y te laves con la sangre del Hijo de Dios, podré caminar contigo y llevarte por sendas de justicia, por amor del nombre del Padre Jesucristo. Entonces, esto es importante que nosotros sepamos. Y en tercer lugar, en Ezequiel capítulo 9, en el Antiguo Testamento, hay una marca que es diferente a la del Anticristo. Y dice así, Ezequiel capítulo 9, es el juicio de Jerusalén. Y Dios manda un ángel para que maten a todas las personas que se encontraban en Jerusalén. A todas las personas que estaban en Jerusalén, sumidas en el paganismo, en la idolatría y en la inmundicia sexual. Y dice Ezequiel 9, versículo 4, y le dijo Jehová, pasa por en medio de la ciudad, pon en medio de Jerusalén y ponles una taf, T de tío, A de Armando, B de Víctor, taf en el hebreo, que es una marca, que es la transliteración al griego de la marca del Apocalipsis. Ahora vean ustedes, que no solamente hay una marca, o sea, ¿por qué esa necesidad de estar marcados? O sea, todos estamos marcados, para el bien o para el mal. En esta mañana, y todos los que nos ven por la televisión también, Dios tiene sus marcados, ¿y quiénes son? Ponles una marca o una señal en la frente, lo mismo que va a hacer el anticristo. A los hombres que gimen y claman a causa de todas las abominaciones que se hacen en medio de ella. Y a los otros les dijo, oyéndolo yo, pasa por la ciudad y matad, no perdone vuestro ojo, ni tenga misericordia. Maten viejos, jóvenes, vírgenes, niños, mujeres, hasta que no quede ninguno. Pero a todo aquel sobre el cual hubiere esta marca o esta

señal, no se acerquen y comiencen por los prostíbulos. ¿Eso dice? ¿Eso dice? Comiencen por el Partido Comunista. ¿Eso dice? Comiencen por mi iglesia, por mi santuario. Antes de que Dios juzgue el mundo, nos va a juzgar a nosotros. Y quiero decirles, estamos ahorita en una época en la que Dios está purificando a los que verdaderamente quieren ser puros. Y va a guiarlos a toda la verdad. Y ahorita estamos viendo quiénes, que muchos que profesaban que eran cristianos, o tal vez hasta predicadores, están llegando a la insanidad mental ya de lo que están hablando. Están llegando a la insanidad mental, hablando locuras, maldiciendo muchos a sus enemigos. Cuando Elías nos dice que no maldigamos a nadie, haciendo cosas, ¿verdad?, incoherentes, que dices, Dios mío, pero ni en el circo a Tyler vi estas cosas. Pero ese es el tiempo de la prueba al que está la iglesia atravesando. ¿Por qué? Porque muchos cristianos que hay aquí también en esta mañana no se discipulan, simplemente van a la iglesia y ahora es entretenimiento, una buena música, baile por aquí, por acá, racachá, racachá, racachá, y una predicación, todo es amor, Dios no juzga, no es la ira de Dios nunca, no hay infierno, no hay estas cosas, y la gente pues eso es lo que quiere oír, eso es lo que la naturaleza caída anhela oír. Pero cuando se habla del pecado y del juicio, la gente no quiere saber nada, lo mismo que en tiempos de Cristo. Entonces, es la época que estamos viviendo, damas y caballeros, santos de Dios. Es la hora que tú te decidas ya si quieres ser marcado por el Espíritu Santo, y si tienes la marca del Espíritu Santo porque eres hijo de Dios, tienes que dar fruto. Tienes que dar fruto, y el fruto es Romanos 6, 22 al 23, la santidad, la santificación, la pureza sexual, la humanidad y vivir para los demás. Estos hombres que fueron marcados en Jerusalén, podías preguntar ahorita, oye, pero ¿cómo Dios en la Biblia? Como me dijo un ateo también, esto es un plato favorito de los ateos. Oye, ve la Biblia aquí, manda a matar a Dios. Espérame tantito, si Dios es Dios, Él es el único, esto es racional, si Dios es Dios y Él nos creó, Él tiene derecho de darnos o quitarnos la vida, ¿sí o no? Sí. Bueno, si Él tiene derecho a quitarnos la vida, Él también decide cuándo una persona no merece seguir viviendo. Y por eso mandó matar a los cananitas y tantos exterminios que hubo en la Biblia, que los ateos usan como genocidio, cuando no saben que el motivo no fue el genocidio, porque para poder decir que asesinó es con premeditación, alevosía y ventaja y por venganza. Entonces Dios es el único ser, la única criatura que tiene el derecho y la soberanía, porque tiene que ser soberano, de decidir quién muere y quién vive. Y si Él, si Él te quiere llevar a través de un terremoto y que te caiga un ladrillo en la cabeza, o si quiere llevar a niños para que no sigan sufriendo a través de un tsunami, o quiere a través de una erupción volcánica, o a través de un balazo en la calle, no sé cómo todos nos vamos a ir de diferente forma, es Dios el que va a escoger cómo te va a llevar a ti y cómo me va a llevar a mí. Entonces, Él es soberano. ¿Quién puede discutir con Él? Cualquiera que discute con Él está oscureciendo la sabiduría de Dios, porque te pones en una posición que es irracional, creer que eres más inteligente que tu propio Creador. La pregunta para las personas en esta mañana, ¿verdad?, que vivan durante la tribulación, porque muchos de ustedes, Dios no lo quiera, pero muchos de ustedes, este mensaje lo vas a oír en los próximos años, cuando millones de cristianos desaparezcamos del globo terráqueo a través de lo que se llama el rapto de la iglesia. La Biblia dice que ahorita el próximo evento profético de Dios es el arrebatamiento de la iglesia. Si me preguntas qué sigue en las profecías bíblicas, que millones de cristianos desaparezcamos de la noche a la mañana. Y van a decir que nos llevaron los ovnis. Y por eso la aparición de los ovnis desde 1946 se intensificó, la aparición de los ovnis por todos lados. Y nosotros no discutimos. Como una vez me dijo el señor Maussan, que es especialista en ovnis, bueno, es que los cristianos no creen en los ovnis. Claro que creemos en los ovnis. No se puede negar la evidencia empírica de un video que hay algo y que apareció y que por todos lados. Eso no lo negamos, pero nosotros no les llamamos ovnis, les llamamos ovis, objetos voladores identificados, porque nosotros sabemos quién está, qué poder de energía satánica se encuentra detrás de ellos.
Y la Biblia nos dice, cuando estudias la Biblia, que Satanás puede manipular la energía y puede hacer que este pupitre comience a levantarse. Puede hacer que ahorita se te aparezca en la noche un hombre con una barba negra o con dos chivos negros. Puede hacer que haya, oigas suenos de cadenas arriba de tu casa. Te puede hacer que diga, se te aparezca alguien en la noche que diga que fue Juan Diego. Él tiene un poder impresionante. Satanás es un ser que después de Cristo, escúchenme, es el ser más inteligente y sabio del universo. Lucifer. Entonces, es un ser que existe y que es real, cuyo objeto es atormentarte mentalmente. El objetivo de Satanás es atormentarnos mentalmente, llevarnos a una depresión, a la ansiedad, a la angustia, a pintarnos un cuadro negro. No, tú ya no vas a salir de perico perro, ya nunca te vas a casar, ya nunca te va a ir bien, ya no puedes levantarte, ahí te vas a quedar tirado. Este es el cuadro que Satanás le pinta a la humanidad. Pero Jesús dice, yo soy la resurrección y la vida. He venido para que tengan vida y para que tengan la tengan en abundancia. He venido para que prosperes espiritualmente en todas las cosas que tú emprendas. He venido para que tú puedas entender el sentido de tu vida, de dónde veniste, quién eres y dónde te diriges. Vengo a darte esperanza, justicia. Vengo a ponerte en un camino que se llama el camino de la santidad. Es el único camino donde puedes ser feliz. Porque sin santidad es imposible ser feliz. Y en penúltimo lugar, Jesucristo dijo en Marcos capítulo 8, para las personas que en esta mañana me digas, pues tal vez ahorita no me conviene aceptar a Cristo porque tengo un amante. Tal vez ahorita no me conviene seguir a Cristo porque tengo unos negocios que no son muy limpios, que digamos. Ahorita no me conviene servir a Cristo. Escúchame. Un hombre igual a ti, que pensó eso hace 2000 años. Y dijo lo siguiente. Alma mía, muchos bienes tienes. Descansa, repósate. Ya tengo seguro el banco. Ya tengo seguro en mi futuro. Y oyó una voz que le dijo, eres un necio. Esta noche vienen a pedir tu alma. Vienen a pedir tu alma. ¿Quiénes vienen? Los demonios. Y tú tal vez tengas estos pensamientos, pero te pregunto, ¿tú qué sabes que hoy en la noche vas a vivir? ¿Alguno de ustedes sabe que mañana va a amanecer? Ninguno. Nadie de los que me escuchan. Dice la Biblia cuando oiga su voz, no te endurezcas. Hoy es el día que Dios te dice, claro, yo veo que estás atado. Estás con cadenas de adulterio, de homosexualidad, de pornografía, de traición, de engaño, de mentiras, de lo que tú quieras. Pero hoy he venido a romper esas cadenas. Confía en mí. Yo sé que tú no vas a dejar a tu amante, no vas a dejar los negocios ilícitos, pero si tú me pides que entre a tu vida, yo te voy a dar el poder para que tú puedas vivir la vida que yo quiero que tú vivas. Dios no nos dice, primero pórtate bien y ven a mí. Dios nos dice en el Evangelio, vengan como están. Si tus pecados fueran negros como el carbón, como la blanca lana vendrán a ser. Ven como estás y encontrarás el fruto de la vida en la persona del Hijo de Dios. Dice la Biblia en Marcos capítulo 8, versículo 35, el que quiera salvar su vida la va a perder. Y todo el que pierda su vida por causa de mí y del Evangelio la salvará. Esta es la decisión que todos ustedes tienen. Es que si me entrego a Cristo, ya no voy a poder divertirme como mi compadre, no voy a tener amantes, no voy a poder fornicar. Es que el engaño consiste en que te ha hecho creer Satanás que ahí está la felicidad. Y tú te das cuenta que la fornicación, las madres solteras, los pederastas, la homosexualidad, las cárceles, los hospitales psiquiátricos, las clínicas de rehabilitación, son instituciones por todos lados para personas engañadas que creyeron que iban a ser felices o que iban a ser mejores que otras viviendo en el camino de la perdición y del pecado. Ese es el engaño precisamente que existe en el mundo. Es como una niebla que los seres humanos no saben cuándo está la felicidad. Pero dice Cristo, pero si tú crees que pierdes tu vida y me dices en esta mañana, aquí está mi vida, Señor, sí, no me importa lo que pierda, pero voy a salvar mi alma y tengo ya la paz y la seguridad de poder vivir y la esperanza de morir algún día contigo, entrégale tu vida a Jesucristo en esta mañana. Y dice la Biblia, porque qué aprovechará al hombre si ganara el mundo
y pierde su alma. ¿De qué te sirvió? Ganaste, tal vez fuiste hasta presidente de la República, gobernador del Estado de México, diputado, juez, procurador, o artista de cine, o cantante, o músico famoso, guitarrista famoso, deportista famoso, y alcanzaste y llegaste a la gloria. Y cuando llegues ahí arriba, ahí en la abundancia, no vas a saber manejar el dinero, no vas a saber manejar la gloria. Y por eso son divorcios, depresiones, drogas, alcoholismo, porque no saben cómo manejar eso. Nos volvemos dioses. Creemos que podemos manejar eso y no somos capaces de hacerlo. Aquel que no conoce la historia está condenado a volver a repetirla. Es la historia de todos los Césares, los emperadores, los dictadores, cantantes famosos, artistas de cine de Hollywood. ¿Cómo acaban todos? ¿Cómo acaban todos? Y ese no es el camino que Jesús nos vino a enseñar. Ahora, el 666 es escogido por el Espíritu Santo por la siguiente razón. Una de las mejores cosas para poder encontrar el significado del 666 se llama, en teología, la gematría. ¿Qué es la gematría? La Biblia le atribuye un valor numérico a las 22 letras del alfabeto hebreo. Y el alfabeto griego, también cada letra tiene un número. Entonces, tanto el griego como el hebreo tienen un valor numérico en sus letras. Entonces, cuando nosotros tenemos el número 6 en la Biblia, apúntalo, el número 6, vamos a comenzar desde ahí, simboliza al ser humano. Porque en el sexto día fuimos creados. Es el número que la Biblia, el Espíritu Santo, nos atribuye en nuestra humanidad. El 7 es el número de la perfección y de la totalidad. Y el 8 es el número de Dios. Si tú pones la palabra Cristo, Señor y Mesías, cualquiera de esas tres palabras en el original griego suman 888. Y cualquier número que sume el 666 está asociado con lo que ya hemos visto anteriormente. Ahora bien, el 6 simboliza el ser humano, el 3 simboliza la Trinidad. Vean ustedes, 6, 6, 6. ¿Qué significa? El ser humano elevado a Dios. La última pieza de arte de Satanás, el anticristo. Desde el principio de la creación le dijo a Eva, en Génesis 3, serás como Dios, conociendo el bien y el mal. Y desde hace 6.000 años aproximadamente hasta nuestros días, el ser humano se ha creído Dios. Los Césares romanos mandaron a adorar a la gente que los adorara como Dios. Y si tú dices, no, es que yo no creo en Dios, eres Dios para ti mismo. Porque si no tienes ningún Dios y eres ateo, tú eres Dios. O sea, no hay Dios que me diga qué mandamientos, qué leyes morales, cuál es la ética. No, yo tengo la capacidad como ser humano de saber educar a mis hijos, de ser un buen esposo. Yo sé lo que es el matrimonio, sé cómo manejar mis negocios. Te haces un Dios. Y la Biblia dice que Cristo vino porque somos inútiles para ayudarnos a nosotros mismos. Ahora bien, cuando nosotros vemos que el número 7 es el número de la perfección, cuando un cristiano recibe a Cristo, pasa del 6 al 7. Porque dice Colosenses 2 que estamos completos en él, y el 7 simboliza totalidad y perfección. No somos perfectos en la experiencia, somos perfectos ante Dios. Dios nos ve como perfectos, sin mancha y sin arruga. Entonces, cuando nosotros lanzamos a Cristo, pasamos ya al número 7, y el 8 jamás lo alcanzaremos, de la divinidad que le pertenece al Hijo de Dios. ¿Qué tan cerca estamos nosotros ya, para terminar, de esta marca, para que podamos nosotros ver que la tecnología moderna ha llegado a niveles impresionantes? Vean ustedes lo siguiente. En la India, en el 2010, se ordenó que 12 millones de personas de tarjetas de identificación, se repartiera para cada ciudadano. Para fines del 2014, la India habrá enrolado 300 millones de personas en este programa. Se les dará un número de 12 dígitos con un registro de sus huellas y escaneo del iris en sus ojos para abrir y manejar cuentas bancarias. Suecia, en marzo del 2012,
todos los empresarios de Suecia, sin excepción, y hombres de negocios, comenzaron a proponer abandonar el papel moneda para efectuar transacciones electrónicas. Las monedas y el papel moneda, en Suecia representan solo el 3% de la economía. En otras palabras, en Suecia ya casi no hay circulante de dinero. Rusia, marzo del 2011, el presidente Dmitry Medvedev anunció: voy a lanzar una tarjeta electrónica universal como una base de identificación individual para reemplazar todas las tarjetas que se han usado a este momento. Estados Unidos, el presidente Obama produce en el 2012 con una compañía impresionante de tecnología un chip que no pudo lograrse implantar en los ciudadanos hasta el 2015. La compañía eléctrica Hitachi anuncia una nueva tecnología, escuchen esto, en cámaras que escanean 36 millones de caras por segundo. Una cámara que escanea 36 millones de rostros por segundo. El FBI, Oficina Federal de Investigaciones, ha iniciado un programa para capturar y clasificar en sus archivos la información de más de 500 millones de personas. Basta que en San Antonio, Texas, manden la huella vía fax a las oficinas del FBI. El FBI, en menos de un minuto, le manda la fotografía a la que pertenecen esas huellas digitales, las placas de su carro, dónde vive, qué cuentas tiene y todos sus registros de antecedentes, dónde estudió y hasta qué tipo de sangre tiene. En 30 segundos, el FBI localiza a una persona por sus huellas digitales. 30 segundos. Y una escuela preparatoria, la High School en San Antonio, Texas, John Jay, lanza un programa para que cada estudiante ya lleve un chip con un radiofrecuencia para saber dónde se encuentran por tantas balaceras, desde que abordan el camión hasta la escuela, hasta que llegan a sus casas en las tardes. Damas y caballeros, la tecnología moderna nos muestra que nos acercamos a donde las profecías bíblicas lo establecieron hace 2000 años, donde el ser humano va a ser controlado. La falsificación y la clonación de tarjetas de crédito está haciendo perder millones de dólares a las compañías American Express, Banamex, Bancomer, etcétera, etcétera. El papel moneda ya no se puede depositar porque ya te cobran una cantidad y los narcos ya no pueden guardarlo más que en las casas y se tendrá una casa ahí de puro papel moneda porque ya no puedes meterlo al banco porque te investigan de dónde viene tu dinero. Entonces, todas estas cosas está llevando, ¿verdad?, a un control de eliminar el papel moneda y usar un chip. Vas a llegar al banco, al supermercado, al Walmart, vas a pasar tu mano en lugar de que pasen los Conflex y con el código de barras, que ya con el código de barras comenzó eso, vas a pasar tu mano y en tu mano vas a pagar y va a aparecer en la caja cuánto dinero tienes y ahí la caja va a sacar el saldo que tienes y si puedes pagar o no puedes pagar la mercancía. Todo va a ser controlado así, ya no va a haber papel moneda, exactamente como la Biblia lo profetizó. ¿A quién quieres tú en esta mañana seguir? Ancha y espaciosa, dijo Cristo, es la puerta que conduce a la perdición, y la mayor parte de la gente va por ella. Y angosta es la puerta que conduce a la salvación, y pocos entran por ella. Escoge tú hoy que tu corazón ha sido preparado por el Espíritu de Dios, ¿a qué amo quieres servir? Les pido que por unos instantes, los que gusten, inclinen su cabeza algunos segundos. Y así con tu rostro inclinado, hoy que el Espíritu de Dios te ha hablado a través de la Biblia, dile a Dios: Señor mío y Dios mío, he vivido perdidamente, sin conocerte. He vivido para mis intereses personales y te pido perdón por mi egoísmo, por mi soberbia de creer que yo puedo manejar mi vida, mi matrimonio y nuestros hijos. Gracias porque creo que en esa cruz tu santo Hijo Jesucristo murió y derramó su sangre preciosa para que tú me pudieras perdonar. No por mis obras, ni por ningún sacrificio que haya hecho, sino por tu gracia y porque has tenido misericordia de mí, tal como soy de pecador. Señor Jesús,
Gracias por haber muerto en mi lugar. Por haber pagado una cuenta que yo nunca hubiera podido pagar de mis pecados. Ahora te pido, sinceramente y con todo mi corazón, que entres a mi vida. En este instante, te recibo como mi Dios y mi Salvador, como el soberano del universo. Quiero seguirte y conocer la verdad, y sé que la verdad me va a hacer libre. Te pido perdón por mis pecados, me arrepiento con toda mi alma, y te doy gracias por el poder que ahora tú has depositado a través de tu Espíritu Santo para que yo pueda vivir para ti. En el nombre de Jesús. Amén. Gracias a Dios por este libro. Gracias a Dios por la Biblia. Gracias a Dios por la Biblia. No estamos solos. Tenemos un manual. Tenemos un mapa. Aquí está. Y simplemente tienes que abrazarla y recibirla en tu corazón. Y comenzar a leerla todos los días, 5 o 10 minutos diarios. Y ahí, desde tu lugar, a todos ustedes en esta mañana que hicieron esta oración, nos gustaría felicitarlos y orar por ustedes también. Si tú hiciste esta oración, ahí desde tu lugar te pido que te pongas de pie. Párense los que hicieron esta oración, invitando a Cristo a sus vidas. Gracias a Dios. Mucha gente, gracias a Dios. Gracias. Gracias, que Dios los bendiga. Gracias a Dios. Gracias, que Dios los bendiga. Gracias. Gracias por toda esta gente. Bienaventurados los pobres en espíritu, porque ustedes verán a Dios. Bienaventurados los que lloran, porque ustedes serán consolados. Bienaventurados los que en esta mañana se han arrepentido de sus pecados y han acudido a abrazar la cruz, la cruz, la cruz, donde el Hijo de Dios hizo la redención humana, haciendo la paz mediante su sangre con su muerte en la cruz. Dichosos y felices sean todos ustedes que han tenido la oportunidad de oír el mensaje más glorioso que un ser humano puede escuchar, el Evangelio de la gracia de Dios. Que Dios los bendiga y que tengan mucha paz.

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0: Gracias, Ralfi. Aquí a mi derecho.
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0: Vive Gadiel. El papá de Gadiel compuso una canción hace... ¿cuántos años fue?
2: Como 35
0: años. Hace 35 años atrás, antes de que tú nacieras.
2: Sí.
0: Y yo tampoco había nacido.
2: Sí, señor.
0: Bueno, ya había nacido. Pero esta canción ha bendecido a muchas, muchas vidas. Esta canción se llama Usa mi vida.

0: Son las 6 con 19 minutos.
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0: Son las 6:23.
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0: Son las 6 con 34 minutos.
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0: Son las 6 con 58 minutos.
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1: Génesis capítulo 2, versículo 18. Y ahí tenemos un versículo donde vamos a sacar el mensaje del Señor para nuestra vida. Y dijo Jehová Dios, repita conmigo. Y dijo Jehová Dios, ¿qué dijo? No es bueno que el hombre esté solo. Le haré ayuda idónea para él. No es bueno que el hombre esté solo. El mensaje de hoy trata acerca de la necesidad del compañerismo. La necesidad que está dentro del corazón de cada ser humano de tener comunión. Ninguno de nosotros ha sido creado para vivir en soledad. La soledad es uno de los elementos que está matando a miles de gentes en la vida, hermano. Personas que tienen abundancia de bienes materiales, fíjese que las estadísticas nos enseñan que los países nórdicos, usted sabe cuáles son los países nórdicos, ¿verdad? ¿Sabe? Noruega, Finlandia. Esos son los países nórdicos. Y los países europeos de la parte norte, especialmente Holanda, Bélgica, esos países tienen un alto nivel de vida, hermano. Usted no se imagina la belleza, las construcciones, la riqueza material. Estuve hace unos años, 3 años, en Holanda durante 22 días. Y una tarde estábamos reunidos más de 10.000 creyentes en un auditorio y llegó el alcalde de la ciudad y dijo: algunos de ustedes vienen de países pobres y se han quedado sorprendidos de ver la riqueza que tenemos aquí, de ver los edificios, de ver las calles, de ver lo que nosotros tenemos pomposamente, pero tenemos algo que ustedes tienen que nosotros no lo tenemos. Es el amor que se le tiene al Señor. Porque miraba a todos los creyentes cantando, danzando, alabando el nombre de Dios, y mira su sociedad fría espiritualmente. La mayor cantidad de jóvenes que se quitan la vida están en esos países, que tienen abundancia de cosas materiales, pero se sienten solos. Porque los padres están enfocados en sus negocios, en sus trabajos. No hay tiempo para los hijos, pero eso se da también aquí en Nicaragua. La soledad está matando a miles de personas. Hay mujeres que están solas, tienen a sus maridos, pero como que no los tuvieran. Hijos que solamente ven a su papá cuando llega del trabajo, pero llega tan cansado que no tienen tiempo para ellos. Le voy a decir los dos mandamientos más importantes que el Señor dejó. Marcos capítulo 10, usted los puede encontrar. Dice el Señor que los dos mandamientos más importantes son: amarás al Señor tu Dios con todo tu corazón. Y después dice: y a tu prójimo como a ti mismo. Repita conmigo: amarás, dígalo más fuerte, amarás al Señor tu Dios con todo tu corazón y a tu prójimo como a ti mismo. La ley y los profetas, todo se resume en esos dos mandamientos. Y el amar se resume en una palabra. ¿Sabe cuál es la palabra? Tiempo. Diga conmigo, tiempo. Todas las mujeres digan, tiempo. Eso es lo que se necesita, tiempo. Cuando yo digo amo a Dios, ¿sabe cómo lo demuestro? Con el tiempo que le dedico a Él. Cuando yo estaba jalando y cuando usted también tenía su jalecia, ¿se acuerda? Qué tremendo. Bueno, algunos de ustedes no saben porque son pequeños todavía, no tienen novio ni han tenido, pero ya van a tener. Reciban el nombre del Señor los novios, ¿verdad? Los que no tienen nada todavía. Pero yo me acuerdo que yo casi no hablaba. Era muy tímido. Mi esposa, que era mi enamorada, pues yo era enamorado de ella, ni me escuchaba a veces cuando yo le decía, adiós, me decía yo. Casi no se veía. Y me tocó la bendición a mí, que como yo no tenía nada, andaba posando. Y entonces mi suegra tenía una casa y tenía unos cuartos y que los alquilaba. Y entonces me alquiló uno de esos cuartitos a mí. Y yo vivía ahí, así que siempre pasaba y la miraba. Y cuando no la miraba, pasaba chequeando a ver si la miraba, ¿verdad? Que eso es bonito, ¿no? Porque es lo bueno de estar enamorado. Y todavía no estamos oficialmente en la jalecia. Pero yo era el pastor y entonces un día estaba celebrando un cumpleaños de ella. Y le tomaron una foto y yo compré la foto. Entonces, como no podía estar con ella, me ponía la foto en el pecho, ¿verdad? Comunión, una relación muy, muy, muy interesante. Cuando ya tuvimos la oportunidad, pues, de estar en el noviazgo, pasamos mucho tiempo sentados, platicando, hablando. Qué bonito. Y yo me acuerdo que había noches que ya era tarde y mi suegra estaba en el segundo piso de la casa que tenían en Matagalpa y nosotros abajo en la sala, y yo miraba que mi suegra se agachaba para vernos a nosotros. Ella, según ella, nadie la miraba, pero nosotros, ¿qué va a hacer si somos terribles? Y la miramos a ella. Y deseábamos estar juntos. Entonces el amor hace que uno saque tiempo. Yo me acuerdo un hermano que me dice, si hoy me dijeran que caminara por los caminos que caminé para ir a ver a mi novia, no los caminaría. Porque era peligrosísimo. Habían unos perros, había una gente mala. Y a mí me tocaba pasar a medianoche después de hacer la visita de la novia. ¿Qué es lo que estaba manifestándose en el amor? El tiempo que se le dedica. Cuando nosotros decimos que el primer mandamiento es amar a Dios, la pregunta es para nosotros, ¿cuánto tiempo le dedicamos a Dios? El tiempo que le dedicamos a Dios te dice cuánto lo amas. Porque a veces cantamos, amarte solo a ti, Señor, ¿verdad? Pero ahora, en la práctica, ¿cuánto tiempo le dedicamos a Dios? Y el tiempo que se le dedica a Dios está en la palabra de Dios. ¿Cuántos capítulos al día te lees de la Biblia? ¿Cuánto leemos la palabra? ¿Cuánto nos sentamos ahí? A ver, Señor, háblame, aquí estoy con el corazón dispuesto. ¿Cuánto tiempo le dedicamos a la oración? Porque amor son hechos y no buenas razones. El amor se demuestra con realidades y en este caso con el tiempo que le dedicamos a Dios. El tiempo que le dedicamos para estar en su servicio, en la adoración. Venís a la iglesia, le adorás, le servís. Yo como me inicié en una iglesia, hermano, que todos los días hay culto. Y cuando no había, yo iba a buscar en otro lado donde tener un culto. Por eso les dije la vez pasada que el primer año que me convertí al Evangelio, yo compré un cuaderno y anotaba página, la primera página, primero de enero. Culto en tal lugar. Nombre del predicador, nombre del que preside, texto bíblico en el que se basó el mensaje y el tema de lo que habló. El siguiente día, 2 de enero, ¿sabe cuántos cultos asistí, hermano? 368 cultos ese año. ¿Cuántos días tiene un año? Yo asistí a 368 cultos. ¿Qué le parece? Con razón me siento fuerte. Y hoy, que ya tengo 33 sobre 34 años de cristiano, yo asisto a más cultos que todos ustedes. Y no me siento triste, me siento contento. Cada vez quiero más y más y más. Hay gente que con una vez a la semana es suficiente, dice. Ya tengo para toda la semana. O hay quienes oran el lunes para, Señor, oro para toda la semana. Gracias por la comida de esta semana. No, hombre, no es así. Hay que dedicarle tiempo al Señor. Dice que yo vengo aquí 2 cultos por la mañana, 2 cultos en el centro evangelístico, otro culto en otra iglesia por la tarde, y por la noche estamos aquí alabando el nombre del Señor. Y después si me invitan a otro, ahí voy también, hermano. El tiempo que le damos a Dios también se demuestra en las ofrendas. ¿Sabe por qué? Porque las ofrendas representan tiempo. ¿Cuánto tiempo invierte usted para ganarse 50 córdobas? Hay quienes se ganan 50 pesos en una hora. Hay quienes se lo ganan en mediodía. Hay quienes se lo ganan en un minuto. ¿Verdad? Pero con lo que uno da representa tiempo. Por ejemplo, si yo me gano, vamos a decir, 5,000 pesos o 6,000 pesos en el mes, quiere decir que yo me estoy ganando 200 córdobas diario. Y cuando traigo 50 pesos de ofrenda, quiere decir que doy un cuarto de día de mi trabajo, se lo ofrendo al Señor. Un día vine aquí y ofrendé 300 pesos. Le estoy dando medio día de mi trabajo al Señor. Medio día de tiempo se lo doy en una ofrenda al Señor. ¿Y eso? Por eso es que algunos de nosotros decimos, yo lo amo, pero no lo manifestamos. Ni la ofrenda, ni el diezmo, ni la oración, ni la lectura, ni nada. O picachitas nomás. Y el amor al prójimo como a ti mismo, dice que es el segundo mandamiento, se tiene que dar comenzando en la casa. Comencemos con los hijos, con el cónyuge, con la familia, con los padres. Ahí me encontré yo con una hermana llorando. Me dice, hermano, mi hijo tiene 20 años que no me visita, que no me habla. ¿Cómo es posible un hijo así? ¿Cómo es posible que nosotros no le dediquemos tiempo? El mensaje aquí de lo que hemos leído dice, versículo 18, que Dios dijo que no es bueno que el hombre esté solo. Porque la soledad te lleva al pecado. Cuando uno está solo, solo piensa en malas cosas. Yo me acuerdo un muchachito de 14 años de edad, solito, metido en su cuarto con la computadora. Hoy tiene 18, 19 años de edad. No va a la iglesia. Sus padres son pastores, pero él no va a la iglesia. Ahora él está, le gusta pelear, le gusta mujerear, le gusta beber, toma drogas. ¿Dónde los aprendió? En la soledad. Como su mente no está ocupada en la obra de Dios, entonces se comienza a divagar y apartarse. Lo primerito que necesitamos nosotros es comunión con Dios. Cuando dice no es bueno que el hombre esté solo, solo sin Dios, es lo peor que le puede pasar a uno. Pídale al Señor tener comunión con Dios. Quiero que usted recuerde que cuando creó Dios a Adán, lo puso en el huerto y todos los días Dios lo visitaba. Y tenía comunión y le adoraba y lo bendecía. Quiero que lea estos dos versículos. Vaya conmigo al libro de Génesis, capítulo 5. Se le da una vuelta a la página. Y lee el versículo 24. Y mire lo que dice. A mí esto me impresionó cuando era muchacho. Y desde entonces no dejo de que esta palabra sea parte de mi vida. ¿Qué dice el versículo 24? Caminó pues Enoc. ¿Con quién caminó? Y para caminar con alguien, ¿qué se necesita? Comunión, compañerismo. Caminó con Dios. ¿Cuánto tiempo caminó con Dios? Hermano, ¿sabe cuánto tiempo caminó? El versículo 23 lo dice. Versículo 23, ¿qué dice? Y fueron todos los días de Enoc, ¿cuántos años? ¿Cuántos años fueron? 365 años. ¿Cuántos dan gloria a Dios, hermano? ¿Cuántos años caminó con Dios en compañerismo? 365 años. Para mí es un ejemplo, hermano. Y le digo, yo era chavalo de 14 años y leí este versículo ese, y caminó con Dios tantos años. Señor, yo quiero caminar contigo. ¿Y qué dice el 24? Y se lo llevó Dios, dice. ¿Cuánto quiere que se lo lleve Dios? Yo quiero que Dios me lleve a mí. ¿Quiere que Dios se lo lleve? Caminen con Dios. Eso es todo. Dice, Enoc caminó 365 años y Jehová se lo llevó. ¿Cuánto dan gloria al Señor? Levante su mano y diga gloria a Dios, hermano. Se lo llevó Dios. Porque tuvo comunión con él. Quiero que lea ahora Éxodo capítulo 33, versículo 14. Esta es la promesa más grande que Dios le da a una persona en el acompañamiento diario. Éxodo 33, 14. ¿Lo tiene listo? Y Jehová le dijo: mi presencia irá contigo y te daré descanso. ¿Cuántos alaban el nombre del Señor? Cuando Dios va con nosotros, tendremos descanso, hermano. Miren lo que dice el versículo 15. Y Moisés respondió: si tu presencia no ha de ir conmigo, no nos saques de aquí. Lo que más necesita nuestra vida es la comunión con Dios, la presencia de Dios, hermano. Yo no camino solo, yo camino con Dios. Donde quiera que voy, voy con el Señor. Vas al colegio, ahí está el Señor a tu lado. Vas a la universidad, ahí está Dios a tu lado, hermano. Vas al trabajo, Dios va contigo. No hay sitio donde el Señor no nos acompañe. ¿Cuánto levanta su mano, dan gloria a Dios ahora? Levante su mano derecha y diga así conmigo: Dios, camina conmigo. Yo camino con Dios. Dele un aplauso ahora al Señor, hermano. Porque esa es la verdad. ¡Aleluya! ¡Gloria a Dios! No caminamos solos. No es bueno que el hombre esté solo. El hombre sin Dios es el peor fracaso que hay en la tierra. Con Dios somos más que vencedores. Con Dios podemos enfrentar las peores dificultades de la vida. Ya les conté la historia de un hombre que viene a esta iglesia, amigo, y dice: hermano, cuando recién me convertí al evangelio, se murió mi padre. 6 meses más tarde se murió mi madre y me quedé solo en este mundo. Tenía una novia que la amaba. Y 9 meses más tarde, mi novia venía viajando con su familia de Matagalpa para Managua. Y en la cuesta del Coyol tuvieron un accidente y se murió mi novia. Tragedia tras tragedia. Golpe tras golpe. Pero dice: ¿sabe qué es lo que me sostuvo? La presencia del Señor conmigo. Si Dios no hubiera estado conmigo, me hubiera vuelto loco o quizás me hubiera quitado la vida. Y ese problema que estás pasando en tu vida, lo vas a vencer, porque Dios está contigo. Dale un buen gloria a Dios, pues ahora Dios está con nosotros y por eso vamos a vencer en el nombre del Señor. Alabado sea su nombre. Pero además necesitamos el compañerismo con la familia. Primero dije el compañerismo con Dios, ahora el compañerismo con la familia. Y en este versículo que hemos leído, no es bueno que el hombre esté solo. Dios dijo, le haré ayuda idónea. Y Dios pensó en una esposa, no en dos ni en tres. El corazón degenerado de los hombres, de nosotros, es la que nos hace fracasar, ir tras el mundo. Y el hombre no se satisface con la esposa que tiene, sino que va buscando aventuras en la calle. Y muchas mujeres de igual manera. Pero el plan de Dios es que cada hombre tenga su esposa y cada mujer tenga su marido y disfruten en esa comunión. Vamos a ver lo que dice aquí. Génesis, por favor, otra vez, capítulo 2, versículo 24. Génesis 2, 24 dice: por tanto dejará el hombre a su padre y a su madre y se unirá a sus mujeres. Amén. Ah, no dice así su Biblia, ni la mía tampoco. Solo estaba leyendo otra cosa. ¿Cómo es que dice su Biblia? Y se unirá a su, es una solamente, y se unirá a su mujer. Y los dos serán, ¿qué dice? Una sola carne. Dice San Pablo que este es un misterio, porque los matrimonios están llamados a mantenerse en santidad, en unidad, y dice que son una sola carne. Es un misterio, y que se consuma especialmente cuando tienen la relación íntima, el marido con la esposa, en santidad. Cuando lo hace dentro del marco de lo establecido por Dios, cuando está con la ramera, con la querida, cuando está con la que no es su esposa, está en pecado grave delante de Dios. Es como el animal degenerado. Dios no le va a preguntar a un gallo, ¿con cuántas gallinas estuviste? No. Ni le va a preguntar a un perro, ¿cuántas perras tuviste? Tampoco. Pero al hombre sí. Al hombre Dios le dio capacidad de decidir. Al hombre le dio la capacidad de decidir. Yo he decidido estar con mi esposa, 26 años estar con ella, ella conmigo, y aquí estamos, haciendo pactos cada día de ser mejores. Y mis hijos tienen la bendición. Ellos no van a decir, ve, tengo un hermanito por allá, otro hermanito me salió por acá. Eso es triste. ¿Cómo sufre una esposa cuando allá tiene la querida, allá está la amante? No, eso no es de Dios. Y hay varias mujeres aquí que saben por experiencia la tristeza, las heridas profundas que se tienen en el alma. Pero bueno, lo que se hizo en el mundo, pues se acabó. De aquí en adelante comenzamos una página nueva, una historia diferente. Y yo tengo que dedicarle tiempo a mi esposa. Y yo ahora, fíjese hermano, ahora estoy más enamorado de ella, más simpática la miro yo. Y dice que está gorda, le dicen, no, estás, a mí me gusta. Y como ella no tiene que ponerse bien para nadie, sino para mí. Entonces, ¿qué más? ¿Está bien? Ella dice, voy a adelgazar. Bueno, si quiere está bueno, yo la quiero, sea como sea, pero así tengo más que agarrar. Oiga, hermano. Y entonces a veces estoy largo y la llamo, y vamos a ir a comer. Y me la llevo a almorzar. Y vamos a platicar. Porque cada día estamos teniendo más tiempo. Hoy tenemos más tiempo porque nos amamos más. Y comienzo también con mis hijos a darle más tiempo a ellos. Que no se quejen, que si se quejan que sea del gusto. Dedicarles, amarlos con todo el corazón. Ya no vamos al cine, ya no vamos a otros lugares donde antes, pues porque ahora vamos a la iglesia. De vez en cuando vamos a echar una pescada, vamos a la playa. Que vamos a salir, vamos a ver los pueblos por ahí, a dar un vueltín. Vamos a tomar una sopa por ahí. ¿Verdad, Daniel? Estamos mejorando. ¿Me entiende, hermano? Entonces usted también tiene que darle más tiempo a su familia, a sus hijos, a su cónyuge. Ya lo que se pasó se acabó, pues ya perdimos mucho espacio. Comencemos de nuevo en el nombre del Señor. Y por último, necesitamos compañerismo con los creyentes, con los hermanos de la iglesia. Vamos a leer dos versículos de la Biblia. Salmo capítulo 133. Vamos a leer Salmo 133. Dice la palabra de Dios en este salmo, que es el salmo del amor fraternal. Mirad cuán bueno y cuán delicioso es. ¿Qué es lo que es maravilloso, hermana? Habitar los hermanos juntos. Juntos en armonía. Necesitamos tiempo con la iglesia, tiempo para estar en adoración, tiempo para alabar el nombre de Dios. Es como el buen óleo sobre la cabeza, el cual desciende sobre la barba de Aarón, y baja hasta el borde de sus vestiduras, como el rocío de Hermón que desciende sobre los montes de Sión. Porque ahí envía, ¿qué dice? Jehová que envía bendición y vida eterna. Levante su mano y diga: aquí hay bendición y vida eterna. Aquí en la iglesia hay vida eterna. Allá en el paseo no hay, aquí hay. Allá en el cine no hay. Allá en el estadio no hay. Yo ayer estuve la oportunidad de estar viendo a las jóvenes de la noche allá en el encuentro. Y me gocé ver tantas jóvenes llenas del Espíritu. Ustedes van a ver esta noche también gente que viene embriagada del poder de Dios, hermano. Y gloria a Dios por lo que Dios está haciendo con nosotros en este lugar. Pero mientras anduve por la ciudad, vi centenares de personas pegados frente a la televisión. Ustedes van a ver esta noche también gente que viene embriagada del poder de Dios, hermano. Y gloria a Dios por lo que Dios está haciendo con nosotros en este lugar. Pero mientras anduve por la

0: No se preocupe.
1: Pero la verdad, hermano, es que tenemos cosas más importantes. Y cuando usted viene a la iglesia, usted se llena del poder de Dios. Cuando usted en la iglesia recibe fortaleza del Espíritu Santo. Me dijo una hermana, fíjese que estoy viendo la pelea. ¿Y qué bendición recibió, hermana? Nada. Yo estaba ahí en la Curazao el viernes. Y entonces me dice, ¿quiere apostar? ¿Por quién va usted? ¿Por Tito o por el otro? Con ninguno, le dije. Ah, ya sabía que usted es cristiano. Eso. Claro, soy cristiano. ¿Qué andar apostando? Pero si querés ganar, le dije yo, andate por Tito. Oiga, hermano. Necesitas comunión con la iglesia, más compañerismo con la iglesia. Aleluya. Y le digo esto porque es importante que nosotros aprendamos esto. Porque anoche cuando yo venía de regreso, me dice un muchacho, ganó fulano, me dice. Bueno, ya sé yo quién ganó, pues. No necesitaba verla. ¿Verdad? Pero oiga, mi hermano, quiero que lea Hebreos capítulo 10, versículo 25. Hebreos 10, 25. Hebreos 10, 25, usted subráyelo y hágalo parte de su vida. Hebreos 10, 25, dice, no dejando de congregarnos como algunos tienen por costumbre, sino exhortándonos, y tanto más cuando veis que aquel día se acerca. Levante su manito conmigo y dígale, Señor, ayúdame a no dejar de congregarme.
2: Jehová te restaurará. Y el tema tiene que ver con las cosas que nosotros hemos perdido en la vida, problemas que hemos tenido, dificultades por las que hemos pasado. No hay ni una sola persona que no tenga que enfrentar alguna pérdida. Todos en algún momento estaremos frente a una situación dolorosa. Y a veces vamos a estar apachurrados, como tirados en el piso. Pero la promesa de Dios es que de allí nos va a levantar. Y el mensaje que yo les traigo este día, conforme a la lección, es que no importa hasta dónde el sufrimiento, el dolor y la angustia nos haya llevado, cuáles hayan sido las pérdidas que hayamos tenido, porque de allí nos va a levantar el Señor. Leemos Jeremías 31. Versículo 10 dice, oíd palabra de Jehová, oh naciones, y hacedlo saber en las costas que están lejos, y decid, el que esparció a Israel lo reunirá y guardará como el pastor a su rebaño. Porque Jehová redimió a Jacob, lo redimió de la mano del más fuerte que él. Y vendrán con grito de gozo en lo alto de Sión, y correrán al bien de Jehová, al pan, al vino, al aceite y al ganado de las ovejas y de las vacas. Y su alma será como huerto de riego, y nunca más tendrán dolor. Entonces la Virgen se alegrará en la danza, los jóvenes y los viejos juntamente, y cambiaré, ¿qué dice? Su lloro en gozo, y los consolaré, y los alegraré de su dolor. Y el alma del sacerdote satisfaré.

0: con abundancia, y mi pueblo será saciado de mi bien, dice Jehová. ¿Qué les parece? Todo ese texto, léalo usted, subráyelo en su Biblia, porque son promesas. Ponga cuidado. Jeremías escribe este libro cuando el pueblo de Israel está esclavizado, ha sido llevado cautivo. Ustedes sabrán la historia. El imperio de Babilonia llevó cautivo a Israel, después los medos y los persas, después vinieron los griegos, después vinieron los romanos. Todos estos imperios llevaron cautivo a Israel y sacaron a su pueblo. Posteriormente vinieron los musulmanes, los otomanos, los turcos y finalmente Inglaterra. Todos invadieron a Israel. Y llegó un momento que se dio lo que se llama la diáspora. La palabra diáspora significa dispersión. El pueblo salió de su tierra y fue llevado a diferentes naciones. Y es la Biblia la que dice, nacerá una nación en un día. Pregunta la Biblia, ¿nacerá una nación en un día? Y se responde que la única nación que en un día nació es Israel. Después de haber sido esparcidos por todos los territorios del mundo, el 14 de mayo de 1948, las Naciones Unidas acordaron restablecer y fundar el Estado de Israel. 14 de mayo, 1948. En un día nació una nación. Y Dios comenzó a traer a la gente de diferentes naciones. Y hoy, eso que leí ahí es un cumplimiento de esas palabras proféticas. Y 70 años viene a ser como una generación. Por eso el Señor dice, cuando veáis que la higuera está ya reverdeciendo, sabed que la venida del Señor está cerca. Israel es como el reloj de Dios que nos va marcando los tiempos. Yo le pedí al guía, que nos ha atendido siempre, y le digo, Alejandro, quiero que me lleve a un barrio pobre de Jerusalén. Y me dice, en Jerusalén no hay barrios pobres. Aquí el que menos gana, gana $3,000 en el mes. Y el que no tiene trabajo, el gobierno lo mantiene. Le da casa, le da salud, le da comida. Yo esperaba ir a ver un barrio como el Chorizo que tenemos nosotros aquí. O como hace unos 20 o 30 años a Cahualinca, que era un barrio muy pobre. Usted no va a ver una casa mal hecha, solo edificios buenos. 70 años. Nosotros vamos a cumplir 200 años ya, como República Independiente. 200 años. Cumpliremos 200 años de independencia. 1821 se dio el grito de la independencia por José Cecilio del Valle, un hondureño. Y todos los próceres centroamericanos gritaron la libertad. 200 años. Y la pobreza campea por todas las calles de Nicaragua y de Centroamérica. Y esta gente 70 años van a cumplir. Y están consideradas la sexta nación más poderosa de la tierra, con un territorio que es 21.000 kilómetros cuadrados. O sea, Nicaragua tiene 130.000 kilómetros, bueno, 128.000 por los 2.000 que nos llevaron hace poco. ¿Qué es lo que pasa con nosotros, con una nación tan rica, una nación con ríos, con abundancia y con una pobreza endiablada? Bueno, Dios dijo aquí, en esta palabra, versículo 12, y vendrán con grito de gozo y correrán al bien de Jehová, al pan, al vino, al aceite y al ganado. Entonces, anote usted, punto número uno, promesas de Dios al cautivo. Estos estaban presos, cautivos, lejos de su patria, cuando Dios les da la promesa. Hoy quiero decirles a ustedes, los que todavía tienen algún tipo de cautividad, hay una promesa de Dios: serán libres en el nombre del Señor. Los que están cautivos a un dolor, el Señor les dará liberación, gloria a Dios. Los que están cautivos a una deuda, tienen meses, años de estar pagando y no salen de esa maldita deuda, van a salir en el nombre del Señor, van a ser libres y van a pegar gritos de alegría, porque Dios los va a sacar de la cautividad de las finanzas, de las deudas en las cuales se encuentran. Dios me habló a mi corazón ahora cómo sanear todas las finanzas. Yo he estado metiéndome en compromisos, en deuda, por razón de la obra, por ayudarle a un pastor, ayudarle a otro. Pero ya el Señor trabajó conmigo, que no puedo seguir así, de esa forma, sino que tengo que disfrutar de lo que Dios me ha dado. Y hablarle a los pastores que deben, que paguen. Porque no pueden ser libres si no van a gritar de júbilo mientras estén cautivos con las finanzas. Y hay algunos de ustedes que tienen deudas viejas que no las han pagado. Vayan a revisar sus cuadernos viejos de lo que debe, porque hay una promesa: serás libre y vendrás con gritos de alabanza para la gloria de Dios. Levante su mano y grite en júbilo en el nombre de Dios, en esperanza y en promesa de que vamos a ver su mano poderosa. Punto número dos. Manténgase en la fe, que su situación va a cambiar. Las promesas de Dios siempre se cumplen. Hay promesas viejas que no se han cumplido, pero se van a cumplir. Manténgase en la esperanza, dice el libro de Hebreos. Es pues la fe la certeza de lo que se espera, la convicción de lo que no se ve. Por la fe alcanzaron buen testimonio los antiguos, porque se mantuvieron como viendo al invisible. ¿Usted se imagina esa expresión semántica de la palabra? Mantenerse viendo al invisible. ¿Cómo va a ser eso? Viendo al invisible, ¿cómo es? ¿Cómo es eso? Ver lo que no se ve. Romanos 4 dice: porque Dios llama las cosas que no son como si fueran. Levante la mano y repita: Dios llama las cosas que no son como si fueran. Yo estoy hecho paste aquí, arruinado, pero Dios me dice bendecido. Bendecido me mira y bendecido me siento y bendecido estoy. Ya no estoy como realmente las circunstancias me tienen, sino estoy conforme a la palabra que Dios dice que estoy. Sé que no se entiende claramente esto para algunas mentes, pero el Señor nos dará entendimiento a todos. Dios llama a las cosas que no son como si fueran. Van a llegar a hacer una entrevista y quiero que esté con su esposa. Entonces estábamos mi esposa y yo sentados. Y entonces me pregunta que cómo he hecho yo para estar casi 40 años viviendo con la mujer que tengo y a ella con el marido que tienen. Y entonces lo que dijimos es la fe. La fe nos ayuda a estar juntos. La fe nos mantiene. ¿Por qué no se han separado? ¿Qué elementos han visto ustedes? Entonces le digo, la fidelidad. Porque yo soy fiel a ella, ella es fiel conmigo. No andamos por otros caminos. estamos tratando de estar juntos. Entonces, mantener la fe le ayuda a uno a mantener su matrimonio, mantener su trabajo. Una muchacha que tiene 23 años de edad y ¿dónde trabajó? Bueno, hace 5 años trabajé 9 meses en tal lugar, después trabajé 8 meses en otro lugar, después 3 meses en otro lugar. O sea que 5 años de trabajar y ha trabajado como en 7 lugares ya. No va a sentar cabeza. Y me pregunta a mí, ¿usted cuánto tiene? Yo tengo 34 años de estar trabajando en el mismo lugar, en el centro evangelístico. 14 o 15 años solo en Betel. Y no me muevo, ahí estoy. ¿Qué para arriba y para abajo? No. ¿Usted cuántas parejas ha tenido? Está a punto de divorciarse. Ya no aguanta. La fe lo va a mantener. La fe me hace a mí perdonar a mi esposa si me ofende. Le da a ella fuerza para perdonarme a mí y aguantarme porque soy pesado. A veces de mal carácter. Pero mira, ah, qué lindo el hermano Ovidio, como realista, ya le está haciendo. No, usted no se imagina, allá dentro de la casa, el problema. Pero ¿qué es lo que nos hace estar? La fe. La fe nos va a mantener anclados. Como el monte de Sión que no se mueve, sino que permanece para siempre. La fe le va a hacer a usted saber que las circunstancias negativas, problemáticas que hoy están pasando, van a cambiar. No retroceda ni diga, no, yo no peleo ya. No, usted tiene que aguantar. Usted es de los que tienen fortaleza para pelear batallas. Y usted me dice, hermano, pero ya tengo 30 años de estar peleando con esta batalla con mi marido aquí. Bueno, peleé un año más. 31. La fe es lo que la va a mantener para que Jehová le restituya, para que Jehová lo restaure. Tiene que ver la fe. Número 3. Tercer punto es, eso no está así escrito en la guía, por eso usted anótelo, porque no está así en la guía. ¿Verdad? En la guía está una sola explicación. Número 3, perdone las ofensas pasadas. Para que Jehová haga una restauración, aprenda a perdonar. Primero, perdonarse a sí mismo, porque a veces vivimos anclados, aún amarrados al pasado, por algo que hicimos y nos vivimos martirizando todo el tiempo. Ay, si no hubiera hecho tal cosa, si no hubiera hecho, pero ya lo hiciste, hermano. Ya no vas a cambiar esa situación, tienes que perdonarte. Segundo, tienes que perdonar a la gente más importante, que es tu familia. Y ahí a veces no nos aguantamos, si sacamos ametralladoras, cuchillos, sacamos metralletas, cualquier cosa. Hacemos una guerra en el hogar. Y la gente con la que más unidad debemos tener es con la que más líos tenemos. A veces es el cónyuge, a veces son los padres, a veces son los hermanos. Y tenemos unos problemas serios, hermano. Ve y reconcíliate. Llama, humíllate, pide perdón. No seas exageradamente altanero. Demasiado orgulloso, no, si quiere que venga, yo hasta aquí no me muevo. Y tienes que perdonar las ofensas, ofensas viejas. Miren este texto que ahí está en la guía, pero leámoslo. 42 del libro de Job. Libro de Job está antes de los Salmos. Porque es más fácil hallar Salmos que otro libro, ¿verdad? Entonces Job, capítulo 42. Esto es impresionante lo que dice este pasaje. Versículo 10. Job 42:10. Aquí el problema es que vinieron unos amigos de Job a consolarlo, pero en vez de consolarlo, lo atacaron. Y le dijeron, ¿por qué tenés problemas? Porque has pecado. Esa fue su acusación. Todos tus problemas es porque has pecado. Y Job se había mantenido íntegro, no había pecado. Pero ellos lo atacan. Pecaste, tu pecado te tiene así, desgraciado. Perdiste la mujer, perdiste los hijos, perdiste los reales, perdiste la salud y aquí estás hecho paste por tu pecado. Y entonces Dios los manda, versículo 7. Y aconteció después que habló Jehová estas palabras a Job, Jehová dijo a Elifaz Temanita: mi ira se encendió contra ti y tus dos compañeros, porque no habéis hablado de mí lo recto como mi siervo Job. Ahora pues, tomaos 7 becerros y 7 carneros e id, ¿a dónde? A mi siervo Job, y ofreced holocausto por vosotros. Y mi siervo Job, ¿qué dice? ¿Qué dice? Dejo fuerte, ¿qué dijo? Mi siervo, al que ustedes ofendieron, él va a orar por ustedes. Porque de cierto a él lo atenderé para no trataros afrentosamente, por cuanto no habéis hablado de mí con rectitud como mi siervo Job. Fueron pues Elifaz Temanita, Bildad Suaita y Sofar Mamatita, e hicieron como Jehová les dijo, y Jehová aceptó la oración de Job. Versículo 10, que es lo que está en la guía. Y quitó Jehová, ¿qué quitó? La aflicción de Job, cuando él hubo orado por sus amigos, y aumentó el doble todas las cosas que habían sido de Job. Lo primero que Dios le manda a Job es orar por los que lo ofendieron. Y cuando él hizo eso, sacar de su corazón todo resentimiento, toda cosa contraria, entonces Dios sana primero su corazón. Y ahora le quita su aflicción, le restaura su vida espiritual y le restaura su vida financiera. No solamente le dio lo que había perdido, sino que le dio el doble. Levante la mano y diga el doble. Ahora levante la mano y diga el doble. Viene para mí. Toque a su vecino, el doble viene para ti. Toque al otro, el doble viene para ti. Toque al que está atrás, el que está adelante, el que está al lado. El doble de la bendición de Dios para nuestra vida. Dios te restaurará. Dios me restaurará. Y punto número 4. Jehová te restaurará cuando te vuelvas a Dios. Volverse al Señor es el punto más importante. Cuando nos volvemos a Él, cuando quitamos la mirada de mi dolor, ay que mi nadie me quiere, ay que me ofendieron, ay que ya no aguanto, ay que ya estoy por morirme, ay que ya voy a buscar un mecate para colgarme, ay que me voy a ir de la iglesia, me voy a cambiar de distrito, que ya no aguanto, y comenzamos nosotros a andar tonteando. Usted manténgase en lo que Dios le ha dado, sus promesas se van a cumplir. Que lo va a sacar de su aflicción, de su dolor, lo va a sacar porque Dios lo ha prometido. Vuélvase al Señor, y cuando usted tenga una íntima relación con Dios, todas sus aflicciones serán quitadas, todas sus tristezas serán borradas, y doble bendición financiera para su casa, para su familia. Esa es la promesa de Dios. No ande ahí, hermano, de boca abierta, no, avive ese hombre en el nombre de Jesús. ¿Cuántos años tiene usted evangélica? 20 años, todavía toda tereca ahí, hermana. No, avives en el nombre de Dios. Si la promesa es, te voy a devolver dos veces más. Lo que el diablo te lo ha quitado, el Señor te lo va a restituir. Este es tiempo de gloria con el Espíritu Santo. Este es un tiempo de restitución para nuestra iglesia. Es un tiempo de gloria para nuestra familia. Aleluya, hermana. Grita, alaba el nombre de Dios. Porque viene restitución de mi vida, de mi finanza, de mi familia. Mi esposa y yo, 6 hijos hemos tenido. Ni uno le va a despar el diablo. El diablo se los quiere llevar. Si todos son simpáticos, pues los quiere volar el diablo. Me quiere atacar a mí. Pero todos ellos, yo de rodillas delante de Dios: Señor, aquí están mis hijos, aquí están mis hijos, aquí están mis hijos. Que es lo que Job hacía. Todos los días, dice, oraba Job por sus hijos. ¿Lo han leído ustedes en la Biblia? Capítulo 1, todos los días oraba por sus hijos. Y Dios le restituyó sus hijos. Le restituyó su mujer. Le dio doble de lo que tenía. Esa es la promesa de Dios para usted en este día. Vaya y bendiga con esta palabra a su gente. Bendiga a su pueblo. Desate la palabra de bendición. No esté predicando tonteras de que predica mucha gente. No, predique la bendición de Dios. Porque está vivo, está salvo y está bendecido para llevar esta palabra poderosa. Amén. Pónganse en pie. Vamos a orar dándole gracias por esta palabra.
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1: Y así estamos, oyentes, siempre contento y firme. A pesar de todo, siempre estamos ahí firme. En el nombre del Señor, espero que te disfrute de mañana la hora frente a usted, aquí con Radio Restauración. Recuerden que estamos por aquí nosotros el 25, lunes 25 o jueves 25 de junio. Le miramos que usted se quede con nosotros en la hora frente a usted. Recuerden que hoy hay ayuno radial, usted no se lo puede perder. Continúe escuchando la hora Pentecostés.

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Mientras avanza, me la ha solicitado Nelson López. Nelson, gracias, hermano. Este Dios te bendiga, Nelson López. Él está conversándome. Virginia Brito dice, ¿a qué le fue que vio? Gracias, Nelson, hasta el WhatsApp. Leyéndose una fronteriza que divide Honduras con Nicaragua. Gracias, hombre. Gracias ahí por tu seguridad. Gracias por tu habilidad. Y siempre por preferir Radio Restauración a través de la internet allá en la parte norte de Occidente, Nicaragua. A toda la gente de Chilandega. Saludos también al salvista José Luis Rodríguez, que nos escucha en Tundara, Puerto Guaraní. Y ahí con su esposa alemana, Idalia Soriano.

Y hasta el sauce, ahí nos está escuchando nuestra hermana Yarelis Martínez, que dice la hermana Justina, mi hermana Yarelis Martínez. Sí, hermana Yarelis, estamos un poco siempre avanzando. Siempre estamos ahí firme. A la hermana Cristina, saludos también para allá, hasta allá, en el sauce, en San Nicolás, Los Tololos. Es una populosa comunidad bien reconocida allá. Ayer en los rieles también del tren, cuando pasa el tren. Entonces, allá en San Nicolás, los el sauce, de los de la gente, los colonos también. Esa parte también te lleva para la ciudad del sauce. Entonces, la hermana Yareli, también la hermana Cristina, saludos para el pastor Franklin López y para su esposa, nuestra hermana Alba.

toro pentecostal. Ahí se fueron dos o tres ahora. Si tú estás muerto, guarda silencio, mamá. Si tú estás muerto, si tú estás muerto, ay, alábalo. Si tú estás muerto, yo necesito 20 jóvenes que pasen por aquí. Yo necesito, yo soy loco, I'm sorry for you, alábalo. Yo necesito 20 jóvenes que pasen por aquí. Yo necesito 20 jóvenes que pasen por aquí. Ayúdeme a cantar, ayúdeme a alabar. Ay, ustedes tienen miedo. Aquí está, JC pasó. Justin, ¿dónde está la gente? Hello. Esto es una fiesta. Esto es una fiesta, hello.

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Hay mucha gente que dice que la música es emoción. 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Cuando David tocaba el arpa de Saúl, salió un pichón.

está bueno, se va a poner mejor. Esto está bueno, se va a poner mejor. Pero falta Brady Moronta y también Jay-Z.

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0: Cuando tratamos de pagarle la bondad a Dios, ¿es ofensivo? Dios ama al dador alegre porque Él es un dador alegre. Cuando Él te da la gracia, te la da con alegría. Y si nosotros somos malos y nos gozamos regalando, ¿cuánto más se alegra Dios? Si nosotros como humanos nos ofendemos cuando creemos que un regalo es un intento de soborno, ¿cuánto más Dios se ofende cuando nosotros decimos, está bien, ok, te agradezco por la gracia, pero yo tengo que hacer algo para pagarlo? Ahí es cuando Dios nos ofrece la gracia, el perdón, y el enemigo nos susurra, no prediques un evangelio tan fácil. Esta semana no solo el enemigo, muchos me llamaron para decirme lo mismo. Que claro, porque es más fácil siempre manipular el evangelio complicado, ¿no? Ser santo requiere un régimen religioso que implica venir a la iglesia toda la semana, no faltar ninguna actividad, seguir todas las reglas. Eso define a los buenos cristianos en teoría. Y tenemos infinitos debates sobre lo que se puede y lo que no se puede, y evaluamos el comportamiento de otros como si nuestro don espiritual fuera juzgar la madurez ajena. Y andamos con el pecadómetro midiendo, este pecado es chiquito, este pecado es grande. Entonces, ustedes dirán, entonces, ¿cuál es la obra que Dios quiere que hagamos? ¿Qué desea de nosotros? Lo creas o no, el sol lo quiere que creamos, que tengamos fe de que es así. Alguien tiene que decir, yo creo en él, ¿sí o no? Ahora tengo base bíblica. Juan 6:29 dice, la obra que Dios quiere que hagas es esta, que creas en el que Él ha enviado. Que creas. Alguien dice, somos salvos por obra, sí, la obra que Él quiere que hagas es que creas. Yo sé que alguien está diciendo, qué alivio. Me está diciendo que es posible entrar al cielo sin tener que hacer nada, sin buenas obras. La respuesta es no. Las buenas obras son una exigencia. Mirá cómo le cambia la cara. Entonces alguien más se pregunta, ok. ¿Dices que es posible ir al cielo sin tener un buen carácter? No. Un inequívoco, no. También se requiere un buen carácter. Para entrar al cielo, a saber, uno debe tener mínimo para empezar. Buenas obras, buen carácter. Pero, ups, Houston, tenemos un problema. Todos carecemos de ambas cosas. Básicamente, nos creemos buenas personas, nos creemos decentes, pero eso no alcanza para ir al cielo. La Biblia no dice que los decentes verán a Dios. La Biblia dice sin santidad, ¿se acuerdan? Sin santidad nadie puede ver al Señor, Hebreos 12:14. Entonces no alcanza a ser decente. Sin santidad, Él quiere santidad para ver al Señor. Entonces uno puede pagar los impuestos, venir a la iglesia, leer la Biblia, nunca ver los Simpsons, besar a la suegra. Pero sin Cristo no somos santos. Nada de lo que hagamos califica como santidad. Por eso a mí a veces me asombra decir, esta iglesia o nosotros vivimos en santidad. Las escrituras describen cualquier intento de autosalvación o legalismo en términos repulsivos. Isaías 64:6 dice que nuestras justicias son como trapos de inmundicia, refiriéndose a las toallas higiénicas femeninas. Pablo en Filipenses 3:8 dice, equipara nuestras credenciales religiosas con estiércol. Él dice, todo lo que tengo es basura, estiércol. Entonces, ¿cómo hacemos para entrar al cielo? Porque me miran medio desesperado a esta altura. Solamente creciendo, aceptando la obra ya hecha de Jesús en la cruz. ¿Qué tengo que hacer? Aceptar de que Jesús murió por ti, porque Dios te amaba antes, de tal manera te amó que envió a su Hijo. Alguien tiene que celebrar más que eso, ¿sí o no? Luego dice, el que crea y sea bautizado será salvo, más el que no crea será condenado. Marcos 16:16, claro, es creer el asunto. Tan simple. En la película El Último Emperador, El niño de corta edad que es ungido como el último emperador de China lleva una vida de lujos, de 1000 sirvientes que corren de un sitio a otro para atenderlo, y su hermano le pregunta en un momento de del film, le dice: ¿qué sucede, emperador, cuando haces algo malo? Y él dice: cuando hago algo malo castigan a otro. Y para demostrar el niño emperador su teoría, rompe un jarrón y entonces de inmediato golpean a uno de sus sirvientes. Bueno, en la teología cristiana Jesús invirtió esa antigua pauta. Cuando erraron los sirvientes, fue castigado el rey. La gracia no te cuesta nada, únicamente porque el que la dio, dio la sangre. Quien nos la dio, pagó con su propia vida. La gracia no es gratis, la gracia es invaluable, no la podríamos pagar. Es una gracia escandalosa, es una gracia implacable, no la podríamos pagar nunca. Y uno lo único que tiene que hacer es creer. Entonces el ladrón de la cruz solo creyó y rogó. ¿Se acuerdan en Lucas 23:42? Señor, acuérdate de mí cuando vengas en tu reino. ¿Y qué le promete el Salvador? Te aseguro que hoy estarás conmigo en el paraíso. El ladrón casi era un argentino, se cree teológicamente. ¿Cómo un tipo así va a poder ir al paraíso? ¿Cómo un alma manchada por el pecado puede ir al cielo? ¿Cómo podía ser salvo un pecador? Yo me imagino que los que estaban debajo estaban atónitos, y si había algún fariseo ahí, no entendía nada de lo que ocurrió en lo alto de las cruces del Gólgota. Pero sucedió que los pecados del ladrón salieron de él y fueron a Jesús. Cada pensamiento malo, cada obra vil, sus maldiciones, sus robos, su codicia, su lujuria, todo eso ahora lo cubría Cristo Jesús. Y al mismo instante la pureza de Jesús cubrió al ladrón. Y así como el Padre vistió al pródigo, Cristo vistió al ladrón. Y el que no tenía pecado llegó a ser lleno de pecado, y el que estaba lleno de pecado llegó a ser sin pecado. Hubo un intercambio, fue el intercambio más excepcional de la historia. Pablo lo explica de esta manera en Gálatas 3:13, dice: Cristo nos libró de la maldición de la ley, y Él fue hecho objeto de maldición por causa nuestra. ¿No es maravilloso, gente? Segunda de Corintios 5:19 añade: el que no conoció pecado, por nosotros se hizo pecado, para que nosotros fuésemos hecho justicia de Dios en Él. Entonces, nos dieron un expediente perfecto, el de Jesús, y Jesús se quedó con el nuestro imperfecto. ¿Y qué hizo con nuestro calamitoso historial de vida? Porque tú estás diciendo: ¿y qué habrá hecho con mis pecados? Uno sabe que Jesús los tira al fondo del mar, pero uno siempre tiene miedo que haya hermanos que tengan ministerio de buceo. Se rió una de las buzas que... Colosenses 2:14 dice: ¿qué hizo con nuestros pecados? Escucha esto, yo podría vivir con este versículo el resto de mi vida. Anuló Jesús el acta de los decretos que había contra nosotros, que nos era contrario, quitándola del medio y clavándola en la cruz. Alguien tiene que celebrar más que eso, gente. ¡Aleluya! Ahora, yo sé que algunos están pensando...
1: Yo sé lo que estás pensando, hermano querido. Te envuelvo.
0: Yo estoy diciendo, yo sé que uno está pensando, está bien, ok, no puedo discutir todo lo que dijiste hasta ahora porque es pura Biblia. Pero la Biblia dice también que tenemos que dar fruto. Esta semana alguien me dijo: ok. Yo nada más creo y soy salvo. ¿Y qué de eso que tengo que dar fruto? Vieron que hay gente que trabaja de inspectores de fruto ajeno. A ver cuántas uvas trajo la hermana. Aquel le faltan higos. Hay alguna gente así. Otra vez la mala interpretación. Jesús, a ver, vamos a ponerlo así. Jesús se define como un buen labrador que corta y poda la vid. Juan 15:1 dice que Jesús dijo: yo soy la vid verdadera, mi Padre el labrador. Todo pámpano que en mí no lleva fruto, entonces Él lo va a quitar. Y todo aquel que lleva fruto lo limpiará para que lleve más fruto. Juan 15, 16, luego agrega, os he encargado, no dice os he ordenado, ahora van a saber por qué. Os he encargado que vayáis y deis mucho fruto y que ese fruto permanezca. Pregunto, ¿cuál es el fruto que Dios quiere? No son los frutos, es uno solo. Según Gálatas 5:22 es uno solo que abarca, y tiene amor, gozo, paz, ¿se acuerdan? Paciencia, benignidad, bondad, fe, mansedumbre, templanza, soportar a la suegra podría ser un parte del fruto. Entonces, él es el labrador ocupado y activo que limpia el terreno. El que construye el enrejado de las vides, planta las semillas, inspecciona las plantas, arranca la maleza. Él es el buen labrador que cuida su vida. Y otra vez el dilema, ¿y nosotros qué tenemos que hacer? Bueno, ¿cuál es la respuesta instintiva? Obvio, ya sé qué tengo que hacer, dar frutos. Si una rama no da frutos, vamos a regresar a la metáfora, porque no podemos decir, el Señor acá hablaba en hipérbole y acá ha dejado de hablar en hipérbole. Vamos a manejarnos en la hipérbole o en la metáfora del Señor. Él habló de una vid, el Padre es el labrador, eres la vid, nosotros somos los pámpanos que tenemos que dar fruto. ¿Sirve de algo que el labrador le exija a una planta que produzca fruto? ¿Alguno de ustedes alguna vez plantó algo? ¿Alguien plantó algo? Me gustaría que levante la mano alguien que plantó algo. Pero, escriban un libro al menos, hagan algo. Cuatro plantaron algo. ¿Sirve decirle, crece tomate, tomate en el nombre de Jesús? ¿No qué crees que sirve? En el caso, a ver, ¿qué fuese una rama? ¿Entendió lo de temprano, lo de hoy? Entendió lo del Ministerio del Buceo, porque viene con un retraso. Escucha, sirve que digamos, la rama diga, voy a producir fruto, porque he decidido producir fruto. Sirve que digamos, voy a hacer fuerza hasta que me salga una uva, que me tiene que salir una uva, sirve. Aunque lo intentemos y apretemos la quijada, no vamos a producir una uva. Religión nos enseña, no, ahora que eres salvo está bien, no puedes pagar por la salvación, pero da fruto. Nos enseña que hay que intentar dar fruto. Entonces uno que dice, ahora que soy creyente voy a intentar ser paciente. Señor Jesús, dame paciencia ahora. Uno quiere ser paciente. No va a ser paciente. Está bien, está bien, está bien, está bien, está bien, ¿se entendí? Voy a dar fruto, voy a ser un dador alegre. Alcánzame ese estúpido sobre para ofrendar y les... y llevar el dinero a la maldita alcancía. No, no funciona así. Y quiero que me salga una uva, quiero que me salga una uva. No te va a salir, te va a salir otra cosa, no una uva. Ok, ok, ok, ok, voy a perdonar a este ser despreciable para dar fruto. No, no se puede dar fruto a la fuerza. Por eso a veces los religiosos que intentan tener frutos de santidad terminan mostrando su verdadera esencia, porque se creen camareros del reino porque lograron caminar en dos patas. Le muestras un pequeño ratón y demuestran que siguen siendo gatos. Apenas parece un ratón y sale el gato de adentro, porque no se puede tener frutos con fuerza, eso jamás falla. Religioso que merodea en las redes comienza con un Dios te bendiga, o en mi humilde opinión, yo lo que hago es mostrarle un ratón. Le muestro un ratón y ya sale el insulto a flor de labio y me mandan al infierno, porque eso es lo que eran gatos. Por eso en ninguna parte nos dice Jesús que vayamos y nos ordena dar fruto. En ninguna parte, no, Dios no ordena producir fruto. En ninguna parte, búsquenlo. Yo ya lo hice. Búsquenlo a unos que tienen menos Biblia que una mezquita. Búsquenlo, búsquenlo de verdad. Yo ya lo busqué. No dice, vayan y tengan frutos. ¿Buscan en la palabra, sí o no? Yo estuve en una iglesia donde alguien me dijo, yo creo en esa palabra del Señor que dice, yo no me doy por vencido.
1: Luis Fonsi 316. La gente repite, ni sabe lo que está en la Biblia, no sabe ni siquiera lo que lo está. Es una falacia decir Dios nos ordena dar fruto. ¿Cuál es la orden que Él nos da? Vamos a leerlo juntos, Juan 15. Permaneced en mí y yo en ustedes. Como el pámpano no puede ser al fruto por sí mismo, por mucho que haga fuerza, si no permanece en la vid, así tampoco vosotros podéis dar fruto si no permanecéis en mí. Yo soy la vid, vosotros los pámpanos. El que permanece en mí lleva fruto. Alguien tiene que decir amén. Separado de mí, ni con doctrina, ni con esfuerzo puedes producir una mísera uva. El que en mí no permanece, será echado fuera como pámpano y se secará. Y lo recogerán, lo echarán en el fuego, arderá. Si permanecéis en mí, mis palabras permanecen en vosotros. Y todo lo que creéis será hecho. En esto será glorificado mi Padre, en que llevéis mucho fruto, y así seréis mis discípulos. ¡Es maravilloso! ¿Qué es lo que nos pide el Señor? Permanece en mí. No es religión, es relación. Yo no estoy en contra del fruto, pero el fruto sale solo. Yo no me levanto a la mañana y digo, hoy creo que seré un hombre paciente. Sí, lo voy a decidir. No es una decisión. El fruto aparece orgánicamente. Uno se pega a Cristo, pasa tiempo en oración, está con Él y sale la uva. Una uva. Otra. Aparece. Viene alguien, te maltrata, te insulta y te sale una bendición, porque la uva sale sola. No tiene que hacer fuerza, que tengo que hacer en la doctrina, que dice Dios, cómo tengo que contestar, no me tengo que vengar. No es ley. El fruto sale solo. Ahora, separado de Dios no podemos dar ningún fruto. No podemos. Separado de Dios no se puede tener vida espiritual. ¿Sí o no? Mira, Jesús era un maestro, era un rabino, ¿no? Y en la cultura rabínica, cada maestro tenía un yugo de enseñanza. O sea, su yugo eran las instrucciones, el contenido, el mensaje, a veces penitencias. Muchos rabinos ponían yugos de enseñanza sobre las personas que eran imposibles, legalistas. Como cuando íbamos al colegio, a la escuela secundaria, high school, y teníamos un profesor, una profesora que te daba mucha tarea. Había uno siempre que te daba un montón de tarea, te arruinaba el viernes, el fin de semana, te tomaba examen, porque tenía como una fijación de que aprendiéramos a fuerza de yugo. Y después estaba el otro, el nice. ¿Estudiamos? El que decía, este me encanta, porque enseña. Había unos que eran vagos. Pero había otros que enseñaban tan didácticamente que decían, no sirve que hagan la tarea si no razonan. Que entendían que la educación no era meter información, sino sacar lo que hay adentro. Bueno, estos tipos tenían yugos que apartaban a las personas de Dios en lugar de atraerlas. Oprimían, agotaban a las personas. Y Jesús un día a la multitud en Marcos 11:28 dice, vengan a mí todos los que están cansados y agobiados. ¿Quién de nosotros no iríamos? Y dice, y yo les voy a dar descanso. Carguen mi yugo y aprendan de mí, que soy apacible, que soy humilde de corazón. Y van a encontrar descanso para el alma. Yo pregunto, ¿hay alguien que tiene el alma cansada? Había una canción que decía, alma cansada, no desesperes, espera en Dios. Algún día voy a sacar un disco para que los fanáticos tengan. Y agrega, porque mi yugo es suave, mi carga es liviana. Esto es exasperante para un religioso. No, ¿cómo que es tan fácil el evangelio? Sí, mi yugo es fácil, mi carga es liviana. Entonces la enseñanza de Jesús estaba en las antípodas, era la antítesis de los rabinos religiosos de la época. ¿Por
0: que no ofrecía una serie de reglamentos, de rituales. Él ofrecía gracia implacable. Les ofrecía estar conectados a la vida. Conéctense conmigo y ya está. ¿Y qué más? Y ya está. ¿Y la trampa no hay? A veces el activismo, el querer hacer, es un gran disfraz para la falta de vida. Claro que sí. Las iglesias pueden llegar a serlo, dijo el Señor, ataúdes elegantes. Una iglesia llena de actividades a veces es el mejor escondite para los muertos. Y tener relación con Cristo, no, pero estoy de lunes a viernes tocando la música. Y conoces al Señor, estás conectado a la vid, y no, hace mucho que no siento nada, pero no sabes cómo sirvo, yo soy el que recibe a la gente en la puerta. ¿De verdad? Mucha actividad no produce cambio de vida. Da la impresión de que suceden cosas, de que hubiera vida. Pero el Señor dice, no, nada, eso sirve. Tienes que creer y permanecer conectado a mí todo el tiempo. No 2 horas a la semana, todo el tiempo. ¿Eso significa que nunca más vamos a volver a perseguir ratones? ¿Que la vieja naturaleza nunca va a asomar su horrible cabeza? ¿Significa que siempre vamos a estar en condiciones de resistir la tentación? Para contestarte esta pregunta hay que regresar a la nursery, hay que regresar a la sala de partos. Vamos a mirar al bebé recién nacido. ¿Qué hace un bebé recién nacido? Aparte de hacer número 2, número 1 y llorar. ¿Puede caminar? ¿Puede alimentarse solo? ¿Puede cantar? ¿Puede leer? ¿Puede hablar? No, algún día va a poder, ahora no. Demora crecer. Los padres, porque es chiquitito y no puede hacer nada, están avergonzados del bebé. La mamá está desconcertada porque el bebé no puede leer, porque no puede caminar, porque el recién nacido no puede pronunciar un discurso. Por supuesto que no. Los padres no se avergüenzan, sienten orgullo. Saben que el crecimiento va a venir con el tiempo. Y Dios sabe exactamente lo mismo. Cuando creemos y somos salvos, el crecimiento viene con el tiempo. Segunda de Pedro 3:9 afirma, no es que el Señor se retrase en cumplir su promesa como algunos suponen. Lo que hace es tener paciencia con vosotros, pues no quiere que nadie muera, sino que todos se conviertan a Dios. Tiene una paciencia. Podemos cambiar de traje, usar corbata, alargarnos la falda. Bueno, alargarse, yo no me voy a alargar la falda porque sería preocupante. Podemos cambiar nuestros hábitos. Podemos usar un vocabulario cristiano. Incrementar nuestro nivel de lectura. Incluso cambiar nuestras actitudes. Pero según la Biblia hay una cosa que no podemos cambiar: nuestro estado pecaminoso. Ahora, la sociedad siempre está de acuerdo con el primer hijo del rey. Nos dicen que si cambiamos el exterior, el interior va a cambiar de manera orgánica, inherente, ¿no? Dale la educación, la preparación, los hábitos correctos, adecuada disciplina, y esa persona va a cambiar. Eso nos dicen. Y caramba que lo vivimos intentando. Nos compramos ropa de marca, buscamos grupos, grados académicos, premios, hazañas. Se lo decimos a nuestros hijos, tienes que hacer algo importante con tu vida. Se lo decimos a los miembros de la congregación, vengan a la iglesia para tener una buena vida o una vida exitosa. Pero quitemos la capa externa, saquemos las costumbres, removamos el maquillaje y debajo va a aparecer nuestra verdadera naturaleza. Un corazón egoísta, para tener una buena vida o una vida exitosa. Pero quitemos la capa externa, saquemos las costumbres, removamos el maquillaje.

Es decir, Pablo lo dice de una manera sencilla. Pablo dice, es decir, en mi naturaleza de hombre pecador no hay nada bueno, dice él. Porque aunque tengo el deseo, las ganas de hacer las cosas bien, no soy capaz de hacerlo. No hago el bien que quiero hacer, dice Pablo, sino el mal que no quiero hacer. Ahora bien, si hago lo que yo no quiero hacer, ya no soy yo quien lo hace, sino el pecado que está en mí, el pecado que está dentro mío. Me doy cuenta, esta es una de las confesiones más brutalmente honestas que aparecen en las Escrituras. El apóstol dice, me doy cuenta que, aun queriendo hacer el bien, solo encuentro el mal a mi alcance. En mi interior me agrada hacer la voluntad de Dios, pero dentro mío es como que hay otra ley que se opone hasta a mi capacidad de razonar. Es la ley del pecado que está en mí y que me tiene preso. Esto no lo dice un loquito, un recién convertido, lo dice el apóstol Pablo, un prócer. Luego termina, culmina y dice, desdichado de mí, ¿quién me va a librar del poder de la muerte que está dentro de mi cuerpo? Esto explica, o esto aparece en las Escrituras para demostrarnos que no importa lo que hagamos, con cuánto empeño lo intentemos, siempre seguimos pecando de alguna u otra forma contra Dios. Pónganos ropa, enséñenos a caminar en nuestras patas traseras, llévenos ante la misma presencia del Rey, pero dejen que unos pocos ratones se crucen en nuestro camino y ¡pum! El verdadero yo sale a la superficie. Y yo sé que me están mirando como diciendo, este mensaje no es para mí, yo sabía que no era el día, esto es para los del otro servicio. Pero ¿qué hacemos? Mentimos, exageramos, codiciamos, celamos, demandamos, chismeamos. Menos mal que acá no hay de eso, pero chismeamos. Nos desahogamos en familia, murmuramos, envidiamos, insultamos, y el animal que tenemos dentro toma control de nosotros. Entonces, cambiar la ropa no transforma al hombre y a la mujer. La doctrina externa nunca puede alterar lo interno. Nuevos hábitos no hacen nueva al alma. Entonces, si alguien quiere cambiar de verdad, el Señor dijo, tiene que nacer de nuevo. Y ahí vamos, este es el punto, chato, diría el apóstol Cantinflas. Esta frase de nacer de nuevo la usó Jesús cuando hablaba con un tal Nicodemo. Nicodemo era un tipo decente, fariseo, gobernante religioso, miembro del Sanedrín, tomaba las decisiones más importantes de Jerusalén, y él también pensaba lo que la mayoría de las iglesias piensa hoy, que si uno cambia lo externo, inherentemente cambia lo de adentro, como que orgánicamente cambia lo de adentro. Y Nicodemo, como Pablo, también quería hacer lo bueno, no era un mal tipo. Él creía que una buena doctrina haría de un gato un camarero. Pero Jesús le dice en Juan 3:3, dice, te aseguro que el que no nace de nuevo no puede ver el reino de Dios. Directamente no lo va a ver si no nace de nuevo. Y Nicodemo no pregunta, ¿y por qué? Sino que pregunta, ¿y cómo? ¿Cómo uno nace de nuevo? Y aquí el gran secreto que incomoda a la teología de muchos, inclusive me la incomodó a mí durante mucho tiempo. Cuando nacimos por primera vez, vuelvo a preguntar lo que pregunté creo que el domingo pasado, ¿qué hicimos para nacer? ¿Cuán activo estuvimos en el proceso? Obviamente no tenemos recuerdos, pero ¿alguno de nosotros su mamá le contó que empujó para salir? ¿Que alguno de ustedes dijo, bueno, me parece que ya tendría que ir saliendo, permiso, permiso, y se fue abriendo paso? ¿Alguno recuerda pedirle al médico que midiera las contracciones y nos informara dentro de la placenta cómo iba el avance dentro del vientre? Ninguno, estuvimos pasivos, como dije, aprovechamos el viaje. Estuvimos, nos empujaron. No nacimos por lo que hicimos. Alguien afuera hizo todo el trabajo, ¿sí o no? Alguien fuera de nosotros sintió todo el dolor. Nuestra mamá fue quien empujó, quien luchó.
Y nuestro nacimiento se debió al esfuerzo de otra persona.

persona. Lo mismo en cuanto a nuestro nacimiento espiritual. Nacemos a través del dolor de Cristo. No es por nuestro esfuerzo. Voy a nacer de nuevo. No, no funciona así. Eso para otra cosa, no para nacer de nuevo. Nacemos por el esfuerzo del Señor, ¿no? No es por nuestra sangre, sino por la suya que fue derramada, es que nosotros nacemos. Hasta ahí se entiende. Entonces, Él fue quien hizo todo nuevo la primera vez que nacimos. Porque la primera vez que nacimos, teníamos todo nuevo. Manos a estrenar, ojos a estrenar, todos miembros a estrenar. Ahora, la segunda vez que nacemos, que aceptamos a Cristo en el corazón, Él lo hace nuevo todo otra vez. Entonces, segunda de Corintios 5, 17 afirma, por lo tanto, el que está unido a Cristo es una nueva persona. ¡Qué lindo! No hace falta lifting, no hace falta estirarse, no hace falta botox. Yo sé que acá nadie usa, son todas y todos naturales, pero no hace falta. No hace falta decir, estoy alegre en el Señor. Los médicos te dicen, hacete un refresh, no le creas, eso es el shocker, eso es el guasón, es una cosa espantosa, no es un refresh. Me dijo el médico que tengo cara recién fresquita levantada de dormir. No hace falta. Él dice que Él hace todo nuevo y luego agrega, las cosas viejas pasaron y lo que ahora hay es nuevo. Nuevos ojos, que ahora ven por fe, nuevamente. Una nueva mente para que podamos tener la mente de Cristo. Nos da nuevas fuerzas, uno tiene nuevas energías cuando acepta al Señor, para que no nos cansemos. Nueva visión, para que no nos desanimemos. Nos da una nueva voz para alabar. Nuevas manos para servir. Y fundamentalmente un nuevo corazón. Un corazón que Cristo ya limpió. Entonces, el primer nacimiento, convengamos. Esto parece infantil, pero déjenme poner la base para lo que te voy a decir. El primer nacimiento fue para la vida terrenal. El segundo para la vida eterna. ¿Estamos de acuerdo, sí o no? La primera vez recibimos un corazón físico. La segunda vez recibimos un corazón espiritual. El primer nacimiento nos capacitó para tener vida sobre el planeta Tierra. El segundo nacimiento nos capacitó para tener vida eterna. Y para que no queden dudas de cómo nacer de nuevo, a Nicodemo, Dios, el Señor le da un ejemplo. Dice, le habla de, le hace recordar cuando Moisés levantó la serpiente en el desierto. En Juan 3:14 está la historia. Dice, así como Moisés levantó la serpiente en el desierto, le dice Jesús a Nicodemo, ¿no? Así también el Hijo del Hombre tiene que ser levantado. Te dice, ¿y por qué habla de serpiente? ¿De qué habla? Bueno, para hacerte la historia corta, cuando el pueblo de Israel, que salía de la esclavitud de Egipto rumbo a la tierra prometida, fue picado por muchas serpientes que llegaron al desierto donde ellos estaban acampando a causa de su desobediencia, Dios le dice a Moisés que hiciera una serpiente de bronce, la pusiera en un palo y le dijera a las personas mordidas que la miraran y serían sanadas. Así como la serpiente fue levantada, le dice el Señor a Nicodemo, Cristo también fue levantado. Así como la serpiente fue clavada en un palo, Cristo clavó el poder de la serpiente en una cruz. El pueblo envenenado no se le dijo que buscara alguna medicina, que se succionara el veneno para extraerlo, no se les dijo que hicieran buenas obras, tampoco que le oraran a la serpiente, que Moisés intercediera, solo que levantaran la mirada y la vieran y fueran sanados, punto. Y así como el pueblo fue salvado, sanado, cuando miró la serpiente, nosotros somos salvados y sanados cuando miramos la cruz. ¿Hasta ahí estamos bien? Levantamos la mirada y ya está. Para muchos, esto es demasiado bueno para ser verdad. Solemos creer que está bien, Dios nos salvó por gracia. Pero siempre estamos como buscando la letra pequeña del contrato. No puede ser tan fácil. Mi mamá solía decir, cuando la ofrenda es grande, hasta el santo desconfía. ¿No? Cuando una ofrenda llega grande, la Virgen o el santo dice, ¿qué pasó, hermano? ¿Eres narco o qué? Es así. Porque nosotros nos acostumbramos
a que detrás de cada gran oferta siempre se esconde una trampa. Y es así. Detrás de cada oferta humana siempre hay una trampa. Nadie te regala nada. Hay gente que dice, pero en internet hay muchas cosas gratis. Si es gratis en internet es porque tú eres el producto. Pero no hay nada gratis. El banco, después de todo, nos presta dinero si podemos demostrar que no lo necesitamos. Si uno va al banco y demuestra que no necesita dinero, te prestan dinero. Entonces tenemos que tener suficiente dinero para respaldar el préstamo. Entonces, ¿para qué cuerno necesitamos un préstamo? Tráigame pruebas de que usted tiene mucho dinero para que le podamos prestar. Entonces, ¿para qué voy a pedir un préstamo? Vengo acá porque estoy muerto de hambre, no porque soy Elon Musk. La compañía de seguros nos asegura el auto. Esto a mí me sorprendió. Yo no, me cuesta encontrar compañías de seguro para mí, que soy un gran y excelente conductor. Me dicen, no, es que no lo queremos asegurar, Gaby, porque solo aseguramos conductores confiables que en realidad no necesitan un seguro. Digo, ¿cómo que no? Yo soy el que pone el pan en la mesa en los agentes de seguro. Y me dice, no, usted tiene que demostrar que nunca ha chocado, que es un conductor confiable, entonces lo vamos a asegurar. ¿Y para qué cuerno quiero el seguro? Yo quiero un seguro para chocar. Para bajar y decir al chinito, tengo seguro. Y el seguro médico nos da cobertura siempre y cuando demostremos que tenemos buena salud. Si tienes una enfermedad preexistente, no te aseguran. Tienes que demostrar que gozas de buena salud. Pero si estás enfermo y buscas un seguro médico, no. Tienes que pagar un seguro para no usarlo. De la misma forma desconfiamos de Dios. Y entonces cuando desconfiamos de Dios, le robamos a Dios. Te voy a explicar cómo le robamos. Esto no tiene que ver con el diezmo ni con la ofrenda. Le robamos de otra manera. Imagina que me das un regalo, un perfume. Pues yo soy sencillo, puedas cualquiera. Perdón. Armani, Armani puede ser también. Me das un perfume. Yo veo tu perfume y saco mi billetera. Te digo, ¿cuánto te debo? Me dice, no, es un regalo. No, Dante, no me debes nada. Entiendo, lo que quieres es un cheque. Lo que quieres es un cheque, está bien. ¿No quieres efectivo? Entonces te hago un cheque. Y tú me dices, no quiero un cheque. Solo quiero que aceptes el regalo. Entonces yo te miro y te digo, entiendo dónde vas. Quieres extorsionarme. Me está dando un perfume para que luego esté obligado a hacer algo por ti. Y ya te empiezas a molestar. A esta altura cualquiera se molesta y me dice, mira, es un regalo. No puedes pagar por un regalo, yo solo te quiero honrar. Y yo te vuelvo a mirar y digo, yo sé, está bien, pero creo que lo que estás buscando es que te compre otro perfume en retribución por tu regalo, ¿verdad? A estas alturas ya te estoy ofendiendo. Te estoy insultando a la inteligencia mínimamente. Porque al tratar de comprarte el regalo, estoy menospreciando tu gesto. Y te quité las ganas de regalarme algo. Te robé el gozo de dar. Te lo robé. Hay un querido autor que escribió una magnífica historia que se llamó una prosa única. Si tan solo supieras. Yo la adoro, la amo. Él cuenta que una vez un colibrí se metió dentro de su garage y no hallaba cómo salir. Él tenía un estudio ahí en el garage y el colibrí estaba adentro, revoloteaba y él le abre la puerta para que saliera, pero el colibrí no la vio. El colibrí insistía en dar su cabecita contra una ventana cerrada. Allá arriba. Estaba decidido a salir, pero su determinación no iba a poder romper el vidrio nunca. Entonces el hombre abre la ventana, esperando que volara afuera, pero no lo hace. Entonces toma un palo de escoba al caballero y lo empuja suavemente hacia la ventana, pero el colibrí se asustó más
y vuela en la dirección equivocada, y en lugar de volar hacia la ventana, revolotea hacia atrás y choca con la pared de ladrillos y cae medio atontado. Ahora sí estaba atrapado, indefenso. Entonces el hombre toma el pajarito, medio desmayado, semi desmayado, suavemente, y lo deposita en la ventana. Y entonces el colibrí reacciona y se lanza a la libertad. Cuando el colibrí volvió al nido, tenía una historia para contar. Le dice: gorda. No me cancele, no estoy discriminando. Así le decía el colibrí a la mujer. ¿No sabes lo que me pasó? ¿Qué te pasó, viejo? Un día espantoso. Resulta que caigo en un inmenso cuarto con salida falsa. ¿Sabes qué? ¿Cómo salida falsa? Se veía el cielo, pero había una pared invisible que me tiraba para atrás. ¿No será un vidrio, viejo? No sé, pero me tiraba. Y luego hay un ogro, un espantoso ogro, que toma un palo y estoy seguro que quería comerme vivo. Y cuando quiso aplastarme, volé hacia atrás. Decía que tengo unas reacciones, gorda. Y el muy desgraciado me había tendido una trampa, levantó como una pared atrás. Y lo siguiente que recuerdo, que estaba en el piso, desmayado. Y pensé que había llegado ya al cielo de los colibríes, que estaba muerto. Pero el monstruo me agarra, seguro para comerme. Y el muy tonto pensó que yo estaba muerto. Y me puso junto a la ventana, seguro para preparar una salsa, para ponerme arriba. Y como yo soy un tipo listo. Ay, sí, por eso me enamoré de ti. Bueno, me escapé volando, ¿verdad? Me escapé. Y acá estoy, me escapé volando. Tomé fuerza y me escapé. Todavía me deben estar buscando. El hombre quería mostrarle la salida a la libertad. Y el pajarito pensó que el hombre había sido cruel. Y el hombre dice: si al menos supieras, colibrí, que te quería ayudar, que estaba de tu lado, si solamente hubieras entendido que ese palo era para dirigirte hacia la salida. Y esta historia nos recuerda que a diario la ayuda que Dios nos ofrece suele ser mal interpretada, y pensamos que nos está castigando y nos está haciendo daño, y nos quejamos de ventanas cerradas y no vemos las amplias puertas que nos está abriendo. Nos llenamos de pánico porque Él quiere acercarse. Tratamos de evitar ese palo que nos intenta guiar. Evitamos los dedos que nos quieren liberar. Y Dios dice: si tan solo supieras. A mí me dice una y otra vez: dile a mi pueblo que lo amo, que no se imaginan cuánto los amo. Sin sermones, sin dedos señalando tu pasado. Un llamado a creer, un llamado a confiar. Si solamente supieras, colibrí, que te vine a ayudar y no a condenar. Si solamente conocieras el regalo que te he traído, vida eterna. Si tan solo supieras que lo único que quiero es llevarte salvo al hogar. Pero seguimos preguntando: ok, ¿cuál es el truco? ¿Por qué ese palo? ¿Cuál es el truco? ¿Dónde está la trampa? Nada es gratis. Si solamente pudiéramos confiar. Confiar realmente cuando dice: yo sé los planes que tengo para vosotros. Planes para vuestro bienestar y no para vuestro mal. A fin de darte un futuro, dice Jeremías 29:11, lleno de esperanza, lleno de fe. Alguien tiene que celebrarlo, ¿sí o no? Si solamente pudiéramos aprender a confiar de Él. Entonces Él corta rama para que podamos dar fruto. Él escucha las oraciones de los ladrones. Y Él, tu Padre, me dijo que te dijera el siguiente mensaje. Es un recado. No sé si están listos para oírlo. Todo este mensaje fue, creo, lo que Dios ha puesto en mi corazón. Pero particularmente este, quirúrgicamente este, palabra por palabra, me dijo que te lo dijera. Es un telegrama colacionado de los de antes. Es una carta, documento que quiere que recibas. ¿Están listos para recibirlo, sí o no? Desde que te vi nacer, dice Dios, por primera vez supe que eras mío. Lo único que tienes que hacer es creer
que te he salvado y que te he amado desde antes que nacieras. Solo tienes que permanecer conectado a mí. Pero te advierto que si no lo haces, si decides no creerme, si decides alejarte de mí, si abandonas la fe, si me maldices, si insistes en pecar, si decides hacer con tu vida lo que se te plazca, te aviso que te metiste con el padre equivocado. Debo advertirte que no voy ni estoy dispuesto a desperdiciar la sangre derramada de mi hijo, ni el precio que tuvo que pagar para que tú creyeras, fueras encontrado y traído de regreso a casa. Así que no me importa de qué manera, cómo y dónde te ocultas. En lo alto, en lo profundo, en la tierra, debajo de la tierra, en el cielo, detrás de cualquier cosa creada. Poseo un conjunto de habilidades muy particulares y tengo siglos de experiencia en encontrar a gente como tú. Y también quiero que sepas que si te empeñas en desaparecer de mi presencia, daré inicio en el cielo a una búsqueda implacable. Soy especialista en encontrar a mis monedas, a mis ovejas y a mis hijos perdidos. Y no estoy dispuesto a negociarlo ni a cambiar de opinión, así que escucha bien lo que te diré, porque solo te lo diré una vez. Juro por mí mismo, dice Dios, que iré por ti, te buscaré, te encontraré y te perdonaré. Creo que Dios es mucho, no creo, estoy confirmando que es mucho más paciente con nosotros que nosotros con nosotros mismos. Nosotros caemos y ya pensamos que nunca nacimos de nuevo. Tropezamos y decimos, bueno, es que nunca, me parece que yo nunca estuve convertido. Si tenemos los viejos deseos es porque no somos una nueva creación. Porque nos enseñaron eso. Fulanito cayó en pecado porque en realidad nunca se convirtió. A mí me decían eso. ¿Y por qué Menganito se vio en semejante escandalete y pasó esto? Y le digo, bueno, dice, porque nunca era convertido, fue un convencido, decía. O pecó porque en realidad nunca se bautizó. ¿Cómo que no? Si yo estuve. No, se bañó. Pero como decía Juan Carlos Ortiz, fundador de esta congregación allá en el año 90, si aún fuera así, grábate esto. Juan Carlos decía, nadie cae de la gracia, todos caemos en la gracia, en una red que nos sostiene, que nos soporta. Alguien tiene que decir amén, ¿sí o no? Una red. Fulanito cayó, menos mal que está la red de la gracia. La red nos sostiene, no caemos de la gracia, no nos caemos de la red. Nos caemos, en todo caso, de querer hacer un equilibrio de obras, y cuando uno cae, la gracia nos sostiene. Que no es licencia para pecar esto. Es entender de que de tanto en tanto algún ratón se va a cruzar. Y vamos a pensar, ¿será que yo no tengo al Espíritu Santo? ¿Será que estoy luchando con estos deseos? ¿Será que lo quiero ahorcar a fulanito y porque tengo un demonio adentro? No. Significa que estamos creciendo conforme a la estatura de la plenitud de Cristo todos los días. ¿Y quién puede decir voy a crecer? ¿Quién? ¿Cómo crecen los adolescentes? Los adolescentes es asombroso, se acuestan una noche, son chiquitos, se levantan al día siguiente, se acuestan con el piecito así, a la mañana es pie grande, es una cosa así. Los zapatitos eran así ayer, hoy son dos canoas, ¿o no? Con unos pelos en las patas así que jamás en la vida vimos. Hay padres pelones que dicen, ¿dónde está? Hay tanto pelo, ¿por qué tiene tanto pelo? Crece de golpe. Ahora no fue porque digan, mañana a la mañana voy a crecer. Crece. Filipenses 1:6 dice, Dios que comenzó a hacer en ustedes, en vosotros, la buena obra, la irá llevando a buen fin mientras llegue el día en que Cristo regrese. Él no se dio por vencido contigo y todos los días nos va a hacer crecer un poquito, ¿sí o no? Entonces, a ver, en muchos sentidos el segundo nacimiento es como el primero.
Porque en nuestro nuevo nacimiento Dios provee todo lo que necesitamos. Alguien fuera de nosotros sintió el dolor. Alguien fuera de nosotros hace el trabajo. Y así como los papás son pacientes con un recién nacido, Dios es paciente con nosotros. Pero hay una diferencia. La primera vez no tuvimos que decidir si nacíamos o no. Nadie pidió nacer. Frase que yo le solía decir a mi mamá cuando se enojaba. Decía, yo no pedí nacer. ¿Para qué te tuvimos? Yo no pedí nacer. O yo te mandé un memorándum que quería nacer. Pero esta segunda vez sí tenemos que decidir hacerlo. El poder es de Dios. El esfuerzo lo hace Dios. El dolor lo experimenta Dios, pero la elección es nuestra. ¿Y cuál es la elección? Si creemos o no. Estos días me estuve platicando con mucha gente que en teoría llamaríamos gente inconversa, gente inocua, gente, no sé, apartada. Y me decían, ¿y qué es lo que tengo que hacer para pertenecer a esto? Y yo era creer. Ah, pero yo ya creo. Listo, bienvenido. Los demás son trámites menores. Cuando hay un bautismo, te metemos dentro. Cuando hay una Santa Cena, te compartimos. Pero todo eso tiene que ver, digo, con sacramentos. Y si no hay tiempo para eso, no te preocupes. De verdad, no piden nada, nada. Solo tienes que creer que Él te amó desde siempre, que Él murió por tu vida. Lloraba el caballero que nunca había creído en nada. Todo lo que sea más allá de creer y permanecer en la vida es un torpe intento de querer pagarle a Dios su gracia. No importa cuánto cuidemos la doctrina, Dios nos conoce. Y Dios sabe que vemos un par de ratones y sale a luz nuestra verdadera esencia. Hay una vieja historia de cuando el emperador Federico el Grande visitó una prisión de Prusia, que es un estado que existía anteriormente en Europa, en el Báltico, y habló con todos los prisioneros, Federico el Grande, y cada uno afirmó ser inocente, a ver si el rey los liberaba. ¿Y usted por qué está acá? No, una simple víctima del sistema, decía uno. ¿Y usted por qué está acá? Me juzgaron inocente. Todos inocentes, todos. Y había un preso sentado allí, en el rincón, que no dijo una sola palabra. El gobernante le preguntó, ¿y usted a quién culpa de su sentencia? La respuesta fue, su majestad, yo soy culpable y merezco con creces mi castigo. Y sorprendido, el emperador y el rey llamó a la guardia y ordenó, saquen a este hombre de aquí, libérenlo, antes que corrompa a todos estos inocentes que están aquí dentro. Entonces, el rey puede dejarnos libres solo cuando admitamos que nos hemos equivocado, creer y arrepentirse. No nos hacemos ningún favor justificando nuestros hechos, diciendo, bueno, el Señor me perdonó, pero yo estoy dando fruto ahora. Justificando que tenemos una mejor doctrina, disculpando nuestros pecados, hablando de errores en vez de pecado. No, cuando yo era un niño, yo me acuerdo de cuando yo era un niño había unas banditas adhesivas que se llaman curitas. Y yo pensé que eran mágicas. Porque no importa si me clavaba una astilla, si me abría la cabeza, yo le decía a mamá, poneme una curita. Y todo va a sanar para mañana. Me decía, ¿cómo te voy a poner una curita? Estás sangrando, hijo. Puntos en la cabeza necesitas. No, poneme una curita. Y a veces actuamos así. Venimos a Cristo con nuestro pecado y todo lo que queremos es taparlo con buenas obras y sana doctrina. Y nos preguntamos si Dios va a sanar lo que ocultamos. Primera de Juan 1:8 afirma, si decimos que no tenemos pecado, nos engañamos a nosotros mismos y no hay verdad en nosotros, no somos auténticos. Podemos confiar en que Dios hará lo que es justo, sí, pero nos perdonará nuestros pecados y nos limpiará de toda maldad si lo confesamos. Entonces, en la iglesia, no en esta iglesia, en todas las iglesias tenemos un gran problema. Tenemos no el problema del pecado, tenemos el problema de la falta de autenticidad, de simular de que no estamos pecando, de que no necesitamos confesar todos los días. El Señor ya murió por todos los pecados. Lo que hay que hacer es confesarlos, confrontarlos, cubrirlos con la sangre. ¿Cómo va a curar Dios lo que negamos? ¿Cómo
¿Cómo puede Dios tocar lo que ocultamos? ¿Cómo podemos tener comunión con Él, con los pan, con la vid y dar frutos si guardamos secretos? Si no somos brutalmente honestos cuando vamos a orar. Eso es la comunión. Examíname, oh Dios, decía David. Escudriña mi corazón. Aún mira los pecados que me son ocultos. En otras palabras, capaz que hasta estoy pecando con ciertas cosas y no me doy cuenta. ¿Hasta de eso me podrías ayudar a liberarme? Caramba, eso es un corazón conforme al de Dios. Porque moralmente David deja mucho que desear, el rey David. Timador.

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gracias, aleluya, gloria. ¿Quién vive? ¿Quién vive, hermanos? Y a su nombre, gloria a Dios. Así en esta mañana preciosa que el Señor se complació en que nosotros estuviéramos aquí en su casa, adorándole, glorificando, exaltando su santo y bendito nombre. Así también le damos la bienvenida al Padre, al Hijo y a su Santo Espíritu. Sabemos que la presencia del Espíritu Santo está en este lugar y que la presencia del Espíritu Santo mora en nosotros. Amén. Así también saludamos a la audiencia que nos escuchan ahí por la radio 89.7. Sea el Señor bendiciéndoles en este día de gran manera. Le invitamos que se unan en un solo clamor, en una sola petición, en este ayuno. Y si puede venir usted, aquí le esperamos. La iglesia está aquí en la radio. Gloria a Dios. Así que le invitamos que se queden en esta preciosa mañana con nosotros para que sea Dios escuchando tantas peticiones, tanto clamor. Y sobre todo sea Él escuchando nuestra alabanza y nuestra adoración, que sea como un perfume a sus pies, que sea agradable. Porque el Señor, en medio de la prueba, en medio de la circunstancia, en medio de lo que usted esté pasando, hermano, el Señor quiere que usted le dé su mejor adoración y que tome de su tiempo, de ese tiempo que Dios le ha dado en este día, tiempo para Él. Gloria a Dios, que sea el Señor también trayendo una poderosa palabra para cada uno de nosotros, que sea una palabra edificadora, restauradora, amén. Gloria a Dios, así vamos a orar para dar inicio a este maravilloso y ayuno que hoy se lo dedicamos con mucho amor al Señor. Sabemos que su palabra dice, gloria a Dios, que Él no quiere sacrificio sino obediencia, pero sabemos que es para edificarnos, para restaurarnos también y para que aquellos que creen que el ayuno y la oración rompe cadena, esos muros se caen. Créalo que es así, porque el Señor en una ocasión le dijo a sus discípulos, este género no sale si no es con ayuno y oración. Recuerde que nuestra guerra ahora no es con espada, así como en el tiempo de antes, en el Antiguo Testamento. Ahora nuestras guerras son espirituales. Su palabra dice que nuestra guerra es contra potestades y huestes de las tinieblas. Amén. Gloria a Dios. Así que disponga su corazón. Escuche la voz de Dios que le quiere decir en esta mañana. Gloria a Dios. Padre, tú que estás en los cielos, Señor, en esta mañana te glorificamos, te exaltamos y te decimos que tú eres bueno, tú eres poderoso, tú eres majestuoso, tú eres nuestro Rey, nuestro Señor, nuestro Padre. Gloria a Dios, seas tú, Señor, recibiendo hoy nuestra adoración, nuestra exaltación. Señor, tú conoces los corazones que hoy vinieron, hoy se dispusieron venir a adorarte, Señor. Más que una necesidad recibir un milagro de usted, es que usted reciba hoy nuestra adoración, Señor. Es que usted no desprecie un corazón contrito y humillado. Sea usted recibiendo nuestra alabanza, Señor. Sea usted escuchando, Padre bendito, aquellos corazones que están sedientos de su presencia. Aquellas personas, Señor, hermanos, amigos, compañeros que nos escuchan ahí por la radio, Señor. Sea usted trayendo una palabra de restauración, Señor. Una palabra que levante a aquel que está desanimado, Señor. Una palabra que restaure aquel matrimonio, aquella familia, aquel hijo, aquella hija, Señor. Una palabra que sane, Señor. Que sane el corazón, que sane las heridas, Señor. Porque muchas veces nosotros nos enfocamos en una sanidad física, pero la que debemos de enfocarnos es una sanidad espiritual, Señor. Porque cuando usted cree que es hija, que es hijo de Dios, usted le cree a las promesas del Señor. Ahí su palabra dice en el libro de Isaías 53 que por su llaga nosotros fuimos sanado, pero usted le debe de creer, usted debe de creer que Él es su sanador. Pero sobre todo dígale al Señor que sane esas heridas que hay en su corazón, que sane esas heridas que no le permiten avanzar.
Gloria a Dios. Oh Señor, te glorificamos, te exaltamos, Señor, y sé que tú te manifestarás de una manera sobrenatural, Señor, en este lugar, en nuestros corazones, Señor, ahí en las cárceles, en las calles, en los hogares, en los hospitales, Señor, donde están esos enfermos. Manifiéstate, Señor, sé que tú eres Espíritu, sé que el Espíritu Santo es el que convence de pecado, sé que el Espíritu Santo es el que tiene el poder y la autoridad de romper todo yugo, toda cadena, Señor, de sacar toda enfermedad, pero tú y yo le debemos de creer. Dice su palabra que al que le cree todo es posible, y que sin fe es imposible agradar a Dios. Hoy en esta mañana dígale: Señor, hoy te creo, yo hoy creo esas promesas que están escritas en la Biblia, Señor. Tu palabra dice que cielo y tierra pasarán, mas su palabra no pasará. Dígale: esta enfermedad pasará, esta deuda pasará, esta tribulación pasará. Gloria a Dios. Santo es tu nombre, Señor, te exaltamos. Hoy recibe nuestra alabanza, Señor. Mira los corazones dispuestos, Señor, que te buscan. Mira aquellas madres, Señor, que quizás muchas veces te dicen: estoy cansada, Señor, estoy cansada de orar por mis hijas, estoy cansada de orar por mi esposo. Padre, renueva la fuerza. Tu palabra dice, Señor, que tú le das fuerza al cansado, y al que no tiene, tú se las multiplica. Multiplica las fuerzas en esta mañana, Señor. Aquellas mujeres, Señor, aquellos hombres, aquellos ancianos, aquellos que te dicen: Señor, hoy alzo mis ojos a ti, hoy espero en ti, Señor, hoy deposito mi confianza en usted, Señor. Gloria a Dios, eres bienvenido, Padre, Hijo y Espíritu Santo, Señor, en el nombre de Jesús. Quédate con cada uno de nosotros en este lugar. Sé que la presencia de tu Espíritu está ahí donde le buscan, donde le invocan, donde le claman, donde le llaman. Gloria a Dios. Antes de dar inicio con unas alabanzas de adoración, vamos a leer una porción de su palabra. Gloria a Dios, que se encuentra en el libro de Jeremías. Aleluya. Se encuentra en el libro de Jeremías 29:11. Amén. Gloria a Dios. Aleluya. 29:11. Aleluya. Su palabra la leemos honrando al Padre, al Hijo, al Espíritu Santo. Esta es una porción de su palabra para dar inicio con unos cantos de adoración.

0: Aleluya, gloria a Dios. Oramos al Padre, al Hijo, al Espíritu Santo, amén. Porque yo sé los pensamientos que tengo acerca de vosotros, dice Jehová. Pensamientos de paz y no de mal, para daros el fin que esperáis. Entonces me invocarás. ¿Quién dice eso? Jehová de los ejércitos. Entonces me invocarás y vendréis y oraréis a mí, y yo os oiré, aleluya. Y me buscaréis y me hallaréis, porque me buscaréis de todo vuestro corazón. Aleluya, gloria a Dios. Así
1: voy a adorar.
0: Aleluya, así en esta mañana enfocamos nuestro corazón. Señor, dígale, quiero escuchar tu voz. Señor, quiero sentir tu presencia en esta mañana. Padre, aunque quizás los problemas, la necesidad que hay en mi hogar, la enfermedad que hay en mi familia, la enfermedad que hay en mí no me deja adorarte, pero hoy te quiero adorar, porque dice tu palabra, Señor, que los pensamientos que tú tienes hacia conmigo son pensamientos de bien, son pensamientos de paz. Dame paz, Señor, en medio de esta prueba. Dame paz, Señor, en medio de esta enfermedad. Dame paz, Señor, en medio de la deuda. Dame paz, Señor, en medio de esta tribulación. Porque yo hoy te quiero adorar, dígale. Voy a adorar, que sé que algo va a suceder. Voy a clamar, Señor, tu palabra y dice, me invocarás y vendréis y oraréis a mí. Estamos aquí, Señor. Hoy nos acercamos al trono de tu gracia, Señor. Padre, en esta mañana oramos, clamamos, invocamos tu santo y bendito nombre, Señor, por nosotros, por este pueblo, por este remanente, Señor, por los enfermos, Señor, por los que están en las cárceles, los que están en los hospitales, los que están ahí en las esquinas, Señor, probándose en este momento, Señor, clamamos por ellos. Sé que tú tienes pensamientos de bien, Señor, y tienes pensamientos de paz para ellos. Padre, en esta mañana, Señor, clamamos a ti por aquel enfermo, por aquella enferma, Señor, que te está diciendo, Señor, aunque esté postrada en este hospital, aunque esté postrada en esta cama, aunque los médicos digan que ya no tengo sanidad, hoy voy a adorarte. Mujer, levántate, tú que quizás estás cansada, pero tú tienes una voz, tú tienes una voz, adórale al Señor en esta mañana. Dile, Señor, voy a adorarte, que sé que algo sucederá en mis hijos, sé que algo sucederá en mi familia, sé que tú vas a proveer, sé que tú vas a traer sanidad a mi casa, restauración a mis hijos, a mi matrimonio. Señor, somos tus hijos. Tu palabra dice en el libro de Juan 1:12, que a todos los que creyeron y recibieron en tu nombre, tú les diste potestad de ser hechos hijos tuyos. Hoy declaramos, Señor, que somos tus hijos. Hoy reclamamos este derecho, esta potestad que tú nos has dado, Señor, esta autoridad que tú nos has dado, Señor. Somos tus hijas, somos tus hijos, Señor. Y sé que tú eres un Padre que quiere lo mejor para nosotros. Tu palabra dice, Señor, que nosotros, aún siendo malos, podemos dar buenas cosas a nuestros hijos, Señor. Que más tú que estás en los cielos, Señor, que tú demostraste ese amor tan grande hacia el mundo entero, que dices a tu Hijo unigénito, para que muriera en la cruz del Calvario por nosotros, por ti, tú que nos estás escuchando ahí por la radio, por tus hijos fueron comprados a precio de sangre. Créele, créele, adórale en medio de la prueba, aunque los problemas no, quizás no te dejen adorarle. Dile, Señor, voy a adorarte. Señor, hoy te ofrezco mi corazón, hoy me rindo ante usted, hoy rasgo mis vestidos y hoy me postro ante usted a adorarle, Señor. Hoy me uno con esos que están allí en la iglesia, dígale, Señor, tú tienes pensamientos de bien para mis hijos, aunque el enemigo haya dicho que ellos ya están destruidos, dígale usted, sé que algo sucederá, Señor. Con mi alabanza voy a ministrar tu corazón. Con mi alabanza voy a ministrar tu corazón en esta mañana, Señor. Y sé que algo sucederá. Su palabra dice que Pablo y Sila estaban encarcelados, pero ellos no miraron las cadenas quizás que ataban sus pies, ataban sus manos. Lo que ellos hicieron fue adorar al Señor. Y dice la palabra que cerró, que aquellas cárceles se abrieron, que hubo un gran terremoto, porque el Señor pelea por sus hijos. Y tú eres una hija de Él, tú eres hijo de Él. Aunque muchas veces tú digas, Señor, estoy cansado de esperar, sigue confiando, sigue clamándole, sigue adorándole, que sucederá ese milagro que tú esperas, sucederá ese trabajo que tú esperas, sucederá esa restauración de tu hijo, sucederá ese milagro de sanidad, sucederá cuando tú y yo le adoramos, porque su palabra dice que Él busca adoradores en espíritu y en verdad. Sucederá, Señor, dígale, hoy te levanto, Señor, a declarar que sucederá. Hoy declaro que en mi casa está el arca de la alianza, y que mi casa va a ser bendecida, y que mi casa mora la presencia del Espíritu Santo, y que mis hijos le van a servir a usted, y que mis hijos van a profetizar en su nombre, y que mis hijos van a ser bendecidos aún más que yo. Mujer, créele, créele a Él. Es a Él que le vas a creer. Cree en su promesa, porque Él la va a cumplir. Dice que si tú le llamas, Él está. Y si tú le buscas, tú encuentras. Y si tú le pides, tú recibirás. Así que pídele ese milagro. Arrebata, porque dice la palabra del Señor que solo los valientes arrebatarán el reino de los cielos. Si no tiene fuerza, dile que renueve tu fuerza.

0: que te creen, Señor. Hay corazones que creen en sus promesas, Señor, porque su palabra es fiel. Padre, en esta mañana te amamos y te pedimos, Rey de Gloria, por nuestra hermana Carla Moreno, Señor. Ahí donde está, Padre, tú conoces la lucha de esta mujer, Señor. Ella es tu hija, Padre. Ella es tu hija, Señor. Padre, y como un cuerpo, Señor, unánime podemos sentir su dolor, Señor. Pero sé que ella está confiando, Señor. Ella es tu hija, Señor, mírala, Padre bendito. Sé que tú tienes pensamientos de bien para ella, para sus hijos, para su familia, para su matrimonio, Señor. Pero sé que hay un propósito grande, Señor. Dice que tú la levantarás con poder y unción, Señor, y la gloria postrera será mayor que la primera. Tú la usarás para grandes cosas, Señor. Ella testificará tu santo y bendito nombre, Señor, que aún aquellos incrédulos, Señor, aún aquellos que tienen el corazón endurecido, van a creer en usted, Señor. Quizás está cansada, Señor, pero sé que tú quieres tratar con sus hijos, con su familia, Señor. Que rasquen tu vestido, que tienen su corazón, que vengan hacia ti y que se humillen ante ti, Señor. Tú la levantarás de donde estés, Señor. Tú la restaurarás. Tú estás haciendo una restauración completa, Señor. Desde la coronilla de su cabeza hasta la planta de sus pies, Señor. Muestra tu gloria, Señor. Avergüenza la ciencia, Señor. Aquellos que la quisieron ver destruida, Señor, podrán ver y van a ser testigos del poder que tú tienes. Porque tú eres el mismo de ayer, el de hoy y por los siglos de los siglos, Señor. Tú estás obrando en aquellos cuerpos. Tú estás obrando en esos corazones, en esas familias, en esos hogares, en esos matrimonios, Señor. Aquellos que están presos, Señor, aquellos que están encarcelados sin ninguna esperanza. Tú que nos escuchas ahí por la radio, créele, créele. Solo adórale, créele, rinde tu corazón, confiesa que Él es tu Señor, Él es tu Salvador. El Señor dice, invócame en el día de la angustia. Yo no sé cuál es tu angustia, yo no sé qué es lo que está pasando. Pero el Señor, Él nos dijo que vamos a tener pruebas, que vamos a tener tribulaciones, pero que Él nos dijo, confiad, confiad en mí, yo he vencido al mundo. Y si Él venció, nosotros venceremos en el nombre de Jesús. Solo confía, solo créele, que Él es tu mejor juez, que Él es tu mejor abogado, y que si Él cree en tu inocencia, y que tú vas a salir de ahí, que tú vas a proclamar y decir, yo creo en un Cristo de poder, porque Él me sacó de donde estaba, más también que una cárcel física, sea aquella cárcel donde te tiene atrapado el pecado, donde te tiene atrapado la droga, la adicción. Pero dile, Señor, sé que tú tienes poder, sé que no estoy solo, aunque mi familia me haya abandonado, sé que no estoy solo, porque dice que el Espíritu Santo está aquí. Esto es para aquellos que le creen. Si tú que no le has creído, créele en esta mañana. Créele que Él tiene el poder y la autoridad para libertarte del pecado, de la adicción, de la pornografía, de todo ese pecado que no te deja avanzar. Tú que quizás te alejaste de la iglesia, vuelve, vuelve a los pies del Maestro. Él no te va a rechazar, así como dice su palabra, que el hijo pródigo se fue, dice, y él reconoció que en su casa había alimento, y él volvió y le dijo, Señor, perdóname, he pecado contra el cielo y contra usted. Tú dile, tú que nos escuchas, vuelve, vuelve, Señor, hoy vengo ante usted. Tú le puedes decir ahí donde está, entra a tu aposento y órale y dile que te perdone y vuélvete a Él. Gloria a Dios, santo es tu nombre, Señor. Te glorificamos en esta mañana. Tú eres bueno, tú eres fiel, Señor. Y sé que aquellos que invocan tu santo y bendito nombre, aquellos que creen en usted, Señor, sé que algo sucederá, porque usted dice que usted tiene pensamientos de bien para cada uno de nosotros, Señor. Hoy permite que nuestra alabanza y nuestra oración llegue al trono de tu gracia, Señor. Sabemos que no tenemos nada con que agradarte, Señor.
1: Y sabemos que la paz y la dulzura tuya ha inundado nuestros corazones.
0: Hoy traemos nuestras manos vacías, Señor. Pero traemos un corazón, Señor, que aunque venga dolido, aunque venga enfermo, Señor, hoy lo rendimos ante usted, Señor. Su palabra dice: venid a mí los que están cansados y cargados, que yo los haré descansar. Pero hoy escucha nuestra alabanza, Señor. Mientras usted le está adorando, mientras usted le está clamando, Él está haciendo sanidad en su cuerpo. Él está restaurando su espíritu. Él está restaurando su

corazón. Y decirte que tú eres grande, poderoso, que tú eres el alfa, el omega, el principio, el fin, que tú eres el amado de mi corazón, que tú eres ese padre que nunca me ha abandonado, que tú eres ese amigo fiel que no me va a traicionar en el

0: sobre nuestra tierra.
1: Aleluya, gloria a Dios. Así vamos a dejar. Gloria a Dios, así vamos a dejar a nuestra hermana Hazel, que va a llevar la lectura bíblica.
2: Vamos a leer en el libro de Salmos, capítulo 6. Cuando lo tengan todos, me dicen un amén. Salmo 63. Amén. La palabra de Dios se le honrando a su Santo Espíritu. Dios, Dios mío eres tú, de madrugada te buscaré, mi alma tiene sed de ti, mi carne te anhela, en tierra seca y árida donde no hay aguas, para ver tu poder y tu gloria. Así como te he mirado en el santuario, porque mejor es tu misericordia que la vida, mis labios te alabarán. Carne te anhela, en tierra seca y árida donde no hay aguas, para ver tu poder y tu gloria. Así como te he mirado en el santuario, porque mejor

0: Fijaré. Está mi alma pegada a ti, tu diestra me ha sostenido. Pero los que para destrucción buscaron mi alma caerán en los sitios bajo de la tierra. Los destruirán a filo de espada. Serán porción de los chacales. Pero el rey se alegrará en Dios. Será alabado cualquiera que jura por él, porque de los que hablan mentiras.
1: Amén, aleluya, gloria a Dios, quien vive y a su nombre, gloria a Dios. Amén, así, ¿cuántos vinieron a adorar al Señor? Amén. Usted y yo hemos elegido el mejor lugar, el mejor momento, el mejor tiempo, así que dígale al Señor, gloria a Dios, disponga su corazón, vamos a seguir adorando al Señor en esta mañana, amén. Yo no sé en este momento cuántos los que nos escuchan por la radio
2: y así fue.
1: Están encarcelados en el problema, en la deuda, en la adicción,
2: quitando el velo
1: o enfermedad, pero dígale, Señor, hoy quiero adorarte, Padre,
2: en mi angustia,
1: porque eso es lo que me queda, adorarte.
2: Y clamé a mi Dios, y Él oyó mi voz desde su templo, y mi clamor llegó delante de Él.
1: Dile, Señor, hoy quiero que mi clamor llegue al trono.
3: En mi angustia yo clamé a ti.
1: Así es, Señor, no te podemos ver,
3: no
1: pero te podemos
3: veo,
1: sentir.
3: Pero te
1: sé que tú estás aquí, sé que tú estás en esos hogares.

Adórale tú que estás ahí para que tus hijos, el Señor rompa esas cadenas que lo tienen atrapado, donde el enemigo le ha dicho que no hay salida, donde el enemigo ha dicho de que no hay sanidad. Tú levántate y créele que hoy se rompen esas cadenas en el nombre de Jesús. Que esos muros que no te dejan avanzar, que esos muros que no te dejan crecer, hoy se caen en el nombre de Jesús.

momento. Clámale. Él quiere romper este velo en esta mañana. Ese velo que impide que tú le busques. Esas cadenas de pecado. Esas cadenas de amargura.

decía doctor, ahí donde tú escuchas la radio, donde has escuchado que hay un Cristo de poder, no importa.

clamarle, invocarle y creer que Él es el único que nos puede ayudar, que no es con nuestra fuerza, sino es con su Espíritu. Rinde tu corazón, este corazón endurecido. Deja de decirte yo. Dile que quite todo orgullo, toda vanagloria que hay en ti. Porque al Señor no le interesa tu dinero, no. Dice que Él es el dueño del oro y la plata. A Él no le importa lo que tú tengas, no le importa si tienes carro, no le importa si tienes casa, negocio, no le importa, Él quiere tu corazón. Y un padre no depende de un hijo. Somos nosotros los hijos que dependemos de Él. Y su palabra dice en el libro de Juan 15, que apartados de Él, nada podemos hacer. Amén. ¿Cuántos lo creen? Amén. Así es, gloria a Dios. Así vamos a seguir adorando al Señor. ¿Cuántos seguir adorando al Señor? Amén, gloria a Dios. Porque quizás usted está aquí, usted tiene salud, usted tiene trabajo, usted tiene casa, usted tiene trabajo, usted tiene hijos, usted tiene todo. Puede decir, Señor, no estoy pasando ninguna necesidad, tiene trabajo. Pero dice el Señor que debemos de orar unos por otros. Y sé que en la radio hay mucha necesidad. Hay muchas personas que dicen, Señor, yo estoy enferma, pero como mando un mensaje ahí para que ore por mí. No, tú puedes orar. Dile, Señor, sé que hoy te manifestarás en este lugar. Sé que hoy te manifestarás en mi casa. Sé que hoy te manifestarás en el hospital, Señor, ahí en la clínica. Sé que tú te manifestarás, Señora, en las cárceles, en las esquinas, en los colegios, Señor, porque sé que hay muchos jóvenes, Señor, que van al colegio, pero están pasando circunstancias, lo que es, gloria a Dios.

activa lo sobrenatural, aunque quizás tus ojos naturales en tu casa, que no ha llegado el trabajo para tu esposo, que no ha llegado la restauración para tus hijos, que tu hijo esté en la cárcel, que no esté en el hospital. Hoy cree en lo sobrenatural, hoy dile: Señor, hoy quiero activar lo sobrenatural con mi fe, hoy voy a creerle, Señor, hoy voy a clamarle, hoy voy a adorarle en medio de la prueba, porque tú y yo, por el proceso de Cristo de poder, que predicamos cara a cara, pero es en medio del proceso, cuando todo se va, cuando no hay nada, no hay alimento, no hay trabajo, cuando miras que viene una cosa y viene otra, pero ahí es ahí donde le conocemos, donde lo vemos cara a cara en lo espiritual.

0: porque están creyendo que usted va a proveer el día de hoy. Manifiéstate, Señor. Muéstrale tu poder, Señor. Muéstrale que tú eres el mismo, el de ayer, el de hoy y por los siglos de los siglos.
1: Aleluya, aleluya.
0: Oh Señor, manifiéstate, Rey de gloria, en estos hogares, Señor.
1: Estaban todos juntos, unánimes, como estamos en este momento.
0: Sé lo que es estar cansado, cansada.
1: Se escuchó en el cielo.
0: Sé que es lo que cuando tú muchas veces dices, estoy sola, estoy solo.
1: Gloria a Dios.
0: Tengo unos padres, pero ellos no me entienden. Tengo una esposa, pero ella no me entiende. Tengo unos hijos, pero ellos no me entienden. Pero el que te entiende, Él está ahí. Dice, búscame, porque yo estoy cercano. Invócame, clámame, y yo llegaré hacia ti. No estás sola. Dile que venga el Espíritu Santo sobre ti y te llene en esta mañana.
1: Aquella vez sopla en este momento.
0: Hoy sopla, Señor, en esta mañana, en los hospitales. Ahí donde están enfermos, Señor, que están sin vida y sin esperanza. Sopla, Señor, sopla en esta mañana. Hoy te llamamos, Espíritu Santo. Hoy te llamamos para que tú visites esos hogares, porque tú moras dentro de nosotros. Tu palabra lo dice, Señor, que nosotros somos sellados.

0: que le llames, que le invoques, porque nosotros lo hemos hecho y sabemos que no estamos solos en este mundo, porque tenemos al Espíritu Santo, tenemos al Consolador. Eso, algo sobrenatural. Hoy yo te invito que le clames, que le creas en tu nombre y que le digas: Espíritu Santo, hoy quiero sentir eso que dices, hermana. Quiero sentir ese abrazo. Quiero que tú me consueles. Quiero que tú me llenes. Eso, algo sobrenatural, es algo inexplicable. Hasta que tú lo experimentes, podrás decir que sí. Que sí existe el Espíritu Santo. Que el Espíritu Santo está aquí. Muchas veces dicen: esa gente está loca. ¿Cómo esa gente puede llorar a alguien que no ve? ¿Cómo esa gente puede decir que son llenos? ¿Cómo esa gente puede decirte que encuentran paz? Hoy te invito a que conozcan al mejor, que es el Espíritu Santo. Esos problemas de enfermedad siempre van a existir, siempre van a estar ahí. Pero si tú tienes el Espíritu Santo, Él te sabe consolar, Él te da paz, Él te dice que esperes, que confíes. Tú y yo lo que necesitamos siempre es el Espíritu Santo. Y te decimos: gracias, Señor, gracias, porque fue el mejor regalo que tú nos dejaste. Aparte que tú nos diste, oh Dios, a tu Hijo. Aparte que tú, Jesús, diste tu sangre, tu vida por nosotros, Señor. Sabemos que no estamos solos y sabemos que tú vienes pronto. ¿Cuánto lo creen? Amén, gloria a Dios. Así vamos a orar por las ofrendas. Gloria a Dios. Amén.
1: Dios, esta presencia, ¿verdad?, en este lugar. El Espíritu Santo está agradado porque sus hijos le están adorando. Amén. Vamos a orar por las ofrendas. Dios bendice al dador alegre, dice su palabra. No importa la cantidad, sino lo que Dios ve es su corazón. Amén. Padre, te bendigo. Gracias, Señor. Gracias, Padre mío, por este momento en el que hemos venido a honrarte, a adorarte, a alabarte, mi Rey. Yo te pido en el nombre de Jesús que bendigas cada mano levantada en este lugar, que bendigas cada familia representada en este lugar, de lo que hemos venido aquí, Señor Jesús. Seas tú supliendo nuestras necesidades conforme a tus riquezas en gloria, mi Rey. Sorpréndenos en este día y todos los días de nuestras vidas, porque tú lo prometiste, Señor. Prometiste estar con nosotros todos los días de nuestras vidas, en el nombre poderoso de tu Hijo amado Jesús. Y el pueblo de Dios dice: amén. Pasen contentos a ofrendar al Señor.
0: Amén, aleluya, gloria a Dios. Amén. ¿Quién vive? Y a su nombre. Gloria a Dios. ¿Cuántos se han venido a gozar ante la presencia del Señor? ¿Cuántos creen cuando dice el Señor: el gozo del Señor es mi fortaleza? Amén. Mire, una fortaleza espiritual, una fortaleza física también, porque quizás usted puede venir en el día de hoy desanimado, con problemas, con deuda, con enfermedad, con tribulación, con todo, pero eso no le impida gozarse en el Señor, amén. Y dígale: Señor, hoy no me voy yo sin llevar mi bendición. Señor, hoy quiero entregarte todas mis cargas, hoy quiero gozarme con esa libertad que tú me has dado. Porque vea, cuando usted y yo no le conocíamos a Cristo, creíamos en nuestra mente, en nuestro círculo, ¿verdad?, de esta mentecita, de que nosotros teníamos una vida feliz. No, no es así. La vida feliz es cuando venimos a Cristo, amén. ¿Por qué? Porque sabemos que Él nos perdonó, que Él nos levantó, que Él nos restaura y que Él, a través del arrepentimiento que usted y yo hicimos, un arrepentimiento sincero, dice que Él nos da una salvación, amén. Así que en esta mañana nos vamos a gozar en la presencia del Señor. Y dígale usted ahí a su cuerpo, sacúdase, aleluya, de que se va toda pereza, todo desánimo, todo enojo, toda ira, amén. Porque recuerde que esos son frutos de la carne, amén. Aleluya, ¿quién vive? Y a su nombre, gloria a Dios. Cuando el Señor quiere volver, amén, ¿quién vive? ¿Quién vive? Y a su nombre, gloria a Dios. Que el Señor hiciere cautividad. Ahí donde tú estás cautiva, donde estás triste, ahí donde quizás no encuentras consuelo. Hay gente que te dice, levántate, pero el Señor te dice que hoy te levantas en el nombre de Jesús. Cuando regreses de esa cautividad, cuando tú pases el desierto, vas a cantar el himno de victoria. Cuando tú pases la prueba, tú te vas a gozar.

0: color. Me ha hecho libre.
1: ¿Cuándo lo ha hecho libre el Señor? Amén, ahora usted y yo se puede acercar al trono de la gracia con libertad.

grandes cosas ha hecho el Señor. Las naciones van a decir qué cosas grandes ha hecho el Señor con su pueblo. Amén. Me gozaré en Jehová. Gózate. Señor, llévese todo dolor, toda carga, toda enfermedad en esta mañana y denos ese gozo, Señor.

¡Aleluya! ¡Gloria a Dios! ¡Quien vive! ¡Y a su nombre! ¡Gloria a Dios! Y si Él vive, nosotros vivimos. ¡Amén! Y si Él ya venció, nosotros venceremos en el nombre de Jesús. ¡Aleluya!

0: gloria a Dios, Santo de Israel. Y ese grito de júbilo, y ese grito de guerra, cuando están en victoria. Amén, justicia, estamos en victoria porque tenemos salud, estamos vivos, estamos aquí y glorificando a nuestro Señor. Amén.
1: Me gozaré, Jehová.

Señor, tú nos has libertado de las cadenas y hoy te podemos adorar con esa libertad, Señor. ¿Cuántos creen que el que abrió el mar, que el que abrió el Jordán, que el que convirtió el agua en vino, que hizo muchos milagros, amén? Y que Él sigue haciendo, porque Él es el mismo de ayer, el de hoy, y los de los siglos, amén. ¿Cuántos Dios le ha hecho milagros? Amén, gloria a Dios, así es. El Señor ha hecho milagros maravillosos. Él está haciendo en este momento y Él seguirá haciendo. Amén. Gloria a Dios. ¿Quién vive? Y a su nombre. Gloria a Dios. Aleluya, gloria a Dios. Que hoy en esta mañana, Padre, tú abrirás puertas de oportunidad, Señor. Tu palabra dice que tú eres el que abre una puerta y nadie la puede cerrar. Y si tú cierras una puerta, nadie la puede abrir, Señor. Gloria a Dios. ¿Quién vive? Y a su nombre. Gloria a Dios. Señor, así es, en esta mañana bendice a este pueblo, a este remanente que está aquí, Señor, adorando.

0: Señor, ante tu presencia. Ante tu presencia huye la enfermedad, Señor. Ante tu presencia, demonios caen, Señor. Ante tu presencia se va la pobreza, la escasez, Señor.
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0: 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Y ahora salta.
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0: Y ahora salta
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0: ti. Aleluya. El mismo que abrió el mar rojo, el mismo que abrió el Jordán, está en este lugar. ¿Cuántos lo creen? Amén. Gloria a Dios.
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0: Aleluya, mujer, amigo, tú que nos escuchas ahí por la radio, no es la que está presidiendo, no es la alabanza, eres tú el que tiene que romper esa era en el nombre de Jesús, eres tú el que se tiene que levantar y decirle, Señor, hoy creo que usted va a abrir esa puerta, Señor, que hoy usted va a romper las cadenas que atan a mis hijos. Que hoy se va la enfermedad, Señor. Usted debe de levantar en fe y creerle. Y dile, Señor, hoy rompo mis vestidos, Señor. Hoy quito toda incredulidad que hay en mí. Hoy activo mi fe, Señor. Hoy creo que esos vientos de gloria hoy se manifiestan para mi familia, para mi hogar.

0: Aleluya, así es, Señor, creemos que nuestros enemigos van a ser derribados, Señor, que esos muros caen, Señor, que la enfermedad retrocede, que todo dardo, que toda saeta que el enemigo tiró para tus hijos, Señor, para tu iglesia, Señor, hoy caen en el nombre de Jesús, hoy caen, hoy vuelven atrás las tinieblas, Señor, todos aquellos que hablaron en secreto, Señor, todo aquello que hicieron para que nosotros desfallezquemos, Señor, para que nosotros volvamos atrás, hoy se caen, Señor, en el nombre de Jesús. Tu palabra dice en Éxodo 14:14, vosotros estaréis tranquilos porque yo peleo por ustedes. Tú eres el que pelea por mí, Señor. Y esta mañana, el que pelea por mis hijos, Señor. Tú eres el que pelea por mi esposo, Señor. Tú eres el que pelea por mi hogar, por mi familia, por todo, Señor. Y yo voy a esforzarme, Señor. Voy a esforzarme a seguir adelante, Señor. Voy a esforzarme por servirte, Señor, aunque no es fácil, pero no permitas que yo desmaya, Señor, en el nombre de Jesús. Gloria a Dios, aleluya. ¿Cuánto en esta mañana ya nos hemos gozado? Amén. ¿Cuántos quieren gozarse? Amén, gloria a Dios. Aleluya, ¿cuántos quieren ese fuego? Pero fue, no fue consumidor, oigan, hermano. Amén. ¿Quién quiere ese juego consumidor? Nadie. Amén, gloria a Dios. Queremos un juego que nos levante, Señor, que nos llene, que nos restaure, que nos vivifique, Señor. Todo aquello malo de usted, que hay en nosotros, Señor, que no le agrada, Padre. Gloria a Dios. Activada en este momento. Tu hermano que nos escucha, levántate y dile, Señor. Dice, hoy quiero activar ese fuego, esa llama. Aleluya, amén. Hay una llama que arde en mí, un gran poder que está en ti. Hay un gran poder en ti, mujer. Hay un gran poder en ti, varón. Hay un gran poder en mí.
1: Hay una llama que arde en mí.
0: Un gran poder que está en ti. Me está quemando. Dile que te queme ese fuego. Un fuego purificador.

así es, Señor, en esta mañana te pedimos perdón, Padre, porque no somos perfectos, Señor, te fallamos, somos infieles, pero tú eres santo, tú eres perfecto, Señor. Y te decimos que con ese fuego de tu Espíritu, Señor, quita todo aquello que no te agrada que hay en nosotros, Señor. Perdónanos, así como decía David, Señor, límpiame, purifícame, Señor, en esta mañana.

0: Dios, Señor, queremos de ese fuego en esta mañana, ese fuego purificador, Señor, que cada uno de los que estamos aquí, Señor, nos despertemos espiritualmente, Señor, y activemos esos dones y talentos que usted nos ha dado, Señor. Basta ya de estar acomodados, sino levantarnos, Señor. Gloria a Dios. Aleluya. ¿Quién vive? Y a su nombre. Gloria a Dios.
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0: ¿Cuántos quieren de ese fuego?

Aleluya, así es, Señor, desciende el fuego, pero fuego purificador, Señor, en aquellos corazones, Señor, en aquellos que mantienen activado el Espíritu, que ese fuego, Señor, que es el Espíritu Santo, activa, Señor, hoy te has descender fuego purificador, Señor, restaura aquel que está cansado, aquel que no tiene fuerza, Señor, hoy levántalo.

0: Tu palabra dice, Señor, que tú nos has dado poder y autoridad, Señor. Cuando nos sellaste con el Espíritu Santo, tu palabra dice, y recibiréis poder cuando venga sobre vosotros el Espíritu Santo, y me serán testigos en Judea, en Samaria y todos los confines de la tierra. Y ahí donde estás tú, tú tienes un fuego que hay dentro de ti. Fuego, fuego, fuego, fuego, fuego. Me gozaré. ¿Cuántos se quieren gozar? Amén.
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0: Me gozaré.
1: A ver si sabe esta canción.
0: Aleluya, gloria a Dios.
1: Pero se la voy a enseñar.

0: todo mi dolor. Me ha hecho libre. El Señor quiere llevarse tu dolor, mujer. El Señor quiere llevarse tu dolor, joven. Él te quiere esta mañana. ¡Aleluya! ¿Quién vive? ¿Quién vive? Y a su nombre. Gloria a Dios, aleluya.
1: Cuando el Señor quisiere volver la cautividad.
0: Aleluya.
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0: Así es, Señor. La prueba no nos va a detener, Señor. La prueba no va a hacer que volvamos atrás, Señor. La prueba no va a hacer que retrocedemos, Señor. La prueba no va a hacer que desmayemos, Señor. La prueba no va a hacer que nosotros no sigamos confiando en usted. Nos vamos a levantar en el nombre de Jesús, Señor. Y nuestra boca llenará de risa, nuestros labios de alabanza. Y diremos que usted cosa grande hará en las naciones.

Dios ha llevado todo mi dolor y ha hecho libre. Aleluya, gloria a Dios. Así tu joven que nos escucha, tú que muchas veces has escuchado la voz del enemigo y te dicen que tú no vales nada, que tú estás solo, que nadie te quiere, déjame decirte en esta mañana de que hay alguien que te ama, de que hay alguien que dio su vida por ti, de que fuiste comprado a precio de sangre y de que el Padre está esperando que tú vuelvas a Él. Aunque seas aborrecido, aunque seas vituperado, Él nos dijo en su palabra, en el mundo vas a ser aborrecido por causa de mí. No importa, Señor, así como decía el salmista, Señor, aunque mi padre y mi madre me dejen, con todo eso Jehová me recogerá. Porque tú eres mi Dios y mi rey. Tú eres nuestra luz, Señor, tú eres nuestro Salvador. Jehová es mi luz y mi salvación. ¿De quién temeré? Jehová es la fortaleza de mi vida. ¿De quién he de temorizarme? Y si Él está con nosotros, ¿quién contra nosotros? Dice que Él va como poderoso gigante delante de nosotros. Dice que aún las potestades, las tinieblas fueron hechas por Él y para Él. Así que ese enemigo que se ha levantado, a ti mujer, a ti hermano, eso que se ha levantado, eso mismo el Señor formó, Él lo preparó y Él lo está permitiendo para pasarte a otro nivel espiritual. Para que tú le sigas confiando a Él, no le temas a ese faraón que viene detrás de vos. Créele al Cristo de poder, porque con Él somos más que vencedores. Amén. Amén, gloria a Dios. Así nos hemos gozado del Señor. ¿Cuánto han sentido la presencia del Señor? Mire, la presencia del Señor está en este lugar, pero la presencia del Señor tiene que estar en nosotros. Amén. Amén, gloria a Dios. Así, ¿cuánto les gusta adorar al Señor? Vamos a seguir adorando al Señor. Amén. Con unos cantos de adoración para que el Señor se manifieste. Dice que en medio de la oración Él se manifiesta, Él nos llena. Decía el salmista en el libro de Salmo, David decía, si tengo yo a Dios en los cielos, nada deseo aquí en la tierra, amén. Y si lo tenemos a Él, lo tenemos todo. Pero muchas veces nosotros como seres humanos, y aún conociendo la palabra del Señor, cuando llega la escasez, cuando llega la enfermedad, la tribulación, la prueba, la tempestad, nosotros decimos, Señor, porque yo en mi pasado, Señor, ¿dónde estás? ¿Será que usted se haya olvidado de mí? Pero viene el Espíritu Santo y me recuerda y me dice, no, yo estoy aquí, porque yo soy tu consolador, yo estoy encargado de estar aquí, amén. Le vamos a decir al Señor que si lo tenemos a Él, lo tenemos todo, amén. Porque vea, así como dice su palabra en el libro de Mateo 6, que nosotros nos preocupamos porque el que vamos a vestir, el que vamos a comer, el que vamos a tomar, amén. Dice el Señor, ¿acaso que la ropa es más que el cuerpo? No. ¿Acaso que el alimento es más que la vida? No. Entonces, nosotros debemos de darle gracias al Señor. Si usted no tiene alimento, dele gracias al Señor, porque Él va a proveer, amén. Él dice su palabra que Él alimenta a las aves que están en los cielos. ¿Acaso vale más una ave que usted? No, nosotros valemos más porque fuimos comprados a precio de sangre, amén. Así que en esta mañana le vamos a decir, porque vea, yo no sé cuál es ese problema que usted tiene en su casa, pero si usted me pregunta qué es lo que yo estoy pasando, solo el Señor sabe las necesidades que hay en mi hogar, en mi casa, en mi vida, en mi familia. Pero yo hoy me levanto a decirle al Señor que si lo tengo a Él, lo tengo todo, amén.
porque Él es mi proveedor, Él es mi médico, Él es mi guardador, Él es mi Señor, Él es mi Rey, Él es mi Dios, Él es todo. Amén. Así que, puestos en pie, vamos a adorar al Señor. Si usted no tiene un trabajo, ahí va a llegar ese trabajo, porque el Señor lo ha sustentado, le ha dado alimento, le ha dado un techo, le ha dado una familia. Amén. Gloria a Dios. Y si usted tiene una deuda, confíele que Él va a proveer para que usted pague esa deuda. Amén. Y si usted tiene una enfermedad y usted dice, yo quiero que tú muestres tu gloria en mí, Señor, dígale en esta mañana, Señor, yo hoy creo que usted es mi sanador y hoy quiero que transforme mi mente, porque quizás nuestro cuerpo está sano, pero nuestra mente nos dice otra cosa. Usted dígale al Señor que

vea, este camino no es solo para valientes. Este camino no es para débiles. Porque a mí su palabra me dice que solo los valientes arrebatan el reino de los cielos. Pero quizás tú estás cansado, tú estás debilitado. Así como le dijo el Señor a Josué, esfuérzate, levántate, no desmayes, no temas, porque yo, Jehová, estaré contigo donde quiera que tú vayas. Ahí donde tú estás, Él está ahí. Dile, Señor, sacia esta sed que hay en mí, esto que siento aquí en mi corazón, esto que nadie puede entenderme, Señor. Que a veces, muchas veces quisiera dejar tirado el ministerio, que muchas veces quisiera tirar la toalla, que muchas veces quisiera irme lejos. Pero ¿a dónde nos vamos a ir, Señor? Si a donde vayamos tú estás ahí. Con irte no vas a resolver nada. Pero tú puedes buscar en esta mañana, en esta hora, en cualquier momento. Él está ahí porque dice su palabra, que el que guarda a Israel no duerme. Él no duerme, Él te cuida. Tú eres la niña de sus ojos. Él conoce la necesidad que hay en tu hogar. Ya sea material, sea un trabajo, sea alimento, sea lo que sea, pero Él busca corazones. Dice su palabra, más primeramente busca el reino de los cielos y lo demás vendrá por añadidura. Él conoce la necesidad, Él conoce lo que tú estás pasando. Él no se ha olvidado de ti. Si tú hoy te levantas y estás recibiendo aliento, estás viendo tus hijos, porque el propósito de Dios sigue en pie.

entienden. Pero este padre sí, él entiende. Quizás en este momento no tienes un padre biológico. Él ya se fue de este mundo. O quizás lo tiene, pero es como que no esté. Pero hoy yo te invito en esta

0: mucho al Señor, pero sé que es el Espíritu Santo. Que aunque yo quizás no tenga un trabajo, no tenga la mejor ropa, no tenga el mejor calzado, pero sé que tengo algo que muchos quisieran tener, y lo pueden tener, y lo pueden tener, pero no quieren dejar al mundo, no quieren dejar los placeres. Y ese es el Espíritu Santo, porque Él es el que nos consuela. Él nos llena todo. Él llena ese vacío que quizá un padre no lo da. Él llena ese vacío que quizá un padre biológico lo dejó y ya no está. Él llena ese vacío de una madre también. Porque muchas veces tenemos que ser vituperados y aborrecidos por causa de Él. Pero no me importa. No me importa si voy a desgastar mi vida. No me importa si mi familia me va a rechazar por Él. No le tengas miedo. No importa, porque Él puede también cambiar y transformar a tu familia. Amén. Yo voy a seguir confiando. Yo voy a seguir buscándote a ti, Señor. Porque si en los planes tuyos está que mi familia venga a tus pies, va a venir, a las buenas o a las malas, pero va a venir. Porque tú me hiciste entender, Señor, que sin ti no soy nada, que sin ti no valgo nada, Señor, y que sin ti nada puedo hacer.
1: ¿En qué momento es que perdimos el camino?
0: Espíritu Santo,
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0: Gloria a Dios. Hoy te invito en esta mañana, tú que nos escuchas, que rinda tu corazón. Quizás no tienes palabra y dices muchas veces, porque en mi pasado, Señor, ya te he dicho tantas cosas. Señor, ya te he pedido tantas cosas que yo no sé si te tengo aburrido. Pero hoy mira mi corazón. Lo que busca el Señor es el corazón. Dile, Señor, ¿a dónde voy a ir? Si yo le cuento algo a mi papá, no me entiende. Si yo le cuento algo a mi mamá, no me entiende. Si yo le cuento algo a mi amigo, no me entiendes. Porque esto que yo cargo es espiritual, Señor. Estas cargas nadie las entiende, Señor. Tú dile, Señor, ¿a dónde voy a ir yo? Reconoce que sin Él no sos nada. Quita todo orgullo, toda vanagloria. Todo cuando dice yo puedo. Sí, todo lo podemos en Cristo que nos fortalece. Todo lo podemos en Cristo que nos fortalece. Pero cuando estamos agarrados de la mano de Él. Porque apartados de Él nada podemos hacer. Y el que necesita de Dios eres tú. El que necesita de Dios soy yo. Él no, Él sigue siendo Dios. Él sigue siendo poderoso. Él sigue siendo el alfa, el omega, el principio, el fin. Él sigue siendo poderoso. Lo que necesitamos somos nosotros. Eres tú, soy yo la que necesito de Él. Porque a mí nadie me puede entender. Aún ni mi esposo, cuando dice la palabra del Señor, que somos una sola carne. No, Él no me entiende, pero tú sí. Y sé que tú estás aquí. Y sé que tú moras en mí. Porque aunque muchas veces he dicho, no quiero ir a la iglesia, no quiero, Señor, pero usted sabe que no he dicho, no quiero seguirte. Que aunque sea cansado,

0: que seca nuestras lágrimas, Señor, cuando entregamos nuestro corazón ante tu presencia, Señor, y tú eres el que nos levanta, y es una fuerza sobrenatural, Señor, que tú nos dices, el mismo Espíritu nos dice, levántate, mujer, levántate, porque lloras y yo te he dado poder y autoridad, poder de echar fuera demonios, poder de ahuyentar serpientes, escorpiones, poder de poner tus manos en los enfermos y ellos van a ser sanados. Tú y yo debemos ejercer esa autoridad que Él nos ha dado. ¿Qué estamos haciendo con esa autoridad que Él nos ha dado? Nada. Muchas veces decimos, Señor, quiero que oren por mí. Señor, Señor, mi enfermedad. Esta mañana que le invoques a Él, Él siempre y no le ha decir que tienes hambre, no muestres tu vivante vivo, que es ciencia que está derivado, está en el suelo, tinto. Él ya está acabado, Él ya no tiene solución. Si te vas a caer al cielo, si te vas a rendir al cielo, pero sea que humilles tu corazón ancial, Padre Celestial. Él escudriña todo, Él escudriña tu mente, tu corazón. Él sabe la situación que tú estás pasando. Él sabe muchas veces cuando estás en tu habitación y le dices, Señor, ya no puedo más, ten misericordia de mí, ten misericordia de tu hija, ten misericordia de tu hijo. Porque en mí ha pasado, yo le he dicho, Señor, a mí su palabra me dice que tú tienes pensamientos de bien, pensamientos de paz. Pero muchas veces queremos ver que el Señor actúe inmediato. Tú y yo no podemos obligarle al Señor. Aún con ese derecho y ese poder que nos ha dado de ser sus hijos. Porque Él sabe en el momento exacto que te va a dar aquello que tú tanto le pides. Porque Él primero prepara los corazones.
1: ¿Dónde está la generación que
0: tú tienes que ir primero al desierto?
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0: Así es,
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0: Señor.
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0: Gracias, Señor, yo solo sé que va a suceder ese milagro que tanto te pedimos. Cada uno de nosotros estamos aquí, Señor, va a suceder en el momento exacto, Señor, porque tú llegas justo a tiempo, Señor. Tú nunca llegas tarde.

conoces, Rey de Gloria, y sabemos que hay tanta necesidad en el mundo entero, en las naciones, Señor. Así en esta mañana, Rey de Gloria, clamamos por la nación de Venezuela, Señor. Sé que hay ahí niños, hay jóvenes, hay adultos, hay ancianos, Señor, que creen en usted, que creen que hay un Cristo de poder. Ten misericordia de esa nación y del mundo entero, Señor. Hazlos recapacitar, Señor. Muchos decimos que son juicios de Dios, pero solo pedimos que tenga misericordia de ellos, Padre. Que reconozca, que vuelvan hacia ti, Señor. Que se alejen del pecado, que se arrepientan, Señor. Que nada te mueva, que nada.

Gloria a Dios, aleluya. Muchas veces nosotros creemos que al venir a los pies de Cristo se va a acabar todo. Nuestros problemas se solucionaron. No, no es así. Porque en mí pudo pasar. Gloria a Dios. Yo cuando vine a los pies de Cristo, yo no vine a las buenas, como decimos. Yo vine a las malas completamente. Y a veces en el momento, en el proceso, no entendemos por qué suceden las cosas. Pero en el tiempo del Señor nos dice por qué muchas veces se nos fue quitada de aquellas cosas, aquellas personas, para que nosotros pudiéramos entender y dependiéramos del Señor. Amén. Gloria a Dios, así es, Señor. Muchas veces en mí pudo pasar. Yo 2 meses después que vine a los pies de Cristo, a mí me dieron una palabra y me dijeron una palabra del Señor, ¿verdad? Que se encuentra en el libro de Juan 16:33, en el mundo tendráis aflicciones, pero confiad, yo he vencido al mundo. ¿Qué nos dice el Señor? Que vamos a tener aflicciones. Y yo a los 2 meses perdí a mi papá. En el libro de Juan 16:33, en el mundo tendráis aflicciones, pero confiad, yo he vencido al mundo.

0: algo grande cuando nosotros perseveramos hasta el final. Amén. Porque dice el Señor en su palabra: sé fiel hasta la muerte y yo te daré la corona de la vida. Amén. ¿Cuántos quieren esa corona de la vida? Amén. Usted y yo tenemos que ser fiel hasta el final. Amén. Gloria a Dios. Así, antes de entregar el espacio, vamos a orar por nuestra pastora Modesta Zárate. Amén. Ella se encuentra ahí un poquito de sin ganas, pongamos, desanimada, no vamos a decir enferma, porque nosotros los hijos de Dios debemos de creer y declarar que estamos sanos, porque la sangre de Cristo nos limpia, nos liberta y nos sana. Amén. Así vamos a orar por ella. Padre, tú que estás en los cielos, Señor, en esta mañana, en este lugar, en esta hora, aquí ante tu presencia, Señor, hoy te ponemos en tus manos la vida de nuestra pastora Modesta Zárate, Señor. Una mujer de guerra, Señor, una mujer que usted ha puesto en este lugar, Padre, como una madre espiritual, una madre que nos guía, nos aconseja, Señor, por medio de la sabiduría que usted le ha dado, Señor. Ahora, en el nombre de Jesús, declaramos, Señor, que usted quita todo dolor, toda dolencia en su cuerpo, en sus huesos, Señor, que usted renueva su fuerza, Señor. Su palabra dice que los que esperan en Jehová tendrán nuevas fuerzas como las águilas, correrán, caminarán y no se fatigarán. Y creemos en esta mañana, Rey de Gloria, que en el día de hoy, oh Espíritu Santo, tú moras dentro de ella. Sé que en ella está la presencia tuya, Señor. Y tú hoy la levantas, tú la restauras, tú le das fuerza. Tú quitas toda dolencia, todo desánimo, Señor, y le renuevas nuevas fuerzas, Señor. Ponle aceite en esta mañana, Padre bendito. Declaramos que toda enfermedad, Señor, todo aquello que la quiera ver, Señor, desanimada, derivada, hoy por el poder de tu nombre, Señor, hoy lo cancelamos, hoy se derriba, hoy se retrocede todo eso, Padre, en el nombre de Jesús, Señor. Sé que tú estás con ella, Señor. Sé que tú has estado siempre con ella, Señor. Sé que tú la has libertado de tantas batallas, Señor. Y sé que tú la seguirás usando para tu gloria, Señor, en el nombre de Jesús. Espíritu Santo, ahí tú que moras dentro de ella, abrázala, Señor. Quita toda dolencia, todo dolor de cuerpo, toda calentura. Todo lo que no viene de ti, Señor, hoy lo echamos fuera, Padre, en el nombre de Jesús. Declaramos que hay sanidad completamente en ella, Señor. Lo que han dicho los médicos, Señor, declaramos que es una mentira del diablo, Señor. Declaramos, Padre bendito, que hay victoria en el nombre de Jesús y que tu hija es sana desde ya, en el nombre de Jesús. Amén y amén. Gloria a Dios. Así les invito, hermanos, ustedes que nos escuchan por la radio, que escuchemos la palabra del Señor y que nuestros oídos estén atentos, porque usted y yo debemos de escuchar la voz de Dios. Amén. Así vamos a dejar a nuestro hermano Sender, gloria a Dios, que lleva la pequeña reflexión en esta mañana. Pedimos al Espíritu Santo que sea Él resguardando su palabra y sea usándolo Él para su gloria. En el nombre de Jesús, amén y amén. Aleluya, gloria a Dios. Dios es bueno, Dios es fiel. Y es su palabra la que nos mantiene en pie. Y su presencia es la que nos da la fuerza, nos guía y nos anima. Amén.
1: Dios le bendiga, hermano. Qué bello es sentir la presencia del Señor, hermano. Amén. También quiero decirle que Dios bendiga a todos las personas, los hermanos que nos están escuchando a través de la radio, que hoy venimos a leer palabras del Señor. Quiero que me acompañen en su Biblia, en Santiago 4, del 2 al 3. Cuando lo tengan, me dicen un amén. Santiago 4, 2 al 3. Amén. La palabra se lee honrando al Padre, Hijo y su Santo Espíritu. Y dice así: codiciáis y no tenéis, matáis y ardéis de envidia y no podéis alcanzar, combatís y luchás, pero no tenéis lo que deseáis, porque no pedís.

0: Pedís y no recibís, porque pedís mal, para gastar en vuestros deleites. Vamos a orar, hermano. Padre Celestial, en el nombre de Jesús te damos gracias por este tiempo. Te pedimos que hables a través de nuestros corazones, que tu palabra llegue a nosotros. Danos entendimiento, Señor Jesús, para recibir tu enseñanza, y ayúdanos a poner en práctica. Úsame, Padre, en este momento, habla a través de mí, y que todo lo que hagamos sea para tu gloria. En el nombre de Jesús, amén. Pueden sentarse, hermano. Yo les quiero hacer una pregunta, hermano. ¿En algún momento ustedes le han pedido algo al Señor y se los ha concedido? Gloria a Dios. ¿Alguna vez ustedes han deseado algo y se lo han pedido de corazón al Señor y se lo ha dado? Gloria a Dios, ¿verdad? Pero ¿qué pasa, hermano, cuando pedimos y nunca llega eso que pedimos? ¿Qué pasa cuando nosotros oramos, ayunamos y no llega y decimos, ¿qué pasa? El Señor no me está escuchando. A este tema, a este corto mensaje que yo le traigo ahora, yo le puse como tema pidiendo mal, la razón por la que muchas de nuestras oraciones no han sido respondidas. Amén. Como les decía, a veces nos preguntamos, ¿será que Dios no me escucha? ¿Será que Dios, mis oraciones no llegan a Él? La Biblia nos enseña, hermano, que no siempre el problema es que Dios no nos escucha, sino que muchas veces estamos pidiendo mal. No se trata solamente de pedir por pedir. Dios mira nuestros corazones, nuestras intenciones y el propósito detrás de esas peticiones. Así como los padres que no le dan todo a sus hijos. Así como podemos venir nosotros como hijos y pedirle a nuestro padre, dame esto, dame aquello, dame, pero no lo da. ¿Por qué? Porque así es el Señor. Dios tampoco nos concede todo lo que solicitamos. Claro, si eso no nos acerca a Él. Muchos de nosotros a veces le pedimos al Señor un mejor trabajo, le pedimos más dinero, le pedimos una casa incluso, o un vehículo. Pero la pregunta que usted se tiene que hacer es, ¿para qué lo queremos? ¿Será que esto va a glorificar al Señor? ¿O solamente es para satisfacer nuestro orgullo y nuestro deleite? A veces el Señor no nos da cosas porque nunca pedimos lo que debemos pedir desde un principio. ¿Y saben qué es lo que hay que pedir desde un principio antes de pedir casa, trabajo, dinero, vehículo? Pedir sabiduría. Y por si no saben qué es la sabiduría, yo se lo voy a decir. La sabiduría es la capacidad que Dios nos da para entender su voluntad y tomar decisiones correctas conforme a sus principios, no solo basándose en el conocimiento humano. O sea, en pocas palabras, es saber qué hacer en situaciones difíciles. Hablar con prudencia. Distinguir entre lo bueno y lo malo. Tomar decisiones que agradan a Dios sobre todo. Vivir con humildad y obediencia. Debemos de pedir conforme a la voluntad del Señor. Dice en 1 Juan 5:14, y esta es la confianza que tenemos en Él, que si pedimos alguna cosa conforme a su voluntad, Él nos oye. ¿Escucharon bien? Si pedimos alguna cosa conforme a su voluntad, Él nos va a escuchar. Antes de pedir, hermano, ustedes tienen que cambiar su mente, su forma de pensar. Y Dios le dará lo que usted necesita. Pero primero pida sabiduría. Si Dios permitió, que yo trajera esta palabra, es porque Dios le va a transformar su mente. Y te va a transformar a ti para eso que estás pidiendo. Pero primero se te hará entregar sabiduría. Le voy a contar una historia, hermano. Recuerdo que hace unos años allá en Texas, recuerdo que yo no tenía vehículo. Recuerdo que tenía un vecino y yo anhelaba la camioneta que tenía el vecino. Yo todos los días, yo salía de mi casa y yo miraba esa camioneta parqueada. Yo decía, Señor, yo quiero esa camioneta. Yo, tal vez no esa, una mejor, decía yo incluso. Todos los días yo quería, aunque sea, pero acercarme a la camioneta. Yo quería tocarla. Porque yo decía, si yo la toco, el Señor me la va a dar. Y todos los días yo le pedía, Señor, dame esa troca, dame esa camioneta. Yo la quiero, quiero una mejor. Un día me acuerdo, hermano, que allá cae nieve. Estaba cayendo nieve y yo estaba allá afuera. Yo todos los días esperaba que me dieran rayos, esperaba el bus que pasaba. Recuerdo que estaba yo afuera y estaba cayendo nieve. Yo estaba como esos perritos temblando, recién bañados. Y mi vecino se acercó y me dijo, hey, vamos, ¿para dónde vas? Va para la misma colonia donde estoy trabajando, porque ya te he visto. Yo le dije, sí, alegre, hermano, yo, alegre yo en esa camioneta. Yo no hallaba, yo me subí, yo no me la creía que estaba arriba de esa camioneta. Yo decía, algún día voy a estar, yo quería sacar mi celular, grabarme, para presumir. Escuche bien, para presumir. Yo iba en la camioneta y yo le decía al Señor, Señor, algún día yo no voy a ir de copiloto, algún día yo voy a ir manejando esta camioneta. Yo voy a ir manejando esta camioneta. Me acuerdo que Él me dijo, antes de llegar al trabajo, vamos a pasar echando gasolina. Yo estaba empezando a trabajar, hermano, yo no sabía casi nada de allá. Me acuerdo que se paró en la gasolinera, Él traía pegada una traila en su camioneta. Y yo miraba que Él le hacía para adelante, para atrás, y nunca se parqueaba. Yo decía, sangre de Cristo. Y si yo tuviera esta camioneta, ¿cómo me voy a parquear yo? Si Él que la tiene desde hace meses, años, qué sé yo, no se puede parquear ahora yo. Eso no es nada, ¿no? Él se baja y le pone gas. Bueno, así le dicen allá, ponerle gas, pero es gasolina. Yo estaba viendo el marcador y yo miraba que pasaba 100, 150 dólares de gasolina. Casi $200. Y le dije, esta camioneta sí es gatona. Le dije al dueño de la camioneta, era mi vecino. Pero por lo menos, le digo yo, le dilata para toda la semana. Me dice, ¿qué va a hacer? Me dice, si me dilata 2 días, a veces 1 día y medio. Y volví a decir yo, sangre de Cristo, ¿no? Si yo con costo medio gano, con costo medio gano yo, Señor. Y ahora voy a trabajar para estar pagando combustible, para estar pagando camioneta. No. Me fui, hermano, y vuelve otra vez Él para adelante, para atrás, para adelante, para atrás. Y nada, que salía de la gasolina. Yo decía, o no sabe manejar, o en realidad sí es difícil. Ese día, hermano, yo me fui a mi casa. Y yo le dije al Señor, Señor, yo sí quiero esa camioneta. O quizá una mejor. Yo sí quiero que tú me dé esa bendición, porque yo quiero poner una empresa algún día. Pero si es tu voluntad, al día siguiente, hermano, yo me fui a buscar una camioneta porque tenía el dinero, gracias a Dios que probé. Cuando yo llegué, yo vi un carrito ahí y el Señor a mí como que me dijo, ese es tu carrito. Entonces yo le pregunté, ¿verdad? Porque yo iba con intención de comprar la camioneta, pero yo vi el carrito y me gustó y le dije al de ahí, de la agencia, ¿y ese carrito lo puedo ir a probar? Sí, me dice, tome la llave. Me subí al carrito, salí de la agencia y comencé a pensar, ¿y si yo hubiera comprado, si hubiera elegido la troca, será que yo hubiera podido salir tan fácil? Me fui, di una vuelta. Como yo era nuevo en la ciudad, yo no sabía ni las calles. Yo andaba con un GPS y yo decía, si yo compro una troca o una camioneta, yo soy un atentado porque yo no conozco las calles, y andar en esa gran camionetón, a alguien puedo chocar. Mientras que en el carrito yo me sentía confiado. Yo decía, este carrito está bonito, yo no necesito la troca todavía, yo no necesito la camioneta todavía, porque yo estoy empezando. Y el Señor en ese momento me habló y me dijo, este es tu carro, y este carro lo vas a usar con un propósito. Con este te vas a ir a la iglesia, con este le vas a dar un rayo a una persona que no tenga cómo llegar a la iglesia. Tú le puedes decir: hermano, venga, vamos, yo lo llevo. Me acuerdo que me decidí por comprar ese carro, y donde más el Señor me impresionó fue cuando yo llegué a la gasolinera, y no me van a creer, hermano, pero con $60 se me fulió el carro, y para toda la semana. ¿Ustedes se imaginan? Entonces, hermano, hay que pedirle sabiduría al Señor. Hay que decirle: Señor, usted puede decir: Señor, yo quiero una casa grande. Usted tiene que tener sabiduría y pensar: pero si tengo una casa grande y vivo yo solo, me voy a aburrir. O a lo mejor no, porque uno tiene que pensar, ¿verdad?, que pronto va a ser su familia. Pero tiene que pedir con sabiduría, hermano. A veces queremos que Dios bendiga nuestros planes, cuando primero debemos preguntar cuál es el plan que Él tiene para nosotros. Como cristianos, hermano, nosotros debemos buscar primero sabiduría para dirigir nuestro hogar, fortalecer para vencer el pecado, dirección para tomar decisiones y un corazón que agrade al Señor. Esas son las cosas que debemos de pedir primero, antes de pedir cosas materiales. Cuando nuestras peticiones coinciden con la voluntad de Dios, nuestras oraciones tienen poder. Yo recuerdo, hermano, otra historia, le voy a contar ahí, disculpen, pero a mí me gusta contar mi historia. Recuerdo una vez que yo andaba haciendo un trabajo. Me acuerdo que yo le pedía al Señor: Señor, dame trabajo, yo quiero un trabajo. Yo le pedía, mas nunca le pedí sabiduría. Nunca le pedí sabiduría. Yo le dije: Señor, yo quiero un trabajo, dame un trabajo. Recuerdo que yo le dije a la persona, al cliente: 3 días me voy a demorar yo. 3 días y está listo. Con mi ego, yo llegué, yo le dije: en 3 días, y cuidado antes, le dije. Iba por el segundo día, hermano, cuando se me presentó un inconveniente. Yo dije: ¿cómo lo voy a solucionar? ¿Cómo voy a hacer? Yo no sé, yo voy a pasar aquí una semana. Yo voy a pasar más días de lo que había pensado, y mañana tenía que terminar. Me acuerdo que yo llamé a mi novia y le dije: no voy a llegar, me voy a quedar una semana más. ¿Saben qué me dijo ella? Ore, pídale al Señor. En ese momento yo sentí eso. Le colgué la llamada, me puse a orar al Señor y le dije: Señor, dame la sabiduría para terminar este trabajo. Pero si yo tengo que estar aquí todavía unos días más, que sea por un propósito tuyo. Pero a lo mejor tú estabas esperando que yo te buscara a ti para que me diera la sabiduría y poder hacer mi trabajo. Hermano, antes, al día siguiente, antes del mediodía, yo ya había hecho el trabajo. ¿Por qué? Porque le pedí sabiduría al Señor. Yo no le pedí: dame más trabajo, o no importa, yo le voy a cobrar más al cliente. No, yo le dije: dame sabiduría, y el Señor me la dio. Antes de pedir cosas materiales, debemos buscar el reino de Dios, ¿verdad? Así como dice en Mateo 6:33 dice: buscad primeramente el reino de Dios y su justicia, y todas sus cosas os serán añadidas. Vivimos en una sociedad donde muchos buscan más ingresos, más comodidad. Buscamos puras cosas materiales, hermano. Buscamos más ingresos, y cuando lo tenemos, no nos acordamos del Señor al momento de dar el diezmo. No se me vayan a poner serio, ¿verdad? Pero al momento de dar el diezmo no nos acordamos, pedimos más ingresos, queremos ganar más. ¿Pero para qué? ¿Para Dios o para nuestro deleite? Buscamos más comodidad. ¿Cuántos de ustedes no han estado en su casa, por ejemplo, ahorita, y dicen: ay, Señor, mándame una casa con una piscina? Ya no aguanto este calor, me estoy ahogando. Hermano, si usted no tiene sabiduría y no sabe nadar, no se va a ahogar de calor, se va a ahogar en la piscina. ¿Cuánto? Gloria a Dios. A veces pedimos: ay, Señor, yo quiero un televisor más grande. lo va a querer para poner alabanza, lo va a querer para poner las prédicas, o lo quiere para ver el mundial, o lo quiere para estar viendo las novelas. El Señor conoce nuestro corazón, Él sabe lo que estamos pidiendo y para qué lo vamos a ocupar. Pedimos, hermanos, que nuestras familias vengan a la iglesia, que conozcan del Señor. Ay, ahí estamos arrodillados, Diosito, que mi hijo, que mi padre, que mi madre, que mi hermano, que todos vengan al Señor. Pero ¿por qué no pide sabiduría para usted llegar a ellos y hablarles de la palabra y así ellos se enamoren del Señor y vengan por sí mismos? Piden el último iPhone, piden. No, es que yo quiero el último iPhone porque yo quiero andar así. Lo voy a ocupar, hermano, para traerlo a la iglesia, grabar las prédicas aquí, subirlo a internet. Lo voy a ocupar, hermano, para otra cosa. No, yo sé que muchos quieren el último iPhone para andarse tomando fotos, para andar en sus redes sociales, para andar viendo el TikTok. Hermano, hay mucha gente que incluso quieren el último iPhone porque tiene mejores filtros. Tengan cuidado, no vaya a ser que venga el Señor y no lo reconozca. Tantos filtros que se ponen. Pero Dios dice, buscadme primero a mí. Un ejemplo es Salomón. Cuando Dios le dijo a Salomón que pidiera lo que él quisiera, él no pidió riqueza ni fama. Él pidió sabiduría para gobernar al pueblo. Por eso Dios le dio sabiduría y riquezas. Cuando buscamos lo correcto, Dios nos añade bendiciones que ni siquiera nosotros pedimos. Yo no sé ustedes, pero a veces yo estoy en mi casa y llega mi vecina o llega alguien y dice, mire, aquí le traje estos limoncitos, mire, aquí le traje esta cuajadita. Y uno se pone a pensar, y esto yo no se lo pedí al Señor, pero gloria a Dios, porque ya voy a tener. Hay mucho que pedimos trabajo solo para presumir. Señor, dame este empleo, yo quiero estar en esa empresa porque esa empresa es famosísima, yo quiero que digan el siervo del Señor está trabajando ahí. Y cuando recibimos el trabajo, lo único que hacemos es sentirnos superiores a los demás, para que mire el vecino que yo tengo un trabajo mejor que él. Pedimos dinero, hermano, pedimos dinero y no sabemos ni administrar los 100 pesitos que andamos dentro de la cartera. Apenas tenemos 100 cordobitas, ya vamos a la fritanga a comernos una carnita. Vamos a ocupar las retornables. Rico, una retornable de esta con este calor, ¿verdad? Pedimos un vehículo también, por orgullo. Señor, dame un carro nuevo, no importa, Señor, que esté sucio, no importa, Señor, dame un carro. Pero ¿para qué lo voy a usar? Lo necesitas, ¿verdad? Me van a decir la lluvia. Ahí hay taxi, agarre taxi. La sombrilla, si el agua no lo va a derretir, ustedes no son de azúcar. Piden una relación sentimental, pero por capricho. Ay, Señor, yo quiero una persona, un siervo. Me acuerdo que una vez un hermano me dice, hermano, yo quiero una sierva del Señor, yo quiero que me agarre, me revuelque, me lleve a la iglesia aunque sea arrastrado. Hermano, pida sabiduría mejor, porque eso, la que lo va a arrastrar es una Dalila. Esa es la que lo va a arrastrar. Una sierva del Señor lo va a traer a la iglesia y le va a decir, vamos, hablemos de la palabra, escuchemos la palabra. Piden éxito y sin esfuerzo. Señor, ayúdame a prosperar. Y allá están sentados al fondo del patio, debajo del palo de limón. Y le cae el limón en la frente y no hacen limonada. No quieren trabajar, no quieren estudiar. No... Hermano, sepa pedir. Vea lo que usted necesita. Como hijos de Dios, nosotros debemos preguntarnos, ¿lo que estoy pidiendo glorifica a Dios? ¿Lo que pido me acerca más al Señor? ¿Estoy buscando primero el reino de Dios? ¿Mis motivos son correctos? Todas esas preguntas usted se tiene que hacer antes de pedirle algo al Señor. Dios no es un cajero automático que responde cualquier petición. Él es un padre amoroso que sabe que necesitamos y qué necesitamos. Hermano, este mensaje fue un poco corto, pero creo que lo entendieron. Hay que pedirle al Señor con un corazón correcto. Hay que pedirle sabiduría para dirigir nuestra familia y una vida que lo honre. Yo le voy a regalar el versículo de Salmos 37:4. Búsquenlo para que lo leamos juntos. Salmos 37:4. Salmos 37:4. Me dice un amén cuando lo tenga. Amén. Salmos 37:4 dice: deleítate a sí mismo en Jehová, y Él te concederá las peticiones de tu corazón. Hermano, y esta mañana yo quiero decirle que le pidan al Señor. Pero cuando vayan a pedir, hermano, pídanle bien, con inteligencia. Pidan primeramente sabiduría, entendimiento. Piensen que si le piden es para honrar al Señor y buscar su reino también. Y todo lo demás, dice la palabra, vendrá por añadidura. Tienen que decirle: Señor, si me das este trabajo, este carro o esta bendición, ayúdame a usarla para tu gloria, para tu propósito, para servirte mejor y bendecir a mi familia. Hermano, este es el mensaje que yo le traía. Créame que es la primera vez que yo estoy acá llevando un mensaje en iglesia, y tenía mucho nervio. Pero mientras estábamos orando, el Señor a mí me visitó y me dijo: aquí estoy contigo. No importa si el mensaje, hermano, no era para ninguno de ustedes que estamos aquí en el templo. A lo mejor es alguien para que nos esté escuchando a través de la radio. Lo importante, hermano, es que el mensaje se dio. Y yo creo que esta palabra llegó a la persona correcta. Quiero decirle, hermano, que yo me siento muy feliz, porque hace un tiempo yo no sabía orar, yo no sabía pedirle al Señor, yo no tenía dirección. Pero hoy por hoy yo quiero decirle que el Señor está conmigo, así como está con todos ustedes. Que Dios los bendiga, hermano, y pidan bien. Démosle un aplauso al Señor.
1: Gloria a Dios, Dios es bueno, Dios es fiel, amén. Y así es, muchas veces nosotros pedimos mal, ¿verdad? Pedimos cosas que el Señor nos dé y a veces no creemos que el Señor quiere lo mejor para nosotros, y muchas veces no llega a esas cosas que nosotros pedimos, porque Él sabe que no nos conviene, amén. Dice su palabra que Él tiene pensamientos de bien, Él quiere lo mejor para usted. Para mí, Él quiere lo mejor para su familia, para sus hijos. Pero está en que usted y yo pidamos bien, amén. Así vamos a orar para ser despedidos de este lugar, pero no la presencia del Espíritu Santo, amén. Para que sea el Señor guardando, protegiendo a nuestros hijos, a nuestra familia, nuestro hogar. Amén. Vamos a orar. Padre, tú que estás en los cielos, Señor, en esta mañana te damos gracias, porque tú eres bueno, Señor. Gracias, Señor, porque tú nos permitiste que estuviéramos en tu casa adorando, glorificando tu nombre, Señor. Y también ahí te clamamos y te pedimos, Señor, por los enfermos, por la audiencia que nos escuchan, Señor. Si ahí hay un enfermo en el hogar, si ahí hay un enfermo en la clínica, Señor, seas tú teniendo misericordia de ellos, Señor. Seas tú restaurando los matrimonios, los hijos, Señor. Sabemos que tú quieres lo mejor para tus hijos, Señor. Sabemos que dice tu palabra que nosotros, aún siendo malos, podemos dar buenas cosas a nuestros hijos. ¿Qué más tú que estás en los cielos, Señor? Que tú diste a tu Hijo, Señor, para que todos vengamos al arrepentimiento, Señor, y tengamos una salvación y una vida eterna, Señor. Ahora en esta mañana creemos en tus palabras, en tus promesas, Señor. Y si no llega eso que te pedimos, Señor, danos el entendimiento, la sabiduría, que podamos entender, Señor, el motivo por el que no llegó, Señor, porque sabemos que tú quieres lo mejor para nosotros, para tus hijos, Señor. Así en esta mañana pedimos que la presencia de tu Espíritu nos guíe, Señor, nos guarde, guarda nuestros pasos, guarda nuestros hijos, guarda nuestra familia, Señor. Bendice esta familia, Señor, bendice esta iglesia, Señor. Bendice a los que nos escuchan por la radio, Señor. En el nombre de Jesús. Así quedamos despedidos. Decimos el Salmo: Jehová guardará nuestra salida y nuestra entrada.
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2: Primera de Reyes, capítulo 18, versículo 30. Libro de Primera de Reyes, capítulo 18 y versículo 30. ¿Estás allí? Entonces dijo Elías a todo el pueblo: acercaos a mí. Y todo el pueblo se le acercó. Y él arregló el altar de Jehová que estaba arruinado. Y tomando Elías 12 piedras conforme al número de las tribus de los hijos de Jacob, al cual había sido dada palabra de Jehová diciendo: Israel será tu nombre, edificó con las piedras un altar en el nombre de Jehová. Después hizo una zanja alrededor del altar en que cupieran 2 medidas de grano. Preparó la leña y cortó el buey, o sea el sacrificio, la carne, en pedazos y lo puso sobre la leña. Pero mira lo interesante que él hace en el versículo 34. Esto es muy interesante. Y dijo: llenad 4 cántaros de agua y derramadla sobre el holocausto y sobre la leña. Y dijo: hacedlo otra vez. En otra palabra, moja bien todo. Moja el sacrificio, moja la leña, moja la zanja, el grano, todo. Ahora, yo quiero recordarle a ustedes, antes de avanzar y concluir la lectura, que él iba a orar por fuego del cielo. ¿Y cuántos de los que están aquí saben que la leña mojada no se enciende? Mira esto. Hacerlo otra vez, y otra vez lo hicieron. Y dijo aún: hacerlo la tercera vez. Yo quiero estar seguro de que todo eso está bien empapado de agua. Y lo hicieron la tercera vez, de manera que el agua corría. Era el agua, se veía un pozo, corría alrededor del altar, y también se había llenado de agua la zanja. Uf, poderoso, poderoso. Pon la mano en tu corazón y dile: Padre, háblame, porque te escucho atentamente y en completa confianza y fe. En el nombre de Jesús, dale un fuerte aplauso al Señor. Dáselo bien fuerte. Siéntate un momento. Cuando llegó la hora del sacrificio, Elías dijo algo muy importante. Él dijo: que se sepa, Jehová, que todo lo que yo he hecho, lo he hecho por mandato tuyo. Una de las cosas que desata la gloria de Dios es la obediencia. Alguien debió decir amén. Todo lo que él hizo fue siguiendo instrucciones de Dios para que el fuego del cielo cayera. Ahora, muy bien, una de las cosas que él hace es que él moja todo el sacrificio, la zanja, el grano y la leña. Y aquí es donde viene lo interesante y de lo cual yo quiero en este día poner una simiente en tu corazón. Escucha esto. La Biblia dice, dile al que está a tu lado, es la Biblia que dice que lo imposible para el hombre es posible para Dios. Alguien debió decir amén. Y una de las cosas que Dios se va a asegurar de hacer antes de él hacer un milagro es que se convierta en algo imposible para el hombre. Hay mucha gente que quiere ver milagros de Dios, pero mientras sea posible, Dios no lo va a hacer. Él tiene que llevarte a un punto donde ya tú no tienes las fuerzas, el dinero, la habilidad para él glorificarse sobre... Yo no sé a quién fue que yo vine a hablarle hoy. Dios tiene que reducir los promedios. Él tiene que asegurarse de que nadie diga que el milagro lo hizo el hombre, sino que lo hizo Dios. Y ustedes dicen, ¿pero por qué? Porque Él es un Dios celoso de su gloria. Lo voy a decir otra vez, porque Él es un Dios celoso de su gloria. Y la manera de que la gente vea su poder es a través de los milagros. Y si la gente comienza a pensar que tú fuiste levantado, sanado, libertado por lo que el hombre hizo, nadie lo verá. Nadie lo verá a él. No sé si alguien me está entendiendo. La Biblia dice que los milagros que hay en la Biblia fueron escritos para que la gente crea en Jesús. ¿Cómo yo voy a creer en Jesús si puedo dudar si fue Jesús que lo hizo? Y lo que hace Elías es que se asegura que es imposible. Es imposible que algo bajo agua se encienda. Pero aquí es donde vienen los heavy duty, funky, Robbie Wow. De repente Elías clamó a Jehová y fuego cayó del cielo y quemó todo lo que estaba mojado. Y la gente no pudo decir que fue Elías o que fue un truco mágico, sino que fue el Rey de Reyes y el Señor de... My God. Alguien dio un grito de victoria. Si entiende la palabra. Déjame bombardearte con un par de escrituras. Deuteronomio capítulo 8, versículo 17. Deuteronomio capítulo 8, versículo 17. Mira lo que dice. Vamos a leer desde el 14. Dice: y se enorgullezca tu corazón. Se enorgullezca tu corazón a los orgullositos de sus logros, de sus talentos, de su dinero, de su habilidad, bla, bla, bla, bla, bla, bla. Y se enorgullezca tu corazón y te olvides de Jehová tu Dios, que te sacó, no fuiste tú que te sacaste, te sacó de la tierra de Egipto y de la casa de servidumbre. Que te hizo caminar por un desierto grande y espantoso, lleno de serpientes y de escorpiones y de sed, donde no había agua, y Él te sacó de la roca del pedernal. Que te sustentó, todo lo hizo Dios. Yo dije, todo lo hizo Dios. Tú no hiciste nada. Que te sustentó con maná en el desierto, comida que tus padres no habían conocido, afligiéndote y probándote para darte, para postreramente hacerte bien. Y digas en tu corazón, mi poder y la fuerza de mi mano me han traído esta riqueza. Si no, acuérdate de Jehová tu Dios, porque Él es el que te da el poder para hacer las riquezas. Eso lo que está diciendo allí es que Dios dice, todo lo hago bien difícil. ¿Sabes para qué? Para que nadie te mire a ti, sino que me miren a mí. Ustedes saben la cantidad de gente que hubiera podido decir, ese Elías tenía una encendedora por ahí. y le había echado una gasolinita por ahí. Pero cuando la gente vio una piscina de agua y toda la leña bajo agua, sabía que era imposible para el hombre encender ese fuego. Y allí fue donde Dios se glorificó. Y dice la Biblia que Dios lo hace así para que no te llenes de la vanidad y el orgullo de decir: yo fui, porque yo tengo tanta habilidad. Tú no tienes nada. Es más, si te lo puedo confesar, tú eres lo más bruto que existe. Tú eres lo peor. Porque lo dice la Biblia, que el Señor escoge lo peor para avergonzar a lo mejor, para que la gente vea su obra. A mí me da risa cuando me hacen videos en YouTube diciendo: acaso tiempo no sirve para nada. Claro que no sirvo para nada. Pero ¿y por qué Dios me tiene en todas las naciones de la tierra, alcanzando millones de personas? Porque no es por mi habilidad, es por Él, es por Él, es por Él. Critícame a todo lo que tú quieras, pero es por su gracia, es por su favor. Hay una señora que se llama Marta Candela. Y ella es la primera que dice: yo no sé cantar, yo no sé componer, yo no luco como una cantante, yo no tengo nada. Pero la señora ha reventado. ¿Sabe por qué dice? Porque la Biblia dice: yo tendré misericordia de quien yo quiera tener. La letra de la canción de esta señora es muy básico. El mambo, son cuatro borrachos dándole a eso. Pero hay una gracia, y hay una unción, y hay una bendición detrás de lo que hace esa señora. Porque es algo que viene del favor de Dios. Es algo que no lo fabrica el hombre. No es algo que viene por conexión humana, o por dinero en el banco, o porque tienes una relación. No, no, no, no, no, no, no, no. Viene de arriba, viene de arriba, viene de arriba, viene de arriba. Y a Dios le encanta levantar gente así. Cuando la gente dice: de verdad que hay un Dios. Hay un Dios. Yo no sé por qué hay pastores que se ofenden cuando los critican. Claro que te tienen que criticar. Tú estás supuesto a ser literalmente una imagen del favor de Dios. La gente tiene que decir: ¿y cómo es posible que ese tipo esté haciendo lo que está haciendo? Se llama Dios. Se llama Dios. Se llama Dios. Alguien diga Dios. Alguien diga su favor. Alguien diga su misericordia. Es por eso que la gente orgullosa no echa para adelante en el reino. Guau, guau, guau. ¿Sabe quién era orgulloso? Lucero. No la cantante, Lucero el diablo. Es ser orgulloso. Y en el reino de los hombres, el ser orgulloso te abre puertas. Pero en el reino de los cielos, tú provocas enemistad con Dios, porque Él resiste al altivo, pero le da gracia a los humildes. Usted se cree mucho. Usted no va para parte en este reino. Yo le recomiendo, vaya y sírvale al diablo. Porque a Jehová, Él solamente habita con el humilde. Jueces 7. Libro de Jueces, capítulo 7. Rapidito. Jueces, capítulo 7. Versículo 1. Levantándose pues de mañana Jerobal, el cual es Gedeón, y todo el pueblo que estaba con él, acamparon junto a la fuente de Arot, y tenía el campamento de los madianitas al norte, más allá del collado de Mor, en el valle. Y Jehová dijo a Gedeón. ¿Quién dijo? ¿Quién dijo? Jehová dijo a Gedeón: el pueblo que está contigo es mucho. Y Gedeón dijo: ¿qué? Pero si los madianitas son cientos de miles y nosotros no somos tantos. Dice: el pueblo que está contigo es mucho, para que yo entregue a los madianitas en su mano, no sea que se alabe Israel contra mí diciendo: mi mano me ha salvado. En otras palabras, yo tengo que hacer esto imposible para que todo el mundo sepa que fui yo. No sé si ustedes están entendiendo las palabras. Es el mismo principio que usó Elías cuando echó el agua. Tiene que ser imposible. Y Dios agarra 300 hombres y derrota 300,000. ¿Por qué? Porque lo poco es mucho en las manos del Señor. Si se lo vas a dar, dáselo fuerte. Jeremías capítulo 10, versículo 23. Libro de Jeremías capítulo 10, versículo 23. Le voy a poner el acelerador en un momento, pero creo que esto tiene que ser la base de lo que estamos hablando. Jeremías capítulo 10, versículo 23. Dice: así dijo Jehová. ¿Quién dijo? Hombre, cuando yo le pregunte eso, díganlo con así, que salgan la caja de dientes, las pelucas, los ojos de vidrio, todo salga volando. ¿Quién dijo? Eso. Dense un aplauso ustedes. Dice: así dijo Jehová: no se alabe el sabio en su sabiduría, ni en su valentía se alabe el valiente, ni el rico se alabe en su riqueza, mas alábese en esto, en el que se hubiere de alabar, en entenderme y en conocerme, que yo soy Jehová, que hago misericordia y juicio y justicia en la tierra. ¿Alguien está entendiendo eso? Usted no puede gloriarse en lo que tiene, sino en el Dios al cual usted le pertenece. Y por eso Dios tiene que hacer imposible ciertas cosas para él poder glorificarse. Te lo voy a demostrar con la Biblia. Dile al que está a tu lado: presta atención. Él quiere usar a Moisés para libertar el pueblo, pero Moisés estaba muy fuerte y muy inteligente, demasiado. ¿Y sabes lo que hizo Dios? Lo mandó al desierto. Y cuando ese tipo agarró desierto por 40 años, estaba hecho un estropajo, estaba hecho un guiñapo, un sobaco. Y aparece el Señor, le dice: voy a libertar el pueblo. Yo no puedo. Dice: ahora sí te quiero. Ahora sí. Porque nadie va a creer que un energúmeno como tú va a poder movilizar millones de personas a la libertad. Abraham, quiero que tengas un hijo. Perfecto, Señor. Estoy hecho un papi chulo. 30 añitos tengo. No, chico. No. Yo voy a esperar que la palabra fornicar se convierta en tu mente en una agencia de alquilar carro. Que usted no sepa ni piense en esa cuestión. A los 100 años. Y cuando ese hombre tiene un muchacho a los 100 años, todo el mundo se dio cuenta que fue Dios. La vara de Aarón floreció, pero después que estaba seca, Dios secó la vara para que cuando el milagro pasara, nadie dijera: oh, pero los palos florecen. No, no, un palo de 15 años muerto. Porque ese es Dios. Él tiene que hacer algo imposible, si no, no le gusta. Daniel, él tuvo que esperar a que entrara en la fosa de los leones. Él no lo paró antes de que entrara. No. Cuando se hizo imposible, allí se glorifica a Dios. El horno de Sadrach, Mesach y Abednego, él se aseguró que lo cerraran. Porque si Dios hubiera intervenido antes de que entrara en el horno, cualquiera hubiera pensado, ¿no será que tenían una amistad? ¿Tenían un político que lo ayudó? No, métanlo en el horno, ciérrenlo, para que cuando salga todo el mundo vea que yo puedo hacer lo que nadie hace, que yo puedo abrir lo que nadie abre, que yo puedo sanar lo que nadie sana, que yo... Digan, ese es Dios. Sansón. Le voy a dar su mayor victoria. Pero no cuando esté fuerte, cuando ya no esté fuerte. Cuando esté ciego. Ahí es donde yo lo voy a usar con poder. ¿Por qué? Porque nadie pensaría que un ciego iba a derribar a todos los filisteos. Nadie. Solo Dios. Yo dije solo Dios. Yo dije solo Dios. Es muy importante que entiendas que Dios hace las cosas de esta manera. Las resurrecciones de Jesús yo le he compartido en otros instantes. Jesús resucita a la niña de un soldado romano, pero la resucita literalmente minutos, vamos a decir horas después que la niña murió. Talita Kumi, se levanta la niña. Todo el mundo hubiera podido creer que la niña no estaba muerta nada. Son la segunda resurrección. Jesús espera a que el hijo de la viuda de Naín lo estén llevando ya al cementerio. Y para la procesión, toca el féretro y el niño se levanta. Pero alguien hubiera podido pensar que el niño cayó en una coma. Y él espera a Lázaro. Él esperó hasta que su propia hermana dijera, hiede. Porque lo que está muerto, hiede. Y cuando ya todo el mundo decía de que está muerto, está morido, está mortado. Eso está muerto. Es como cuando usted saca una cuestión que se le olvidó de Thanksgiving pasado de la nevera. Que usted sabe que eso está muerto. Huele a muerto. Luce muerto. Espero que no compruebe que sabe a muerto, porque te puedes morir tú. Pero está muerto. Muerto. Realmente la gente, sí, la gente como yo, tú sabes que no brega mucho con nevera ni nada de eso, tú sabes, yo voy guardando cosas y después digo, ¿y ese pavo de dónde? Que está al lado de un pollo. Ay, eso fue de los 15 años de Vanessa. Yo creo que ya no se puede comer. Pero ¿por qué Dios esperó a que Lázaro fuese imposible de volver a la vida? Porque lo tiene que volverse imposible para que dé gloria a su nombre. ¿Alguien está entendiendo esto? Dígame si alguien lo entiende. Ahora, ¿por qué? Yo le estoy hablando de esto. Y aquí es donde viene lo importante. Porque es probable. Es muy probable. Es extremadamente probable. Que antes de que Dios conteste una oración en tu vida milagrosamente, las cosas se pongan mil veces peor. ¿Pero qué tú me estás diciendo? Exactamente eso. Hay veces que tú estás clamando y tú quieres que las cosas vayan mejorando, pero lo que hace es que van empeorando. Pero eso es exactamente lo que Dios permite, para que llegue un momento donde cuando Él lo haga, todo el mundo levantará su mano y dirá: fue Dios, fue Dios, fue Dios que reparó mi matrimonio, fue Dios que reparó mi finanza, fue Dios el que entró en el hospital y me sacó vivo, fue Dios el que devolvió a mis hijos, fue Dios, fue Dios, fue Dios, fue Dios. Alguien dígame. Algunas de ustedes mujeres están sentadas al lado de un hombre que vino en el peor y más destructivo momento al Señor. Algunos de ustedes hombres al lado de una mujer que por nada quería venir a Cristo y tuvo que ir a lo peor, y Dios lo permite para que cuando Él conteste y Él te haga el milagro, usted tenga que testificar: yo no pude. No es por poder y no es por fuerza, es por su santo, glorioso, poderoso Espíritu. Si se lo vas a dar, dáselo fuerte. Es por eso que yo te voy a dar un consejo que te va a parecer muy extraño. Aprende a ser tú el que hace en momentos las cosas imposibles para el hombre. Aprende a trabajar con Dios. Aquí entra David. David tenía una armadura, tenía armas, tenía todo lo que un hombre necesita para derribar un gigante. Y David dijo: no, porque no soy yo. Si fuera yo, entonces yo tengo que estar preparado. Pero es que yo dije que no era yo. Yo dije que era Jehová. Y si es Jehová, yo no necesito esto. Y se quitó la armadura de Saúl. Si es Jehová, yo no necesito esto. Y se quitó la armadura de Saúl.

0: sobrevivir con una comida más. Usted tiene que aprender a ser la persona que se asegura de que nadie vaya a decir que su milagro sucedió por su habilidad. Porque en el momento en que tú aprendes a hacer eso, primero que todo te vas a quitar un peso inmenso de encima. Porque te vas a dar cuenta que no tienes que buscar otro recurso. Que tu fe es más que suficiente. Dile que está a tu lado, es a ti que le están hablando. Díselo, es a ti. Génesis 14, 23. Génesis 14, 23. Le dicen a Abraham: Abraham, toma dinero. Toma dinero del botín. Y Abraham dice lo siguiente: no. ¿Qué dijo Abraham?
1: No.
0: No. Yo no voy a tomar dinero de ese botín que me pertenece para que no se diga que tú fuiste quien me enriqueció a mí. No lo voy a hacer. Porque si yo tomo este dinero y la gente ve mis riquezas, va a pensar que fuiste tú. Y yo no quiero que nadie diga eso, porque mi bendición viene del cielo. Tienen que le diga una cosa. Por años yo he viajado alrededor del mundo entero, pero nunca le he pedido a nadie que me abra una puerta. Porque si Dios no es el que la abre, a mí no me interesa. Mucha gente no sabe que nuestras cruzadas no las pago yo, ni tú. Nuestras cruzadas vienen por petición de los pastores de una ciudad. Y ellos dicen: nosotros corremos con todo. Tráete una ruta de fuego. Y ahí vamos nosotros. ¿Por qué? Porque si Dios abre, Dios provee, Dios se mueve. Una de las cosas más chistosas es cuando una gente se cree tanto que viene y me dice a mí: no, pues me voy. Lárgate. Yo tengo un desapego, señores, pero un desapego tan grande que yo soy capaz de ignorar un pie que me duele. Yo soy capaz de darle bola negra a un pie que me duela. Te voy a ignorar, loco de diáñele. Y la gente es tan narcisista hoy que llega a los lugares y piensa que son imprescindibles. El único imprescindible es Jehová. ¡Hácelo fuerte! ¡Vamos, dáselo! Yo creo que esa escritura es demasiado importante para no cerrar con ella. Primera de Corintios 1, 25. Porque lo insensato de Dios es más sabio que los hombres, y lo débil de Dios es más fuerte que los hombres. Pues mirad, hermanos, vuestra vocación, que no sois muchos sabios según la carne. No sé si ustedes se dieron cuenta que Dios no está diciendo bruto a todo. Ni muchos poderosos, ni muchos nobles. Deja tu ínfula, que tú no eres realeza. Sino que lo necio. Es un gran necio, un estúpido engreído. Apaguen ese radio. Lo necio del mundo lo escogió Dios para avergonzar a los sabios. Y lo débil del mundo lo escogió Dios para avergonzar a los fuertes. Y lo vil del mundo y menospreciado lo escogió Dios. Y lo que no es, para deshacer lo que es. Alguien diga amén. Alguien grita.

pero terminamos como lo mejor. ¿Y por qué, Señor, tú coges lo más improbable? ¿Por qué? Mira lo que dice versículo 29. A fin de que nadie se jacte en su presencia. Usted no es ni el más santo, ni el más inteligente, ni el más bonito. Usted es más feo que el diablo. Usted es feo, bruto y loco. Así mismo soy yo. Estamos tostados todos. Mira el que está al lado tuyo y te va a dar cuenta. Este es un reino de gente tostada. Yo tengo un amigo que es un genio. El tipo es un genio. Sí, pero tú eres como mi bella genio, más o menos. No, pero yo tengo un tipo, y él es muy juguetón, él es muy cosa. Pero chistosamente, él le dice a César, yo debo tener tu trabajo, porque yo hice esto, yo hice aquello, yo estudié esto, y me gradué, qué sé qué. Y yo decía, eso es exactamente lo que no te da un lugar al lado de un hombre de Dios. Eso es exactamente. Pero obviamente estábamos todos jugando, pero el punto está hecho. El punto está hecho. Ningún hombre de Dios quiere gente con ínfulas. El hombre de Dios busca gente con humildad de corazón. Porque esos son los grandes en el reino. No sé si alguien me está entendiendo. Es importante que todo el que se jacta, que todo el que habla disparate, que todo el que se cree mucho, tarde o temprano caerá. Pregúntenme por qué. Porque la Biblia lo dice. Dice que antes de la caída, ¿qué viene? ¿Qué viene? Ah, ustedes no leen la Biblia. Se los perdono porque ustedes están tostados también igual que yo. Antes de la caída viene el orgullo y la altivez. ¿Por qué? Porque cuando usted dice yo puedo, Dios te suelta. Cuando usted dice no puedo, Dios te agarra. Si se lo vas a dar, dáselo fuerte. ¡Aleluya! Hay poder en la humildad. Hay poder en la humildad. Hay poder en la humildad. Aquí viene. Tres conclusiones. Número uno. Dios escogerá siempre al más improbable. ¿Alguien entendió lo que yo acabo de decir? Esto es una verdadera locura. Pero Dios siempre va a escoger al más improbable. Te voy a decir esto. Si Dios va a un hipódromo, Él va pasando por los establos y ve todos esos caballos. ¿Algunos de ustedes han ido a un hipódromo? Pecadores, ustedes apuestan. No, nosotros teníamos un montón de jockeys. O tenemos, todavía tenemos. Pero un montón de jockeys, y me invitaban a carrera, y yo a veces iba y los veía y todo eso. Tengo este nada, ay, se hacen apuestas, no me digas.
tú vas al cine y ahí hay endemoniados también. Entonces mira esto. Dios empieza a pasar por los establos y tú puedes ver esos caballos, son imponentes. Literalmente, la primera vez que yo vi un caballo de esos, yo en mi vida me imaginé, pues yo veía los caballos de Santo Domingo, que tú no sabías ser un chihuahua o un caballo. En Santo Domingo tú veías, de lejos se veía como un tipo, y mientras se acercaba, era un caballito así como un pony. Pero cuando yo vi por primera vez, todos estos tipos son chiquiticos así. Y se suben en esos monstruos. La primera vez que yo vi un caballo de eso, yo me volví loco porque yo no le daba ni por aquí. Y se veía ese caballote así. Yo decía, wow, man. Pero si Dios comienza a pasar por los establos, Él dice, no, no, no, no. Hasta que llega al caballo cojo. Y cuando llega el caballo cojo, Dios dice, ese va a ser mi caballo. Y alguien le va a decir, eso no tiene lógica. Ese caballo no puede ganar. Dice, por eso lo estoy escogiendo. Porque todos se darán cuenta que lo imposible se hace posible conmigo. Lo improbable, lo que los promedios rechazan, Dios siempre va a escoger la persona menos adecuada. Usted sabe lo que hacen los pastores cuando le hacen los videos, los idiotas estos ahora que están haciendo dinero de todos los cristianos, criticando a todo el mundo. Los pastores lo que hacen es que comienzan a justificarse. No, no, no, ese Mercedes viejo. No, no, no, esa casa no es mía. No, no, no, ese Rolex es falso. Sea morón. Sea bobo. La gente tiene que ver que tú eres inadecuado para que entienda cuando estás bendecido que fue Dios que te lo dio. Yo no. Yo le digo, critícame. ¿Desde cuándo dije yo que era el más santo? El más limpio, el más puro. No. Deja eso, chico. Deja eso. Deja eso. Ah, eso sí. Por su favor, por su misericordia y por su gracia. La gloria es de Él. Yo dije, la gloria es de Él. La gloria es de Él. La segunda conclusión es, Dios reducirá las probabilidades de victoria. ¿Alguien escuchó eso? Para luego otorgártela. Mira lo que va a hacer Dios en muchas situaciones. Él va a reducir las probabilidades. Don't freak out. No te asustes. Porque a veces las cosas van a empeorar antes de que el milagro suceda. No sé si alguien me está entendiendo. A veces se van a trancar todas las cosas para que cuando se abra, todo el mundo mire arriba y diga, solo Él lo pudo hacer. Y termino con esto. La tercera conclusión es, Dios solo mantiene victorias donde se le sigue reconociendo que Él fue quien la otorgó. Sí, porque tú puedes perder la bendición de tu victoria cuando te llenas de orgullo y dejas de reconocer al Señor. Voy a concluir con Isaías capítulo 10, versículo 13. Libro de Isaías, capítulo 10, versículo 13. Dime si estás allí. Vamos a leer desde el 12.
Pero acontecerá que después que el Señor haya acabado toda su obra en el monte de Sión y en Jerusalén, castigará el fruto de la soberbia del corazón del rey de Asiria y la gloria de la altivez de sus ojos. ¿Oyeron lo que les dije, verdad? Oigan esto. Porque dijo: con el poder de mi mano lo he hecho y con mi sabiduría, porque he sido prudente. En otras palabras, después de darle una victoria, el Señor lo iba a castigar. ¿Por qué? Porque comenzó a pensar: fui yo, fue mi talento, fue mi prudencia, fue mi poder. Aquí es donde viene lo importante. Si tú eres una persona altiva y orgullosa, tú tienes dos cosas que hacer: o aprendes humildad o lárgate del reino. Porque en este reino solo es levantado, solo es coronado, solo es bendecido, solo es prosperado aquel que es humilde de corazón. Si se lo va a dar, dáselo fuerte. Es más, ponte de pie y dale gracias a Dios en este día. Aleluya. Aleluya. Lo imposible para el hombre es posible para Dios. Aquí va de nuevo: lo imposible para el hombre es posible para Dios. Una vez más: lo imposible para el hombre es posible para Dios. Dios hará que ciertas cosas se vuelvan imposibles, improbables, para entonces glorificarse. Amén. Dáselo bien fuerte.

Levanta tus manos al cielo. Todo el que pueda orar en el Espíritu, ore un momento en el Espíritu. Si no puedes orar en el Espíritu, ore en el entendimiento. Olvídate de todo el que está alrededor. Este es un momento entre Dios y tú. Permite que el Señor ministre a tu corazón. Solo Él conoce tu necesidad. Solo Él entiende tus dilemas. Solo Él discierne tu necesidad. Caballá de leva soya.

el nombre de Jesús, hoy se rompe toda altivez, hoy se rompe toda separación con Dios, hoy se rompe todo lo que te aleja de Él.

una de las palabras más poderosas que existe en la Biblia, porque es una palabra que demuestra dependencia para con Dios, humildad de corazón y fe en su favor. Y esa palabra es gracias. La gratitud le dice a Dios: yo dependo de ti. Lo que he logrado, lo que tengo, lo que anhelo, lo que deseo,

lo que mis anhelos me han hecho desear. Pero tú sí me lo puedes dar, Señor. Yo quiero que todo el que haya entendido esto levante sus manos al cielo. Y por un momento, dale gracias a Dios. Dale gracias por tu salvación. Dale gracias por cada milagro que le ha hecho en tu vida.

gracias por lo que anhelas, por lo que oras, por lo que deseas, por lo que sueñas. Padre, en el nombre de Jesús, te damos gracias en este día, porque tú eres el dador de toda buena dádiva y de todo don perfecto. Nada de lo que tenemos, soñamos o deseamos, lo podemos obtener en nuestra fuerza. Dependemos totalmente de ti, Señor. Y esperamos únicamente en ti. No en el hombre, no en la sociedad, no en los políticos, ni en los cambios, sino en ti, Señor. En ti, Señor. En ti, Señor. En ti, Señor. En ti. En ti. Con tus manos levantadas, pídele al Señor. Pídele. Pídele lo que anhelas. Pídele lo que estás esperando de Él. What are you doing? Do it. Fe es la certeza de lo que esperas. ¿Y cómo vas a esperar si no lo pides? Pídele. Dile, Padre, en el nombre de Jesús, haz esto, haz aquello. Ayúdame en esto, cambia esto, transfórmalo. En el nombre de Jesús. Y yo te voy a decir.

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Por eso le pido que en silencio y devoción rindamos este tiempo al Señor.

Gabriel, quiero que tú nos dirijas en ese canto que dice: Jesús, eres mi bueno.

Yo quiero escuchar las voces de mis hermanos cantándoselo al Señor. Jesús, eres mi buen pastor. 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

Gente, buenas tardes para todos ustedes que están escuchando Radio Restauración. Así es, ya estamos porque nosotros en ya casi fin de semana. Estamos en jueves. Un poco mal de salud en la garganta, si es estimado oyente, pero lo importante es que estamos siempre activados al 100% escuchando, bueno, con todos ustedes en la programación de Radio Restauración, la emisora que está contigo 24 horas sin parar. Recuerde siempre disponible el 5842-1592, listo para que te pueda mandar su audio y se convierte en un locutor en esta tarde aquí en tiempo real. El oyente presenta su música.

momento si no tenemos nota de audio, porque se está preparando Félix Sillón con el tema Te Quiero Sentir. Es un éxito aquí de Félix Sillón. Y ahora también se está preparando Fran Giraldo. El tema de Fran Giraldo, Yo Deseo Estar Donde Tú Estás. Bien, buenas tardes. Damos en tiempo real. 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
1: En tiempo real, el oyente presenta su música a las 2 de la tarde con 25 minutos. 2 de la tarde con 25 minutos en Radio Restauración. Tremendo el tema de Frank Giraldo. Era el tema que decía: yo deseo estar donde tú estás y también feliz y John, te quiero sentir. Bueno, entonces si no tenemos nota de audio, se prepara Fuego Líquido con el tema Solo Pido y Susana Harling con el tema Kadosh, 2 con 25 minutos.

Pero seguimos avanzando con más música aquí en Tiempo Real. El oyente presenta su música, marcan 2:35, 2:35 en Restauración Kadesh, Kadosh ahí con Susana Hallen, y se lo pido también con fuego líquido. Ok, entonces, si no tenemos por aquí ahora nota de audio, Generación de Fe con Israel Chaparro, se está preparando Israel Chaparro en su intervención. Y estaremos escuchando con Israel Houston y Ben New Friend, este tema es titulado, a ver, Coritos de Fuego. Mi gente, buenas tardes, las 2:35.

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1: Momento ya de despedirnos, momento, antes que todo, hay un hermano que nos está escuchando en Tonalá, Puerto Morazán. Sí, hermano, gracias ahí por la, por, bueno, ahí por el consejo, hermano José Luis. Sí, hermano, hemos estado un poco ahí, no hemos estado bien de salud, pero vamos, siempre estamos en victoria. Ok, entonces, vamos a estar dejando música, si no tenemos nota de audio, quiero dejar el tema de Ingrid Rosario, el tema He Visto Tu Fidelidad, y también se está preparando la participación de José Luis Rodríguez, el salvista Chinandega. Estoy agradecido, así que mi gente, para todos ustedes que están escuchando en Radio Restauración, siempre le invitamos que nos escuche siempre 24 horas al día. He Visto Tu Fidelidad. Regresamos, mi gente. Bendiciones.

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1: Jaime se levantó de aquella silla y caminando con furia hacia la puerta, salió y le dio un golpe que se oyó en toda la estancia de la escuela. El director se levantó y trató de detener al muchacho, pero este ya había volado de aquel lugar. Esta, mi amiga, mi amigo, era una escena que se repetía una y otra vez en la oficina del director de la escuela. Por alguna razón, Jaime, un muchacho de apenas 13 años, se había convertido en un rebelde. No respetaba a ningún compañero, no respetaba a ningún maestro y tampoco respetaba a sus padres. Aún la policía no significaba ninguna autoridad para él. Sus padres, desesperados, lo habían enviado con los abuelos, pero estos lo devolvieron inmediatamente. Lo pusieron en una escuela de disciplina militar y allí no duró ni un mes. Finalmente, Jaime fue sorprendido robando en un negocio y después de una fiera lucha con varios empleados, lo sometieron y lo entregaron a la policía. Allí, en el centro correccional para menores, solo duró un mes. Volvió a su casa, a su barrio, a su escuela y siguió haciendo de las suyas. Ver al joven Jaime y ver una cara que reflejaba odio era lo mismo. La falta de amor, la falta de autoridad, la ausencia de un tiempo especial con los hijos, el flagelo del divorcio, los pleitos hogareños, la intromisión diaria de los vicios, la influencia de algunos medios masivos de comunicación y la pobreza extrema son el caldo de cultivo donde se generan las vidas de muchos adolescentes rebeldes de hoy. Ellos son los criminales de mañana y los dueños de las tumbas del siguiente día. Ay, mi amiga, mi amigo, si los padres entendieran que una rama joven puede ser doblada todas las veces que ellos quieran, pero hay una ignorancia terrible de dónde están el poder y el amor que se necesita para doblarla. Ese poder y ese amor sí existen. Sí, mi amiga, mi amigo, quiero decirte que en Dios hay todo lo que un padre o una madre necesita para educar a sus hijos de manera que sus ramas no se tuerzan al impulso de los vientos de maldad que hoy soplan por doquier. Jesucristo, el Hijo de Dios, tiene todo el amor, el poder, el deseo, la disponibilidad para llegar a tu vida, la de tus hijos, para hacer un cambio radical y con repercusiones eternas. La muerte y la resurrección de Cristo son las puertas abiertas a una nueva vida, a un nuevo comenzar. Reconócelo ahora como tu Salvador y Señor y podrás comenzar de nuevo. El poder, la paz, el perdón, la dirección de Dios serán las marcas que mostrarán a tus hijos y familia que eres un nuevo hombre o una nueva mujer. La buena crianza de los hijos, la felicidad del matrimonio y la prosperidad de la familia comienzan siempre en una relación personal con Dios.
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0: Declara en tu ciudad que Jesucristo es todopoderoso. Aleluya.
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2: Bienvenidos todos a la casa del Señor. Cantares 5:2 en adelante leemos en el nombre del Padre, del Hijo y del Espíritu Santo. Dice: yo dormía, pero mi corazón velaba. Es la voz de mi amado que llama. Ábreme, hermana mía, amiga mía, paloma mía, perfecta mía, porque mi cabeza está llena de rocío. Mis cabellos de las gotas de la noche. Me he desnudado de mi ropa. ¿Cómo me he de vestir? He lavado mis pies. ¿Cómo los he de ensuciar? Mi amado metió su mano por la ventanilla y mi corazón se conmovió dentro de mí. Yo me levanté para abrir a mi amado y mis manos gotearon mirra y mis dedos, mirra que corría sobre la manecilla del cerrojo. Abrí yo a mi amado, pero mi amado se había ido. Había ya pasado y tras su hablar salió mi alma. Lo busqué y no lo hallé. Lo llamé y no me respondió. Me hallaron los guardas que rodean la ciudad. Me golpearon, me hirieron, me quitaron mi manto de encima los guardas de los muros. Yo os conjuro, doncellas de Jerusalén, si halláis a mi amado, que le hagáis saber que estoy enferma de amor. Dios mío, estoy en tus manos. Háblanos a todos, edifícanos a todos, como solamente tú sabes y puedes hacerlo. Y a ti, Dios, solamente a ti te vamos a dar toda gloria y toda honra. En el nombre de Jesús, amén. Puede tomar su asiento. Sean todos bienvenidos nueva vez y prepare su corazón para recibir lo que Dios tiene para edificarnos. El domingo pasado, nosotros estuvimos viendo la primera parte de este mensaje. Y esa primera parte del mensaje estuvo basada en Cantares capítulo 3. De Cantares capítulo 3, el pasado domingo vimos tres cosas principales. La primera cosa que vimos es que el alma tiene sed de Dios. La Biblia dice: como el ciervo brama por las corrientes de las aguas, así clama por ti, oh Dios, el alma mía. Mi alma tiene sed de Dios, del Dios vivo. El alma tiene sed del Dios vivo. Toda el alma viviente desea a su Hacedor. Esto es algo que a veces el portador del alma lo reconoce y otras veces lo ignora. Pero el hecho de ignorar la sed no quita la sed. Porque la sed no se discute, la sed se sacia. Así que el tema de la sed del alma no es algo que está en discusión, es un hecho. Porque el alma desea, anhela a su Hacedor. Hay un espacio en el alma, en el ser de cada hombre, de cada mujer, que tiene el tamaño de Dios. Y hasta que no es Dios mismo que viene y lo llena, cualquier cosa que tú pongas ahí exactamente no va a poder llenar ese espacio y vas a seguir sintiéndote vacío. No importa si lo que recibes o lo que adquieres te alegra un momento, pero en el tiempo te va a volver a dar sed y te vas a volver a sentir vacío, porque el alma desea ardientemente a su Hacedor. El libro de los Salmos capítulo 139 dice: mi embrión vieron tus ojos y en tu libro estaban escritas todas aquellas cosas que fueron luego formadas sin faltar una de ellas. Hay un tema y es que el embrión vio a Dios. Antes de usted ser la persona que usted es, su embrión vio a Dios. Entonces, ¿qué pasa con eso que vio a Dios dentro de nosotros? Que anhela al Dios que vio. Y hasta que no lo llevamos al Dios que ella vio, que el alma vio, que el embrión vio, el ser del humano se siente vacío. Esto no lo llena fama, esto no lo llena dinero, esto no lo llena reconocimientos, esto solo lo llena Dios. Y eso lo vimos en detalle el pasado domingo. Pero además vimos el pasado domingo que la Biblia dice en el libro de Cantares, capítulo 8, verso 6, que fuerte como la muerte es el amor. Hay que aclarar que una cosa es tener encantamiento por alguien y otra cosa es sentir amor verdadero por alguien. Si usted quiere saber si usted está encantado hacia alguien o si usted verdaderamente siente amor genuino por alguien, piense en lo que usted sería capaz de hacer. Porque lo que realmente habla del nivel del amor que sentimos no es lo que queremos recibir de alguien, es lo que estamos dispuestos a entregar por causa de ese amor que sentimos por alguien. Entonces la Biblia dice en Cantares 8, verso 6, porque fuerte como la muerte es el amor. Lo tercero que vimos el pasado domingo fue a una mujer en Cantares capítulo 3, que dice la palabra, literal dice, por las noches busqué en mi lecho al que ama mi alma, lo busqué y no lo hallé. Como no lo hallé en el lecho, me levanté, dije, me levantaré, y fui a buscar al que ama mi alma. Ella relata en el capítulo 3 que antes de encontrarlo se encontró con los guardas que rodeaban la ciudad, y dice que los guardas primero la interceptan. Ella se encuentra con los guardas antes de encontrarse con el que ama su alma. Ahí decíamos que hay un nivel de comodidad en el que muchas personas quieren encontrar a Dios, pero Dios no está en la orilla. Ella, dice la palabra, lo buscó en su lecho. Dice a sí mismo, busqué en mi lecho al que ama mi alma. Pero lo buscó en su lecho y el resultado fue que no lo halló. Es decir, en la parte cómoda donde ella quería encontrar a Dios, no lo halló. Y la razón por la que mucha gente no está encontrándose con Dios es porque ellos tienen un modo muy cómodo de querer experimentar el trato de Dios. Quieren orar acostados, quieren ayunar hasta las 11 de la mañana. Quieren venir a la iglesia a veces, no quieren abrir la Biblia para que Dios les hable, quieren los beneficios de Dios, pero no el Dios que beneficia. Entonces la Sulamita dice, por las noches yo busqué en mi lecho al que ama mi alma. Dice, lo busqué y no lo hallé. Y el problema de no hallarlo no es que él no exista, él sí existe. El problema de no hallarlo no es que ella no lo ama, ella lo ama. Ella dice, el que yo busco es el que ama mi alma. Lo que pasa es que a veces no es falta de amor, a veces es falta de coherencia. A veces lo que pasa a mucha gente no es que no ama a Dios, ellos sí aman a Dios. Lo que pasa es que aman a Dios, pero no se lo están demostrando. Entonces el Señor hoy viene a decirte, yo no solo quiero que tú me ames, yo también quiero que tú me demuestres cuánto tú me amas. ¿Alguien dice gloria a Dios aquí? ¿Alguien dice gloria a Dios aquí? Entonces, ¿qué vimos? Vimos que ella se levantó y antes de encontrarlo, luego de que se levantó, se encontró con los guardas. Y nosotros predicábamos aquí el domingo y decíamos que estos guardas pueden ser tipificados de muchas formas, pero específicamente para la intención del mensaje, vimos los guardas como los posibles obstáculos con lo que cada uno de nosotros se encuentra, ¿verdad? Cada vez que nos levantamos a buscar de Dios. Antes de encontrar al amado, nos encontramos con guardas que representan obstáculos. Guardas, vamos a ver, guardas, desánimo, que te salen al encuentro. Guardas, miedo, guardas, prejuicio, guardas, cansancio, guardas que representan obstáculos. Pero estos guardas también representan los que se supone que te tienen que guiar a encontrar al amado, pero evidentemente a ella no la guiaron los guardas, sino que ella, después que se ve con los guardas, obstáculos, ella lo que hace es que le dice, ustedes han visto al que ama mi alma. Dice la Biblia que ellos no direccionan a esta mujer a encontrar al amado, pero a pesar de que los guardas no le dan dirección, ella continúa buscándolo, a pesar de que nadie la ayuda a encontrarlo. Es aquí donde mucha gente tiene que entender que hay un nivel de búsqueda de Dios que tú lo vas a tener que hacer por ti mismo. Que nadie va a venir a decirte tal cual, vamos a orar juntos. No, usted, mire, por encima de los obstáculos, usted va a tener que seguir adelante cuando nadie le ayude. Vamos, dígale al que le quede cerca, ando detrás de mi amado. Dígale, ando detrás del que ama mi alma, ando detrás del que ama mi alma. Y dice la palabra, aleluya, que luego de ella haber pasado de ellos un poco, halló luego al que ama su alma. Y esto es hermoso, porque así mismo dice Cantares 3, luego de pasar de ellos un poco. Es decir, que si se distrae con ellos, que si deja que el límite de su búsqueda los represente ellos. Dime de ti, corazón, que has buscado a Dios y te has levantado de tu comodidad a buscarlo, pero te detuvieron los guardas. Sí te levantaste, sí oraste, sí lo buscaste, hasta que te encontraste con los guardas. Para la Sulamita, los guardas no fueron un problema. Ella dijo, ustedes no saben dónde él está, yo ando buscando al que ama mi alma. Luego pasó de ellos un poco, es decir, los vio, pero pasó de ellos. Dios mío, los guardas van a aparecer, pero el asunto aquí es pasar de ellos. El cansancio va a aparecer, pero el asunto aquí es pasar de ellos. El desánimo va a aparecer, pero el asunto aquí no es que no va a aparecer, es que tú tienes que pasar de ellos. Dime, porque parece, por el Espíritu siento que hay unos guardas que han tratado de detenerte. Y vengo a anunciarte hoy que si avanzas un poco, te vas a encontrar con el que ama tu alma. Vamos, dígale, dígale al que se sentó cerca, dile, no te canses. Dile, no te canses, no te canses. Estás cerca, ¿alguien lo cree? Ahora escuche esto, hoy nos movimos a un nivel distinto. Yo necesito que usted le diga al que se sentó cerca de usted, Dios te va a hablar hoy. Mire, vamos aquí, vamos a hoy, porque lo que acabamos de ver corresponde a lo que vimos ya el domingo. Ahora vamos a hoy. El tema de este mensaje es: el Dios que nada necesita te está buscando. Vamos primero que nada a poner este asunto clarísimo. El Dios que nada necesita anda detrás de ti. ¿Será que alguien puede darle la gloria a él por eso? Vamos, que alguien que entendió esto tiene que saber el peso que esto representa. El Dios que nada necesita, ay Dios, te anda buscando. ¿Alguien dice gloria a Dios? El pasado domingo cerramos el mensaje con una pregunta que igual respondimos, pero la vamos a responder hoy en una capa de profundidad más elevada. La pregunta que hicimos el domingo fue esta: ¿por qué el Dios que todo lo tiene te anda buscando a ti y me anda buscando a mí? ¿Por qué? Vamos a responderlo por la palabra. Eso es una paradoja, primero que nada. Si Él no necesita nada, ¿por qué nos anda buscando? Si todo lo tiene, ¿por qué nos anda buscando? Yo quiero que tú escuches esto. Dios tiene absolutamente todo lo que quiere, todo lo que Él quiere lo hace, todas las cosas salen de Él y todo lo que hay en Él se sostiene, pero por encima de esto, Él anda detrás de ti. Quiero que usted sepa por qué esto choca. Esto choca porque, por definición, hablar de alguien que busca o hablar de búsqueda es hablar de alguien que busca porque tiene una carencia, ¿verdad que sí? ¿Qué tú buscas? Yo busco, ¿qué? No, yo busco un empleo. ¿Por qué usted busca un empleo? Porque usted no tiene empleo. ¿Qué tú buscas? Una casa. ¿Por dónde tú andas buscando casa? Por la zona norte de la ciudad. Perfecto. ¿Por qué tú andas buscando casa? Porque te tienes que mudar ahí y por la necesidad que tienes de mudarte ahí, todavía no tienes una casa. En otras palabras, el que busca, generalmente, ¿verdad?, es porque necesita. Pero Dios busca y al mismo tiempo no necesita nada de usted ni de mí. Dígale al que le quede cerca, wow. Salmo 50, verso 12. Escucha lo que dice la Biblia. Si yo tuviese hambre, no te lo pediría a ti, porque mío es el mundo y su plenitud. Si yo tuviese hambre, no te lo pediría a ti, porque mío es el mundo y su plenitud. Así que dice el Señor, yo no necesito esperar en ti para que tú me quites el hambre a mí. Al contrario, dice la palabra que el hombre se sacia porque Dios lo sacia de su bien. ¿Alguien puede dar gloria a Él por eso? ¿Alguien puede dar gloria a Dios por eso? A Dios no le hace falta adoración, porque tiene millares y millares y millares y millares y millares de ángeles que lo alaban de día
3: y de noche diciendo: Santo, Santo, Santo es el Señor. A Dios no le hace falta compañía. No le hace falta. No le hace falta. A Dios no le hace falta recursos, porque de Jehová es la tierra, su plenitud, el mundo y los que en él habitan. El Dios que no le hace falta nada busca desde Génesis. Y quiero que sepas que la primera pregunta que Dios le hace a un ser humano, vamos, iglesia, la primera vez que Dios hace una pregunta a la raza humana, es una pregunta interesante. Está en el libro de Génesis capítulo 3 verso 9, y es Dios diciéndole a Adán: ¿dónde tú estás? La primera vez que Dios pregunta a un ser humano, le pregunta algo, le hace la primera pregunta. La primera pregunta que Dios hace es una pregunta de recuperación. ¿Dónde estás? Y no es que él no sabía dónde estaba Adán. Es que le está diciendo: quiero que me confieses tu ubicación de perdición para ir a rescatarte. Si alguien puede darle la gloria. Que alguien me ayude a darle la gloria. Vamos, yo necesito a alguien que le dé la gloria. Al único que merece gloria. Vamos, al que salió a buscarte. Al que sabía tu ubicación y salió a rescatarte. Al que sabía en qué esquina tú estabas de perdido. En qué hoyo, en qué depresión, en qué cama, en qué enredo, en qué lío. Y salió a buscarte. ¿Será que hay alguien aquí hoy que pueda darle la gloria al que salió a buscarte? Por eso es que el corazón que reconoce dónde estaba antes de llegar a Dios, es difícil mandarlo a callar. Usted le puede llamar loco, fanático, religioso, pero no se va a callar. ¿Sabe por qué? Porque él sabe que si se calla, las piedras van a adorar por él. Y no fue a las piedras que el Señor rescató, fue a ti. Alguien dice gloria a Dios aquí. Dígale a su vecino: él fue a rescatarte. Dile. Génesis 3:9, el Señor le dice a Adán: ¿dónde estás? Demasiado bello. Dime qué tan perdido estás y yo te voy a ir a buscar. Exprésame con tu corazón que tú quieres que tu padre te rescate. Yo sé dónde estás, yo sé que estás perdido en el hoyo en el que te encuentras. Pero confiesa con tu boca que ahí es que yo tengo que llegar a sacarte. Ahí, aquí hay gente que lo único que necesitan hoy es decirle al Señor: estoy hundido, ven rescátame. Estoy débil, ven fortaléceme. Estoy confundido, dame dirección. Habrá alguien que vino aquí a adorar al único que tiene más que darte que tú que pedirle. Alguien dice gloria a Dios. Primera pregunta de Dios: ¿dónde estás? ¿Dónde estás? Luego vemos en Segunda de Crónicas capítulo 16 verso 9, uno de mis pasajes bíblicos favoritos, de los que primero me aprendí. Segunda de Crónicas 16:9 dice: porque los ojos de Jehová contemplan toda la tierra, buscando cómo favorecer, my God, aquellos que tienen corazón perfecto para con él. Un momentito, dame rewind. Los ojos de Jehová contemplan toda la tierra. Dios mío, si contemplan toda la tierra, se metió a tu barrio, se metió a tu torre, se metió a tu casa, se metió a tu recámara buscando una cosa. No ando buscando diamantes, los diamantes son de él. No anda buscando oro, el oro es de él. Ey, ey, ey, ey. No anda buscando conexiones, él es el dueño de toda la tierra y de todas las galaxias. Él anda buscando una sola cosa. Él anda buscando uno que tenga corazón perfecto para con él, buscando cómo favorecerle. No, vamos, dígale al que le quede cerca: te andan buscando, dile. Dile, te andan buscando y yo oro para que te encuentren. Sacúdelo y dile: oro para que te encuentren hoy. Oro para que se acabe la búsqueda contigo hoy. Ay Dios, oro para que el Señor te encuentre. Oro para que te encuentre. Porque los ojos de Jehová rodean toda la tierra buscando cómo favorecer a los que tienen corazón perfecto para con él. Esto es bello. Luego vemos en Ezequiel 22:30. Dice el Señor: y busqué entre ellos uno que hiciese vallado a favor de toda la tierra para que yo no la destruyese, y no lo hallé. Luego vamos a Juan, porque desde Génesis hasta Juan Dios está buscando. Y en Juan 4:23 la Biblia dice: mas la hora viene y ahora es, cuando los verdaderos adoradores adorarán al Padre en espíritu y en verdad, porque también el Padre tales adoradores busca que le adoren. Observe esto, aquí no solo dice que le sirvan. Usted puede servir sin adorar. El problema que tenemos aquí desde hace varios días es que ya vimos que para servir a Dios no hay que amarlo. El Señor usó, vuelvo y digo, a un rey pagano llamado Ciro para que le sirviera. Usó a Nabucodonosor, usó la burra de Balaam, y usó el mensajero de Satanás que le daba galletas a Pablo. O sea que para ser usado por Dios no hay demanda de amor. Así que Dios no anda buscando gente que le sirvan, porque Él hace que todo le sirva. Dios mío, la Biblia dice: los cielos cuentan la gloria de Dios, y el firmamento anuncia su gloria. Ahora, el Señor no necesita servidores, Él los tiene todo a su merced. Él anda buscando, necesito gente. Él anda buscando, ayúdame. Déjame ver si en soplo de vida llegaron algunos de los que Él anda buscando. Déjame ver si en la transmisión hay algunos de los que Él anda buscando. El Padre busca adoradores. Él no busca oradores. Él no busca gente con léxico. Él no busca gente inteligente. Vamos, de Él es la inteligencia. Él busca gente que se sabe derramar delante de Él. Él busca gente que aun cuando le falla, sabe venir arrepentido, reconociendo que se equivocó, y no se queda en el piso por causa del amor que siente por Dios. Dígale al que le quede cerca: el Señor te anda buscando. Dile: todo lo que existe en el universo le tiene que responder a Dios por decreto. No, tu hermano, yo no sé. Dígale a su vecino, tiene que abrocharte justo en este momento. Creo que tu vecino no te está tomando en serio. Búscate uno que llegó aquí lleno del fuego, lleno de la necesidad de que Dios le hable. Dile, mira, tú no te vas igual de aquí hoy. Ve, muévete donde alguien y dile: tú no te vas igual de aquí hoy. Ay, Dios mío. Dile: Dios vino a hablar contigo en esta noche. Escucha, iglesia, gloria a Dios. Todo el universo le tiene que responder a Dios por decreto, porque tiene una ley, y es que Dios hizo que todo trabaje bajo la directriz de su comando. Quiero mostrártelo por la palabra. Génesis 8:22 dice: mientras la tierra exista, habrá siembra y cosecha, frío y calor, verano e invierno, días y noches. Génesis 8:22 dice que mientras la tierra exista, ya sabe la tierra que tiene que dar el fruto cuando se le siembra. El día sabe que no puede ocupar el lugar de la noche, y la noche sabe que no puede ocupar el lugar del día. Mientras la tierra existe, es un decreto del Hacedor. La creación le tiene que responder a Dios en base a ese decreto. Pueden venir tormentas, pero Dios dijo: la tierra jamás yo la voy a volver a destruir con un diluvio. Así que puede venir la tormenta, categoría, lo que sea, y no tiene permiso de destruir la tierra otra vez. ¿Por qué? Porque Dios dijo: la próxima vez cuando yo mande juicio a la tierra, no es por agua, es por fuego. La tierra tiene decretos. ¿Alguien puede darle la gloria al que ha establecido todos los decretos? Escuche ahora lo que dice, Dios mío, siento a mi padre. Salmo 104, verso 19 dice: tú hiciste la luna para medir los meses, y le enseñaste al sol a qué hora tiene que ocultarse. No, es que yo no sé. Tú hiciste la luna para medir los meses, y al sol le diste una lección. Le dijiste al sol: anota ahí tu comando. Tú tienes que ocultarte a tal hora y reaparecer a tal hora. La creación obedece a su Hacedor por decreto. Job 38 es un capítulo que estremece el alma y hasta los huesos. Si usted no lo ha leído, léalo. La Biblia dice que el Señor comienza ese capítulo hablándole a Job y le dice: ¿quién es este que oscurece el consejo del Todopoderoso? Cíñete como varón valiente, porque ahora yo voy a hablar contigo y tú me vas a responder a mí. ¿Dónde tú estabas cuando yo creé la tierra? Dime quién le puso las medidas que tiene. Dime con qué se sostiene. Dime dónde tú estabas cuando yo puse en ella su piedra angular. Vamos, alguien que me ayude a glorificar al Rey. Yo no sé, pero yo necesito a alguien que me ayude a glorificar al Rey. Oiga lo que dice la Mashaya. El mar tiene una orden. Para los que estudian y saben geografía mundial, saben que la tierra está compuesta por 75% de agua y 25% de tierra. Hay más agua que tierra seca en el planeta Tierra. Y el Señor le dice a Job: tú no te has dado cuenta porque es que el mar no pasa de donde yo le puse las rayas. Él dice: mira el orgullo de sus olas y date cuenta que hasta la raya que yo le puse le llega su orgullo. Oye lo que el Señor te dice a ti hoy. ¿Qué es lo que a ti te está turbando? Que no se te olvide que el Dios tuyo le puso raya a lo que te turba a ti. Ahora yo quiero que tú le digas al que se sentó cerca de ti, dile: le puso raya a tu proceso, le puso raya a tu prueba, le puso raya a todo lo que quiere turbarte. Dios le puso raya. Escucha lo que dice además el libro de Job, capítulo 38, verso 12. Dice: ¿alguna vez en tu vida, Job, le has dado órdenes al sol para que comience un nuevo día? Si Dios es el que ordena todas las cosas, entonces ¿por qué que tú crees que Él no puede traer a ti ese dinero que a ti te hace falta para pagar tu deuda? Si Dios es el que ordena todas las cosas, entonces déjame decirte quién es el Dios al que tú le sirves. La Biblia dice que en una ocasión vinieron donde Él a cobrar los impuestos. Y Él le dijo a Pedro: vete al mar y pesca. El primer pez que tú halles, ábrele la boca, porque ahí va a estar el dinero de nosotros pagar los impuestos. Así te dice el Señor. Aquí hay gente que la provisión de ellos Dios no la va a sacar del ahorro que tenían, porque no tenían. Ya Dios no va a usar a la misma persona que ha usado siempre, para que tú no confundas recipiente con fuente. Tu fuente es Él, no el recipiente. Y si usted está aquí, oh Dios, para adorar al Rey de Reyes, dele fuerte ese aplauso. Dígale a dos, Dios te va a sorprender. Dile: Dios te va a sorprender. Pero a pesar de que todo le obedece, el sol, los ángeles, la luna, las estrellas, el cielo, la tierra, la siembra, la cosecha, las temporadas, todo se somete a Él. Hay una sola cosa que Dios no la recibe por orden, sino por romance. Hay una sola cosa que Él no la ordena para que se dé, sino que la pide y la espera. El Todopoderoso pidiendo algo. Vamos, dígale a dos: el Todopoderoso anda detrás de ti. Dile, anda detrás de ti. Y esa única cosa que Él no pide por orden, sino que la espera por romance, es el amor libre. El amor libre y espontáneo de su criatura, de su hija, de su hijo. Por eso yo le voy a dar un segundo para que los que aman a Dios aquí se lo digan. Dígale con todo su corazón: Padre, yo te amo. Abre tu boca. Dile: Dios, tú cuentas con mi amor. Dile: Dios, el diablo ha querido apagar mi alabanza, pero tú cuentas con mi amor. Señor, estoy bajo prueba, pero tú cuentas con mi amor, Dios. A veces yo no entiendo lo que me pasa, pero Dios, tú cuentas con mi amor. Hay una adoración que dice: el Padre busca adoradores que le adoren en espíritu y en verdad. Todo lo demás le responde a Dios por orden, por decreto, todo lo demás. Pero Dios, a pesar de que tiene todo el poder para hacer lo que Él quiere, Él nunca va a forzar el amor que espera de nosotros, porque el amor no se fuerza, se expresa. Y no es que a Dios no le falte poder, déjame aclararlo otra vez. No es que a Dios no le falte poder, es que el amor no se fuerza, porque cuando se fuerza se deforma. Es como que usted trate de hacer que un cuadrado se convierta en un círculo. O sea, Dios no quiere amor forzado de nadie. A Dios se le puede obedecer, se le puede temer, se le puede respetar sin amor. Pero Dios por encima de todo pide amor, porque cuando usted tiene amor, entonces por amor usted lo respeta, usted se somete, usted hace lo que dice la palabra, que Él espera que nosotros hagamos. ¿Qué dice Jesús en la palabra? El que me ama, mis mandamientos guardará. La creación le responde a Dios por decreto, pero el corazón le responde por romance. Dígale al que le quede ser que estoy enamorado de mi Hacedor. Dile, estoy enamorada, enamorado de Dios. ¿Dónde están los enamorados de Dios aquí? Ahora escuche algo, esto se pone fuerte de ahora en adelante. Si Dios te busca porque te ama y busca tu amor, entonces, ¿cómo espera Dios que tú lo busques a Él porque tú lo amas para mostrarle el amor que tú tienes? Nosotros acabamos de ver un pasaje de la Biblia, lo vieron conmigo, ¿verdad? Cantares capítulo 5, pero antes de entrar ahí, déjame aclararte. Cuando rechazamos al amor de Dios y la forma como Él nos demanda que lo amemos, en el sentido no de que exija, sino que espera. Dios espera mi romance hacia Él. Dios espera mi amor hacia Él. Cuando rechazamos ese trato de amor entre Dios y nosotros, déjeme decirle algo, Dios no pierde nada.
4: Ay, Dios mío,
3: esto va a sonar muy fuerte ahora. Déjeme decírselo como dice la Biblia. Dios no pierde si yo no lo amo. Dios no pierde. Él sigue siendo Dios. Sigue estando sentado en su trono. Toda la tierra está debajo de sus pies. Dios mío, la tierra es el estrado de sus pies, dice la Biblia. Todo está a su merced. Los ángeles le siguen adorando. Es decir que Dios no pierde si yo decido no amarlo. Quien pierde soy yo. Y quiero que usted oiga, cuando un necesitado te busca, es porque necesita algo de ti. Pero cuando alguien que no necesita nada te busca... No, es que yo no sé con quién estoy hablando aquí. Déjame volver a explicarlo. Cuando alguien que tiene necesidad anda detrás de ti, es para que tú le suplas algo. Vamos, ayúdame, es así. Pero cuando alguien que no necesita nada te anda cayendo atrás a ti, ya esto no es para que tú le des a él. Es para él favorecerte a ti. Y Dios hoy vino a buscar quienes lo aman para conectarlos con el amor. Dios, inalcanzable ante el fuego de las pruebas. Porque hay un nivel de amor y de conexión con Dios que hace que aún el fuego... Vamos, que yo necesito la unción de Sadrach, Mesach y Abednego aquí cayéndole a dos o tres. El Dios al que nosotros le servimos puede librarnos. Pero si no nos libra, déjame aclararte algo. Aún si no nos libra, nosotros no nos vamos a postrar delante de esa estatua. Hay alguien aquí que por amor, no por regla ni por religión, no porque nadie te lo diga, no porque nadie espere, sino por amor, se le va a parar de frente a lo que sea que lo quiera frenar y le va a decir: mira bien lo que te voy a decir, aunque yo todavía no entienda lo que pasa, aunque yo todavía no sepa lo que Dios va a hacer con esto, hay algo que mi alma sabe, y es que yo amo a Dios con todo mi corazón. Si usted es uno de esos, ayúdame a darle la gloria, ayúdame a darle la gloria, aleluya. Dígale a su vecino: estoy enamorado de Dios. Si una persona te busca por necesidad, es para que tú le des algo de lo que tú tienes. Pero si te busca sin necesitar nada, es para favorecerte a ti. Ese es el amor más limpio que existe. ¿Y sabes por qué es el más limpio que existe? Porque es el amor de aquel que no gana nada contigo y aún así te persigue. Aleluya. No te quiere por lo que tú le das, sino por lo que tú eres. Existe. ¿Y sabes por qué es el más limpio que existe? Porque es el amor de aquel que no gana nada contigo y aún así te persigue. Aleluya.

ese Dios mío. Alguien tiene que ayudarme. Alguien tiene que ayudarme. Dígale a su hermano, tengo dueño, dile. La Biblia dice, el Señor en mí y yo en Él, su bandera sobre mí es amor. Dios. La bandera en la antigüedad, cuando se conquistaban terrenos que no eran de nadie, se sabía quién lo había conquistado, ya sea luego de una guerra, luego de un descubrimiento, luego de lo que fuera, porque lo primero que se hacía era plantar la bandera en el terreno donde antes no había bandera. Entonces la bandera plantada en el territorio que se desconocía o que estaba en disputa, la bandera alzada, la bandera en alto, revelaba a quién le correspondía ese territorio. La Biblia dice que cuando usted está en el Señor, hay una bandera que tú tienes que elevar, y es la bandera del amor de Dios en tu vida. Esta bandera no depende de si la nevera está llena o vacía. No sé si está llena o vacía, sé que tengo una bandera. Esta bandera no depende de si el carro tiene gasolina o no. No sé si hay gasolina o si hoy me tenga que ir caminando a pie. Yo sé que tengo una bandera, Dios mío. Esta bandera no depende de si a mí me salen las cosas bien o si me salen mal. Depende de que yo tengo dueño y tengo bandera. Vamos, dígale al que le quede cerca, tengo dueño, tengo bandera. Dile, tengo dueño, tengo bandera. Ay, Dios mío, el que ama mi alma vino por mí. Yo estoy aquí esperándolo a Él en esta noche. Dele fuerte ese aplauso al Rey de Reyes. Por eso, el hecho de nosotros negarnos a corresponder a ese amor que Dios tiene por cada uno de nosotros no lo pone a Él en pérdida. Déjame aclarártelo. Dios no pierde cuando yo rechazo amarlo. Yo pierdo cuando decido no corresponder a su amor. ¿Por qué debemos amar a Dios? No porque tiene que amarlo, no, sino por justicia. Déjenme decirle, para que la balanza esté al justo. ¿Sabes por qué? Una razón. Una, Él nos amó. Él nos amó. ¿Cómo fue que Él nos amó? Porque de tal manera amó Dios al mundo que ha dado a su Hijo unigénito, para que todo aquel que en Él cree no se pierda, mas tenga vida eterna. Entonces hay algo que dice Jeremías capítulo 2 verso 13. Dice, dos males ha hecho mi pueblo. Me dejaron a mí fuente de agua viva y cavaron para ellos cisternas rotas que no retienen agua. Mire, me dejaron a mí fuente de agua viva y cavaron para ellos cisternas rotas que no retienen agua. Usted puede dejar la fuente, y el que pierde dejando una fuente es el que deja la fuente, porque la fuente sigue siendo, va, ayúdame, la fuente sigue siendo fuente. ¿Quién le dijo a usted que la fuente se va a secar porque el sediento que tiene sed no quiere beber de ella? ¿Quién le dijo a usted que el sol va a sufrir si usted se vuelve, se encierra en una cueva de que porque usted no quiere verlo? Dígale a su vecino, te andan buscando. Pero el que Dios busca también lo busca a Él. Déjame decírselo a tu alma hoy. El que Dios busca también lo busca a Él. El que Dios anhela tener también anhela a Dios. También anhela a Dios. Y como lo vimos el domingo pasado en Cantares 3, hoy lo vamos a ver más profundo en Cantares 5. Y ahora sí, dígale a su vecino, agárrate, dile agárrate para que recibas esto. ¿Usted se acuerda que usted acabó de leer conmigo justo ahora Cantares 5? Muy bien, dice Cantares 5 del verso 2 en adelante, ábreme hermana mía, amiga mía, paloma mía, perfecta mía, porque mi cabeza está llena de rocío, mis cabellos de las gotas de la noche. Cantar de los Cantares es el libro donde se tipifica el amor entre Cristo y su iglesia. Aquí primero el amado habla, óigalo conmigo, esto es tuyo, mi amor. El amado le dice a la sulamita, a la amada, ábreme, hermana mía. Vamos a ponerlo en contexto. ¿Qué es esto? Una noche, perfecto, una noche donde ya la mujer está en la cama y llega el que la ama y ella lo ama a él. Pero dice la Biblia, yo dormía, pero mi corazón velaba. Es la voz de mi amado que llama. Ella conoce la voz del amado. Ella no está confundida en voces, porque ella sabe quién le habla. Y luego cuando ella dice, es la voz de mi amado el que me llama, ahí mismo él dice, el amado responde y dice, ábreme, hermana mía.

0: Me gusta esto. ¿Qué es lo que él dice, el amado? Ábreme, pregunta, ¿por qué él no entra?
1: Ay, Dios.
0: Ábreme, hermana mía, ¿por qué no rompe la puerta? Déjeme decirle algo, la razón por la que no entra no es porque no puede romper la puerta. Vamos a aclararlo, él la puede romper. Lo que pasa es que Dios no quiere entrada con puertas forzadas. No, vamos, que la iglesia me tiene que ayudar a adorar al único que merece gloria. Vamos, Apocalipsis 3:20. He aquí, él está a la puerta y llama. Si alguno abre, él entra y cena con él. Dice, ábreme, hermana mía. ¿Por qué? Porque yo vengo lleno de amor para ti. Pero para tú poder recibirlo, tú tienes que demostrar cuánto tú anhelas el amor que yo te quiero entregar. Ábreme, vamos a aterrizarlo aquí. Ábreme. ¿Cuál es esa puerta que Dios está tocando? La puerta de tu vida hoy. La puerta de tu vida hoy. No le estoy hablando solo a gente que todavía no son cristianos. Le hablo a los cristianos. Esta era ya la amada. Le hablo al que todavía no tiene una relación con Dios. A todo el que todavía lo está oyendo desde afuera. Porque a todos esos Dios le está diciendo, ábreme. Es que ya yo lo tengo. Hay un nivel mayor de intimidad al que Dios te quiere mover en estos días. Hay un nivel mayor de intimidad al que Dios te quiere mover. Se lo voy a decir a los 60 que llegaron aquí sin entender el porqué de la guerra en este tiempo. Porque yo siento que me están atacando más que nunca. Hay un nivel de intimidad mayor que Dios te quiere entregar en estos días. Se cambia tu lenguaje. Te cambian el lenguaje de la queja y te ponen el lenguaje de la fe. Dígale a su vecino, comienzo a llamar lo que no es como si fuera. ¿Habrá alguien aquí que Dios haya venido a encontrar en esta noche? Ábreme. ¿Cómo fue que le dijo? Ábreme, hermana mía, amiga mía. Dios mío, qué belleza. Los enamorados saben que usted siempre le encuentra un nombre, ¿verdad? Para decirle a su amado, mi peluche, mi cuchicuchi, mi lo que sea. Ahora yo veo que el amado de su alma y el que le ama no escasea de romance. Mire cuánto romance. Ábreme, hermana mía. Ábreme, amiga mía. Ábreme, paloma mía. Perfecta mía. Wow, dígale a su vecino, wow, pero es aficiado, dile, aficiado que está Dios de ti. Dele fuerte ese aplauso al Señor. Déselo bien. Ábreme, ábreme, ábreme, ábreme. ¿Tú sabes por qué que hay gente que no le quieren abrir al que tiene todo ese romance para ellos? Porque en otro tiempo le abrieron a quien no tenían que abrirle. Y como tú en otro tiempo le abriste a quien tú no tenías que abrirle, ahora tú crees que lo que Dios quiere traer a ti igual viene a dañarte. Dice el Señor, el que te está tocando la puerta no es para dañarte, no es para confundirte, no es para abusar de ti, es para amarte. Alguien puede darle la gloria al único que la merece. Ábreme, ábreme, ábreme, ábreme. Ella dice, esa es la voz de mi amado. El problema es que el amado no quiere que tú lo sigas oyendo desde afuera. Aquí el problema de ella no es que ella no reconoce que es la voz de su amado. Ella sí sabe quién es que le está hablando. Lo oye, lo reconoce, pero no le abre. Y este es un nivel interesante, porque aquí no es que ella no oye. Ella sí está oyendo. Ella sí sabe quién le está hablando, pero no le abre. Vamos a seguir viéndolo. Porque mi cabeza está llena de rocío. ¿Quién está hablando aquí? El amado. Él dice, mi cabeza está llena de rocío. Usted tiene que verlo conmigo. Que él diga, mi cabeza está llena de rocío. Ahí mismo yo tengo que decir, ¿qué es esto? Cabeza llena de rocío. Luego dice, mis cabellos están llenos de las gotas de la noche. Es decir, que viene caminando a pie de lejos. Porque el hecho de que sea de noche no quiere decir que usted tenga la cabeza llena de rocío. Para usted tener la cabeza llena de rocío, usted tuvo que haber hecho una caminata larga o esperar afuera por mucho rato. Él expresa como él está. Él dice, mira, por yo estar tan expuesto a la noche, mi cabeza está llena de rocío. Mi cabeza está llena de las gotas de la noche. Míralo aquí, mi cabeza, mis cabellos están llenos de las gotas de la noche. Una persona que cruce desde una casa a la otra casa a tocar no tiene cabeza llena de gotas de la noche. No tiene los cabellos llenos de rocío. Ayúdame. ¿Por qué? Porque cruzar de tu casa a la mía, si vivimos al cruzar de la calle, aunque sea de noche, no hace ese efecto. Ese efecto lo produce una espera larga en la noche, una caminata larga, una que a él no le importó tomar por causa de quién iba a llegar a ver. Oiga lo que dice aquí. Ahora ella responde y dice: me he desnudado de mi ropa. Vamos a ponerlo aquí en contexto. Ya yo me puse la ropa de dormir, me puse la pijama. Esa es ella hablando. Él le dice: pero yo vengo con la cabeza mía, está llena de rocío. Mis cabellos están llenos de la gota de la noche. Ella responde y dice: sí, lo que pasa es que ya yo me puse la pijama. Vamos a pensar eso. Yo vengo desde lejos a verte, sí, pero el problema es que ya yo me acomodé. Pero a mí no me importó que fuera de noche, ni que el rocío me atacara, ni si me daba gripe o no. Yo vine porque te amo, sí, pero llegaste a la hora que ya yo me quité la ropa y me puse la pijama. Me he desnudado de mi ropa. ¿Cómo me he de vestir? ¿Cómo es que tú estás esperando que después que yo me puse la pijama yo vuelva a cambiarme? Dije, porque tú estás ahí. He lavado mis pies, ya yo me bañé. Mire, recuerde que en la antigüedad no había asfalto. Las calles eran polvo, ¿verdad? Polvorientas. La gente generalmente se bañaba para irse a acostar. Ella está diciendo: ya yo me preparé para ir a la cama y estoy aquí acostada, con pijama, bañada. Entonces, he lavado mis pies, ¿cómo los he de ensuciar? Y luego ella misma responde y dice: mi amado metió su mano por la ventanilla. Como diciéndole: pero amada, por favor, levántate. Por favor, levántate. Mira cómo tengo las manos. Mira, vine a amarte. Vine a acompañarte, levántate. No, ya yo me quité la ropa y me puse la pijama. Ya me lavé los pies, me lavé. Y levantarme de aquí me da pereza. ¿Cuántas veces Dios no te ha llamado de madrugada y te ha dicho: amada, levántate? Ven, vamos a hablar. Déjame darte mi amor. Yo sé que tuviste un día cargado. Déjame fortalecerte y quitarte esa carga. Y tú, no, ya a mí me dio sueño. No, ya yo estoy cansado. Ay, no, yo lo que tengo es frío, me voy a acostar. Préndanme el aire, ay Dios mío. Y él esperando que tú le respondas. Hay gente aquí a la que hoy Dios le dice: no quiero que tú digas que me amas, y cuando yo te llamo, tú no le respondes a mi llamada. Dios anda buscando la gente que lo ama. Yo quiero saber dónde se sentaron. ¿Dónde se sentaron? Dele fuerte ese aplauso al Señor. Escucha lo que dice: mi amado metió su mano por la ventanilla y mi corazón se conmovió dentro de mí. ¿Cuándo? Cuando ella vio la mano del amado por la ventanilla. Yo me levanté para abrir a mi amado porque mi corazón se conmovió dentro de mí. Tú sabes que la gente que le falla a Dios tiene algo que aún en el fallo le queda a su favor. Y es que ellos se conmueven al trato de Dios. Por más que en el momento quizás no les respondan, como aman, cuando Dios viene y trata con ellos, Dios sabe cómo ellos les responden, porque el amor que ellos sienten por Dios les hace que se conmuevan en el alma. Obsérvelo aquí, esto está fuerte. Ella dice: mi corazón, ¿qué pasó con su corazón? Se conmovió dentro de mí. Luego dice: yo me levanté para abrir a mi amado. Y empezaron los problemas. Obsérvelo conmigo. Y mis manos gotearon mirra y mis dedos mirra, que corría sobre la manecilla del cerrojo. Es decir, ella estaba lista también, ella se perfumó para acostarse. Mis manos gotearon mirra, mis dedos mirra, que corrían por las manecillas del cerrojo. Ahora dice: abrí yo a mi amado, pero mi amado se había ido y había ya pasado. Es decir, que a Dios yo no le puedo abrir cuando a mí me dé la gana. Hay un momento. Dice la Biblia: si oyeres hoy su voz, si oyeres hoy su voz. ¿Cuándo? Hoy su voz. No endurezcas tu corazón. No es cuando tú quieres, es cuando Él llama. No es cuando tú le digas, yo estoy haciendo unos asuntos para entonces servirte. Yo no estoy preparado. Eso fue lo que ella le respondió. Ya yo me acosté, ya yo me quité la ropa, ya yo me lavé los pies. ¿Cómo es eso? Hay gente que dice, este no es el momento, ven en otro tiempo porque yo estoy en lo mío. Ahora mismo tú no puedes contar conmigo porque ya yo me lavé, ya yo me puse a hacer otra cosa, yo tengo mis propios proyectos. Pero a ella se le conmovió el corazón cuando vio la mano del amado metida por la ventanilla. Dice que se levantó a abrirle, pero hay un problema. Dice, lo busqué y no lo hallé. Lo llamé y no me respondió. Me hallaron los guardas que rodean la ciudad. Ahora otra vez los guardas. Ella dijo, ay, espérate un momento. ¿Tú no eras la que te había puesto la pijama? Qué bueno que te diste cuenta. Qué mejor levantarte 1000 veces si hay que levantarte y no dejar que el amado se vaya. ¿Habrá alguien que me pueda ayudar aquí a darle la gloria? Ella cuando ve que el amado no está, santo, te amo, vio que el amado no estaba, ya el amado no estaba. ¿Y qué ella hizo? ¿Lo fue a qué? A buscar. Cuando va a buscarlo, ¿con quién se encuentra otra vez? ¿Con quién se encontró otra vez? Los guardas siempre van primero antes de una búsqueda de Dios. Por eso cuando Dios te busca para algo, respóndele. Porque cuando tú no le respondes, entonces hay otras cosas que te van a venir a costar a ese llamado. Y quiero que lo veas aquí por la palabra. Dios mío, mi amado se había ido. Y tras su hablar salió mi alma. Lo busqué y no lo hallé. Lo llamé y no me respondió. Tras su hablar salió mi alma. Ay Dios, él dejó de hablar y tras su hablar salió mi alma. No fui yo que salí, fue mi alma. Y fue el alma que me arrastró a yo salir con ella. ¿Te acuerdas que el alma es la que demanda a Dios? Ella dice, cuando él se fue mi alma detrás de él. Y dice, yo me levanté, lo busqué y no lo hallé, lo llamé, no me respondió. Me hallaron los guardas que rodean la ciudad, otra vez los obstáculos, pero ahora eso no son los guardas del capítulo 3. Porque los guardas del capítulo 3 solamente la hallan, ella le habla, le dice, han visto al que ama mi alma, y ellos no le hacen nada. Esta vez es distinto, ahora la hallan los guardas, la golpean y la hieren. Es decir, que estos no son los mismos guardas ni tienen la misma actitud del capítulo 3. Porque ahí hay otro nivel. ¿Qué fue lo que hizo que estos guardas la golpearan y la hirieran? Eso es la consecuencia de ella no levantarse cuando la llamó el amado. No, vamos, si usted quiere. El problema es que en el capítulo 3 ella dice, busqué al amado en mi lecho, no lo hallé, lo busqué, no lo encontré, salí a buscarlo, me hallaron los guardas, le dije, han visto al que ama mi alma, avancé de ellos un poco y hallé luego al que ama mi alma. En el 5, el amado llega, tiene rocío, tiene cabeza llena de las gotas de la noche, entra la mano por la ventanilla. Ella dice, me quité la pijama, me bañé, tengo mirra, no me voy a levantar. El alma se le fue con la voz del amado. Llama y ya el amado no está, lo busca y no está, sale a buscarla, la encuentran los guardas y esta vez no la tratan igual. La vez del capítulo 3 simplemente la ven y ella le habla a ellos. Ahora ellos la ven, la golpean y la hieren. Esto no es revancha de Dios. Esto no es revancha de Dios. Este es cómo funciona el mundo espiritual. ¿Por qué? Porque acuérdate que esto no tiene solamente que ver con lo que Dios desea. También tiene que ver con quien quiere despojarte. Y el amado que llega a buscarte está tratando de librarte de los guardas que quieren despojarte. Si usted quiere, usted le da la gloria. Si usted quiere, usted le da la gloria. Si usted quiere, usted le da la gloria. El amado que llega a buscarte está tratando de evitar que te encuentres con los guardas que quieren despojarte. Dice, la golpearon, me hirieron, me quitaron mi manto de encima. Yo quisiera tener tiempo y no tengo. Me golpearon. Una cosa es un golpe y otra cosa es una herida. Ella dice, me golpearon, coma, me hirieron, distinto. Porque hay golpes que no causan herida. Vamos, alguien que me ayude. Me golpearon, me produjeron dolor en el momento, pero además me hirieron. Y además de que me golpearon y me hirieron, me quitaron la cobertura. Me dejaron expuesta los guardas, aleluya. Pero hay algo aquí que yo muero de amor cuando lo leo, y es que dice: os conjuro, doncellas de Jerusalén, ahora con golpe, ahora con herida y sin manto. Ella sigue abriendo la boca. Encuentra a las doncellas de Jerusalén y le dice: aquí estoy yo, agolpeada, herida, pero yo quiero que ustedes le digan a mi amado que aunque yo estoy golpeada y herida y no tengo manto, os conjuro, doncellas de Jerusalén, que le digan a mi amado, si ustedes lo ven, si lo hallan, díganle que estoy enferma de amor por él. Ay, no, vamos, alguien tiene que ayudarme. Díganle a mi amado que estoy enferma de amor por él. Hay una parte de este mensaje que viene el miércoles, no me dio tiempo tampoco de terminarlo ahora. Déjame cerrar esto aquí con algo claro. Dígale a su hermano: oye ahora. Dígale a dos: oye ahora. Escuche lo que le voy a decir de parte de Dios. Hay cosas que tú no la vas a hacer por disciplina. No la vas a hacer porque nadie te ordene. No la vas a hacer ni siquiera porque te paguen para hacerla. Pero tú la vas a hacer cuando tu corazón está lleno de amor. Esta mujer ahora está herida, golpeada, le quitan la cobertura. Y aún así ella sigue diciendo: díganle a mi amado que los golpes del proceso no quitaron el amor que yo siento por él. Díganle a mi amado que aunque ahora mismo yo no tengo lo que quiero tener, sigo enferma de amor por él. Díganle a mi amado que aunque me quiten el manto, aquí estoy yo amándolo y esperando encontrarme con él. Escucha, iglesia, en este sentido yo quiero decirte algo. Dios está buscando gente que lo amen, porque cuando Dios, ay Dios, encuentra gente que lo amen, el Salmo 91 verso 14 dice: por cuanto en mí ha puesto su amor, yo también lo libraré, le pondré en alto por cuanto ha conocido mi nombre. Por cuanto en mí ha puesto su amor. Oye lo que dice el salmista: el que habita al abrigo del Altísimo morará bajo la sombra del Omnipotente. Diré yo a Jehová: esperanza mía, castillo mío, mi Dios en quien confiaré. Él te librará del lazo del cazador, de la peste. Ustedes han leído, ¿verdad? El problema es que los 13 versículos antes que eso es el salmista hablando. En el 14 Dios entra a él. Y en ese salmo lo primero que Dios dice, léalo, 13 versículos es el salmista diciendo todo lo que Dios hace. El 14 es Dios diciendo lo que él hace. 14 dice: por cuanto en mí ha puesto su amor. No, déjame yo terminar esto aquí. Por cuanto en mí ha puesto su amor. Oye, no en lo que yo hago por él. Él no puso su amor en lo que yo le doy. Él no puso su amor. ¿Tú sabes cómo Dios se da cuenta y cómo Dios deja expuesto que tú has puesto en él su amor? Cuando lo que él te dio en un tiempo te lo quita y tú te quedas amándolo. No, vamos, que yo necesito. ¿Dónde está la gente? La mansa, calla, la ama. Por cuanto en mí ha puesto su amor. Ay, Dios. Por cuanto en mí. No puso su amor en las bendiciones que yo le di. No puso su amor en el reconocimiento que le di. No puso su amor en el dinero. No puso su amor en lo que yo le proveí, en la familia que le di, en la visa que le entregué, en la salud. Lo puso en mí su amor. Por cuanto en mí ha puesto su amor, dice la Biblia, yo también lo libraré. Es una reciprocidad. Dice el Señor: los que ponen en mí su amor, no en las cosas que yo le doy, eso lo libro yo. Ahí no dice: voy a mandar a mis ángeles para que lo libren. No. Yo también lo libraré. Yo los libraré. Los pondré en alto por cuanto ha conocido mi nombre. Yo sé que no tengo tiempo, solamente déjame decirte lo que esto es en hebreo. Cuando la Biblia dice en el Salmo 91 que el Señor dice: yo lo pondré en alto, en la antigüedad todo lo que estaba en alto estaba salvo. Dios mío. Por eso los muros, por eso los vigías, por eso los atalayas, por eso los guardas. Aquí el Señor está hablando de una salvación por elevación. El Señor literalmente está diciendo: los que me aman, yo los voy a elevar. Y porque yo los elevo, el fuego no los destruye. Porque yo los elevo, el diablo no los destruye. Porque yo los elevo, la prueba no los acaba. Dios mío, ¿habrá alguien aquí que pueda ponerse de pie y dígale al que le quede cerca: protección por elevación? Dile: Dile, Dios pone sobre ti hoy una protección por elevación. Yo no he terminado este mensaje. ¿El miércoles seguimos? No, vamos. El miércoles hay una cita solamente para la gente que está enferma de amor por Dios aquí. ¿Dónde están ellos? ¿Dónde están ellos?

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0: gente, buena tarde para todos ustedes que siempre están escuchando La Ruta Ranchera. Buenas tardes para todos ustedes. Bueno, por aquí un tema un poco así, hombre, gracias para hermano Nelson López, hermano Lester. Te he notado como todo desanimado. No, siempre estoy alegre y contento, hermano. No, me he estado un poco ahí con calentura. Pero en sus oraciones, sí, hermano, he estado un poco enfermo el día de hoy. No sé, un poco ahí como calenturiento ahí, hermano, como desanimado. Pero dice, hermano Lester, dice, ahorita vamos para el sauce. Estamos, dice, activada. Quiero, dice, si me pones el tema Día de Lamento Rey Divino. Atentamente, Yarelis Martínez. Le van a Yarelis, ella está conectada escuchando Radio Restauración allá en lo que es la parte también de sí, allá en el sauce. Saludos a la gente del sauce de parte de nuestra hermana Yarelis Martínez. Saludos, hermana Yarelis. Y ahí también para la hermanita, así es, nuestra hermanita Justina, que está al 100% escuchando Radio Restauración. Vamos a la música, Rey Divino, Día del Evento y Nueva Vía Real para mi gente latina. Las 5 de la tarde con 12 minutos.
1: ¿Qué tal si?
2: ¿Cómo
1: es
2: el sol?
1: El sol. ¿Qué tal si le cantamos aquella que cantaba antes? Odilio Maldés, aquella de cuando estaba el Cristo, viene algo así.
2: Vamos a ver.

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1: Tony Sauceda, en alabanza, la samaritana, qué bueno, y nuestro México, eso, por aquí Romancito Rivera, México, Dios te bendiga. Verónica Leal, Alas de Paloma, las 5 de la tarde con 24 minutos. Ahí está Nelson López, nos escuchen el WhatsApp. Ahí está el 4 Jorge Hernández, también saludo también para Marjan, para, a ver, para Jessica, su esposa. Ahí nos escucha Freddy Galindo en Somotivo. Saludos a la gente de Somotivo. Hermano, saludo, abrazo fuerte para esa gente que nos está escuchando por allá, hombre, en el departamento Chirerega.

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1: La participación de Luis Moreno Taravanza, titulada A ver, volar libre. Ahora dice que me dejen en el campo con Francisco Arante. Temazo que vamos a escuchar ahorita, que me dejen en el campo. Las 5 de la tarde con 33 minutos. También dice por aquí Moreno 6, mi esperanza está en Jesús. Las 5 de la tarde y 33, solamente 27 minutos. Nos están separando de las 6 de la tarde.

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1: Bueno, entonces en esta tarde vamos a seguir con más música. Quiero dejar por aquí ahora mi esperanza. Y dice por aquí el de tu amor necesito con Rosy García. Y vele ver cara a cara con Belky. Mi gente, regresamos. Buenas tardes para todos los amigos y hermanos que están conectados a la Ruta Ranchera.

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Salmo 34. Bendeciré a Jehová en todo tiempo. Su alabanza estará de continuo en mi boca. En Jehová se gloriará mi alma, lo oirán los mansos y se alegrarán. Engrandece a Jehová conmigo y exaltemos a una su nombre. Busqué a Jehová y él me oyó y me libró de todos mis temores. Amén. Di conmigo: busqué a Dios y él me oyó y me libró de todos mis temores. Mira a alguien y dile: Dios tiene planes contigo. Dile a alguien: busqué a Dios y él me libró. Dile conmigo: él me oyó y él me libró. Dile otra vez: él me oyó y él me libró. Cuando David escribe este salmo, lo hace basado a una experiencia de liberación que había tenido de parte de Dios. Y es que David fue a un lugar a esconder